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0: hermosa la criatura. ¡Buenos días!
1: Hola, buen día, buen día.
0: Buen sábado.
1: Buen sábado para todos, muchachos.
0: ¿Cómo andan? Hola, sí, no. Gustavo.
2: ¿Cómo andan?
0: Maxi.
2: Olis.
1: Hola, Gustavo.
0: ¿Arrancamos un día más?
1: Che, loco, parezco reputo de esa foto, loco. Chilo, te fuiste ayer. Mirá cómo se burlan de mí.
0: Está hermoso, bueno.
2: Nunca confié en los editores hasta ver el resultado.
1: Yo tenía razón.
0: La producción de Cosas de Loco, si ustedes nos siguen en www.rtl.com.ar.
1: Mira, vos fíjate, ahí vos no puede ser la realidad de la remera esa que está atrás tuyo, que ahora están. Fíjate, a no la, está inflada.
0: Mirá vos.
2: No, hay que decir que él.
0: Hermoso fondo, no se tuneó.
2: Así
0: hermoso
2: que...
0: fondo de nuestro programa de Cosas de Loco. ¿El programa número?
1: 24.
0: 24, 23.
2: Ponete filtro, viste que hay gente que se mete filtro a lo loco. Ay, parece otra persona.
1: Sí, boludo, ponemos un inflador en la panza para atrás, amigo, boludo, mirá.
0: Bueno, la audiencia le contamos que Maxi está enojado por un fondo de pantalla que creó la producción.
1: No, no estoy
0: de
1: enojado,
0: de...
1: hace como que sea gay.
0: Ya, claro, dice que es medio gay. Tiene pinta de gordo gay, así que bueno, ahí lo dejamos.
1: Hasta me estoy dando cuenta. Se
2: trató de meter panza, pero no tuvo éxito. No,
0: yo del otro lado, el que me puso del otro lado, bueno.
1: Hasta estoy viendo que se están parando los pezones, mirá.
2: Se te pararon. Ay, hacía frío. Hacía frío.
0: Qué bárbaro. No, muy, muy buen fondo. Escuchá.
2: Estás pálido.
0: Estás pálido.
1: Me siento blanco.
0: Bienvenido 3415-94-1055. Nuestro WhatsApp.
1: Estás diciendo cualquier cosa.
0: Bienvenido a la audiencia de Cosas de Loco.
1: Sí, está bien.
2: Hoy para la gente que salga a la calle, ojo que está fresquito.
1: Sí. Sabés que veníamos por Circunvalación y estaba como chispeando, ¿viste?
2: Uh-huh.
1: Pero está bastante frío, hay que salir abrigado. ¿Qué temperatura tenemos, Gusti?
2: Ya te digo, en estos momentos 11 grados.
1: Ah, mirá.
2: La máxima para hoy 18, o sea que no va a subir mucho. Y durante el día se esperan, durante la mañana y la tarde, lloviznas.
0: Ahí está.
2: Como vos decías que estaba chispeando,
0: sí,
2: es eso.
0: Mirá vos,
2: bueno. Para la noche mayormente nublado, para mañana... neblina durante la madrugada, durante la mañana mayormente nublado y se mantiene el clima así durante casi todo el día. Una máxima de 19 grados, no van a subir mucho las máximas. Parece que no se quiere ir el invierno.
1: No.
2: Vieron que ayer hizo frío, frío.
0: Hizo frío, la verdad que hizo frío.
1: Sí.
0: Hizo frío. 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
1: sí.
0: Al Kiki.
1: 9:30, él dijo que va a prender la radio.
0: 9:30, bien.
1: Que abre el negocio y nos va a enviar un mensajito para él.
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1: ¿Qué día es? ¿Qué domingo cae? ¿Qué fecha sería? Porque universalmente
2: creo
1: fue
2: que
1: el 11
2: es...
1: de octubre.
2: Claro. Sí, la semana que viene.
0: Sí,
2: ¿puede ser?
0: La semana que viene. 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A la gente de PS Salmac también. Y a Adri, de Gestoría del Automotor.
1: Saludos, Adri, que nos va a hacer aguante.
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1: 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Genial, que hoy están bastante estrictos, así que...
0: Sí,
1: participá y llenalo, que aparte hace falta del auto. El otro día yo iba por Circunvalación y a un muchacho
0: lo pararon para...
1: No, se le prendió fuego el auto y no tenía matafuego, chido. Tuvo que parar otro, ¿viste?
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1: genial.
0: Y mantenimiento para tu extintor del vehículo.
1: Espectacular.
0: No sé qué quilaje, porque viste.
1: No, pero viene, es el chiquitito,
0: sí,
1: el
0: sí.
1: Que te obligan a llevar, ¿viste?
0: Un kilo.
1: Me parece que es de un kilo.
0: Un kilo.
1: Sí.
0: Un kilo. Bueno.
1: No, es importante, en serio, fuera de broma, tener en el vehículo cargado el matafuego, viste, uno no sabe lo que puede suceder.
0: Claro. Tener una recarga o mantenimiento, que ¿cuánto puede estar?
1: No, ni
0: hoy
1: idea.
0: En día debe estar rondando los...
1: No, ni idea.
0: 6
1: no,
0: mil
1: no,
0: pesos.
2: ¿Cuánto?
1: No importa.
2: 100 mil.
0: 6.
2: Ay. 6. 10, no, 15, no creo.
0: 14.
1: No, no sé.
2: Bueno,
0: no sé.
2: La gente que hizo la recarga, la que nos diga.
0: Sabe, claro, y el que la tiene que hacer es una buena oportunidad que te comuniques con nosotros. 341-594-1055. Nada.
1: Y envíanos tu tres último número de documento y tu
0: nombre.
1: Voy a hacer un paréntesis aparte y hablar un ratito bien. Ajá. De verdad. Le voy a mandar un saludo muy grande a mi amigo Lucho, a toda su familia, a su señora, a sus hijos, a su nieto, que tuvieron la trágica noticia que se escapó Dante. La Dante era el perrito de él, de nuestra banda. Nosotros comemos siempre en la casa de Lucho. Y el otro día se escapó y lo chocó un auto.
2: Ah,
1: y estuvo internado 2 días. Hasta y cierto. Ayer falleció de un infarto.
2: Ah, así que, pobrecito.
1: Un abrazo inmenso a la familia de mi amigo Luis. Y que estamos con él. Y bueno, hoy tenemos que activar lo que habíamos hecho.
0: Una choripaneada.
1: Vendía a vender choripanes justamente porque al no tener obra social el perrito, le salía, voy a decir la cifra, 140 mil pesos por día de internación del perrito.
0: Del perrito.
1: Sin radiografía, sin análisis, sin nada de eso, todo aparte.
0: Claro.
1: Entonces se le fue mucho dinero y habíamos organizado para hoy de hacer la choripaneada, que la vamos a hacer.
0: Claro.
1: La vamos a hacer igual. El nombre de Dante, de toda la banda de.
0: Lo llevan
1: de
0: los a domicilio. Los llevan a domicilio.
1: Sí, 5.000 pesos el choripán.
0: Ajá.
1: Varias salsas va a hacer la señora de Luis. Pero bueno, de otro lado, de donde, como siempre en la casa de mi amigo, nos juntamos todos los pibes grandes de Aguirre. Un saludo grande y un fuerte abrazo y fuerza para toda la familia de Lucho. Yo sé que no está escuchando ahora.
0: Claro, escuchá si
2: querés. Un abrazo grande, loco, porque claro. La verdad que sé que hay muchos que no.
1: ¿Sabes
2: no,
1: qué me dijo?
0: No son perrunos.
1: ¿Sabes qué me
0: no,
1: dijo?
0: No, no son familiares, no perrunos.
1: ¿Sabes
0: no.
1: qué me dijo el hombre de un amigo mío, un tipo grande, un hombre de la calle, un hombre de ley? Se me fue un hijo, me dijo.
2: Y sí. ¿Viste?
0: Sí.
2: Es un integrante más.
1: Se fue el hijo.
2: Hay gente que no lo entiende, que exacto. Por ahí los hacen dormir afuera. No, hacerlo dormir adentro, loco. Llueve, hace frío.
0: Sí.
2: ¿Viste? Y yo creo que por ahí hay muchos. Yo tengo amigos adiestradores que por ahí hacen entrar en conciencia en eso. Por ahí dicen cosas que son verdades, como se dice, de perogrullo. Ellos también tienen frío. Tienen frío, te extrañan. Entonces, bueno, tengamos en cuenta todo eso también. Aparte, y a la hora de.
0: ¿Quién te recibe?
2: Y a la hora de necesitar un cuidado médico.
0: Claro.
2: Y bueno, dale el mejor.
1: El mejor.
2: Dale el mejor porque se lo merece.
1: Ayer estábamos y pasan dos chicas. Yo pensé que eran echando las bolas de la Muni o Mormones, ¿viste? Y entonces atiende Jessy y estaban vendiendo obras sociales para animales.
2: Sí.
1: 20 mil pesos por mes.
2: Te cubre. Nada.
1: Nada. Escuchá, te cubre. Si tiene un accidente de perrito, urgencias, te cubre ir al consultorio a revisarlo, tenés un 70% de descuento en medicamentos, ¿viste? Hay que ocuparse. Yo realmente lo digo y me hago cargo de lo que voy a decir. Si vos me tenés que decir, ¿a quién preferís matar? ¿Un humano o un perro? Yo mato un humano, loco.
2: No tanto, pero bueno.
1: Sí, ¿Sabes por qué?
0: Ojo,
1: ¿sabes
0: no piso
1: por qué?
0: El freno, sí. No piso la vieja primero.
1: No, ¿sabes por qué? Porque el perro es leal, ¿viste? El perro es amigo. Cuando tuve COVID estaba en las malas, en las peores que tuve. El perro de mi hermana, el León, no se movió durante 7 días al lado mío, loco.
0: Mirá.
1: Y el loco sabía lo que me sucedía en el aspecto que me veía que yo estaba mal anímicamente, un montón de cosas, y aparte estaba enfermo. No había salido la vacuna todavía, eso fue en septiembre del 2020. Y el loco sabía lo que me pasaba, solo con mirarlo. Y voy a decir, qué amor, viste, qué cariño, a cambio de que
0: mirá.
1: A veces uno no le da de comer, se olvida, no lo saca, o por ahí lo trata mal porque venía.
0: ¡Mire!
1: No,
2: cuando te dan cariño tenés que aprovechar.
1: Charlie, siendo más lejos, el gato de Jesse, yo nada que ver con los gatos. Y al loco lo salvo 3 veces de que lo estaban por matar a otros gatos, ¿viste? Y le abrí la puerta y desde ahí está todo el tiempo arriba mío.
0: Yo re amigo.
1: Nos hicimos re amigos.
0: Re cumpa. Escuchas, por los choripanes de Luis. 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Le encargá el choripán a Lucho y te lo llevan a domicilio por 5 lucas.
1: 5.000 pesitos.
0: Así que vamos a apoyar.
1: Es una causa justa.
0: Ahí está. Muy buena causa.
2: Sobre todo la gente que está en la zona.
0: Claro, también hoy va a haber una fiesta en la casa de Adri, que reinauguró el local de Gestoría La Automotora AVE. Reinauguró, mirá.
1: Toda la mejor para Adri.
0: Así que le mandamos un saludo enorme. También un beso grande a Adri, que siempre nos sigue de tempranito. De tempranito.
1: Bueno. Vamos a cambiar un ratito y vamos a volver. Hay una persona que seguramente ahora en un ratito me mandará un mensaje o después. Se llama Mingo, un amigo de toda la vida. Sí, sí, como la bronca está con vos, chino.
0: Toda esta semana estuve metido con esa bronca con Mingo. La verdad que se arman esos ida y vuelta. Compartimos todo el día juntos.
1: Para decirle a Gustavo, este muchacho Mingo, un amigo de toda la vida, de toda mi vida.
2: Sí.
1: Es con la única persona que embromo, yo soy de River, él es de Boca, y nos embromamos siempre sin faltar el respeto, y te estoy hablando hace 30 años que jodemos. El chino es delegado de un sindicato,
2: claro.
1: El oficialista, el ladrón supuestamente.
2: Es claro. El topo.
0: El supuesto.
2: Claro, él está metido en él.
0: Claro.
2: Y él es el como que el que lleva y trae, digamos.
1: Claro, y Mingo está en el otro, está en el sindicato que no es el oficial.
0: En el mismo sector, que un sector no muy.
2: Vos te llevas bien con
0: Dios. No es pequeño el sector.
2: Claro. El chino se lleva bien con Dios y con el diablo.
0: Claro, estamos siempre juntos con Mingo igual. Siempre nos batimos cualquiera.
1: Bueno, así que vamos a tener un debate cara a cara.
0: Un careo.
1: Face to face.
0: A mí me encanta.
2: Ya tenemos mensajes.
0: A ver, dale, a ver quién va.
2: Audios.
3: Buen día, buen día. ¿Cómo les va? Bueno, tenemos un tema que tocaron sobre los animales. Así que invito. Y me hago cargo de lo que digo en este programa y en el nuestro. Ajá. Que todo el que tenga aquella publicidad sobre obra social, por ejemplo para los perritos, como recién estuviste diciendo, que llamen y que la pasen gratuitamente.
0: Claro.
3: Y que pasen esa propaganda, porque 20 lucas no es nada. Y nuestras mascotas necesitan esa cobertura
2: y lo merecen.
1: ¿Es serio?
0: Sí, está muy serio.
2: No, ¿Qué serio? Se levantó serio hoy.
1: Gaite,
2: bueno, que traiga pan.
1: Gaite, escucha, trajimos Nutre el Escabeche, gentileza de Mingo y la mano de obra de
0: Pastor. De Pastor, que fue el que nos trajo la Nutre, así que.
1: Y.
0: De primera.
1: Y trajimos milanesa de boga y empanada de boga.
0: Claro,
1: hemos traído. Esperándolo, Gaite, a usted.
2: Un poco contradictorio con lo que veníamos hablando antes, pero los animales, pero no, esta Nutria.
0: No.
2: Vos no la mataste.
0: Sí, le di un gomerazo, dijo mi amigo. No, bueno, pero no, vamos. Sí.
3: Mangas de cara de verga.
1: Sí,
0: bueno.
2: Faltaba eso.
0: Viste, no podemos.
1: Dije
0: no
1: la sombrera en paz descanse.
0: Ey.
1: ¿Cómo le pega a la nutria?
2: Otro audio, chino.
0: Que no diga malas palabras, porque está.
4: Añame muy en derebi.
0: Ahí está.
4: Buen día. Poneme algo de Murió de Asco.
0: Sí, bueno.
4: ¿Quién es el puto de la foto, loco?
2: No.
4: Sí, no me importa.
2: Parecí.
4: Bueno, vamos a ponerle onda.
2: Se aprovechó.
4: ¿Has visto que dormí en la radio hoy, igual que yo arriba al auto?
2: Y más o menos.
4: Arranqué a laburar, está bien.
0: Está de
4: chicos, el Narigón Tachero.
1: El Narigón Tachero.
2: Algunos días lo pienso, pero no se puede.
1: Sí, Narigón, el chino, este hijo de mil que hizo eso por mí, pero ya me voy a vengar.
0: Qué hermoso.
1: Ya me voy a vengar.
0: Me convierto en
2: Martín. Sí, es el clásico de la red
0: de la
2: red. Ahora, un ratito lo vamos a pasar.
1: No, por favor, Gustavo.
2: Martín 571, directamente mandó los últimos tres. Se anota para sortear.
0: Dale.
2: Hay una pizza.
0: No hay pizza.
1: Está esta recarga. Yo dije que te iba a traer pescado.
2: Sí.
1: Y lo traje.
2: ¿Qué?
1: Cumplí. La pizza, ya sé qué pasa.
2: Lo único que te faltó la torta asada, porque ahora no podemos entrarles.
1: La tengo, me la olvidé porque salí.
2: No pasa nada.
0: Es una rata.
2: No pasa nada.
1: Me la regaló justamente, veníamos del hospital. Con Lucho y la familia de ver al perrito adelante.
0: Lucho tiene mucho que ver con todo el
1: y
0: tema.
1: Y compramos ahí, ellos le compraron ahí en cruzando el puente, ¿viste?
0: Ajá.
1: Enfrente de la Virgencita.
0: Porque comen todo de Lucho esto, y a mí lo me invitan.
1: Sí. No, esa no está guarida.
2: Por algo.
0: Está él.
2: Por algo debe ser.
0: Está él, está Mingo.
1: Ese es el otro cubil felino.
0: Está, claro, y claro, es el cubil.
1: Raúl
0: también, entonces. Miguel Cortini.
1: Miguel, Pichón.
0: No es un programa que siempre hablamos de eso. Es que nosotros tenemos nuestra vivencia. Todos los días ahí adentro.
1: Saludos al Dani allá en Portugal.
0: Le mandamos un saludo a mi amigo, al Dani.
2: Querido. A Dani, al querido Patolino, que está en un lugar feísimo.
0: No, está re tranquilo. No,
2: feísimo en
0: Portugal.
2: Habrá
0: venido el invierno ahí en Portugal.
2: Viene el invierno.
0: Está viniendo el invierno también allá, así que...
2: Pero está raro.
1: Sí, está raro, sí.
2: Debe
1: está...
2: hacer calor todavía.
0: Sí, sí, sí. Así que bueno, invitamos a la audiencia que siga anotándose, participando, dejando
1: y
0: su
1: comunicando así, si así que nos quiere putear... Y yo no soy trolo, quiero en todos los bloques voy a aclarar que no soy trolo.
2: No hace falta.
0: Mirá qué lindo, qué lindo. Mirá. Qué criatura.
1: ¿Viste cuando te metes el dedo en el culo y haces así?
2: No.
0: Estábamos.
1: Sí, no, eso somos.
2: Che, pero está escuchando la madre del chino.
0: Ey, el pato, ¿viste? El pato. No el pato Lino. Patolino. No, el pato, el que se junta con los nenes de
1: el pato.
0: De Ayuken, que se junta con Ayuken, que se junta, bueno. Qué linda criatura,
1: ¿no? Che,
0: lindo para padrino.
1: Hablando de pato, ayer estuve en la Retro Argento, ahí en Shower House.
0: Sí, sí.
2: Shower House.
1: Tocando Infiltrados y Lobos y Corderos. Estuvo bueno.
0: Bien.
1: Muy bien, estuvo con el Pato Galetti, estuvo en el Abrillo con Panchito. Panchito seguramente no escribió porque ni siquiera
2: estaba
1: ahora levitado para llegar a su casa.
2: Claro. ¿Hubo un embotellamiento, usted dice?
0: Hoy.
2: Pero capaz que en un ratito manda, aunque esté un poco averiado. Y Lala, una bomba, como siempre.
0: Ahí, Lala no está durmiendo.
1: Galetti puso los discos de vinilo.
2: Vinilos.
0: Tengo que
1: ir. Sí, puse aparte de temas de que, viste, había mucha gente joven que por ahí no comprendía. Por ejemplo, venía Cero por mí, viste, de Ataque. Un tema que nosotros éramos chicos y escuchábamos.
2: Ayer lo pulmi.
1: La verdad que estuvo muy bueno, muy, muy bueno. Pasamos bien.
0: ¿Sabés qué? Después pasanos algo de
2: ¿qué querés?
0: Algo punk.
2: Punk.
0: Algo dale. Punk, claro. Sorprendernos con algo punk. Como para
2: podríamos arrancar. Poner algo de MDH.
0: No, sí, puede ser MDH.
1: Sonrisa,
0: puede ser otra banda. Sí, puede ser también. Ahí está, 3415-94155.
2: Ya te lo busco.
0: Nuestro teléfono, mientras Gustavo...
2: ¿Tu sonrisa me dijiste?
1: Sí, 8 de octubre, nacimiento de Juan Domingo Perón.
0: Ajá.
1: Efemérides. Y 9 de octubre, fusilamiento del comandante Ernesto Che Guevara. Rosarino de ley.
0: ¿Quieren sacar las estatuas? ¿Quieren sacar todas las cosas del Che Guevara?
2: Y ya hay algunos que me parece que
0: lo han bajado.
2: Lo han bajado, sí, porque son tremendo vendepatria, ¿no?
0: Sí, quieren sacar la imagen
2: sobre de... todo lo de la libertad avanza.
0: Lo quieren poner a Messi, está bien, todo.
2: Hacete otra estatua de Messi, claro, no rompa las bolas, no saqué la foto, ni la foto ni la estatua de
1: ayer
2: Che.
1: Le mandan un mensaje a los chicos de Los Inéditos, un muchacho, debe estar por ahí el mensaje. Entonces, bueno, los chicos de Los Inéditos le hicieron un homenaje al Che Guevara, pusieron tema, explicaron. La verdad que le mando un abrazo grande a los pibes porque hacen un programón. Y ya un oyente envió un mensaje diciéndole que mataba homosexuales, que era un genocida, ¿viste?
2: Un genocida. ¿Sabe lo que es un genocidio ese muchacho?
1: No lo sé. Entonces los chicos nos engancharon, agradecieron que hay diferentes puntos de vista, pero lo que yo, por lo menos en nuestro programa, en mi programa, esto tiene una bajada de línea que tenemos todos acá, porque somos así, por eso estamos, por eso respetamos lo que somos, lo que queremos, y si tienen algún mensaje agraviador, más vale que no lo manden, ¿viste? Porque no lo vamos a pasar. Que manden, escuchamos.
2: Yo tengo la política de pasar los mensajes, porque hay otros lugares donde si vos mandás un mensaje, por ejemplo, claro, nosotros mandamos un mensaje claro. contra el muñeco este que está ahora de presidente, no te lo van a pasar. Por ejemplo, Radio 2.
1: Ah, sí, no lo pasa.
0: Sí.
2: Y otras FM que pasan esa música horrible.
0: Claro, pero
2: nosotros
0: que...
2: sí, nosotros sí los pasamos. Claro. Lo pasamos y te contestamos al aire.
1: Pero, claro,
2: sí,
1: pero tenés, pero
0: que,
1: me
0: claro.
1: refiero
0: tenés que dejarlo el número.
1: Ahorrar ese momento de odio, porque acá no estamos por odio, acá estamos con amor y por amor y por lo que
2: queremos. No, porque yo creo que hay que aclarar los puntos. O sea, genocidio es el asesinato en masa.
1: En masa.
2: Claro. Como dice Iorio. En Hermética.
1: En Hermética.
2: Entonces, el tema es que el Che Guevara peleaba justamente contra el genocidio.
1: Che Guevara peleó contra Estados
2: Porque
1: Unidos.
2: Peleaba a favor de la gente de abajo.
1: Y lo matan lo mata un gobierno boliviano junto con la CIA y la DEA.
0: Sí, sí.
2: Tenemos otro mensajito del mono, a ver qué dice.
0: Dale.
3: el mensaje hay que pasarlo y sí. después que aguanten la réplica, ¿entendés? Porque sí, claro. nosotros no somos políticamente correctos.
2: Claro.
3: Nosotros vamos a responder y lo vamos a cagar a trompada.
0: Otro mensaje. Toda la razón del mundo.
2: Narigón Techero.
4: Ey, anotame para el sorteo. No sé qué sortean, pero dale. Quiero ganar algo.
0: Ahí está, mirá.
2: Dale, loco.
4: Lo que necesita, la con el no sé, el DNI, no sé, decime.
2: Dale, dale, dale, pasá el DNI. Mirá, últimos tres y el DNI, Narigón claro, Tachero.
0: Estamos sorteando una recarga o mantenimiento. Va, recarga
1: y sí, mantenimiento. Sí, ahora le va a servir de... porque es Tachero y le va a servir para el...
0: Claro, claro,
2: sí, para los fuegos. Hoy claro. no hay comida, ¿o sí?
1: Sí, tenemos... Siempre bueno, del dale. 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
0: Bien, ahí está.
2: Dale, dale. ¿Y Mono traiga pan? Porque acá los muchachos limón, trajeron comida.
1: ¿Limón trajiste?
0: Traje sí. limón, traje el pan.
2: Porque no, ahora no es, no es hora de comer eso. Ahora vamos a desayunar. No,
0: y bueno, pero creo que vamos a desayunar con eso.
2: No, con eso no se puede desayunar.
0: Sí, tempranito. Mirá, no. tenés agüita y tenés limón.
2: No, yo me voy a tomar un té.
1: Un día nos vamos a la isla, ¿viste? Noche trágica de embotellamiento. Wow, oh. Te levantás otro día, ¿viste? En la isla no es como si te levantás acá en la ciudad.
0: Claro.
1: Y usted ve nada de otra historia. Cuando le damos un frío, 11 de la mañana, tomando mate. ¿Qué vas a desayunar? Carpincho asado. Andá y pan y carpincho asado con té. ¿Qué no vas a comer? ¿Vas a comer un hambre? Pero bueno. El río ahí.
0: Sí.
1: Escuchame, Gusti, sí. ¿con qué nos va a sorprender ahora? ¿Con qué temita musical nos
2: y
1: va a
2: Y ya que pidieron MDH, vamos a MDH.
0: Dale,
1: ahí vamos.
0: Dale.
1: Rosen, querido.

Bueno, un día vienen a escuchar música y cuando yo me doy cuenta, me encuentro con que tengo un grupo de protesta adentro de la casa. Escuchan música de Flema. Que no va con nosotros porque eso dice, si yo estoy así es por culpa de la droga. Tengo un nene de 4 años que me viene cantando esas cosas, que no puede ser. Es un barullo que no se entiende nada.

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0: 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La del vehículo, no me va a llevar. 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Claro. Así que bueno.
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0: Qué barba.
1: La verdad que no sé, llevé como 3 docenas y cayeron 6 nomás, Gustavo. No sé qué pasó en el camino.
0: ¿Y los pescados? ¿Cuánto de las milanesas?
1: Las milanesas de boga.
0: Ajá. ¿Tan ricas?
1: No, son ricas, espectaculares son.
0: Bien.
1: Ahora me gustan un rato.
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0: 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Te decía, la gente de Tecopora también tiene un montón de cositas lindas para el Día de la Madre. Y me acaban de mandar un mensaje que también nos van a regalar algo para el Día de la Madre. Así que.
1: Bueno, genial.
0: Ya se anotan si quieren. No sé qué, pero más que seguro es un voucher, me dijo un voucher, no sé de qué.
1: Bueno, genial.
0: Bien, así que lo pueden ir y gracias, lo buscan.
1: Gracias a todos los auspiciantes.
0: 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Para, se me fue.
1: ¿Qué pasa?
0: Se me fue.
2: Estaba mirando el fondo, parece.
0: Claro, estaba mirando el fondo. 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Ahí está la gente de
1: Tecopora.
0: De Tecopora. Así che, que te mando un beso.
1: Qué cagada la despedida de Messi,
0: ¡Fa! ¡Fea, che!
1: Pero que vos sabés que en un momento cuando aparece la propaganda de Sangor Seguro, no sé si lo vieron, Scaloni.
2: No lo vi.
1: Scaloni lo mira a Samuel y le dice, ¿en serio? ¿En serio?
2: Es joda.
1: Es joda, una cosa.
2: Yo no me animaría a decir.
1: Viste la cara de Messi diciendo loco esto, déjense.
0: Pará, eso no es nada. Estaba tocando grupo Cali.
2: Claro, Sergio, lo cortaron.
1: ¿Y lo cortaron?
0: Sí.
1: Él es fanático.
0: Claro,
2: me parece que hay un quilombito ahí entre la AFA y River. River se desligó un montón de lo que pasó, le echó la culpa a la organización, a la productora.
0: Claro.
2: Es muy raro que una productora haga esas cosas, porque por lo general son gente muy profesional. Ustedes saben, porque laburaron armando escenarios y todo eso.
1: Sí, totalmente.
2: Son muy profesionales y puede haber más adelante algún vuelto contra River.
0: River.
2: Me parece, porque ahí hubo mucho. O sea, también Chiquitapia me parece que se expuso a hacerlo en un lugar donde no era amigo.
1: No era amigo, totalmente de acuerdo. Si te van a Bombonera, por ejemplo, que está todo bien con Riquelme, porque está en la AFA, pero River no está en la AFA, está todo mal con la AFA. Y era obvio que iba a suceder. Pero aparte quedamos mal delante de los ojos del mundo, despidiendo a nuestro capitán de esta era, al mejor futbolista de esta era.
0: Y con el espectáculo que dieron. Un espectáculo paupérrimo.
1: Horrible.
2: No sé si tanto, pero bueno.
1: Pero decían los chismosos, yo escuché, miro la tele, a veces hago zapping, y los chismosos decían.
0: El juego de drones lo compraron en Temu.
1: Pero no, pero escuchá, pero.
0: Messi, es lento, boludo.
1: Messi quería escuchar a Sergio Torres y a Darío Sango, que supuestamente escuché que salió una fortuna juntarlos.
0: A los dos,
1: porque viste que entre ellos,
0: claro.
1: Cada cual su camino musical.
0: Claro.
1: Y tocó dos temas, y tocó Gaspar Venegas, tocó un tema de Indio Solari, porque el Indio lo quería. desapercibido, por, a un costadito, como si estaría, no sé, viste, ahí. No, no, déjalo ahí.
2: Claro. Horrible, la verdad que tendría malísimo. Que haber estado los fundamentalistas.
1: Los fundamentalistas tendrían que haber estado.
2: Directamente.
0: Claro. Sí, sí.
2: Sobre todo por el Licha Martínez.
1: Por Licha Martínez.
2: Y por Messi también. Pero bueno, me parece que, o sea, nosotros nos perdemos un montón de cosas que pasan por atrás.
1: Exactamente.
2: De toda la rosca política. Qué y vemos triste. Los resultados, digamos. O sea, pero hay puede haber muchas especulaciones y todo eso. Me parece que también eso alimenta la opinión pública, que muchas veces es infundada,
0: juegan,
2: digamos, ¿no?
0: ¿Le juega en contra?
2: Le juega en contra, me parece, sí. Pero, o sea, no tenemos que caer en la opinión vacía, digamos. Decir, bueno, esto es feo, esto es lindo. Para mí hubo algo ahí atrás.
1: Sí, no, porque no puede ser que despiden a Messi de esa manera.
2: Ya venimos con muchas roscas desde la final del Mundial, que pasaron cosas raras. O sea, no hay que caer en teorías conspiranoicas para darse cuenta de que ese equipo no era el equipo de la semifinal.
1: Contra Inglaterra, ¿no?
2: O sea, patear una sola vez al arco no es normal para Argentina. Me parece que pasaron un montón de cosas raras. La política.
0: Sí, pero para mí el mejor partido que dio Argentina en ese momento cuando jugó contra Inglaterra.
2: Claro.
1: No, lo que dice él, bueno. Lo que sucede.
0: Viste, para mí.
2: Inglaterra incluso me parece mejor equipo que España.
0: España, claro, pero ahí es mirá, realmente. Y yo, me parece
1: yo,
0: bien
1: yo tiro algunos tips que solamente es para pensar. A ver. No jugó Paredes, por ejemplo. No jugó. Que vendía a ser un mundial de la puta madre. No jugó.
2: Salió
1: en el primer tiempo. En el primer tiempo salió el Licha Martínez lesionado.
2: Lautaro no jugó.
1: El Cuti Romero no jugó, Lautaro Martínez. O sea, hubo indicios, pero bueno. Yo lo que digo es que ante los ojos del mundo siempre tenemos un presidente estúpido y la gente que organiza la despedida para el mejor futbolista también es estúpida, porque queda como estúpida por hacer lo que hizo.
2: A mí me te repito, no diría eso. Me parece que hay cosas que.
1: En el medio.
2: Haber pasado en el medio.
1: Está bien, pero yo digo, ¿cómo quedamos? Amigo, digo, ¿cómo quedamos delante del mundo? Claro. De la manera que quedamos. Como, esto hicieron. Yo nada que ver, y no voy a decir nada que ver, yo soy de River, pero la despedida del Diego en la cancha de Boca, ¿viste? La gente, el sentimiento de la gente, que incluso por Messi lo tienen los chicos, lo tienen la gente, porque no vamos a minimizar el sentimiento que hay por Messi, que es grandioso. Pero también es como dice Gustavo, ¿viste? Hay cosas en el medio que nosotros no sabemos y que caemos en la opinión vacía de si esto es una cagada.
0: Claro, pero fueron expectativas versus realidad, porque quisieron hacer algo así como lo que hacen en Estados Unidos. En Estados Unidos, cuando viene Michael Jordan, vienen varios jugadores del básquet, de un montón de sectores del juego, del deporte, y hacen estos eventos masivos, grandes, en donde hay bandas en vivo.
1: Claro.
0: Lo quieren hacer igual, pero bueno, no resulta acá. Acá compran en Temu, que de un montón de sectores del juego, del deporte, y hacen estos eventos masivos, grandes, en donde hay bandas en vivo.
1: Claro.

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1: 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Capaz de echar unas albóndigas. Recién me comí una empanada al horno de boga. Impresionante.
2: Qué rico. Quedaste ahí como...
0: Qué rico, mirá.
2: Que te tenían que dar una patada en el pecho.
0: Estaba viendo un video de un muchacho que estaba pescando acá en Entre Ríos, en una laguna. Mientras pescaba, saca un sabalito, una boga, creo que era.
2: ¿Un sablo o una boga?
0: No sé qué bien que era. Pero sale un cocodrilo. ¿Cómo se llaman estos que hay acá?
2: Yacaré.
0: Un yacaré. Un cocodrilo. Un yacaré, boludo, le sale. Y lo empieza a correr por toda la costa. El chabón va con la caña, corriendo, y el pescado viene colgando, arrastrándose por todo el piso, y el yacaré... Y el chabón corre, olvídate.
1: No.
0: ¿Saben qué? Y corre la porquería, porque era el chico el yacaré. Corre la porquería.
2: Claro. Dejalo que te muerda.
0: Claro, ¿sabés qué? ¡Ay! Se come el yacaré.
1: Hay un programa en Discovery, no sé cómo se llama ese tipo que se mete, anda en la selva y acaricia a los yacarés, acaricia a las víboras. Sí, no sé cómo se llama el tipo, pero está en un programa en Discovery.
0: Puede ser que después de lo que diga yo del cuento que te voy a contar...
2: Acordate que te está escuchando tu mamá.
0: Bueno, ¿podemos pasar a algún otro tema? Puede ser. Bueno, vamos. Resulta que había, ¿cómo es? Una fiesta de animales en donde todos podrían tener relaciones, pero no con su misma especie. No con su misma especie. Entonces, por allá, el elefante con un chancho.
2: Oh, ya sé cuál es.
0: La gallina con un tero. Y por allá estaban el mono. Sí. Los dos monos. Son de la misma especie afuera. ¿Viste? Tú. Miran así. Y por allá, dos ovejas de la misma especie afuera. ¿Viste? Y por allá frena de vuelta. El burro. No se puede con preservativos. No, es la misma.
1: No.
0: Era la misma. Vamos con el tema y venimos.
1: Si les hubiera gustado, vamos con un tema.
2: Vamos con algo de Jauría, ¿les parece?
1: Sí.
2: La banda que estuvo hace un poquito.
0: ¡Vamos, viejo! ¿Eh? Cosa de locos, hasta las 10 de la mañana, apuro.
1: Decirlo.
2: Decirlo.
1: Partusi.
2: Así es.
0: Bien.
1: Qué buena banda.

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16: Y hay que brindar porque año nuevo, vieja nueva, sí señor. Vida nueva, vida nueva. Porque no están ustedes para saberlo ni yo para contarlo. Pero hoy a las 11:59 voy a dejar de tomar por todo lo que reste del año. Es más, les prometo que para el año que entra no voy a tomar más que en los meses que tengan R, incluyendo mayo, junio y agosto.
17: Pero ¿sabés por qué pasa eso? Porque vos... Epa. Claro, porque vos no...
18: A nosotros nos gusta.
19: Sí, bueno, no. A mí me gusta.
17: Acá tenés la réplica a todo este problema que me está haciendo por ese copete. Lo ¿sí? puse a Maxi acá como fondo de pantalla. Está bonito. Entren a www.redtl.com.ar y nos van a ver. Nos van a ver. Dijo Gustavo que me como las heces.
18: Sí, ahí vimos que sos... Vivís en Villa Gobernador Gálvez, pero sos de Rosario.
17: Claro, no, seguro.
18: Tenés que comer las heces.
20: Porteñasco.
17: No sé, no, porteño no, si yo soy rosarino. Nací en el Roque Sáenz Peña de Villa de Rosario.
20: Ah, de Rosario. Yo nací en el provincial.
18: Sí.
20: ¿Vos, Gustavo?
18: No, yo no. No sé.
17: Yo nací solito, ¿vale?
18: Yo nací en Rosario. Dijo Caburo.
20: Caburo,
17: qué buen tema, Caburo.
18: Después lo vamos a poner.
17: Bueno,
18: tenemos audios.
17: Dale, a ver.
18: Chino, a ver qué te parece.
21: Hola, buen día a los chicos de la radio. Quería llamar para saludar ahí a Chino, que me viste en el peor momento ayer. En la peor noticia llegaste para mi amigo Chino, para mi amigo Masi. Un abrazo, Masi. Y ahí un saludo para todos, che. Y esta noche hago unos choris, así que lo espero, que quiera.
18: Ahí está. Dale, loco.
20: Ahí vamos a estar, amigo querido. Un
21: saludo a la banda Los Sados, que siempre está conmigo.
18: Un abrazo grande, ¿no? Que tenés que despedir ese amigo.
20: Exactamente.
17: Y a la señora.
20: A Mari, y a la familia, a toda la familia.
18: Otro audio más.
17: La verdad que le cayó justo.
22: ¡Devuelvan la plata, fracasado hijo de puta!
18: ¿A quién me decís? Y no te voy a devolver nada.
17: ¿Qué dijo Gustavo?
22: Devuelvan la plata, fracasado hijo de puta.
18: No te devolvemos nada.
17: Estos son nuestra audiencia que le encanta nuestro programa, lo que hacemos
18: claro.
17: Todos los sábados de 8 de la mañana a 10 en Cosa de Loco. Dentro de un rato,
18: sí.
17: Calculamos, vamos a tener la presencia de...
18: Monogaite.
17: El Monogaite, también la presencia de Alma, si es que viene. También de...
18: Yo no sé si van
17: compañía,
18: a venir.
17: Y compañía. Si viene una hermosa cuadrilla acá.
18: Porque anoche estaban de fiesta.
17: Bueno, no. ¿Por qué vos te crees que no van a venir? Primero están acá.
18: No sé.
17: Olvídate, dentro de un ratito llega.
20: ¿Cómo lloviznaba esta madrugada?
18: No sé. Todavía caían unas gotitas, ¿eh?
20: Sí.
18: Cuando yo salí, temprano, antes de las 7... Caían unas gotitas.
20: Sí, estaba para...
18: Sí, estaba para quedarse durmiendo.
20: Sí, durmiendo, pero bueno, uno tiene responsabilidad.
17: Calentito. Queríamos venir a la radio. Ya, mirá, yo ya había preparado todo de temprano, desde anoche. Todo el tema de la comilona que vamos a pegar ahora dentro de un ratito. Mono, no te olvides el pan.
18: Claro.
17: Si querés traerte una lechuguita, un tomatito también por el camino. Un kilo de falda.
18: No,
20: pepinillo.
18: No sé si tanto, pero...
17: Pepinillo.
20: O sea que el otro día comí un pepinillo, esos que vienen envasados.
17: Esos chiquititos.
20: Qué ricos que son.
17: Tan buenos.
18: Abrazo gigante, amigos. Acá Tarkus, qué cosa de loco,
20: gracias,
18: ¿no?
20: Gracias, Tarkus. Siempre presente.
18: No, recomendando un tema de Tarkanos.
17: Tarkanos, claro.
18: Así pasamos ahora. Dale. En un ratito.
17: Sí, sí, tiramos.
18: Dale, Tarkus, sí, tremendo violero.
17: El otro mensaje que había mandado, que devolvamos la plata, que se participe también.
18: Dale, loco.
17: No sé
18: participá,
17: quién es.
18: No sé. Adrián dice, pero.
17: Adrián.
18: ya que nos estás pidiendo que te devolvamos la plata, no te vamos a devolver.
22: Devuelvan la plata, fracasado hijo de puta.
17: Claro, no, pero es el programa del mono, viste que ellos tienen un separador que dice, si no le gusta el programa, le devolvemos la plata.
20: Devolvemos la plata.
17: Claro, sí, se equivocó, me parece.
18: Se equivocó que... porque nosotros no te vamos a devolver la plata.
17: Claro.
18: Es más, lo vamos a usar el copete este.
17: Olvídate, tiene que ser un separador.
18: Vas a, que, vas a trabajar aunque vos no quieras.
17: Claro, 341-594-1055. Déjanos tus últimos tres números de documento para participar.
20: ¿Tu nombre?
17: Con tu nombre. Bueno, si recién te enganchás al programa, estamos sorteando una recarga y mantenimiento de tu matafuego de,
20: del vehículo.
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20: ¿Y alguna sorpresita de la pescadería del Loco?
17: La pescadería
20: del Siempre Loco. Hay algo. Hoy, gentileza de ellos, vamos a estar degustando milanesas de boga y empanadas de boga al horno.
18: Y hay un escabeche.
17: Hay un escabeche también preparado.
20: Un escabeche de nutria.
17: ¿A vos que te gusta matar la nutria o agarrar la nutria?
20: Uh-huh. Mira.
17: O se te escapa la nutria.
20: Bueno. Está loca la nutria.
18: Está loca. Loca, loca. Otro más.
1: Sí, ahí estoy siendo con Alma.
18: Dale.
1: Acá está Alma, está caravaneada y muy perfumada.
2: Estoy caravaneada.
18: Está cantando. Está
1: perfumada.
18: Está cantando como un
1: barra brava. Un saludo a mi novia, Lala Brillos.
18: Ajá. Ah, mire, mire usted.
2: Está hermosa.
18: Como siempre.
1: Estaba hermosa y tenemos una linda relación de dos mujeres empoderadas.
17: Ahí está.
18: Bueno, listo. Salve, otro la... audio más, Chino.
19: 287, mi terminación de DNI.
18: 287. Adrián.
19: Sí, anótelo.
18: No te
19: vas a devolver
18: la plata, loco.
19: Desastre.
18: No.
19: Pero bueno, se los escucha porque se los quiere mucho, che.
18: Oh, gracias.
19: La compañía de todos los sábados.
17: Ahí tenés el apoyo de la gente.
18: Tonto.
19: Laburando.
17: Ay, te apoyado.
19: Gracias, loco.
18: Sí,
19: muy,
18: sí.
19: Muy bueno el programa.
17: Gracias.
20: Gracias, Adri.
17: Lo hacemos para ustedes, Adri. Lo hacemos para ustedes.
18: Claro.
17: Es un placer servirle a la audiencia. No vinimos a ser servidos. Vinimos a servir a esta comunidad.
20: Como un perro. Que va a servir de la perra.
18: Te fuiste al pa.
17: ¿Lo
18: anotaron al Larigón Tachero? 7-16. Sí, sí. Anote, sí. Porque yo no veo que anoten. Porque después va el Chino y retira el premio.
17: Y se lo lleva al Chino. No tengo.
18: Se lo lleva a su casa.
20: Sí. Hay varias denuncias.
18: Porque les dan como. A mí me llegó una información de que les habían dado como 3 kilos de milanesa y acá llegó una. Una bandejita nomás.
17: No, ¿y cuánto tiene esa bandeja? ¿Cuánto?
18: No más de un kilo.
17: Lo que pasa es que usted cuando la pone a cocinar se achica.
18: Se achica.
17: Se achica.
18: Claro. Se reduce mucho como la cebolla.
20: Mire, Gustavo, ahí le pasé real el que donó, pero al tuyo.
18: A ver.
20: La cantidad de milanesa que había y lo que vino.
18: No.
17: Mira, está con foto y todo.
18: Duras denuncias. No, hay varias bandejas acá.
17: Vea,
18: sí, está el auspiciante. No. Son muchas empanadas. Ahí. Y las milanesas también.
17: Contala.
18: Y no estaban cocinadas.
17: Ocho empanadas.
18: Chino, de esa vos las cocinaste y las trajiste después para cocinar. Claro, sí, está bien, bueno.
17: Pero yo
18: bueno.
17: Tenía que desayunar la mañana.
18: Claro.
20: Se comió todas las milanesas esta noche.
18: Con razón esa pancita
17: no
18: ahí.
17: Dormir,
18: en
17: el...
20: Si hoy le digo, chino, vamos a comer las milanesas. Ni me gustan.
18: Ni me gustan.
17: Estamos relleno. Pero vos que llena de aceite tenía.
18: Bien. Hay que mirar el lado positivo, trajo claro. Algo.
17: Che, qué linda mañana, qué buen sábado arrancar escuchando todo lo que. No, qué bárbaro.
18: Se mandamos al frente, chico.
17: Claro, viste, vos podés creer vos. Siempre yo caigo la volteada. Le mando un saludo al tío Celó que está escuchando, que es.
20: Eso es por ser municipal. Pero eso por ser municipal, chino.
17: Lo quiero ver a Mingo.
20: El sábado que viene lo voy a tener acá.
17: Bien.
20: Pero eso pasa por ser municipal.
17: Qué bárbaro. toda la bronca me la tiran a mí siempre.
18: ¿Cómo
17: podés creer?
18: Bueno.
17: Oye,
18: bueno.
17: Escuchá, me quedaron 125 horas.
20: Escuchá,
17: 125 horas.
20: No, yo no puedo creer lo que está pasando.
17: 125 horas, favor.
20: ¿Serían? ¿Cuántos días serían?
17: Y
20: si vos, o sea, vos,
17: un mes, porque son el jornal.
20: ¿Cómo un mes?
17: Claro. vos calculás, son 125 horas.
20: ¿Cuándo era la jornada? 6.
17: De 6 horas, 5 días en la semana. Día hábiles. Son 30 horas. Tengo 4 semanas.
20: Un mes sin laburar, chino. ¿Vos estás escuchando, Gustavo?
18: ¿Qué tiene como 2 meses de vacaciones?
17: Claro, pero. Porque. Voy a ir largo de explicar, pero es fácil de entender.
18: Claro. Esto es como cuando te dicen, no es lo que pensás, mi amor.
17: Claro, es fácil de entender.
18: Y te encuentran pelotas.
20: Vos vas a marcar cuando tenés que te quedas trabajando.
17: No, yo me quedo laburando mis horas. Después, no, pasa lo siguiente, mi jefe se va de vacaciones.
20: Ya, claro. Yo escuché eso de vacaciones. Sí, sí.
17: Por los años de antigüedad que yo tengo metido dentro de ese área.
20: ¿Cuántos?
17: Y tengo unos 14 años. Metido ahí adentro, la mitad.
20: ¿Qué tipo,
17: la mitad,
20: hijo de puta, ese chino?
17: Y entré en el 2011.
18: 14 años entregando 11 gente.
17: Dice. 11 quedé en planta y me accidenté, claro. Y me mandaron a la guardia.
20: ¿De qué te sientas?
18: ¿Siempre pactaste con la patronal?
17: No, porque son cuestiones de seguro.
20: ¿Qué te sientas?
17: La columna.
18: Bueno, ya. Sí. Acá tenemos el.
17: Era recolector, era.
18: ¿Ah, sí?
17: Claro.
18: ¿Corrías?
17: Corría. Mirá. En Galvez hubo un tiempo que después empezaron a aparecer los tachos.
20: No, no estaba.
17: Yo estaba en la generación antes, laburando,
18: claro,
17: ahí.
18: Claro, esos que agarraron la bolsita.
17: Sí, la bolsita, corriendo. Tenía un estado físico bárbaro. Saltaba zanja, tejido, te corrían los perros. ¡Mira!
18: Como, te tirabas en la pelopincho cuando estaba en la...
17: ¿Sabés? Tenía que conocerte la zona porque te tiraba del camión y caía dentro una zanja.
18: Claro.
17: La calle finita de ahí de atrás de Aguirre, de Magallanes al fondo, allá contra el terraplén. Una vuelta, mirá, justo ayer hablábamos con mi compañero y me dice, se sienta uno de los recolectores que viene ahora, mirá lo que le hicieron. Le dice Maxi al otro, le dice, che, dice, enfrente del cementerio, esta es calle Temporelli, en el cementerio Galve hay una cortada adentro, que está el playón de donde dejan los vehículos. Y te, claro, dicen los muchachos, bajate a buscar la basura de ahí adentro de la cortada, entrá ahí en el cementerio.
20: Lo agarraron para la joda, boludo. Lo agarraron para la joda y lo...
17: Che, no había nada, dice. Claro, quiero a ver si el cementerio, boludo.
18: Pero no se dio cuenta que era el cementerio.
17: No, porque hay chicos que
20: son, o sea, nuevos.
17: Claro, hay gente que está acostumbrada a sus recorridos. Claro. Son 8 recorridos en Galvez.
20: ¿Ocho
17: recorridos? Mirá, ocho, nueve recorridos, sí.
20: Que fuera broma.
17: Sí, salen aproximadamente entre 8 o 9 camiones que recolectan. Laburan bien los pibes, todos.
20: Sí, sí.
17: Muy bien, laburan.
20: Por ejemplo,
17: el tema de la gente.
20: Por ejemplo,
17: la gente que deja toda la mugre y ver, o sea, no sé.
20: Es un puto un párrafo aparte.
17: ¿Viste? No tira la bolsita dentro, le falta.
20: Y 5 de la mañana, todos los días. Esto es verdad. De lunes a domingo, 6, 5 de la mañana, vamos a escuchar que nos gustó el track todos los días. Todos los días.
17: Sí.
20: Pero la gente es un. Vamos a la verdad. Sí.
17: Dale,
21: Hola, ¿qué tal? Yo también quería participar, boludo, del sorteo. La vez que le puedo sacar algo a esto. 101 en mi terminación de número.
20: Dale, Luchito.
21: Mi señora también, Mari, quería participar. 207. 227 en mi terminación del documento.
17: Mari.
21: 301 mi terminación de número. 301 mi terminación.
18: 301.
17: 301. Muy rico el escabeche, muy rico el escabeche. Yo traje el mío acá. El de él me lo guardé. El que me dio. Traje el mío.
18: Pero no era para el programa.
17: No, por eso. No, él me regala uno a mí. Él me comparte uno. Pues, uh-huh. Fue como una retribución del ida y vuelta. Yo te doy uno y me regalo uno.
18: Bueno, les decía que tengo el tema de Tarkanos. Así, ver, vamos con eso.
17: Dale.
18: Sí, que dice Tarkus que es un tema que le compuso al hijo.
20: Ahí está. Genial,
18: viendo Tarkus. Que era recién nacido.
17: Mirá vos, qué buena onda. Dale,
18: así
17: dale,
18: vamos,
17: pásalo.
18: Vamos con Tarkanos, que nos pasó alguna verdad.
17: Bien ahí. Nos quedamos.

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1: Fumando. Vamos.

0: No se pueden quejar, no se pueden quejar. Les dejamos una buena tanda de música porque después hablan mal, pide ustedes.
1: Y Chido, pasa que eso es porque vos sos municipal.
2: Es verdad.
0: Claro, siempre
2: sí, hablamos, Olvedo.
0: Siempre se mete conmigo porque tomo mate todo el día.
1: Bueno, acá tenemos nuestros compañeros y amigos, Chino.
0: El copetín llegó.
2: Yo lo veo, no sé cómo lo ven ustedes, pero lo veo golpeado. Lo veo golpeado.
3: Buen día, ¿qué tal?
0: Y tiene una mirada dispersa por allá.
3: Sí.
0: Epa. Sí, pero habla allá, ponete del otro lado.
1: Del otro lado.
0: Claro.
2: Siéntese allá, señorita.
0: Dale, vino Alma.
1: Te están acusando. ¿Por qué te están acusando, gordo?
3: No sé.
2: No, bueno, por favor. Baby. No me rompan los micrófonos.
0: Se le gira.
2: Después se queja la gente.
1: ¿Qué le pasa?
3: Ay, la concha de la lora está Alma.
2: Bueno.
0: Sí, bueno, pero ahí vos también sos medio abarcatativo.
4: Claro.
0: Abarcatativo yo.
3: Sí, así pero que igual me tuve que empezar a cuidar extremadamente.
0: Bien, ¿sí? Me parece muy
3: bien. Porque la rodilla no me iba más.
4: ¿A dónde?
3: ¿Cómo le causa gracia? Se cae una vieja de acá enfrente del cuarto piso. Se hace concha. Y ella, mira la vieja, cómo se hizo parcha.
4: Es terapéutico reír.
0: Claro,
3: no sé cómo le salió terapeuta.
2: Hay que preguntarle. Hay que preguntarle algunas cosas comprometidas, porque ahora me parece que va a decir toda la verdad. Porque está sin filtro.
4: Mirá qué atrevido. Claro.
3: Sí, sí.
0: No vengas a decir malas palabras en mi programa.
4: No.
3: No.
0: En nuestro programa.
3: No seas pelotudo.
4: Mira que eres Maxi.
0: Claro, no vengas a decir malas palabras. Porque tenemos gente seria que nos escucha a la mañana que
4: gente
0: no dice.
4: Que no.
2: Pero ¿por qué decís que va a decir malas palabras si no
0: porque
2: está diciendo
0: nada? Porque ya la dijo hoy a la mañana.
2: Bueno, pero fuera del aire.
0: Pero una está permitida.
3: Ayer le mandé un mensaje a Lala Brillo. Que dijo, no escuché. No podés decir eso. ¿Qué es lo que decía?
2: Hasta Lala de lo cagó a pedo.
3: ¿Cómo es que? ¿Cómo es la mina que creía en Jesús?
4: ¿Cómo es?
3: La que era. La de acá, que era.
1: Leda.
3: Y Lala decía todas las cosas que ella viene diciendo. Que
2: Leda Bergonzi.
1: Leda Bergonzi. Toma milonga conmigo.
3: Claro, y yo le dije que
1: es verdad
3: uno
1: que
3: de los párrafos que dijo en una misa. Calle Perú y Juan José Paso, no sé si ustedes.
1: Sí, allá.
3: Bueno, por allá adentro, una hermosa iglesia. Y ella predicaba ahí antes.
0: Sanaba.
3: Sí, y en uno de los. De los.
0: Por favor.
3: Sermones.
2: Sí.
3: Dijo: Aserrín, Aserrán, por el culo me la da.
0: No. Ya sabía.
1: Bueno.
0: Yo sabía el remate.
2: Y lo repitió.
3: Y lo repitió y.
2: Usted lo repitió, digo. Sí.
0: Ah,
3: y bueno, pero yo tengo que ser fiel a sus dichos.
1: Claro.
3: Algún día la vamos a traer a la Leda.
0: Ajá.
1: No, está prófuga de la ley porque estafó a mucha gente.
2: Me parece que
0: sí.
2: No,
0: Chin. Sí.
2: Tenemos un par de mensajitos, mira, ¿quiere que le pase?
0: Dale,
4: no
0: a ver.
4: No digo nada, pero está más perdido Gustavo que.
1: Gustavo.
0: No me diga. ¿Tiene perdida la victoria, Gustavo?
2: Ahora lo voy a googlear.
4: Chequealo.
2: Para responderle.
4: Chequealo.
0: Bueno, dale.
5: Buen día, cosa de locos. ¿Cómo andan?
0: Bueno, Evita.
5: ¿Todo bien, che?
0: Todo bien.
5: ¿Me pasan un temita de Bruta Grúa?
0: Sí.
5: El que más le guste, por favor.
1: Dale, se va.
4: Dale. Yo iba a decir uno que me gusta de Bruta Grúa, pero no me acuerdo.
0: ¿No te acordás?
3: Y no se acuerda ni que existe Bruta Grúa.
0: Cada vez que vas, ¿cómo hace cada vez que vas?
3: No todo, de gordo.
4: Casi. Puede ser. De la emoción.
3: No, gallo, mando bola.
4: Colores están todos
0: húmedos, ¿no? Gordo, vos también haces lo mismo. Si le dejás popón, no le dejás todo. Los bigotes que tenés se los dejás pegados en la gomita de acá de.
3: No, me hace caer.
1: No, está bien.
0: Le dejaré.
1: Ahí hay otra.
2: Tenemos varios mensajes. Buen día, amigos. Saludos de parte de Gallo y los pibes de Estampados. Programa terrible, como siempre. Pasando un tema de la 25.
3: Gallo Maricón.
2: Un día voy y te cuento la historia de la cancha, Maxi.
1: Dale.
2: Abrazo, Maxi. De personajes.
3: ¿Qué va a contar
2: Adri,
3: casa?
2: Buen día. Feliz sábado para los tres.
0: Ahí está, Adri.
2: Gracias, Chino, por buenas energías. Cambié de espacio de local, renové. Sigan así, me gustan cómo sale el programa.
0: Adri, que renovó.
2: Sí. Otro audio.
0: Para.
6: ¿Qué pasa con los amigos de Secretaría de Cultura con Sed? Sed de la peligrosa.
0: Sí.
4: La peligrosa.
6: Ahí andamos, tapando la caquera de la gente.
0: No.
6: quiero el día.
7: Pero que te la tapen.
6: Pásense algo de Alma Fuerte, de los antiguos.
4: Ahí está, de los antiguos.
3: Sí. Qué lindo personaje el polaco. Qué lindo personaje el polaco.
4: Ahí estamos.
2: Dale, loco.
6: Viva Polaco. Perón, Cristina y Néstor. Viva Perón. Viva,
2: vieja. Vamos. Cristina Libre. Ah. Buen día, la banda. Maxi, te faltó llevarte el postre. Ahora lo llevo con Leda. En el Super Europa, mamita. El Kiki. Maxi, terminamos con Contra el Árbol.
3: El Kiki cosa. Sí. ¿Vieron que no miento? ¿Vieron que no miento?
2: Buen día. No el digan malas palabras, dice. Saludos de Barrio Arroyito.
4: Ahí está, ¿viste, mono? No seas maleducado.
2: Dice Alan, el Doc Barbero.
4: No sos maleducado, sos mal aprendido, no. Guacho.
3: No, prometemos que no vamos a decir malas palabras.
4: Claro, es mal aprendido.
2: Claro, porque acá lo estábamos
7: porque
2: denunciando al mono.
7: Quisieron domesticar, pero
2: claro. Lo estábamos denunciando al chino por malversación de premios.
3: Sí, puede ser.
2: Porque le entregan tres kilos de milanesas
3: y trajo uno.
2: Y muestran las fotos y no estaban cocinadas y después trae una bandejita acá.
4: Se achica.
3: Sí.
4: Se achica.
2: Sí. Se comió 2 kilos.
7: Así sucede
2: se comió otras 2 kilos.
7: Cosas también.
3: Sí.
2: Y
3: sí,
2: las empanadas eran un montón, que llegaron cocinadas. Cocinadas.
3: Hasta hay amigos del chino que se está transformando la boca en boca de boga. los amigos, los vecinos.
2: Sí.
7: Todo.
3: Le dieron un tarro así lleno, sí. Así. Sí. Así grandote. De nutria.
2: De escabeche. No, en escabeche.
3: De nutria.
2: Acá llegó una bandejita.
3: Acá llegó una bandejita.
2: No, dice, eso era para mí, dice.
3: Sí, escabeche de nutria.
2: Él se lo atribuyó.
4: No, nada que ver. No. Eso es mentira. Es mentira de él.
2: Malversación de premios.
7: No te voy a invitar a mi casa.
4: Ey.
7: No te voy a invitar a mi casa.
4: Vos fijate.
2: No te voy a invitar a mi casa.
4: Me caí con la volteada yo, ¿no?
3: Sí. ¿Cómo se llama todo un poco? ¿Cómo es el que de cumple?
4: Un poco de ruido.
2: Un poco de ruido. Esto parece un poco de ruido, ¿viste?
4: ¡No te voy a invitar a mi casa! ¡No te lo voy a invitar a mi casa!
3: No
4: te vayas en la casa de la...
7: Está cerrado.
3: Qué bárbaro.
4: Bueno, sí. 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
3: Yo tengo que comprar un extintor.
7: Ahí está. Ni extintor. HD extintor.
4: Al lado de.
7: Yo tengo extintor, pero no tengo.
4: Al lado del banco macro. Pegadito.
2: Audios.
4: Dale.
6: Me anoto para el sorteo de la entradita de CTM para esta noche.
4: Dale.
6: La entradita.
2: CTM.
6: Digo, 402.
2: No querés nada. Tenemos entrada para
3: CTM. Nosotros tenemos entrada para el Circo Serbian que está en el Libertad.
2: Lo estoy mirando al mono, pero me parece que no sabe.
3: No. Yo estoy. ¿Sabes por qué necesito un extintor?
7: Con el extintor, boludo.
2: Se quedó con el extintor.
3: No, porque estoy como. Como la casa de Olivos.
4: Ajá.
3: Ayer se me calentó el burro.
7: Entonces
3: necesito un extintor. Por ahí, un chispazo.
4: ¿Qué prende fuego?
2: Claro. Nos llega información que no es que se le calentó el burro. Le calentaron la burra.
4: Ahí estamos.
2: Usted dice que usted está prófugo porque le anduvieron calentando la burra.
3: Bueno.
4: Ey, acá dice que se le pega la burra cuando se.
2: Alta burra.
3: Hoy, la consigna de secretaría para que ganen entradas para la cantina piojosa que va
7: la cantina mañana. Piojosa.
2: ¿Mañana?
3: Va a ser
2: Babilonia.
3: Que le digan lo que quieran al.
7: No.
4: Hoy está dispuesta.
3: Tienen que la.
2: ¿Qué harías en un día dispuesta a todo?
3: Claro, ¿qué harías?
2: Pero.
3: ¿Qué harías
2: dentro de los límites, pongamos un límite. Porque si no,
4: claro,
2: que no sean cosas procaces.
3: No, pero si son cosas procaces, que sean con educación.
2: Claro, con educación.
4: Claro, con educación.
7: Claro, tengan cultura, chicos.
2: Claro. Como le mandaron la otra vez a Lala. Buen martes, un día para
7: culiarte,
2: le dijo.
4: Sí,
2: bueno. Me dijo un oyente.
3: Claro. Bueno, pero con Lala.
7: 2,5.
2: Claro.
3: Es preferible que sean así a que vayan dando vuelta con Lala. ¿Entendés?
7: Claro.
3: Lala, vos sabés. Sí. No. Es que te quiero partir como queso.
4: ¿Y Alma?
3: Bueno,
2: eso le dijeron la otra vez a Erika. Cuando lo invitó a Gonzalo, un sommelier. Y Erika planteó la consigna, sí. ¿Qué harías si te quedaran seis horas? Y bueno, el Gonza dijo, bueno, yo te parto al medio, le dijo.
4: Ajá, recorta.
2: Directamente.
4: Sí. Te parto al medio. Bien.
3: Hoy la tenemos a Erika.
2: Hoy viene Erika.
7: Hoy viene Erika. Cambia todo el panorama.
3: Hoy viene Erika. Le vamos a hacer las preguntas pertinentes.
2: Pregunta. La pregunta animal.
4: Pará, le quedan 6 horas.
7: ¿Qué harías con una 6 horas?
4: Y yo la parto al medio, dijo.
7: ¿Y si estás con el mono?
4: ¿Y si estás con el mono? Ahí
7: ¿quién
4: está.
7: ¿Quién a quién?
3: ¿Cómo se llama? ¿6 horas de qué?
4: De vida.
2: De vida, claro. Le quedan 6 horas.
3: Ah, yo creí que eran 6 horas sexuales.
4: No, boludo, que.
7: Era una máquina.
3: ¿Cuánto dura sexualmente?
4: 6 segundos.
3: ¿Usted no está escuchando a su mamá?
4: No, hoy no.
7: ¿Su mujer?
3: ¿Hoy no?
4: No, hoy está en Bahía Blanca.
3: ¿Su mujer?
4: No, tampoco, me separé.
3: ¿Se separó?
4: Me separé.
7: Tenemos, bueno, yo conozco.
4: ¿Tenés un lugar para ir a dormir?
7: La casa de Maxi.
4: Tengo ahí todo el mono preparado, me lo tiraron por el balcón anoche.
7: ¿Al mono?
2: Los bagallos.
4: No, ahí está, bueno.
3: Sexualmente.
2: No se separó porque se
3: quedó.
2: No estaría así.
1: ¿Cuánto dura usted sexualmente?
7: Mira, estaba picando.
4: Claro, si yo 6 segundos.
1: No, en serio, chino, dale, ¿cuánto?
4: Un gorrión el tipo.
1: Mira, con la cantidad de mate que tenés, no sé cuánto.
7: Con los metales pesados que tenemos en la sangre.
4: No, no sé, no sabría decirte.
2: No quiere contestar.
7: Mirá
4: dónde lo metimos. Mirá dónde lo metimos.
1: Vete a USB para gente, la agarraba para.
2: A mí no me pregunte porque yo no.
4: No gustaba nadie.
2: No tengo nada. No tengo nada.
4: Ya sabíamos, ¿no?
1: Yo.
3: Yo me levanto.
7: Vamos.
2: Al chino no lo dejo hablar. Mirá, está hablando, pero. Chino, ¿qué pasa? ¿Por qué no hablas?
3: Este año prometo.
2: Y te saqué de la, mira, te saqué de la imagen ahora. En tu propio programa.
4: No, qué maldito. A Maxi sacalo. A Maxi, mirá las tetas de Maxi.
2: ¿Por qué, Maxi?
4: Correte, Maxi, correte para acá.
1: No,
4: para
1: no
4: acá.
1: Puede ser. Esa foto de Topi, boludo, mirá.
2: No.
4: Tenía panza, Maxi. Yo nada, mirá.
1: Me está metiendo el culo, mirá. Y estaba así para adelante. Mirá que tiene panza, mirá.
2: No, sí tiene panza. Eso, lo que yo le dije, ya que lo mataste a Maxi, ¿por qué no te sacaste papada, Leo?
4: Claro, no. Recuerdo, ¿no? Bueno, ya vamos a quedar flaco en algún momento.
3: Ese tema de la papada lo tiene Milei también.
2: ¿Viste?
3: Ajá.
2: Pone la por eso pone la cabeza.
3: Una foto así.
1: Mirá. Por eso.
3: Ojo con
7: la foto.
1: ¿Sabes qué dijo Salchipurri, que hace 14 años que trabaja en la municipalidad?
4: Es verdad, boludo, 14 años.
1: Salchipurri.
4: De planta permanente,
1: 20
4: años.
1: 20 años municipal, chino.
2: 20 años entregando gente.
4: Mi amigo Mingo. Mi amigo. No sé.
7: ¿Viste
1: cómo le dice?
4: El rosquete.
2: Es un doble agente.
4: ¿Qué le pasó?
3: Sí.
2: Manda frente un montón de gente.
3: Este está infiltrado.
2: Sí. El famoso topo.
1: Vestido. La pibe le pusieron vestido de novia. Se arrastra cuando entra y se arrastra cuando sale.
4: Sí. Me llama Lucho ayer y me dice, chino, dice, vení, estamos haciendo unos chorizos con chinchulines, con Mingo acá. ¿Qué vi ahí? Te roban. Mingo te roba.
2: Mira.
1: No,
2: hasta el aire me manda al frente gente. Eso es un policía.
4: Sí, es del otro sindicato, Mingo.
1: No.
4: Eso te roban.
3: Los sindicalistas son prófugos de la devolución.
4: Ajá. Pará, vamos a la foto. Bueno, no miraste la cámara, ahí está.
7: Tienen el pajarito.
1: Como vino.
4: Está filosa.
2: Ahí está terrible.
4: ¿La tenés que aguantar?
3: No, pero hoy viene Erika también.
7: Un calor.
3: Aguantate a Erika y a Almita.
4: Lo agarran al mono contra el rincón, dentro de un rato le hacen boleta.
3: No,
4: tengo un amigo conocido.
3: Ese es Mou.
4: Tengo un amigo.
7: Imagínate si viene.
4: Yo tengo un amigo que
7: ese
4: se puso de novio con dos chicas a la vez.
3: Me emociono. Uy, qué fecha es eso.
4: Se hicieron terrible fiesta.
7: Hoy es 10 de octubre. La semana que viene toca.
4: ¿Escuchá?
3: El 16 toca.
7: Sí, el viernes que viene.
3: El viernes que viene toca. Toca.
7: Murió de asco.
3: Murió de asco.
7: Y yo.
1: Y yo.
4: Vamos a verlo.
7: Schwarzenbach.
4: Se viene. ¿El cantante murió de asco?
3: ¿Cuándo?
1: Mou.
4: ¿Cuándo?
1: No.
3: Hoy tenía
7: que venir. Tiene que estar en el Distrito 7.
2: No lo dejan.
3: Hoy lo vamos a llamar en vivo. Lo vamos a llamar en vivo y le vamos a hacer las preguntas pertinentes. ¿Y cómo quiere que esté lookeado para presentarlo?
7: Ah, no, pero eso tiene que ser.
3: La Barra Brava.
2: De papa.
3: La Barra Brava.
2: Usted se tiene que
3: murió de asco. No. Ya está. Pergeñando un par de cositas muy interesantes.
4: A mí lo que me gustó
2: de Mucamita.
4: No sé cómo quedó vestido en el video con Popono. Ayer lo estaba viendo de chamán, todos los dedos pintados, eras un brujo, un chamán en serio, ¿no? Le tiraste humo, te bancaste el humo del cigarro.
3: Esa escena es la mejor del video. Cuando le estoy tirando el humo a Popolo.
4: ¿Le tiró algunas
2: mono
7: sustancias?
2: ¿Y eso sustancia? ¿Fue una sugerencia de Patricio Coronel? ¿O usted lo pensó?
3: Habían pensado en escena la mejor del video. Cuando le estoy tirando el humo a Popolo.
4: ¿Le tiró algunas
2: mono
7: sustancias?
2: ¿Y eso sustancia? ¿Fue una sugerencia de

0: también.
1: Claro, sí.
2: Bueno, pero el chamán es chamán y vos sos brujo.
3: Yo, cuando algún día si me caso...
2: Eso me dijo...
3: Sí. Si algún día me caso, quiero que me case el mono.
2: Vos.
0: Escuchá.
2: De monja.
0: Escuchá, Jessy.
3: Quiero que esté vestido de monja y abajo desnudo.
2: Te están proponiendo casamiento, o sea, al aire.
4: Sí, pero como hacían a los papas antes. A los papas antes le ponían un sillón en donde él estaba desnudo y mientras estaba sentado le lavaban la bola, el culo.
3: ¿En serio?
0: Mentira, ¿sí? Eso. Sí, incomprobable. Sí. Incomprobable.
4: Sí, sí. Fíjate en la historia, la historia, los papas le lavaban el culo al viejo.
0: Claro. No le creo nada a este ser.
2: Tenía un valero. ¿Tenían silla con agujero?
4: Claro, un valero tenía abajo.
5: Verdulería pobre.
3: Ya como mi amigo ahí.
5: Sin papa.
3: El loco Adrián, viste, le picaba el culo y se lo estaba rascando.
0: Ah, bueno.
3: Loco, dejá rascarte el culo y dice, no, me pica el dedo, boludo.
5: Bueno, ese es sutil, ¿eh? Ay. Es como el de las monjas, ¿eh? Sube un tipo al colectivo y había dos monjas sentadas en el fondo y un paquetito al lado, en el otro asiento. Y va el tipo y se está por sentar en el arriba del paquetito.
2: ¡Ayuda!
5: Y las monjas le dicen, ¡ojo los huevos!
4: ¡Ojo los huevos!
5: Ah, perdón, son huevos, ¿no? Son alfileres.
4: Se iba a picar todo.
0: Dios mío.
2: Siempre
0: que los cuentos del chino.
4: No,
2: Dios.
4: No, hoy conté un cuento muy malo, feo.
0: Sí, muy malo.
4: Feo. Después
0: no se rió nadie.
4: Recapacité, estuve ahí.
3: Sí, conté un tema sexual.
0: Horrible, horrible.
4: Entre animales.
2: No,
0: después de zoofilia.
4: No, después te lo puedo
3: contar. Entre animales.
4: Es horrible.
2: No.
3: Así como la ve, el chino mata un montón de animales.
2: No, chino. No puede ser más mi amigo.
4: ¿Eh?
2: No puede ser más mi amigo.
0: Y sin ir más lejos, anoche dijo que mató una nutria.
2: Anoche
0: mató. Acogotó una nutria, dijo.
4: Nutria.
2: Ah, bueno.
4: ¿Sabés cómo cagó la nutria? Decía la nutria.
3: Encima lo denuncian que
5: gusta el nombre. El humor popular, pegarle al perro, pegarle a la nutria.
4: Sí, sí.
5: ¿Eh? Acogotar ganso.
4: Claro, eso has dicho. Vos tenés la mano en el bolsillo, te está agarrando la gallina.
5: Tirá el pato al agua.
3: Un día vi una entrevista de ese loco que canta cumbia, que se llama Nene Malo. ¿Sabés por qué Nene Malo? Le decía el padre, porque le pegaba al perro. Entonces el loco le decía Nene Malo y le puso Nene Malo de nombre artístico.
5: Bueno, pero vos fíjate cómo está la sociedad.
2: Mi mamá me dice hija de puta malparida, imagínate, claro. Si yo tengo que poner
0: no.
5: Fíjate cómo está la sociedad y cómo los curas, hijo de mil puta, nos turbaron la mente.
4: Ajá.
5: Que siempre dijeron que la masturbación era mala.
2: Con esa palabra.
5: Y que el mismo padre de uno le decía, no, te masturbaba, asqueroso de mierda, hijo de puta.
4: No.
2: Sucio.
5: Echa los huevos, boludo.
2: Quédate la mano.
5: Quédate la mano. Como que era algo terrible.
4: No.
5: ¿Qué?
4: No digas malas palabras.
5: No, verdad, culturalmente.
4: Claro.
5: Los curas siguen arruinando las vidas, boludo, de personas, de pibitos.
3: Me siento en paz.
0: Acá tira una data.
2: Que los curas no tengan gallinas.
0: Escuchá, dice que lo de los papas se dice que era para palparle, para ver si no era mujer, ya que se rumoreaba que una mujer
2: fue
0: se
2: papa.
0: Hizo pasar por hombre.
4: Papa.
0: Uh-huh. Entre los postulantes.
4: Sí.
0: Gracias.
3: Ah, mira qué buena.
0: Gracias.
4: Sí, hay una historia
0: de
4: nueva.
5: Está bien, puede
4: hay
5: ser.
4: Una historia, sí,
5: puede
4: sí.
5: ser que.
4: Es muy vieja, muy antigua la historia de una mujer que inclusive se cortó el pelo y se sujetaba bien.
2: ¿Viste?
4: Los pechos. Se cortó bien el pelo y parecía un varón.
2: Desde
4: por
2: esa
4: su
2: época.
4: Contextura física era como un varón. Pero
2: existen.
5: Yo agradezco la aclaración de Tarku y tuya. Pero
4: ¿a quién le importa?
5: Me llevan a mí y yo te reconozco quién es hombre y quién es mujer de acá a 30
2: metros.
5: Hay
2: gente que
4: el olfato.
2: Escúchame, hay gente que es hermafrodita, chau.
3: Sí, ¿Viste claro.
5: En el programa de Andy?
3: Hey. En el programa de Andy.
5: No la cagás, pero ella.
3: Estaba Lizzy Tagliani.
2: Sí, es hermafrodita, boludo.
5: Ah, no, no,
4: ¿por qué decís esas palabras?
3: Escuchá, en el programa de Andy le preguntaban a Lizzy Tagliani qué fue más loco, lo más loco que le pasó.
2: Ay, yo escuché.
3: Que un loco le dijo, te quiero chupar la concha.
2: La concha.
5: Qué lindo.
3: Dice, no sé,
5: ¿usted no le dice nada?
2: Le dije, estoy indispuesta.
3: No se dio cuenta. No, pero lo contó en la tele.
4: Pero
2: claro, lo
0: contó
2: vi,
0: sí,
2: lo
0: sin filtro.
3: Sin filtro lo contó en la tele.
0: Sí.
3: ¿Qué más loco que le pasó?
4: Se van a ir todo al infierno, boludo, porque están diciendo.
2: Nos vemos todos allá, guacho.
4: Todos están diciendo.
5: Se levantó y mostró la tanguita a la mamá y le dice: Mamá, mirá, me afeité. ¿Se ve algún pelito? No se ven pelo, pero se te asoman los huevos.
2: Ay, Dios.

0: gente. Escuchá, vamos.
1: Nos fuimos muy al paso.
2: Ya son las 10, ya son las 10.
0: Gustavo, ¿quién se llevó el matafuego?
3: Ya son las 10.
0: ¿Quién se llevó la recarga?
1: Ya le digo, pero usted me dijo por interno que se lo llevaba usted. No, Diego, no, en serio, Diego 291. Ahí está.
0: Se lleva la recarga.
2: ¿Existe Diego 291?
1: Sí. Aparentemente sí.
0: Manda los mensajes. ni sabemos quién mandó mensajes, pero hay un montón ahí. Bueno, gracias a la gente que se comunicó.
4: La que no hizo el aguante.
0: La que no hizo el aguante, como siempre. Venimos con todas las pilas de la mañana temprano.
2: Menos Maxi que se dormía recién.
4: No, y venimos, me acosté muy tarde.
2: Sí. Se acostó porque yo lo vi pum para arriba.
4: Ah, estaba escuchando.
0: Estaba alegre, estaba ahí.
2: No, usted solo no estaba limpiando toda la situación.
3: Se quedan un ratito para hacer la picada y todo eso.
0: Sí. No, nos llevamos todo.
2: Callate.
0: Si ya la hora, boludo.
2: Callate.
3: No te lo en los que.
2: ¿Sabés dónde te puedes meter la boga?
1: Pero entera.
0: Gente, nos vemos.
4: Gracias.
0: A toda la banda.
1: Y nos vamos con este tema porque.
0: ¡Ya lo fuimos!
1: Porque Alma está peligrosa.
2: Era verdad.
1: Guarda. Chicos, vaca.

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programa distinto con gente que nunca vio el sol y no conoce el trabajo. 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

Me estoy muriendo de frío, tengo la bronca en la voz. Porque a esta puerta del río le apuñalaron el sol. Este suelo tiene un nombre, desde el mar hasta la sierra. ¿Cómo le cuento a mi gente lo que pasa en esta tierra? ¿Cómo le cuento a mi gente, país, lo que pasa en esta tierra? No soy de muchas palabras y hay mucho que contar. Las cosas se cuentan solas, solo hay que saber mirar. Y después cuando yo canto que me lo llaman protesta, ¿cómo contar lo que pasa con mi gente y su pobreza? ¿Cómo canto a mi gente lo que yo pienso de vos? Pero ¿cómo le canto a mi gente, país, lo que yo pienso de vos? Que a mi patria la fundaron a golpes y cachetazos. ¿Cuántas voces se callaron a machete y a balazos? Pero ¿cuántas voces se callaron, país, a machete y a balazos? Hay país, país, país. Hay país, país, país. Qué poco complicada que te lo hace la realidad de este gobierno para darnos cuenta de qué se trata la derecha, para que nuestro pueblo y nuestros jóvenes puedan darse cuenta de qué se trata esta mafia caprichosa de la derecha. La intención de venta de nuestras tierras, la tierra prometida que, de la cual habla el sionismo y la facilidad que le están otorgando para que puedan comprarla. Ahora con $350,000, según Caputo, podés ser ciudadano argentino. Una cifra ínfima para lo que va a ser la venta de tierras de la Patagonia. 350 lucas no es nada para esos hijos de puta. Tengo la suerte de tener tatuado en mi brazo izquierdo "O juremos con gloria a morir", porque por suerte tuve el placer y el honor de haber jurado la bandera en un sur que todavía estaba latente, sangriento y dolorosamente lastimado. Y del otro lado, en la parte derecha, tengo a María Eva Duarte, mis dos grandes amores, mi vieja y Evita. Yo voy a seguir luchando, yo no voy a claudicar, como no claudica el programa anterior, como no claudican los inéditos, como no claudica el pelado Ulisse, como no claudica Gustavo Cueva, que se la pasa acá. Hablábamos de Lala ayer, de qué se trata esta revolución que podemos emprender, y es solamente levantarse, luchar, pelearla, y ver de qué modo podemos llevar la comida a casa. Señores, tengo la suerte de ser descendiente de Tehuelche, porque soy tehuelche y antes que nada, argentino. Argentino hasta la muerte. Y voy a seguir luchando contra estos hijos de mil puta. Bienvenidos a Secretaría de Cultura, gente. Un claro reservorio de reflexiones culturales, mate con soda y aceitunas.

Es la sensación que me está llamando. 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

0: no te creas que estoy muy bien. Ey, esto era del Pocho la vez.
1: Estamos en el aire, no contemos más nada porque...
2: ¿Cómo andan?
1: Hola, buen día.
0: Hola, buen día.
2: ¿Cómo andan?
0: Antes de que empecemos.
2: Tenemos las invitadas.
1: Antes de que empecemos.
0: Y ella se quiere lukear también.
3: Obvio. Si están todos con lentes, yo no voy a hacerme.
0: Porque como todos tenemos lenteojo, decía mi abuela.
2: Los anteojos.
0: Bueno, les aviso que Erika.
3: Ya vino con Erika.
0: Están encendidas. Están encendidas.
1: ¡Ay,
0: Así, bueno, yo también.
1: La vieja Virgen.
3: Mirá que remero, sí.
0: Yo también estoy encendida.
1: Ah, pero yo quiero una remera como esa. Yo soy mi fan número uno, falta ahí. Esa es.
0: ¿Cómo están las mujeres de esta radio?
1: Empoderadísimas.
0: Las mujeres.
2: Empoderadísimas.
0: Yo no sé. Yo invito a alguna radio de esas chetas que están en el centro. Las invito a que compitan con las mujeres.
2: O la que están.
1: Las rockeras.
2: Con las mujeres. Presidente que Perona, el 8000 también.
0: Bueno, que compitan con las personas, con las mujeres que tenemos en esta radio.
3: No tienen chances.
0: Espléndidas.
1: No. Sí.
0: Espléndida.
3: Mira, remelucí esta.
1: Sí. Secretaría de Cultura.
0: Creativas.
3: Por favor.
0: Empoderadas, desinhibidas. Guerreras.
2: Aparte pasamos buena música.
0: Y pasamos buena música.
2: Póngase el micrófono como lo tiene Alma Mono.
3: Concha, ya te empezó a cagar a
2: pie. Ahí va.
0: ¿Ahí está?
2: Sí, porque el chino con el que no sabe nada lo da vuelta.
0: También voy a hablar
1: eso.
0: Porque las mujeres están hermosas porque tienen incentivos.
2: Claro.
0: Como las dos personas que están afuera.
2: Tienen muchos candidatos. Tienen muchos candidatos, por eso.
1: Mirá esa ventanita.
0: Mirá lo que es Maxi detrás de la ventana. Es como.
3: Se ríe él porque sabe eso.
0: Y ahí viene.
3: Eso es exapido.
0: Y ahí está el chino también.
3: Este vino medio.
0: No hay cosa más sensual que una panza masculina.
1: Claro.
3: Obvio.
2: ¿Qué sé yo? ¿Entra o no?
1: Que dice bruta grúa.
2: Señor, váyase.
3: Aparece en la vecindad.
2: Se quiere sentar, mira.
3: Pero
2: señor, usted ya pasó.
4: Un ratito.
2: No, vaya su casa. Lo está llamando una.
4: Che, ¿y los auriculares míos?
2: ¿Qué auriculares? No, señor, usted ya...
4: Mirá lo que me da... Gustavo, no puede ser.
1: No
2: empecé a quejarte que no sos patrón acá,
1: No le saques mano a los auriculares.
4: Pero fortuna no cobra. Mirá el auricular que...
2: No empecé a quejarte porque no sos patrón.
3: Con cariño, los...
2: Te vamos a rajar.
4: Esto es de San Peña.
0: En la 97.9 esto no pasa.
1: No pasa.
3: En la Boeing no pasa. Esto en la Boeing... No pasa.
4: Bueno, ¿qué decía de mi panza?
2: Nadie estaba hablando de vos.
4: No hay cosa más mujer
1: empoderada y vino él a robarnos.
4: Olvídate.
3: Se quiere cosificar solo.
4: No hay cosa más linda que un gordito simpático.
1: Pero no se la ve.
0: ¿Ven una mujer?
4: Sí.
0: ¿Ven una mujer?
1: Nada, claro.
4: Mirá vos. Claro, pero imagínate el chimichurri. Como la nutria, arriba de la nutria.
3: Bueno,
1: pero es que está algo importante. Mirá, es el doble de esfuerzo. Si no, ¿me entendés? Porque.
4: ¿Qué?
0: Erika Aristides, ¿usted vino caminando? No.
1: Ay, no, la trajeron en el.
0: ¿Cómo está la calle? ¿Cómo está el sábado? ¿Cómo está el sábado, Rosarino?
3: Y está muy húmedo. La verdad que en Rosario tenemos un clima muy húmedo y en estos momentos estamos atravesando por ciertas cuestiones que tienen que ver con la rodilla, por lo menos en mi caso. Usted, si está por salir, tenga medio en cuenta el tema del cuerpo, elongue un poco antes de salir porque hay mucha humedad.
4: Ahí está, consejo para usted.
3: Y la gente.
1: ¿Usted lo imagina elongando al mono?
4: Sí.
3: Tiene que elongar. Todos tenemos que elongar, no podemos salir en frío.
0: Yo siempre fui deportista.
4: Sí, de espalda dice que se parece a un camión de bomberos.
0: Siempre fui deportista. Yo siempre fui deportista.
1: Es para que están en la mesa.
4: No.
3: Es
4: muy húmedo. Sí. No, yo no como.
3: No, está muy húmedo. El clima está muy húmedo, no miré mucho el cielo, pero estamos atravesando la corriente del Niño y no es la de Rafael, que a mí me encantaría.
1: No.
0: Usted sabe que estamos en un ámbito que nos llevaron, el programa anterior nos llevó a ese lugar.
4: No, nosotros no.
1: Oscuro.
0: Siempre ahí lo dijo, demasiado
3: procaz. La culpa siempre es de usted.
4: Siempre. Me escupió todo.
0: Demasiado.
3: No, lo lamento, mira, el que está al lado mío va a ser escupido.
5: es
4: como una buena una bienvenida.
5: Es una bendición. Es una excelente
4: cena. Está bien.
5: Yo digo, mi compañero, excelente cena. Vos
0: te
5: pusiste en un lugar donde, bueno,
0: ¿sabes?
5: Ya dijimos que traiga un
4: profiláctico.
0: ¿Vos sabés
4: qué?
0: ¿Cuántos
4: puse
0: hombres?
4: El vaso, puse el vaso,
0: mirá,
4: lo lleno.
0: ¿Sabés cuántos sabía, hombres?
4: Sabía. Claro, quisieran ser escupidos por ¿sabes? Esa boca.
0: ¿Quieren ser escupidos por Erika? ¡Pelotudo!
4: Después dejá todos los bigotes para el programa que sigue. No, le dejá los bigotes y toda la baba tuya pegada al micrófono.
0: Vos terminás, bueno. ¿Verdad? Sí, bueno, pero nosotros somos. Beboteamos tanto.
5: Sí, claro. No, nos deshacemos. Esto es.
1: Se pone todo baboso en la
5: sopa. Es saliva solamente.
0: Es Alma, Alma, Alma escuchó la palabra humedad desde de Erika. Claro. Ya empezó a hablar de baboso. Y,
5: no, estás como recordando cosas. Sí. Estás como recordando sí, no cosas.
4: Está, ahí está terrible, Alma.
0: Yo le voy a avisar a todos los hombres que están escuchando. Alma ayer fue elegida. No. Fue elegida. Me salió un pedazo de papa.
4: Sí.
5: Está bien, amigo.
4: Por eso terminó en el monitor. Sí. No es papa. ¿Saben qué? Es la cebolla de la nutria.
0: Alma fue ayer. Fue la estrella. Ayer fue la estrella de la noche. Fue elegida. Fue elegida. Fue besada.
5: ¡Ay! ¡Ella es la más besada!
0: Fue toqueteada y así la largaron a la vida. Imagínense cómo estaba esta mañana cuando despertó.
5: No, no, no.
4: Estaba agresiva.
5: Se abrazaba con las cosas. Estaba media.
0: Le vamos a tener que poner un algo para.
4: ¿Viste, un bozal de cadera.
0: Las pavas cuando. ¿Viste las pavas cuando chiflan que sí, está sí. El río?
4: Audio.
1: Está chiflando la pava.
4: Tenemos un audio.
5: Por favor, a ver, queremos.
1: Hola, escuchar. Gente de Secretaría, Adriana.
6: Hola, la gente de Secretaría de Cultura con C.
4: Adri, Maxi.
6: Ahora me hicieron agarrar bronca estos guachos. Ay, están hola. Vendiendo toda la patria.
1: Ah, acá tomamos unos mates, comiendo chipá y Max aquí haciendo un fueguito para el asado.
4: ¡Epa! ¡Temprano!
6: Bueno, gente, claro. Sí, esperemos que sea un lindo programa, vamos a estar acá escuchando.
4: Más o menos, no chao. Sé. No sé si dale. Llega a la vara que le dejamos para, con cosas de loco.
5: Para excelente los este dos.
0: Sí, la verdad que nos queda justo ir a comer el asado de Max y de Vivi. Sí.
4: Claro. Ey.
5: ¿Y saliste? Queda el toque.
4: Para hacer
5: los chinchos.
0: ¿Viste?
4: Y claro, te quedas justo ahí de paso.
0: Claro. Me estoy mirando.
1: Yo tengo que ir con usted.
0: Qué bien que tengo el pelo, porque me pongo. Me pongo aceite de coco.
5: Ay, no, bueno, el aceite de coco es muy bueno, tanto también el de almendras, es buenísimo para el pelo. De verdad.
1: Y el de ricino también.
4: Leche de almendras.
1: ¿El
4: de
1: cuál? No, la leche no de nadie.
0: ¿Qué disgusto?
4: Leche de almendras.
1: Es mejor. Bueno.
4: Con respecto a los tips.
0: Hay leche de coco también.
4: Sí. Hay leche de coco.
1: De ¿sí? Raúl, de Juan. Pero eso
4: es cicatrizante para después de que te. Después que te afeitas. Eso es cicatrizante.
5: No sé.
4: No, el aceite puede.
5: Vos frotala y después
4: claro.
5: Te
4: vos fijate si es cicatrizante el aceite de coco.
1: La caléndula.
4: Ese coco tiene todo, al final. Agarralo a Coco y. Yo lo veía al resto no sé si este es. Caminando medio de labiado, viste, y digo, ¿qué le pasó? No guarda sé. Coco, te agarran y te dejan.
0: No sé si es cicatrizante, pero que patina
5: para el coco. Que te hace bien, te hace bien.
4: Yo lo vi caminando.
0: Dentra, dijo mi abuela. Sí. Dentra como loco.
4: Venía con Dios el chasis mío. Vencido. Venía
1: encostado. No le diga así. Tenga respeto. Nosotros en su programa no decimos esas cosas.
4: No.
5: Claro, pone orden.
4: ¿Viste cómo dice la palabra Maxi?
7: A ver, adiós.
6: ¿Qué va? Vénganse con Gustavo que los guíe, que ahí sabe está. Dónde es.
1: Mirá, Gustavo.
7: Está invitando.
1: A pesar de que Gustavo nos debe una comida, me debe una comida, Gustavo.
4: Mirá.
1: No me olvido.
7: Sí.
5: Ojo que Gustavo cuando, te va a dar la
4: cuando
5: comida.
4: Cuando tenga casa.
7: No, yo los invito, lo que pasa ahora es que ella puede, quería que... Ya prescribió, o sea, no te puedo invitar porque me separé de Adri, así que... No puedo invitar a casa ajena.
5: Te la va a dar.
4: Anda como el caracol con
5: ojo
4: la casita
5: con
4: arriba.
5: Lo que sea,
0: le da a comer a cualquiera.
4: Mira.
5: Qué tipo generoso.
1: Como el caracol dejando baba.
7: Uy, no. ¿Qué le pasó? ¿Qué le dieron de tomar a esta chica anoche?
5: Llegué anoche.
7: Coco, el famoso coco, leche de coco.
0: Sí. Antes que me olvide.
1: Gracias a
0: Dios. Antes que me olvide, dijo mi viejo, y estaba por matar un chancho con un martillazo.
7: Dijo Barrera.
0: Antes que me olvide. Estamos sorteando.
1: Hoy estamos turbios,
0: pero... Estamos sorteando entradas para la fiesta piojosa de mañana a la noche. En la cantina del Club Argentino.
7: Sí. Que... No digas del infierno, como dice Judith. No. La cantina del infierno.
0: Bueno,
4: ¿por qué será? ¿Por qué será?
0: Estamos sorteando entradas para esa peña piojosa. ¿Por qué? Porque es feriado el lunes.
4: El lunes
1: y es la última.
4: Que, ¿por qué
1: es
4: feriado?
0: Porque
7: 12 de octubre.
0: El 12 de octubre.
5: Es el Día de la Diversidad Cultural, que ahora vuelve a ser el Día de la Raza, gracias a nuestro querido presidente.
7: Digo, o sea.
0: Bueno, la consigna es. Por supuesto, decirle lo que quieran a nuestro presidente de la nación.
5: Sí.
0: Y invitar o plantear intenciones para con Alma. Ser respetuoso.
5: Sigue la consigna. Le queremos buscar. Yo no vine acá al pedo. Yo vine la mamá hacia la curaduría junto, que somos sus padres, para ver a ver qué se ofrece. ¿Cuántos camellos nos dan por esta mujer?
7: ¿Cuántas cabras?
5: Yo estoy harta también con las cosas que me proponen. Mande foto de caja de herramientas, a ver qué carajo sabe hacer ese hombre.
4: Claro, ¿qué ofrece?
5: Si la quiere llevar a la arena. ¿Cuánta plata dispone? ¿Cuántos camellos nos van a dar?
4: ¿Cuántos campos?
5: ¿Y qué tema de los chinchulines, el asado y
1: quiero
5: todo
1: ver la herramienta.
0: ¿Pero por qué lo decimos? ¿Por qué hace hincapié en los camellos, Erika? ¿Sí? ¿Eh? Porque eso hacen los árabes. Claro. Como nosotros estamos en una patria criolla,
5: sí.
0: ¿Cuántos lechones ofrecen?
5: Sí, loco.
4: Cambió. Sí.
0: ¿Cuántos kilos de asado ofrecen por
5: puede
0: alma?
5: Puede ser pata de ternera también.
0: Sí.
4: Ahí está.
7: Pechito, para, que hace mucho que no comemos.
0: Puede ser pechito de cerdo.
7: Alita de pollo.
5: Bueno, ofrezca,
7: un
5: menudo.
7: No, alita de pollo no.
4: Un menudo.
1: Ahora más alta, chicos.
0: Ahora no vengan.
5: Sean generosos, no queremos veganos acá.
0: Claro.
5: Nada de 2 kilos de zanahoria, puta, aclará. Vamos a ver ahí con 25 kilos de lechuga porque yo no pienso.
0: ¿Escucharon? Bueno.
5: ¡Traiga whisky vos! ¡Para que estás cariño, no es!
0: ¿Viste cómo decían los.
4: El té, trae el té.
0: ¿Viste cómo decían los padres?
7: Audios.
0: Mono. Mono.
5: Compongo.
7: Audios.
5: A ver. Hola, buen día.
1: Escuchá, Gustavo. Escuchá, Gustavo, excusa nomás. Excusa, escuchá.
7: Bueno.
1: ¿Quiere?
7: Está mandando foto de la.
1: De la parrilla.
7: Ahora se la envío.
0: Claro.
7: No son no excusas, es la realidad.
0: Sí, no van a estar mandando fotos del miedo.
5: No.
4: Estamos hablando del
5: lado. Hay una consigna otro lado, en chicos. Mi programa que lo invito a todos acá, hay mucho público. Aguanta un cachito, Gustavo. Siempre tarde, que es esta tarde.
7: Tira el chivo. Aprovecha.
1: Yo lo que quiero, dice.
5: Espera un segundito.
7: Sí,
5: ¿qué es? La cuestión es, no manden foto de penes, manden foto de la caja de herramienta que tienen. El hombre tiene que saber hacer cosas.
1: Según cuánto mide la caja de herramientas,
5: es
1: las capacidades que tiene. Claro, si tiene más herramientas.
0: Maxi muestra la lengua.
4: Porque tiene la tenaza.
7: Claro, esa es mi herramienta, dijo.
4: Sí, es una tenaza.
7: Ahí está. Guarda.
4: La tenaza. Es una tenaza. Con eso le da vuelta. Y porque te da vuelta y.
0: Tan jovencito con problema de erección.
7: No.
4: No me quemé.
1: Mensaje.
8: Hola, monito.
7: Hola.
8: Salma, ¿cómo andan todos?
0: Hola.
8: ¿Todo bien?
0: Hola, qué linda voz.
8: Salma, ¿cómo andan todos?
7: Le dice Dalma.
1: No termina.
8: Y pasamos un temito de los vándalos.
7: No, esa banda.
0: No, acá no pasa.
4: Todo borracho.
7: Hoy no viene.
5: No viene,
7: Ale.
1: Ah,
7: un abrazo, Ale.
1: Un abrazo, Ale.
5: Yo pensé que Popono.
1: ¿Popono viene?
7: Popono no, tampoco. Porque él no viene porque si no viene Popono, no viene.
4: Parece la chilindrina.
0: ¿No viene de dónde?
7: No viene. La ruina es la mañana.
0: Gente, además de la consigna,
4: sí.
0: Que le digan cosas a Alma, por supuesto, algún piropo a Erika también. Juega en el 994.
7: Ahora no, vamos a jugar, no digan eso.
0: Juega en el 994.
4: Yo estoy muy sexy para que
1: no
4: me digan
1: ¿no participás?
4: Cosas. Sí, puedo participar, pero no, yo no estoy. Ya me voy.
1: Sexy.
4: Sexy My Love.
0: Ayer fui a la estación de servicio.
4: Escuché esta canción, Sexy My Love.
0: Ayer fui a la estación de servicio. Tenía ganas de hacer pichí. Tenía ganas de hacer pichí.
1: Oh, no.
0: Voy a la estación de servicio mientras cargaba nafta. Y veo, mientras yo hacía pichí, que en el recipiente de residuos, se había limpiado la cola seguramente, había un billete.
1: No. ¡Apa!
0: Un billete. Me ganó la curiosidad.
1: La curiosidad mató.
5: Me tiro de cabeza.
0: Lo agarré. No valió nada el billete.
4: Sí, sí, sí.
0: Por supuesto con la puntita de los dedos, porque se había limpiado la cola.
7: Y tenía con un billete.
0: ¿Viste el que
5: 994.
0: Ajá.
5: Ah, ok.
0: El 994.
7: Bueno, ahora lo jugamos.
0: Así que ahora lo vamos a estar jugando y para que los oyentes quieran, el que quiera jugar, que juegue, le vamos a dar las indicaciones pertinentes.
1: Ya tiró ahí los numeritos.
4: Bien, bien.
0: Bueno, entonces, la consigna es piropos para Alma, piropos para Erika. Si quieren ganarse entradas para ir a ver a Babilonia, a la cantina del Club Argentino mañana a la noche,
4: ¿A qué hora?
0: Al feriado de nuestro presidente Milei. Asesinato de aborígenes, sí, y volvió, Día de la Raza.
5: Volvió a decir que era el Día de la Raza.
0: Volvió el Día de la Raza. Como están volviendo tantas otras cosas.
5: Nunca avanzando, siempre atrasando este país.
1: ¿Qué puede esperar de un burro más que una pata?
0: Prófugo de la evolución, como siempre le digo.
1: Ahí.
7: Adiós.
9: Muy buenos días, secretaría. Muy buenos días. Imaginen vivir en Suiza y perderse eso. A ese hermoso Homo sapiens o Homo erectus junto a su loro en el hombro. ¡Qué cosa hermosa! ¡Atrapen a Caputo que se va con el loro!
5: Sí.
7: Otro más. Sí.
8: Fue el 427 hoy que hoy va a salir.
0: ¿Cómo suspiró?
1: 427.
7: No, no,
4: pero
7: salió.
4: No dijo la consigna.
7: No, vamos a jugar que dijo el
4: igual lo dijo la consigna. No. Pero acá hay un piropo.
7: Osvaldo dice, hola chicos, buen sábado. No sé cómo estoy despierto, pero paso por las entradas. Sí, me sumo al sorteo de Alma, dice.
4: Escuchá.
7: Bueno. Foto de la consigna para participar y manda la caja piropo de herramientas.
4: Ahí está.
1: Esa.
4: Acá hay un piropo, acá hay un piropo para las dos.
7: A ver, tire.
1: Osvaldo.
7: Tire.
4: No, el piropo dice, ¿cómo quisiera ser Cristóbal Colón para conquistar esas tierras? Aunque ya han pasado muchos indios, dijo.
1: India, lo mismo.
4: Bueno, el piropo está bien.
5: Bueno, la gente se expresa, tampoco somos, nos vamos a poner en
1: somos almas.
5: Exprésense, manden mensajes.
4: Claro, tiene que mandar el mensaje.
0: Hoy, ¿qué horario tiene siempre tarde?
5: 18 a 19.
0: ¿Algún tema en particular? ¿Viene Cartu?
5: No, hoy no viene. Vino la semana pasada.
0: Bueno, a Cartu lo esperamos. Algún día ese dueto lo queremos también. Bueno. Erika Cartu.
5: Bueno, dale, lo armamos.
0: Lo necesitamos.
5: Se nos muere.
7: Está mal, se muere en vivo.
4: Soplale el culo.
7: Tenemos mucho. Vamos a incrementar las vistas.
0: Tenés
4: que soplale el culo.
0: Usted sabe que me gustó hoy. No quiero.
1: Está muriendo.
0: No quiero autopiropearme, ¿vio?
7: Sí.
0: Pero me estoy viendo en el monitor y está dando resultados que estoy haciendo dieta.
5: Muy bien.
0: Estoy mejor. Estoy dejando el pan.
5: Eso es un montón.
0: Y tomando más amargo brino.
5: Corresponde. Está bien. No, pero vos sabés que las harinas es impresionante, ¿eh?
7: Sí.
5: Las harinas te desinflan un montón. Lo que pasa es que son muy adictivas las
4: harinas. El tema
5: es
4: de.
5: Imposible, claro.
4: Las harinas de
5: las blancas.
4: Las blancas,
5: sí.
4: Esas te matan.
0: Sí.
4: ¿Y las negras?
5: Y las negras.
4: También, porque es harina. Y harina
10: Erika
4: de.
10: Es muy bonita. ¿Ay? Alma es hermosa. A mí mucho me gusta la gordita mariposa.
4: Ahí está.
7: Guarda.
5: Me gustó.
0: Bueno.
5: Un hacedor de poesía.
0: Cariñosamente.
7: Un poeta.
5: Un poeta.
7: ¿Lo dirá por usted?
4: Alguien que tenga guitarra, una payada, una rima.
0: Claro.
4: Una bonita, porque con, claro.
0: Desde la punta, así que el cerro venía bajando, no sé, un coso.
4: Un coso, claro.
0: ¿Eh? Sí. ¿Querés en tu cama un oso?
5: Ahí
0: está. ¿Entendés?
4: Claro.
5: Bueno, a ver, gente creativa.
0: Hoy vamos. Sí. A ver, inventen algún piropo.
5: Claro.
0: Sean creativos.
4: El otro que dice.
7: Por las entradas.
4: Soy como un pajarito con patitas de algodón. Me poso en tu corazón.
0: De las flores, las violetas, de los suplicios, la cruz. Ajá. Y en el medio de mi pecho, tus.
7: Bueno. Vamos a un tema.
1: Sí, por favor, Gustavo.
0: Yo no puedo votar. Yo no puedo votar.
5: Ayer pasé por tu casa.
7: Ayer pasé por tu casa.
0: Claro, lo ponemos de mal humor y después siempre tarde.
5: No, se va. Se va del programa.
0: Ahí está.
7: No, Gustavo. No, mentira, me están difamando.
1: Yo puedo participar para la entrada, Gustavo.
0: Piropos para Alma, la consigna. Entradas para mañana, la cantina del Club Argentino. Toca Babilonia, la fiesta piojosa.

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0: Bueno, mientras estamos evaluando, porque hace un rato nosotros la nombramos como productora, Erika.
1: Sí.
0: Y en 5 minutos ya estamos evaluando
1: lo sin sacarla.
0: Sí. La vamos a estar sacando.
1: Ya me echaron también.
0: Ya la vamos a estar sacando. Pero veo que la nueva ley laboral de Milei prevé todas esas cosas.
2: Sí, se autonombró. Es una cuestión entre privados.
1: Que no salió al aire, porque fui ascendida a un puesto y me echaron a los 5 minutos.
2: Claro.
1: Bueno, les molesta mi brillo también, o sea, vamos.
0: Alma está celosa.
1: Alma tiene problemas.
0: Alma tiene muchos problemitas en
1: Alma
0: la cabeza.
1: Alma tiene problemas, ese que es
0: el... Muchos problemitas en la cabeza.
1: Bastante ahora.
3: No.
1: Me voy a comer una papa frita.
3: ¡Ay, no!
0: Che, le mandamos un saludito y a ver si cuando va a mandar un audio a Dani Bellini, que nos debe estar escuchando. A Fofe.
2: Y ahora que no está Bellini, aprovecho para poner los temas de la Mississippi y todo eso de Ricardo Tapia, porque a él no le gustaba. Pero como está Bellini, digo, bueno, pongo todos estos temas.
0: Tapia se.
2: Si tiene algo que decir, que mande un audio.
0: Tapia. le mando un saludito también a Fofe Forconi.
1: Muy
2: que
1: bien,
2: seguro está escuchando.
1: Fofe está escuchando.
0: Y sí, en un seguro. Ratito le vamos a hacer una entrevista exclusiva a mi querido amigo Mou. Del cantante de Murió de Asco.
2: Ah, bueno.
1: Ya es como una exclusiva constante. Cada vez que
3: es la estrella.
0: Lo vamos a llamar como una sorpresa.
1: Uh-huh.
0: Él,
1: me gusta.
0: Él es muy amigo de Golpetti y muy amigo de Daniel 105.
2: Dani.
1: Daniel 105, me gusta el nombre.
0: Daniel 105.
1: Me gusta el nombre, es arroba tanto. Sí. Luna Galáctica.
0: Y ahora lo vamos a estar llamando porque el próximo viernes va a tocar Murió de Asco y Schwarzenbach.
3: Y el moro que le di con el pompón.
0: Lo he trabajado tanto porque estos dientes que son medio grandes. No me
1: somos de la familia nosotros.
0: Schwarzenbach.
3: ¿Se va vestido de conejito para ir a ver Murió de Asco?
0: No sé cómo. Está mostrando.
1: Las ventanitas.
0: Y la limpieza. Ah.
2: Creo que lo tenemos. Hola, señor. ¿Cómo
4: le
2: va?
4: Hola.
2: A ver. Espere un segundito.
0: La limpieza que tiene en la dentadura usted.
1: Sí, eso que tengo más piracina. Ayer me fui a una cata. Volví los labios.
2: Espere, porque Violeta. Se tildó el celular y.
1: Violeta y los dientes de Violeta tenía.
0: Cuando usted se pone un poco. No me gusta decir ebria.
1: No llego. Yo tengo altura. Llego en casa sola. Papelones.
2: O la traen
1: hago,
2: los amigos.
1: Pero de cara.
3: Bueno.
1: ¿Qué pasó?
3: Y para eso están los amigos.
2: Claro.
0: ¿Le gusta pintarse y pasarse la pintura de labios? No en los límites. Usted deja la concha de la nueva. Ponche
2: no.
0: Eso.
2: Sí, sí, sí.
0: Ponche eso, ahí que tengo que hacer un meme.
3: No.
2: Un poquito más abajo, así le toma bien el... Ahí está.
0: Bueno, hay mucha gente fantaseando ahora.
3: No.
0: Mucha gente fantaseando.
3: Yo imaginé lo mismo.
2: Así se.
3: Yo pensé que era la más.
2: Se pinta los labios.
0: Ana, ¿no? Yo imaginé lo mismo. Bueno, ¿cómo me gusta que la libertad sexual sea la protagonista de este programa?
1: La libertad.
3: La libertad. Y no.
0: Sí, la libertad sexual.
1: Para todo, sí, sexual y todo, digo,
0: sí, en tiempos de no libertad, nosotros somos un bastión.
1: Sí, obvio. Hay que abrazar la bandera. Es hermoso ver. A mí me emociona mucho.
2: Me emociono, como dijo Golpetti.
1: Perdón.
2: Me emociono.
1: Perdón, Gustavo no es un chiste.
0: No pelotudes, Gustavo, cuando está hablando de Erika.
1: A mí me emociona un montón.
2: Me emociona.
1: El tema de la libertad. Cuando una persona puede estar libre.
2: Bueno.
0: Tengo unas ganas de que venga Ezequiel el pollero y te bese.
1: ¡Ay, Ezequiel el pollero!
3: Que traiga una Supremix.
2: Justo teníamos un audio de.
5: Buenos días, muy buenos días.
3: Apareció.
5: ¿Cómo les va?
3: ¿Lo invocás? Bueno,
5: como siempre, pasa a saludar, acá estamos.
2: Sí.
5: Poniendo el cuerpito de trabajar. Sí, el cuerpo. Estamos, ya vendemos no solo pollo, sino que estamos
3: vendiendo
5: empezando
3: el
5: a vender el cuerpo. Para poder juntar la billulla. Bueno, gente, que tengan un muy, muy buen fin de semana. Gustavo, te pido de zumo estallando desde el océano.
2: Dale, pasamos zumo, pero ahora.
5: Bueno, Milei, la concha de tu madre.
2: Dale.
5: Y a Alma, se lo digo a ella, lo que tengo para decirle.
3: Ah,
5: esta manga de atorrante que tenés.
2: ¿Y por qué no? ¿Qué tenés miedo?
1: Le roban el chamuyo, le roban el chamuyo.
2: ¿De qué tenés miedo?
0: No, pasa que
5: Maite, mi agrero, conseguime lo que te pedí.
2: Manga de falopero.
1: Acá no vengan con cosas raras, cosa nosotros no tenemos nada que ver con nada.
2: Otro más.
3: Sigo con el falopero.
4: Hola, secretaría.
3: Hola.
4: Me olvidé los tenedores, mono, no te los vas a llevar, que yo sé que vos después te vas a comer con el chupa y el chupa no se lava los dientes.
2: Este sí, manda al frente a todo este señor. Otro más.
6: Mono querido, ¿cómo anda esa banda?
0: ¡Hola, querido!
6: Estaba laburando, hoy me tocó cerca de mi barrio. Acá, Gutenberg.
2: ¿En qué andas, loco?
6: La lluvia y todo. Ahí,
2: ¿está lloviendo?
6: El pecho.
2: Tomatito. Sí. Ya no trabaja, me parece, en el mini.
0: Hace mucho que no lo veo a Tomatito.
2: Sí.
0: Tomatito es un rubio hermoso.
2: Otro que es un. Pero este que tenemos en línea es un platinado.
0: ¿Sí?
2: ¿Cómo le va?
3: Sí.
0: Hola.
3: Hola, buen día.
7: Sí, buenas tardes. Buenos días, buenos días.
3: Buenas tardes.
0: ¿Qué tal? Más allá de que.
2: Él era rubio cuando era joven, ¿o no?
0: Sí, más allá de que sabemos.
7: Sí.
0: Que
2: usted, tenía un pelo hermoso.
0: Que usted va a tocar el viernes que viene en Distrito 7. Queríamos saber, ¿es verdad que usted era futbolista?
7: Por supuesto, he incursionado en todos los deportes. En todos, ¿eh?
0: Ajá. Nosotros estamos acá en presencia de dos mujeres, de Erika Arístides y de
7: Buenas tardes, buenos días.
0: De Alma.
3: Buenas tardes.
0: Y eso, esas
7: buenos
0: quieren,
7: días, Alma.
0: Ellas quieren saber, porque desconocen, porque esto es un es una comunicación telefónica, gracias a Dios. Quieren saber cómo está usted. ¿Usted está como para saltar en el escenario el viernes que viene? ¿Usted está como para dedicar temas a la afición femenina?
1: Estamos viendo las imágenes.
7: Y masculina.
2: Masculino también.
0: Sí, eso ya lo sabemos de antemano, pero queremos ahondar más en todo lo que usted tiene por decir.
7: En lo que, digamos, la... En la movilidad, en lo que se refiere a movilidad corporal, estoy en del 1 al 10 en 2 puntos. Muy mal.
1: Bueno.
0: No es malo.
1: Está parado.
3: Hay tiempo todavía.
0: No
1: se puede parar.
7: Muy mal.
1: Se puede parar. Es importante, amigo.
0: Sí.
7: Estoy incursionando en tónicos, medicinas alternativas. El otro día fui a un acupunturista.
3: ¿Lo pincharon?
7: Para...
0: ¿Lo pincharon?
7: Sí. Sí. Pero bueno,
3: estamos viendo tetas.
7: A donde
3: tetas,
7: puede.
2: Sí.
0: Escúcheme, nosotros tuvimos el dato hace un ratito de que usted está en un bar céntrico y está haciendo una reunión con Ezequiel el Pollero y con Daniel 105. Pregúntele a Daniel 105 si él estuvo contento de tener a un programa como el Fútbol es lo de menos en su grilla.
7: ¿Ahora le pregunto?
0: Pregúntele, yo sé que está a su lado. Tenemos a nuestro informante, señor.
7: En este momento está pagando y una vez que paga, no quiero molestarlo, pero espera.
2: Sí, a ver.
7: Espere que llegue a la mesa.
1: Está llegando.
7: ¿Daniel?
2: Sí. Ahí va. Dígale que es para nosotros, para su...
7: Para secretaría.
2: Sí.
7: ¿Puede venir?
3: Un ratito.
1: Me gusta mostrar. Está en otra Mercedes, sí.
7: Está pagando con moneda.
0: Pero,
2: él es de la vieja escuela. No lo juzguemos.
7: El Mundial 78.
2: Bueno, ahí ven.
7: De Secretaría de Cultura.
2: Sí. Bueno.
7: Sí.
2: Bueno,
7: ahí le paso.
2: Pase.
3: Gracias.
2: Pásale.
7: ¿Qué tal, Cuevas? ¿Cómo le va?
2: ¿Qué tal? ¿Cómo le va, Dani?
7: ¿Qué tal al aire? ¿Cómo le va?
2: Bien, todo bien acá.
0: Escúcheme, Daniel. Yo sé que tengo poca comunicación con usted. Pero usted...
7: ¿Quién habla? ¿Quién habla?
1: No, ya no te reconoce la voz.
0: Habla
2: Monogaite.
0: El Monogaite, yo estoy los sábados de 10 a 12. Sí,
7: claro.
0: Y mi número de documento es 20.590.560.
7: Ya lo sé, ya lo tengo acá. Si cuando yo le pago el sueldo, tengo todo acá: el juiz, todo.
0: Escúcheme.
7: Y las dos señoritas ahí también.
0: Escúcheme. Sí. ¿Qué posibilidades hay de que vuelva al fútbol? Es lo de menos. ¿Y qué evaluó usted en su tiempo, en el tiempo en que estuvo ese programa al aire?
7: Mire, hay cosas en la vida que uno ya lo tiene como olvidado. Y usted está reflotando momentos que no solo para mí, sino también para la radio, uh-huh, fueron nefastos con esa gente.
2: No.
7: El otro, el cabezudo ese, que el único que valía pena,
2: sí,
7: y este que está al lado mío, No va a volver jamás.
2: Quedó mal.
7: Perdí 3 departamentos y dos días el fin de semana pagándole a los abogados para sacármelo de encima. Esto, sí. Este hijo de puta.
2: No.
7: Hijos de puta, eso es.
0: No, puta madre.
1: La cruda realidad.
0: Puta madre. Bueno,
2: quedó claro.
0: Yo sé que usted no los tolera demasiado. ¿Usted va a ir el viernes a Distrito 7?
7: ¿Tienes? Mire, yo creo que en un hecho cabal, un hecho de grandeza, voy a tratar de ir para ver a Schwarzenbach. Y en el momento que suban nosotros de Murió de Asco, voy a llamar al comisario de la cuarta para que cierre todo y se manden a mudar, porque Rosario merece estar tranquila.
0: Sí, escúcheme, ¿usted va a hacer las tratativas para que yo lo pueda presentar?
7: Yo voy a hablar con Imanol, con los muchachos, para que usted
1: no
7: sea el maestro de ceremonia, ¿no es cierto? Sí, que vaya ahí a ver para que pueda.
0: ¿Qué piensa de Imanol usted?
7: Yo soy parte dueño ahí del Distrito 7, con Galetti.
0: ¿Ah, sí?
7: Con Galetti. Sí, tenemos el 83,333% de Toro.
1: ¿Sí? Ajá.
2: ¿Los dos?
0: Sí, sí. ¿Usted también es socio con la lancha que tiene Galetti?
2: No.
7: Hola, perdóneme.
0: La lancha.
2: No, usted no lo manda al frente. No.
7: A ver, la lancha es de él. Los motores son míos. O sea, que sin mí no puede ir a ningún lado.
0: Porque lo lleva al Noski, a todos esos.
2: Bueno, no.
0: Esclinudos, ¿vio?
2: Sigue dando nombre. Bien, usted,
7: esa gente que se baña poco.
2: No.
7: Esa gente que ha perdido el olfato. Esa gente que es de dudosa profesión.
1: Procedencia.
0: ¿Es verdad que la lancha perdió el peluquín de Pelado Glicé?
7: No, en lo que se le perdió el Pelado Glicé, que gracias a Dios le puso un salvavidas, es una, como un dildo negro.
2: Un metro de largo.
7: Sí. Y lo pudimos en un camalotal. Se le quedó ahí trabado, pero ya lo trajimos el martes, va a estar ahí arriba del escritorio.
2: El pupitre, como dijo.
0: Bueno, agradezcale a mi amigo Mou, que nos atendió, porque yo sé que Mou tiene muchas actividades los sábados a la mañana.
1: Ocupado.
0: Él changuea en sus obras.
7: No, aparte estuvo fuera de la ciudad, lo estaban buscando. Gente, digamos, ligado a la seguridad del Rosario y a los vigilantes, los uh-huh, ¿cómo se llama? Policía de la PFA, lo estaban buscando.
2: Policía aeroportuaria.
7: Gracias a mis gestiones ya arreglamos todo.
0: Le dejo un saludito, Erika también, le deja un saludito, Alma también. Gustavo Cueva lo quiere mucho a usted.
2: Sí.
7: Sí, me imagino, Gustavo querido, no te olvides de firmarme los recibos de pago, es la transferencia.
2: Ahí está. Ahora lo dejo en su pupita.
0: Mándele saludos a Mou y bueno, invite a la gente para el viernes que viene.
2: Invítelo
0: usted. Seguramente usted debe tener algo que ver ahí.
7: Mire, yo, así como mascarón de prueba de la RTL, los invito el día 16 de octubre del presente mes,
2: sí,
7: o sea, octubre,
2: como una nota
7: de... a las 21 horas, tome nota ahí en la papeleta, sí. 16 de octubre, 21 horas en Distrito 7, Murió de Asco con Alejandro Schwarzenbach. Y también aprovecho a hacer el anuncio, tome nota ahí, Cueva.
2: Sí.
7: En un hecho también que lo va a emocionar. Lo va a constipar.
2: Constipar.
7: Ya he comprado un aire acondicionado de 700.000 frigoría para el verano.
1: ¡Bravo!
7: No escucho aplausos.
2: Recién aplaudimos.
7: Ahí está.
1: Y no son mis nalgas.
7: No. Opa, momentito. Estamos en un horario que
1: está ahí. Perdón. Ay, se me salió la cadenita.
0: Muchas gracias. Agradezcale.
7: No, gracias a los payasos. Dejen el dinero ahí antes de irse.
2: Bueno, ahora lo dejamos en su pupitre.
0: Mándale un beso a Mou.
7: Ahora le voy a dar un beso, antes que se vaya sin pagar.
0: Bueno. Muchas gracias.
7: Un cariño para todos, los esperamos ahí en Ovidola.
0: Saludos a Dolpetti, si lo ve por ahí también. Dígale que mande un mensajito.
7: No. Dolpetti no, por favor, no.
2: Bueno.
7: No.
0: Fuerte el aplauso para todos. Para todos los que están haciendo una reunión.
7: Un saludo a este que compró dos bidones de puntito para sus los jetes.
2: No. Bueno, yo que nosotros queríamos.
7: No ya saben el dolor que.
2: Sí. Bueno. Sí, un abrazo.
7: Emociones.
2: Me emociona. Un abrazo.
0: Bueno, qué linda nota. Chao.
1: Hermosa. Bueno, recuerden el 16 de octubre, 21 horas, Distrito 7.
0: ¿Usted va a ir?
2: Menos mal.
1: Voy a ir. Entangada hasta el orto. Sí. Porque yo cuando te salgo.
2: Ajá, ahí está.
0: Sale para la guerra.
3: Con cata o sin cata.
0: Usted sale para la guerra.
2: Lo que pasa que.
1: Para ver, mirá.
2: Chongos.
1: ¿Querés? ¿No querés? ¿Cuántos lechones tenés?
2: Claro,
0: ¿se puede pintar los labios? Sin respetar los límites labiales.
2: ¿Otra vez?
1: Ahora se hace.
3: Tiene un.
1: Las pibas ahora, ¿sabés lo que hacen? Viste que las que tenemos labios más o menos bien son como dos piquitos acá, ¿no? Es como un corazoncito.
2: ¿Eh? Sí.
1: Bueno, ahora se hace todo derecho.
2: Entonces, ahora está de moda todo el chiquito.
1: Derecho,
2: sí.
1: Entonces, claro, acá queda todo te así. Vos te vas, claro. Y todavía se agrandan un poquito acá. Tipo conejito.
2: Ustedes sigan porque se me tildó la computadora.
0: Sí, están pasando muchas cosas raras hoy.
1: Sí, bueno, una mano.
2: Tenemos un par de audios.
5: No, es que son muy vergonzoso, Gustavo. Ah. Yo parece que no.
2: Sí.
5: Pero sí, en intimidad soy muy vergonzoso.
3: No, no es mi novio.
2: ¿Cómo dijo?
5: Que bueno, Erika,
2: ¿es el novio de Alma?
5: Algo para hacerme cambiar de.
2: ¿Tu chico?
5: Para sacarme la vergüenza.
2: ¿Es tu chico?
5: Yo creo que el cantante del Rastrojero está más para asaltar que para saltar.
1: Saltar que asaltar.
2: Tenemos un par de audios del Narigón Tachero, son medio largos.
0: Dale, dale.
8: No sé tu nombre.
2: Epa.
8: Te voy a decir, señor Tehuelche.
2: Ahí está.
8: Qué sentimiento, loco.
2: Mono, mono.
8: De gallina. No la alineé, pero si te seguía escuchando, si bajé la radio. No sé qué pasa. No sé por qué estamos tan sometidos a ese pie que nos pisa el cuello y nos obliga a hacer cosas que no queremos. Ya salimos a la calle en forma de protesta. ¿Por qué estamos tan divididos? No, la verdad que no te sé decir. Pero ojalá despierte de una vez este pueblo y tenga el sentimiento que tenemos, viejo. Me saco el sombrero. El Narigón Tachero, cambio y fuera.
2: Gracias, Narigón. Gracias, eso fue por la introducción. Ahora vamos.
8: Monogaite, loco, este. No lo saqué, loco.
2: Ahí está.
8: Se ve que es eso, el comedor nuevo. Y cómo es. Está más parecido a Ever Ludueño que al Monogaite, loco. Bueno. O me mentiste, te está hablando el Narigón, el amigo de los burros verdes.
0: Sí, Narigón,
8: bueno,
0: ya sé.
8: Me prometiste una remera.
3: Promete
8: nunca,
3: siempre.
8: Nunca más te vi.
2: No es que si cuando está ebrio promete un montón.
8: Pero yo sí me acuerdo y te lo voy a reclamar toda la vida.
2: Ya sabemos.
8: Bueno, che, era para saludarte, todo joder.
2: Dale,
8: la
2: papá.
8: Remera es verdad.
2: Gracias.
8: Lo estamos viendo, el Narigón Tachero, cambio y fuera.
2: Un abrazo, loco.
1: Amigo de la radio.
2: Sí, directamente.
0: Bueno, vamos a hacer un impas.
3: Ok, está cansado, tiene sed.
0: Recién ahora se están despertando nuestros oyentes.
1: No, me... bueno. Basta, así Alma. Que... Nosotros somos así, somos tus padres. Nos aceptás como somos. Te escupimos,
3: no,
1: te bendecimos.
3: No me escupan más.
2: Te escupimos porque te queremos.
3: Después me dicen por qué tengo gustos raros.
1: Cuando cuando...
0: No, no son gustos raros. No, no, no.
1: Cuando
0: vamos.
1: Te hagamos falta nos va a extrañar.
3: Vamos.
2: Claro, vamos.
3: ¿A dónde?
9: Hoy se cumple.
0: Ahí está.

0: te parió.
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0: Tenemos mensajitos, mono, ¿eh?
1: Dale, amor.
0: A ver, vamos viendo. Vamos.
2: Rocío está durmiendo porque.
0: Escuchan.
3: Muy buenos días para toda la gente linda de Secretaría de Cultura. Acá recién levantándome y bueno, puse la radio un rato para escucharlo.
1: ¿Dice qué te dije?
3: Un saludo especial para mi amigo el Mono Gaite. El viernes voy a asistir a ese evento de esta banda desagradable. Y yo sé que al mono le encanta que vaya con el pelo suelto. Así que vamos a llevar el pelo bien lacio. A él le encanta el pelo lacio.
0: Sí.
3: Saludos sí. Para todos.
0: Le gusta tu pelazo.
1: Mira, Javi, yo no sé si estás Javi. Con Belky ahí al lado. Pero si vos querés tener un romance conmigo, sé claro.
2: Está muy bien.
1: Así yo voy preparado.
0: Bueno, pero.
1: Porque sos grandote.
0: Lo estaba seduciendo.
1: No quiero nada a la fuerza. No.
0: Lo estaba seduciendo.
1: Además, Belky no me cae bien. No me cae bien.
0: ¿Cómo va a decir eso de Belky?
1: No sé si está escuchando.
0: A ver, otro.
4: Cualquier libertad menos la de mi ley, digamos.
2: Claro,
0: respecto a lo que decía usted de la libertad.
1: Sí, sí.
0: Gracias, ese, otro ese, ¿eh? No, ese el pollero.
2: Ese no, otro.
0: No tu chico.
1: Bueno,
2: y le voy... ¿Por qué me asignan?
5: Basta.
0: Bueno.
1: Y le voy a decir a Belky, la mujer
2: pobre
1: de Javi
2: este.
1: Y yo,
0: tu fan.
2: Pobre
1: que la quiero, que la quiero mucho, es una de las mejores, hermosas mujeres que conozco. ¿Sabe por qué? Porque tiene una pileta de la concha la lora.
5: Ah, sí, ya viene veranito.
1: Y se viene. O sea que todo este verano, Belky.
0: Ya
1: es mi
0: viene,
1: mejor amiga.
0: Viene ese mensaje. Hola, amigo.
1: Uy, es mi mejor amiga.
0: No tengo pileta.
2: Qué calor, no tengo aire.
5: ¿Quién tiene pileta?
2: Llevo la mancha,
5: una pelo. ¿Tenés?
2: Sí, sí.
5: Buenísimo.
1: Ah, le mando un saludo a mi amigo Matungo.
5: Ok, Matungo, te mando un
1: de zona sur.
0: Sí.
1: Mi amigo Matungo, y le tenía, ¿a qué mierda más le tenía que mandar un saludo a la cancha?
0: ¿Ah, no te saludó?
2: ¿A quién le está hablando? Sí,
1: esta improvisación a veces.
5: No, bueno, tiene que analizar la memoria emotiva.
2: Claro.
0: Tiene que anotar en su celular usted.
2: No, si no lo usa.
1: Usted vino con un delineamiento de sus ojos.
2: Delineamiento. Me sonó medio.
0: Un delineamiento chino.
1: ¿Y vio cómo me salió delineamiento?
2: Mire cómo se le pone. No,
0: ahora.
1: Deje de provocar a los
2: oyentes. A Gustavo.
1: Deje
0: se está pintando en este momento. Ajá. Y está un poquito ebria, por eso se pinta.
5: No, perdón. Ay, no me estaba apoyando, si hizo un show y no se vio.
0: Sí, se vio, no te preocupes.
5: Por favor.
2: Está con el celular, ¿a quién le estará escribiendo?
0: Ella.
5: Está en cualquiera.
2: No, en cualquiera. Así va a llegar a las 6 de la tarde.
5: Estoy medio delineada porque anoche tuve una cata.
0: Ajá. Epa.
5: Y me quedé ahí un ratito, un poquito más, ¿viste?
0: Beboteando. Bueno.
5: Pedimos un par de vinitos más y nos quedamos un ratito más. Pero entera y espléndida, delineadita acá a la mañana.
2: Llegó tarde.
1: ¿Qué picotearon?
5: 15.
1: Porque me encanta el
5: ¿qué picoteamos?
1: El picoteo.
0: Tapeo, se le dice tapeo. Oh, no.
5: Tengo la foto de lo que decía. Un segundito, por favor, no quiero ser como. No quiero.
1: ¿A dónde va? Mostrando el culo. ¿Mostró el culo?
0: Está mostrando el culo. ¿Eh? Sí, en vivo. En vivo.
1: Sí.
2: Lala muestra las tetas, ella muestra el culo.
0: Ahí está.
5: Ajá. Ay, se entra. Mi mamá tiene una muy buena. Esta la tiro acá, exclusiva.
0: Dígala.
5: Mi vieja dice: ¿qué se hace la que no le entra? ¿Cuáles son las minitas que son?
1: Claro.
5: Sí, lo que nosotros fuimos el otro día al evento.
1: Claro.
5: ¿Qué es muy buena la que no le entra?
0: Es muy buena frase.
5: Mamá.
1: Claro.
5: Bueno,
0: tenemos una.
5: De ahí vengo yo.
0: Muy bien. Ahora mientras Eri busca la foto.
1: Qué didáctico que sos.
0: Tengo un mensaje acá. Dice: buen día, secretaría. Acá estamos con el brasilero intentando arrancar el sábado. Bueno, mandale saludos al brasilero que te extraña y no aguanta hasta el viernes para verte.
1: Hola, brasilero, que cumplís los años el 24 de octubre, previo al mío, que es el 25.
0: Wow.
1: Sos escorpiana como yo.
0: Uh-huh.
1: Así que bueno, te felicito.
2: Loca.
5: Por ser escorpiana. Sí.
1: Brasilero y escorpiano. Una máquina sexual.
5: Nah, ya un brasileño.
1: Te repicotea todo.
5: Todo lo que tiene tonito oscuro.
0: Claro.
5: chica, agarren.
1: Sí.
5: Agarren porque...
0: Otro que Coco.
1: Oh. Además, el brasilero es panzón también. Es un negro panzón y escorpiano. Mam, agarrate, mama pulpa, dijo.
5: Elonguen bien, chica. Elonguen antes, elonguen después, porque...
2: Calambre.
5: Claro. Difícil
2: caminar.
5: Vos viniste acalambrada hoy. Yo vine media con la rodilla.
2: Yo sí.
5: Bueno. Va.
0: Escuchá,
5: bueno, te cuento
0: el
5: menú. El de tomates secos, oliva y albahaca. Una pastita. Te digo, agarrás 2 kilos de pan, ya está.
1: Para mandarle a las tostadas.
5: Sí. Hermoso.
2: Con el aperitivo.
5: Muffin de puerro, panceta y gruyère. Estaba todo medio atrasado por el gruyère. Te digo la verdad. Pastel de cordero en salsa de hongo y romero. Como el pastel de papa, nada más que de cordero. Hermoso. Flan de coco en caramelo de naranja.
0: Ahí está Coco otra vez metido en el medio.
5: El coco. Ojo que flan de coco era muy intenso. Los sabores, ¿viste? Claro. El flan de coco es intenso, riquísimo, pero.
2: A mí no me gusta.
5: El vino coco, lo apagaba.
0: No digas eso de Coco.
5: Viste cuando vos comés algo que tiene demasiado sabor. El último vino que habían elegido, que era un rosado de Cabernet Franc, que es rarísimo, porque no se hace mucho rosado de Cabernet Franc. Siempre son de Malbec.
1: ¿Cómo? ¿En qué precio manejó
5: se la maneja? Cata, 30. Para socios, 33. Para...
1: Re contra barato. Y 33 los socios.
5: Sí, comes bien y son... Tomás 4 vinos, 5. Diferentes variables, ¿no? O sea, tomás Cabernet Franc, Syrah, un gran corte que tenían... No, 4 eran, 4.
1: Qué beso que le pegué al... Discúlpeme.
0: Se escuchó cuando
5: se
0: tragó.
5: Cuando tragó. Fue con amor. A la bebida...
2: Se le inundó el cuerpo.
1: A veces quiero que no me interrumpan cuando le pego el trago, porque viste que ahí pasan los paros cardiorrespiratorios ahí. Cuando te interrumpe,
2: por la duda,
1: puede pasar.
2: Claro,
5: obvio.
2: Usted no se preocupe, tome tranquilo.
1: ¿Usted se está mojando los labios con la lengua? ¿Está pensando en Pancho Valdés?
5: Sí, en algo está pensando, amigo.
0: ¿En Coco?
2: En Pancho Valdés.
0: ¿O en ese? ¿Eh?
2: Pancho, no suba nada de todo lo que sacaste allá.
1: Esos que sacan fondo.
0: Acá dice. Mono, tenemos un mensaje. Y dice: buen día, Mono, Gustavo, chicas. Con el debido respeto, muy lindas las chicas.
5: Ay,
0: y el mono también.
5: Pero todo se lo lleva el mono.
0: Gracias, Manuel.
1: Che, gracias.
5: Pero nos dicen una boludez a nosotros y después todos se quieren ir encamados con el mono.
0: O con los tres, a lo mejor.
1: No, pero yo. Entiendo el piropo. Porque me puse fachero de grande.
5: Bueno.
0: Claro.
5: Está bien. Seguro, con la seguridad y la sabiduría y.
0: La experiencia.
1: Sí, todo lo que usted dice es correcto.
5: Sí.
0: La experiencia.
1: Correcto. Dijo Susana Jiménez.
2: Sí a todo.
0: La sabiduría. Claro.
1: Me pone. Ayer estuve escuchando a Cacho Castaña.
5: Ay, ¿qué escuchaste?
1: Pará. Me llaman el matador, tengo fama de señor. ¿Lo puedes poner?
0: ¿Cómo se llama el tema? Sí.
1: Matador, calculo.
5: El pastelito.
1: Y Cacho Castaña bailaba cual sex symbol de los años 70.
2: Pero Cacho
1: ahora va a poner el video también, Gustavo.
5: Bueno.
1: Es poeta y es cantante. Las mujeres dicen que es un delirante, pero cuando les habla de amor, todas dicen que es un gran señor.
0: Lo llaman el matador.
1: Es como Julio Iglesias.
5: Sí.
1: Soy un truán, soy un señor. Y es que yo. Esas son las trillizas de oro.
5: Sí. La trillera de oro,
1: la trillera
5: ahí.
1: Algo bohemio y soñador. Ahí está. Te llaman el matador.
5: Ahí está. Tú aprendes el acorio.
0: Setentoso. Look setentoso.
1: Sí.
5: Divino.
6: Los llaman el matador.
1: Tiene fama de señor.
5: Te dan las manos.
6: En luna llena llora de pena por un amor.
0: Los brazos en jarra.
5: Sí.
1: Tiene fama de señor.
2: Flameando aura.
5: Flameando aura que no mueve, no se mueve. No se mueve.
2: Flameando aura.
6: Dicen que es un delirante.
5: Pero ahí está la estrellita.
0: No.
2: Y acá estamos la estrellada.
0: La estrellita es la de Julio Iglesias.
5: ¿Quiénes son? ¿Qué hacen a Rodríguez?
0: Claro, con razón se la... Se la comió a Susana Jiménez.
5: Mirá lo que es ese. Hay que saber quiénes son las pibas esas. Hay que buscarla.
0: Por un amor. Están todos muertos.
2: No.
5: No.
0: Sí.
5: No. Las chicas deben estar vivas.
1: Bueno, ¿por qué traigo a colación este tema? Porque yo era adolescente, guay, ¿cómo me? Mi profesora Fernández, de inglés.
5: Bien.
1: ¿Sabe lo que hacía mi profesora?
5: ¿Qué hacía? No, no, esto hay que decirlo.
1: La capulá. Profesora de historia.
2: Historia. Encima empezó a nombre allá.
1: Se iba con unos vestidos transparentes.
2: No.
1: Y daba la clase y se ponía contra el trasluz de la ventana.
7: A propósito.
1: Exactamente.
5: Le gustaba calentar pendejos.
0: Sí.
5: Le gustaba, le excitaba eso. Sí. Nosotros, te van a aprender otras cosas.
1: Y menos nosotros.
5: Mal que no estás allá, Almita, porque escupí así como.
1: Y nosotros teníamos 16 años. Y una salud.
5: Tremendo. Que se notaba.
1: Ahí está, escuche.
2: Rompí el.
1: Escuche.
2: La mesa con.
1: Ahí está.
5: Salud.
1: Escuche.
2: Tenemos que hacer historia,
1: chicos. Eso es Julio Iglesias.
2: Se pone loca.
0: Como que había una onda así media griega todo, mucha mandolina.
1: Pasa?

0: me gusta el vino.
1: Ese que te habla dulce, pero te la manda también. Si tengo que
2: y bueno.
0: Olvidarlas, me voy olvido.
1: A las palabras.
3: Está muy español.
2: Sí, sí, sí.
3: ¿Está español?
2: Sí, sí.
0: Pero que otras también me hirieron.
1: No me
0: van
1: a cantar
0: el
2: atento.
0: ¿Eh?
2: Te seducía.
1: ¿A quién?
0: ¿Quién? ¿Quién? ¿Qué?
3: Yo. Es buenísimo. La princesa.
0: Si sí,
1: hace así, la cara de la seducción.
0: Se le pone la piel de mono.
1: Ah.
2: Claro.
0: Sí. Soñador. Erika, si te canta alguien una serenata.
3: Sí.
1: De estas, bueno.
0: ¿Por qué no se usan las serenatas?
3: Bueno, vos sabés que también, bueno, fue hace muchos años, pero ponele 15 o casi 20. No quiero develar mi edad, ¿no? Pero en el mismo departamento que vivo ahora,
2: sí.
3: Teníamos un portero y el portero le hizo una serenata a la portera, que era su mujer. Y vinieron los mariachis y todo, y yo estaba así.
2: Muy bien.
3: A mí me encanta.
0: ¿Usted? ¿Quiere que alguien le dedique una serenata?
3: Sí, quiero una serenata.
2: Visto.
3: Y a lo mejor una patita también. Una pata de...
0: Claro. Aunque sea una pata de pollo.
2: Claro.
1: Una pata de pollo.
0: Aunque sea un...
3: Claro. Dame de comer a mí. Claro. Tauro.
0: Unas alitas.
2: Sí, sí, sí.
3: Tauro. Claro.
2: Es muy Tauro.
3: Todo, pero dame de morfar.
0: Para vos.
4: Gaite, dejá de mezclar Viagra con Amargo Obrero.
0: Bueno, para justamente...
1: Ahí está la pata de pollo.
0: Pero qué bien, qué justo que salió Ezequiel, porque estaba por hablar de eso yo. Porque con qué...
3: Sí, sí, sí. Tauro.
2: Es muy Tauro.
3: Todo, pero dame de morfar.
0: Para vos.
4: Gaite, dejá de mezclar Viagra con Amargo Obrero.
0: Bueno, para justamente...
1: Ahí está la pata de pollo.

0: en un bordó.
1: Ah, tipo con mucho ají o barbacoa, algo... Como...
2: Es algo especial.
0: Exquisito.
1: Es su secreto.
2: Es su secreto, claro.
0: Y con eso... Y con
3: ahí
0: eso,
3: sí te gustó, ¿eh?
0: Claro.
3: Está, se puso más risueña.
0: Con eso te
2: Dios,
0: empieza...
2: Gustavo, ¿estás celoso?
1: Está re celoso.
0: Con eso
2: Gustavo
0: se empieza a seducir.
1: Me gusta.
0: A mí me sedujo la otra vez.
3: Claro,
0: me sedujo.
2: Hizo una picantita en el cumpleaños, sí, recién sacadita, calentita, ¿te acordás?
1: Ay,
2: estaban
1: qué
2: buenísimas.
1: Rico.
0: Sí. Y le dijo, estas, estas.
1: ¿Hizo frito o a la...
3: Comete esto, frita, bebé.
0: Esto comete es esto, para bebé vos, le dijo a Alma. Esto,
1: ay, ay.
0: Esto
1: y
0: es
1: venía con
0: vos
1: la bandeja.
2: Sí.
0: Claro, como esa... Ese choripán que ofrece una bandeja.
2: ¿Qué ha visto usted? No sé qué ha visto.
0: Bueno, yo miro mucho.
2: Volpete le ha mandado mucho.
1: Uno tiene que estar informado.
3: Videito. ¿Usted comió mucho en el cumpleaños de ese?
0: Mucho entretenimiento, ¿eh?
3: ¿Comió? ¿Qué comió en el cumpleaños
0: de
3: ese?
0: Usted sabe que yo no soy de comer mucho. Yo no picoteo.
3: Más tomar.
0: Sí, no soy de comer mucho.
1: Porque también te deja como una pesadez comer mucho, ponele.
0: Sí.
2: Yo vi que se sentó y no se levantó hasta que nos fuimos a la noche.
0: Y Ezequiel la pasó muy bien en su cumpleaños.
1: Bueno,
0: eso es lo importante.
1: Ese, quiero comer tu picantina.
0: ¡Me domina el corazón! ¡Ah! ¡No sé luchar contra el amor!
3: Ahí es lo que le pasa al mundo. No sabe luchar contra el amor.
0: Me voy a enamorar.
2: Hay que luchar.
0: ¿De quién también se enamora?
2: Hay que
0: incluir. La concha de la lora.
2: Si no fluye, que se
0: vaya
2: la concha de la lora.
0: Mamá llora.
3: Llora.
0: Ya no puedo más.
1: Vamos.
0: Ya no puedo más.
2: Lo subió al palo. ¿Ah? Le subió al
0: palo. Para todos los que le tienen hambre, Alma. Ya no puedo más. ¿Eh? Acá tenemos a dos espléndidas mujeres. ¿Eh?
1: La señora, una niña y una señora.
0: Pero no porque sea una señora, no la van a irrespetar.
1: Claro. A mí me respetan.
2: No,
3: y dame de comer, decirle.
1: Y me dan
3: primero.
1: De ¿qué se creen? Que todo es gratis.
3: Primero y después.
0: Le mandó un pedazo de vuelta. Pero está muy bien.
2: Ojo, porque le gustan buenos vinos.
0: A usted, con un roquefort y un buen vino. Ya,
2: yo pensé que iba a ser un roquerito.
0: Le cae simpático.
1: Le cae simpático a la gente que... Sí, por lo menos
2: tiene ánimo de vida.
1: Claro, piensan, llévate algo.
0: Piensan en el estómago.
1: Qué vara está la baja.
2: Claro, viste. No,
1: el tipo que por lo menos, yo no te digo que tiene que saber. Porque bueno, ya eso es una cosa que yo
2: he hecho. Es un lujo algo, ya eso. Claro. Es un lujo,
1: no sé,
2: hermana.
1: Nada de pintura, que sea bueno. La intención es lo que va.
2: No.
1: Pero ya que es que uno vaya preparado a un encuentro con algo.
3: Sí.
1: En este mundo, chicos.
3: Es un montón.
2: Sí, pero si viene y te dice, mira, te preparé esta.
0: Por eso.
2: No, claro. Algo más también. No,
3: yo, esta yo bandeja de factura.
2: Buena onda.
1: Esta... Yo parezco de 30, pero soy una persona grande. Y yo no soy de los tiempos que nada se regala.
2: Claro.
1: A mí.
2: No, eso es consumo energético.
3: Claro. Una contraprestación, dijo Lala Brillos.
2: Claro.
1: Mi mamá, otra máxima de mi mamá.
3: A ver. Listo.
1: Al menos cuando yo era chica.
2: Aprendo, pero sí.
1: Me fui a vivir sola, yo me fui a vivir sola a los 20. 19-20. Por lo menos que te paguen un impuesto.
3: Tomá.
2: De ahí para arriba.
0: Pero.
1: No, nada pero, se regala.
0: Pero mirá todo lo que encierra
1: nada
0: eso.
1: Nada se regala.
0: Por lo menos que te paguen un impuesto.
2: Por lo menos que te paguen un impuesto.
1: Dale, amiguita, no te regalé. Está todo bien. Tampoco, no soy una mina de pedir ni nada. Pero me respeta. Acá la cosa...
2: Págame el agua. Págame la luz. ¿Qué es lo que más te viene? El gas.
1: No, el gas. La luz.
0: Claro.
1: No, acá el que
2: dale
1: quiere...
2: Dale de comer a mis animales.
1: Claro, el que quiere, que lo demuestre.
2: Lo fundo.
0: La equidad, todos ponemos algo para llegar a un objetivo.
2: Claro.
1: Hay mucho, no. También hay mucha viveza en la vida también, ¿viste? Piensa que todo es gratis.
2: Ojo con el
1: sola, todo es gratis, amigo.
2: Date las pelotas, porque después vuelve todo también.
1: Así que ya sabes.
2: Llegamos a la princesa. Y eso que yo no tomo alcohol, no estoy tomando alcohol, ya está tomando tecito.
1: Sano. Yo estoy tomando un té, él también está tomando un té negro
2: con limón.
1: Con limón.
0: domingo. Ya estamos culminando.

0: de nuestro programa. Hoy no viene la gente de Cómo Me Gusta.
1: Cómo me
0: así
1: gusta.
0: Que tenemos una pequeña licencia. Hoy nos llamaron
1: de
0: nuestros 9 oyentes que tenemos. Sí. Nos llamaron todos.
1: No.
2: Pero bueno,
0: hay que comprender a veces.
1: La rica la bañado. Que
0: hay que comprender a veces que hoy es un sábado gris. El sábado gris lo usan para dormir.
2: Sí. Para más fin de largo, ¿no?
0: Para distenderse.
2: Sí. Fin de largo.
0: Claro, para mirar de otra manera a tu pareja.
2: ¿Cómo? Para, te confundís con tu pareja.
0: Para usar transparencias. Para usar transparencias casuales, ¿vio?
2: Ojo las docentes.
0: Usted está haciendo unos huevos fritos con las milanesas para el viejo, pero se pone unas transparencias.
2: Sí, y abrí un poquito las piernitas.
0: Y
1: se queman los huevos.
0: Y dice...
1: Porque... ¿Eh? Se te queman los huevos porque...
0: No sé. ¿A dónde fue usted?
3: No sé.
2: ¿Los huevos del señor? ¿Qué huevos?
3: Tengo un mensajito.
1: Si
3: bueno.
1: Insinuás,
3: sí. Osvaldo dice para Erika que elija uno. Ahí le mandé, te mandé a vos.
1: Esa.
3: Te mandó una foto de unos vinitos. Que elija uno y la comida vamos y vamos.
1: Esa.
0: ¡Apa!
3: Tomá.
1: Vamos y vamos. Mira vos. Para Erika.
3: Bueno.
2: Me mandó 4 vinos.
3: Oh, Dios.
4: En grasa de chancho. Pero igualmente en frito en grasa de chancho hasta gaite me lo como.
1: Esa, mira.
3: Bueno, otro audio antes.
5: Hola, monito.
0: Hola.
5: ¿Cómo anda, Alejandro?
3: Sí. ¿Sí?
5: ¿Yo qué te dije? ¿Qué número te dije yo?
1: No, salió el
5: ¿qué te dije yo?
3: No jugamos nada, vale.
5: ¿El 427?
1: ¿Salió?
5: Sí. ¿Viste?
3: Sí.
5: ¿Y salió el 427, viste?
1: No.
3: ¿Salió primera?
5: No lo jugaste, no lo jugaste.
3: Y bueno, ¿qué va a hacer? No jugamos nada. Bueno, mejor que no jugamos el otro porque
1: nos
3: íbamos
1: perdimos,
3: para...
1: sí.
0: Y bueno.
2: Escucha, voy a ir con el Carrascal primero y después vamos a tomar el Merlot.
3: Toma.
2: Y después nos tomamos los otros dos. Arroba Eriaris.
1: Esa.
2: Me mandó buscala los vinos, pibe.
3: En Instagram, búscala.
1: Yo la etiqueté.
0: Yo voy por el toro blanco en caja.
1: Yo la etiqueté, ahí.
0: El toro blanco en caja con soda y limón.
2: ¿Sabe que viene
1: Banco
2: bien?
1: Limón.
2: Y aprovechenlo porque va a dejar de existir el chat privado Torrente. 4.000 pesos.
1: Nada.
2: Aprovechenlo ahora porque se vendió el char y ese vino ya no va a ser más. Es imposible ese vino precio calidad lo que es un Torrente.
0: El char privado. Torrontés es un vino milenario.
2: Por eso te digo, 4 lucas salen los chinos. Aprovechenlo porque va a dejar de existir. Fruta, cítrico, flores. Seco. Divino. De verdad, por ese precio no conseguís nada de esa calidad. Ese vino, otra bodega te lo vende a 12 lucas. Mínimo. Aprovechenlo ahora, todos al chino a comprar todos los de char privado que haya.
1: Y la cajita, se ponen la cajita a la Eri que le hizo todo el chino.
2: No, pero de verdad, boluda, es un consejo.
1: ¿El qué chino?
2: Ay, qué chino, boluda, sale
0: 4 lucas. Bueno, a la hora de tener que dar características que tienen que ver con las relaciones futuras.
2: Sí.
0: ¿Es muy pretenciosa usted, Erika?
2: No soy pretenciosa, pero llevo una vida bastante conmigo misma. Entonces, todo lo que viene tiene que sumar.
0: ¿A usted la inteligencia la seduce?
2: Sí.
1: ¿Artificial?
0: Y que la
2: mucho. Hagan... Todo lo que yo no sé y me interesa.
0: ¿Y que la hagan reír?
1: Ah, eso también.
2: Verdad. Fundamental.
0: ¿Usted? Alma.
1: Ah, yo.
0: Alma.
1: Nombre y colegio.
0: Nombre y colegio. ¿Qué pretende usted de un hombre?
1: Mí.
0: ¿O de la naturaleza?
1: No,
0: la
1: ya naturaleza. Como pretender, ya no pretendo nada.
2: Si a mí
1: pero...
2: a pretender.
1: No.
0: Usted
1: es
0: joven. Usted está...
2: Usted puede pretender, amiga.
0: Usted está en la víspera de una aventura. Uy, la escupido.
1: Tenés todo en la aventura.
0: La escupido bueno, vuelta.
2: Tenés los 9 pibes que llamaron todos. Hiciste cosas lindas.
1: No, bueno, pero podemos tener una buena amistad.
3: Le tiro un par de mensajitos, perdón que interrumpa, porque...
0: Perdón que interrumpa, dice Gustavo.
3: Sí, antes que nos... Dígame. Antes que terminemos. ¿El vino lleva hielo, soda o solamente vino? ¿Eso depende de la calidad? Tira Eduardo.
2: Mira, sí, te lo voy a contestar. Si vos tenés un buen vino, primero probalo. Probalo, date el gusto, olelo, probalo en su estado puro. Después haz lo que vos quieras.
1: Desmenuzalo con el paladar.
2: Pero por lo menos date el gusto de probarlo. Después,
0: cualquiera. Además, el nivel interpretativo de un vino creo que tiene que ver también con el nivel con que uno quiere tomarlo o no.
2: Sí.
0: ¿Por qué? Porque uno tiene sus preparativos, tiene su modo, hasta tiene su inversión para poder tomarlo a una temperatura
2: claro,
0: que uno lo quiere
2: se
0: tomar.
2: Se recomienda tomarlo a una temperatura para que todo eso que está en el vino vos lo puedas apreciar y puedas sentirlo. El vino es sensorial también, como todos nosotros. Entonces, para hacer una buena armonización de tu vida con el vino y el momento que está viviendo, se recomiendan ciertas cosas. Pero después, viste, es subjetivo, la gente, si lo quiere frío. Ayer fui una cata, la mina decía, no, porque a mí me gusta frío. Sí, hermana, pero no estoy sintiendo nada, porque frío anula un montón de cosas. Porque yo estaba con la copita así y me dice, ay, vos le estás dando calor porque... pero a mí me gusta... Está bien, a vos te gusta frío, a mí me gusta poder, ya que voy a pagar... Por esto me gusta por lo menos encontrarle el pimiento al Cabernet Franc, encontrarle las especias, encontrarle la pimienta, ¿entendés? O sea, cada uno con su... Depende del viaje que vos te quieras hacer. Otra cosa
0: voy
2: es
0: a hacer una pregunta tipo profesor sí. Y una tarea tipo profesor. Para usted el vino es una pasión.
2: Sí.
0: Le gusta.
2: Yo estoy estudiando.
0: Le gusta.
2: Para sommelier.
0: Hágame una breve reflexión y después un ensayo.
2: Ok. Una tesina.
0: De la relación del vino con el arte.
2: La primera relación que yo hago entre vino y el arte, ya que a mí me gusta tomar, porque hay gente que no le gusta, entonces eso lo va a tomar como que no, nada que ver, que dice, estúpida, ojo conmigo, anotá los nombres de todos.
0: Buah. Usted no hace un buche y después lo larga el vino, y larga el escupitajo.
2: No, pero hay gente que lo hace.
0: Sí,
2: lado,
0: sí,
2: yo
0: sí,
2: no,
0: sí.
2: Yo lo tomo. Lo que tiene que ver con el arte es el placer. El arte es placentero, es sensorial. O sea, no es que a vos te debe pasar, vos no pintás algo y solamente pintás. Vos te nutrís un montón de cosas, de una imagen, de una película, de una canción, de un montón de cosas. El vino, más allá de que por la ley dice que es un alimento, es folclore nuestro, es cultura. Cada vino de cada zona...
0: Es cultural.
2: Tiene todas las especias y las frutas de esa zona. No es lo mismo un vino de Salta que un vino de Luján de Cuyo, que un vino de la Patagonia. Encierra todo lo que en esa zona hay, lo que se planta, el terroir, la tierra, el tipo que labura, o sea, la uva, el clima.
0: La intención. La intención de cuidar una planta.
2: ¿Cómo no te va a conmover eso? No te, o sea, y te pasa lo mismo en el arte. El arte es lo mismo, o sea, lo que vos pintas no es lo mismo que lo que pinta en Tierra del Fuego, en otro país. Porque te atraviesa lo cultural. La expresión tuya tiene que ver con la cultura nuestra. Tiene que ver inclusive con tus antepasados, que uno ni sabe. O sea, pero hay como un gen que te va haciendo que te lleva. Ah, me gusta este vino. ¿Por qué me gusta? Porque hay algo ahí. Hay un
1: porque
2: elemento químico. Sí, es sensorial, amiga. Vos seas así. Y algunos te dicen, bueno, tiene Durán y no sé qué. Y otro te dice, ¿vos sabés qué? Tiene el olor a la mermelada que le hacía mi abuela. Es la fruta. Es la fruta que vos la estás... Lo que pasa es que nosotros no tenemos... Yo no ando en la verdulería oliendo mango y tampoco tengo cosas que a veces tienen un vino que son diferentes a las nuestras porque son de otros países. Uno busca lo más cercano que tiene. Entonces te hace acordar algo lo más cercano. Y muchos lo dicen con mermelada. ¿Por qué? Porque estamos acostumbrados a comer mermelada de frutos rojos, mermelada de...
0: Pero,
2: no nos compramos los arándanos.
0: Pero vos fijate que hablar de la perceptividad de alguien, el olor y la reminiscencia, poca gente se para a determinar eso en lo que influye en vos.
2: Sí.
0: Bueno, hasta la vista.
1: Es terapéutico, porque necesita de presencia. Y que todas las cosas necesitan de presencia.
0: Por eso el arte es tan terapéutico y el arte, bien entendido y con amor, este cura.
2: Sí, sí, y por eso me sumo a lo que vos decís, permítanse. Sé que son tiempos de... Sé que son tiempos de mucha velocidad, pero permítanse un momento, claro, dos segundos, conectar con el otro, ver, mirá, ella tiene un tatuaje acá, tiene un cosito, esto.
0: De tocar el pasto.
1: Usted toque me veo los cuatro animales.
0: Eli, tocar el pasto. Recostarse en el pasto de una plaza.
2: Claro, dos segundos. ¿Te sirven algo? Olelo, la comida, no la comas sino más. Olela, degustala, date un... Son dos segundos, chicos, tampoco es que esto necesita tres horas para hacer cada cosa. Disfrutá. La vida es placer también. Háganselo, y es baratísimo, chicos. No, esto no hay que, digo, o sea...
1: Bueno, pero estamos viviendo con unas frecuencias donde todo te hace desconectarte,
2: bueno,
1: de esa.
2: Bajemos, conectemos.
1: Rematrix.
2: Percepción. Ver al otro, qué le pasa al otro, ¿entendés? O sea, bueno, yo vengo del palo del teatro y es continuamente con el otro. Yo necesito saber todo el tiempo qué es lo que vos estás haciendo, porque yo construyo con vos, yo no construyo sola. Si yo voy para arriba, vos vas para arriba, vamos las dos para arriba. Ahora, si yo voy para arriba y vos vas para abajo, yo no puedo ir más para arriba. Yo tengo un techo sola. En cambio, entre los dos, no tenemos techo. No tenemos límite, ¿entendés? O sea, mírense a... Conecten. Es simple, conectá con las cosas. Chicos, yo no me quería poner así.
1: Yo lo que tengo que hacer es mierda.
0: Bueno, pero. Sí, está bien.
2: Que se me enfrió.
0: Pero vos fijate lo que es una charla. Una charla de bar.
2: Sí.
0: Una charla de bar.
2: Es así.
0: Con dos vinos encima. La buena medida.
2: Sí.
0: Vos conociste la buena medida.
2: Sí, sí.
0: Lo que era la buena medida.
2: Sí.
0: Donde caían todos los las mutanteadas después de la caravana.
2: Sí.
0: Y estábamos hasta las 6 de la mañana.
2: Claro, te encontrabas cualquier cosa. Alma.
0: Y caíamos todos con la mutanteada después de las 6 de la mañana.
1: Usted no creo.
0: Yo he visto sacar una medialuna del bolsillo del
1: mozo.
2: ¡No! Hermoso.
0: Tenía la bandeja con el café con leche y todo. Y ponía un montón de cosas, por supuesto. Un grandote de bigotes. Y nos pone un café con leche y vi sacar la medialuna del bolsillo del delantal.
1: Hermoso.
0: ¿Entendés? Hermoso. Donde vos encontrabas...
1: Un poema.
0: Vos ibas al baño y encontrabas estudiantes de teatro, estudiantes de arte, gente
2: música,
0: que venía como clown, con vestigio de clown.
2: Claro, sí, sí, porque mucha después de la función uno sale más o menos como puede
1: claro,
2: llegar
1: conmigo
2: hasta algún lado porque... La expresión te deja también como un vacío que la tenés que compartir con el otro. Che, quería recalcar esto. Tenemos un país hermoso. Somos hermosos nosotros, culturalmente. Una belleza y una pluralidad excelente.
0: Somos el mejor país del mundo.
2: Sí.
0: Cuando entendamos eso.
2: Pero la cultura que tenemos, boludo, todo el tiempo creando, haciendo. Cualquier persona en su casa, más allá de las expresiones artísticas, digo. La gente en su casa se rompió esto y
1: se
2: trata de armarlo, ¿entendés? O sea,
0: y dense,
2: tenemos cabeza para todo.
0: Y dense un momento... para todos los que están escuchando, que tenemos
1: emocional.
0: El privilegio
2: sí.
0: de vivir en Rosario.
2: Sí.
0: Que Rosario es un bastión cultural, un bastión artístico,
2: sí.
0: un bastión revolucionario. Es un mundo aparte cuando hablamos. Por algo,
2: sí.
0: cuando vamos a algún lado, tenemos, está bien, puede sonar soberbia. Pero somos rosarinos, no somos santafesinos.
2: No, somos rosarinos, es como una cosa aparte. Sí, y por eso por muchos años, muchos artistas venían a probar acá los shows. Los shows que hacían y las obras de teatro, por primera vez las hacían acá. Porque el público rosarino está acostumbrado a las buenas cosas.
1: El target. Gusti.
3: Tenemos un par de mensajitos sobre algunas cosas que estuvo... Diciendo ahí Erika, Manuel dice, muy de bala el vino con hielo o con soda. Eso me parece por este mono.
1: Para mono.
3: gracias, Manuel.
1: Gracias por tu aporte.
3: Darío, el científico, un amigo también, conocido de Cele también. Hola, buen día chicos. Hola amigo Gustavo, dice acá escuchándolos. Quiero una pregunta. ¿Cuál es el vino más caro que probaron ahí las chicas?
2: Más caro, bueno.
3: Yo te voy a decir. Primero te digo todos los mensajes, sí.
2: Dale.
3: Erika, yo haría todo eso con tu cuerpo.
1: No sé qué te dijo que degustarte.
3: ¿Sobre? Claro.
1: Claro, porque ella habló de lo sensorial, de degustarse, claro. De tocar.
3: ¿No? Después,
1: que se pone mimosa.
3: Eduardo dice que al otro día me duele la cabeza o tenga resaca, ¿se debe a la calidad o cantidad?
0: A la cantidad. Y
3: mensajito la de...
4: Reconocer que Erika tiene chamuyo. ¿Sí? Esa. Ahora bien... Que lo que el mono pinte tenga que ver con lo que soy yo, ya es como demasiado. Ahí no me anoto.
3: Listo, bueno.
2: Te conmoví, amigo, te conmoví.
0: Sí, listo. Sí.
3: Tengo esa ¿Cuál es el vino más caro que tomaste?
2: Caro no quiere decir que el precio sea lo que vale el vino.
1: Claro, el valor.
2: Porque la verdad, yo se los digo en serio, un vino no puede estar más de 40 mil pesos en Argentina. O sea, te compras vinos extranjeros que no, que de verdad nos llevan un poco más de tiempo, eso es cierto, y están más buenos en algunos lugares por esa plata. El enemigo
0: no saque la lengua y se moja los labios porque
2: el enemigo tenemos, pero la
1: se
2: verdad
1: le hace agüita en la boca,
2: pero la verdad no pago lo que vale ese vino. Yo lo que le recomiendo mucho, vayan a la vinoteca de los barrios y compren vinos boutique de empresas chicas, no compren de empresas a granel, no compren Trumpeter, no compren Rutini, no compren esas vergas, porque hacen todo. No, es que es verdad. O sea, compran las uvas masivo y ahí te tiran cualquier cosa, cualquier yuyo, lo que entra, ¿no? Todo así nomás, ¿entendés? Y vos pagás la etiqueta.
0: Claro. Sí.
2: Ese vino no sale eso.
0: Está industrializado.
2: Vayan, claro, vayan a las bodegas boutique, que van a encontrar vinos buenísimos, de zonas hechos, o sea.
0: Bueno. Bueno, ya no estamos yendo y lo último que quiero decir es que traten de probar el vino en Damajuana Galán.
2: ¡Ay, sí!
0: ¿Por qué?
2: Sí, sí.
0: Porque me consta que hay una bodega que les produce solamente a ellos, en Mendoza.
2: No, y no, que, pero ojo.
0: Y
2: ojo
0: se lleva toda la producción y la envasan acá en Rosario. Vino en Damajuana Galán. Ahora después vamos a pasar a Damajuana.
2: Sí, por supuesto.
0: Ahí
2: bueno, muchas gracias por haberme invitado, chicos.
0: Tuvimos la excepcionalidad de tener acá a Erika Arístides de Siempre Tarde.
1: Ahora se queda catando hasta las 6 de la tarde.
0: Así que ahora se va a quedar catando. Agradecemos. ¿Cómo la pasó, Erika? Bien.
2: Perfecto, siempre
0: bueno.
2: La paso muy bien, me divierto mucho y quiero decir, yo pedí venir.
0: Sí, usted no
2: se... Yo no voy a ningún lado, ojo.
0: Usted nos intimó.
1: Claro.
0: Usted nos intimó.
1: Dijo, tengo libre.
2: Sí, tal día. Claro.
1: Buenísimo.
2: Porque bueno, yo en este horario generalmente no puedo porque tengo clases de sommelier. Pero...
1: Está tomando vino.
2: Estoy tomando gin, ahora estoy con los destilados, estoy con ginebra a la mañana.
1: Oh, mirá el mono.
0: La ginebra, la nobleza absoluta, la ginebra.
2: Un traguito de ginebra y a seguir.
0: Dame un trago de ginebra, bolsa, yo tomo la bolsa.
2: Claro.
0: Ginebra, y chao, invadimos...
2: Bueno, nos queda pendiente la canción, estamos ensayando una canción con el mono, no le queremos decir canción, nada. En breve yo vuelvo y la vamos a cantar. Ni bien ahora, tengo un tiempito libre.
1: Cuando yo querés que te diga lo que va a pasar con esta hoja que vos le trajiste.
2: Me la llevo, si no.
0: Cuando larguemos el streaming.
1: La va a dejar en el auto.
2: Ah, dale, vengan ustedes y cantamos en vivo. ¿Les parece?
0: Dale.
1: ¿Vieron un día? Sí, sí.
0: Bueno, mis vidas, nos vemos el sábado que viene.
1: Buen fin de...
0: Gracias, Gustavito.
3: A ustedes, chicos.
1: Gracias.

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0: 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Armate un matecito, armate un churrito y quédate con nosotros hasta las 16 horas por Red TL 105.5. ¿Cómo va? ¿Cómo andan? ¿Cómo están? Che, ¿alguno tiene lentes para prestarme? Porque mirá esta cara que tengo. Marque, ¿tenés unos lentes para prestarme, amigo? Porque vos zafás porque no estás en cámara, viejo.
1: No tengo lentes justamente por eso, porque no salgo en cámara.
0: Hola, Jochu. Hola, corazón. ¿Cómo andás?
2: Buenas tardes. Muy bien, por suerte. Todo tranquilo.
0: Tomamos un programón hoy, viejo, en vivo. Hoy nos faltó la productora. Le mandamos un beso grande a Pauli, que bueno, que hoy nos debe estar escuchando ahí a través de la web. 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Ahí nos seguís, te suscribís, podés comentar, porque hoy, viejo, un programón. Va a estar la Vicky de Trix Mic, que es un fertilizante vegano muy bueno, ¿sabes? Un level, estuvimos, el otro día empezó a sacar tuca, me dice, saco una tuca, era como un porro entero, pero bueno, ellos le llaman tuca, ¿viste? Me dice, saco la tuca y empezamos a fumar, quedamos re loquitos. Y bueno, y también va a estar acá los chicos de la obra de teatro que se van a estar presentando el próximo fin de semana y el otro. Así que en la escalera, así que de todo un programón tenemos en vivo. Y bueno, y arranca nuestro primer segmento de la semana, ¿no? Mati y debate las noticias más importantes de la semana. 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
0: 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Escríbanle a los chicos de Sol y Lluvia, Maxi, porque la verdad que a los que nos gusta... yo también te voy a pedir si tenemos el control para pagar acá, que me están diciendo que hacen una cirugía a un recién nacido. Es un montón, esto es un montón. Mirá lo que es esto.
1: Estaba viendo exactamente lo mismo, por eso apagué la tele.
0: Por favor.
1: Al minuto cero.
0: No, por favor, te lo pido aparte porque no. Bueno, continuamos, che. Acá arranca, el niño se viene con todo. Preparamos paraguas salvavidas. Esto me causó mucha gracia hoy. Preparamos paraguas o salvavidas. La Organización Meteorológica Mundial anticipa que el niño alcanzaría su punto máximo en diciembre y podía extenderse hasta el 2027, con cambios en las lluvias y las temperaturas más altas de lo habitual. En la región pampeana, el desafío no es solo cuánto llueve, sino también cómo hacemos con el agua cuando llega. Bueno, esto es terrible, porque, nada, primero que Rosario es una de las ciudades que más se va a inundar en caso que venga, porque estamos cerca del río, o sea que si viene, Tuki, nos inundamos todo por completo. Así que se viene, a vos te gotea la casa, se llueve tu casa y no podés salir porque las cloacas están tapadas, porque las calles están repletas de agua y necesitas una canoa, contanos, hacemos periodismo de investigación, periodismo informativo, así que contanos cómo, bueno, contanos. contanos, ¿no? Si vos no podés salir, ¿qué pasa cuando llueve en tu barrio? Mándanos mensajitos al 341-5941-055 o escribinos ahí por el YouTube, que te leo de vez en cuando puedo, porque viste, todo no puedo. Así que bueno, mándanos ahí mensajitos, contanos. 341-5941-055. ¿Qué pasa cuando llueve en tu barrio? ¿Qué pasa cuando llueve? ¿Podés salir? ¿Necesitas un salvavidas? ¿Necesitas un paraguas? ¿O simplemente caminando ya llegás? Bueno, se frenó, esta noticia es muy linda, porque dice, se frenó la derogación de la ley de tierras rurales. La Corte Suprema de Justicia dejó en suspenso, por ahora, la derogación de que establece límites para la compra de tierras por parte de extranjeros en Argentina. La decisión vuelve a poner en vigencia las restricciones mientras continúa el proceso judicial. Bueno, por fin, viste, este stand-by, vamos a ver hasta cuándo dura, ¿no? Vamos a ver. Y acá sí, esta le va a gustar al Jocho, porque dice, Messi tuvo su despedida en el Monumental y el show de drones fue polémico.
2: Viejo, lo hicieron diestro. Es increíble.
0: Es increíble, es increíble. Yo no lo podía creer. No, escúchame, cortaron el show de Sergio Torres a la mitad, pasaron Sancor seguro, aparte que te cobran una mierda y no te dicen, y no te compran, no te cobran un implante. Así que, ¿qué Sancor Salud me decís? Bueno, a ver, así dice. Messi tuvo su despedida en el Monumental, la mejor cancha de todo el mundo, y el show de drones fue un poco polémico. Lionel vivió una emotiva despedida de la selección en la cancha de River, acompañado por su familia y ovacionado por todo el mundo. Pero el cierre quedó marcado por la crítica del show de drones, que comenzó mostrando el logo de Sancor Seguros y destacó una ola de memes interminable. ¡Ay, sí, viejo! No. ¿Ves por qué necesitan todas tener un Jocho en su vida? Porque mirá lo que pareció. ¡Ay, no! Aparte me quedan re... Parezco la mosca. Ah, son del invitado. Ay, es que no puedo más. Esta cara ya no puedo más. Bueno, y entre figuras fueron a despedir. A Messi fue una presencia que no pasó inadvertida para los amantes del rock. Charly García también estuvo en el Monumental siguiendo el partido desde uno de los palcos y con la camiseta argentina. Dos íconos de la cultura popular, el fútbol y el rock, compartiendo una misma noche. Aplausos, dice. Dice aplausos. En el cronograma nos mandaron dice aplausos. Bueno, lo marcaron derecho. Enzo Fernández lloró un montón, eso me partió el alma. No sé por qué todavía me parte el alma ver a chabones llorando, pero me parte el alma. Te digo la verdad. ¿Y qué pasó con lo de Sergio Torres? ¿Jocho, pudiste investigar algo? Va, investigar. Porque le
1: quería mover eso, o sea, hacerse realidad, pero dejaron una puertita entreabierta a mí, que me interesa mucho la cumbia acá en la radio de rock.
0: Y aparte hoy todo sonidero, sí, viejo.
1: Yo estaba esperando que aconteciera eso de... Uh-huh. De Sergio Torres y Grupo Cali con Darío Sanco, era.
0: Sí.
1: Increíble.
0: ¿Bailás cumbia, Marqués?
1: Sí, más o menos. Bailo cumbia así como a la barrial.
0: ¿Pero bailás cumbia cruzada, sabés
1: no,
0: llevar?
1: No, todo eso no. Bailo así medio barrial.
0: Jocho, ¿vos bailás?
1: Se baila en la cortada.
2: Yo bailo todo en el momento que sea.
0: Bueno, yo necesito un compañero de baile de cumbia. Yo bailo cumbia, viste. Mi compañero de baile se fue a México con el Chac.
1: Mira, y esta noche te podés venir a tirar unos pasos a Club Sonidero.
0: Full Club Sonidero, sí. Marky, la verdad que se está picando esa cortada.
1: Sí, no sabemos qué va a pasar. Nosotros nunca se sabe qué va a pasar.
0: Nunca se sabe.
1: Bueno, pero también siempre queda un poco de registro, así que no sé. Uh-huh. Pueden ir. No, la experiencia se vive ahí, en vivo.
0: La experiencia se vive ahí.
1: No se puede buscar data, no hay mucho. Busquen en Maps Club Sonidero y ahí ya saben dónde queda.
0: Bueno, mandame el flyer, así lo puedo decir que DJ van a estar ahí. Pero alguno me imagino, MacBox seguramente va a estar, que es el crack de la noche.
1: Va a estar el Selva.
0: Le mandamos un beso.
1: Sí, el Selva vuelve a su casa.
0: Se quieren despegar, pero vuelven.
1: Vuelve después. A su casa el Selva. Vamos a estar festejando el cumpleaños de Lipi, va a estar el Lipi, va a haber una cabina abierta, va a haber invitados. Medios internacionales, que te diría. Vienen rosarinos que están viviendo en otros lados.
0: Me muero. ¿Algunos ya estuvieron? Sí, dame pista. ¿Han estado?
1: Ya han estado, sí.
0: El
1: sí.
0: Tropicán Guachín, que me encanta.
1: No, todavía no. El Tropicán Guachín,
0: ese pibe me encanta.
1: Aparentemente podría ser que pase para Navidad, pero no sabemos. Estamos prometiendo algo que no se sabe qué, si va a pasar o no.
0: No, pero para Navidad se pica la cortada, que es lo que todo el mundo necesitaba. Sí, sí, sí. Yo, vos sabés que ayer de noche me acordaba, Marqui, de cuando amanecimos lo del Gonza, viste, este año nuevo, y dije, ¿qué va a pasar este año?
1: Y nosotros año nuevo, no, es feriado para nosotros.
0: Es feriado, claro, obvio, no van a poner
1: el calendario y todo. Pero en Navidad, nosotros hacemos la contrafiesta ahí más pagana, y bueno, ahí celebramos en el barrio como se celebraba cuando yo era chico, en la puerta de la casa de mi abuela. Imagínate que sacamos ahí he pasado navidades enteras, largas navidades, siendo niño, golpeando la columna con un martillo. Éramos felices, con poco, jugando a la pelota.
0: Che, acá me dicen que no tenemos ganas de laburar. Basta, viejo. ¿Cómo me van a llegar estos mensajes? Me dice, pónganse a laburar. Esto
1: estamos
0: es
1: trabajando, estamos comunicando, estamos esto es un
0: laburo.
1: Haciendo una
0: estamos
1: crónica.
0: Remontando a la historia de la vida de la cortada Marcos Paz. O sea, ¿qué te parece?
2: Perdón, además está tapado de laburo, está escuchando el programa entonces.
0: Está tapado de laburo, bueno.
1: Estamos. Bueno,
0: yo la verdad que hoy tengo un look, hoy dice... Primero viene mi cumpleaños. No sé quién. Dice, acá en nuestro chat dice, primero viene mi cumpleaños. ¿Cuándo es tu cumpleaños? ¿Y tendremos club sonidero en el cumple? No.
1: No sabemos de quién. Yo no estoy leyendo de quién, pero bueno.
0: En YouTube.
1: Ah, en YouTube. Bueno, en YouTube.
0: Ay, vos lo querés contar.
1: Feliz cumpleaños. Hoy es el cumpleaños de Lipio. Vamos a estar festejando el cumpleaños de Lipio. Va a estar el Dami tocando la guitarrita con en un proyecto...
0: Che, no y aparte que, no me guardé.
1: No, si quiere Germán, no sé cuándo es su cumpleaños, pero lo podemos festejar en el Club Sonidero. Como que no, podemos acomodar alguna fechita.
0: ¿Cómo que no?
1: Que hable ahí.
0: Que hable el cumpleañero.
1: Sí, a la curaduría, a la sección curaduría de Club Sonidero.
0: Che, no me veo tan mal. ¿Cómo van a decir que me vengo con el pijama? Bueno, no me vengo tan mal, boludo. Estuve 3 días de congreso, o sea, trajecito, pintadita, todo. ¿Qué más quieren? O sea, no puedo.
1: Tenemos un audio al WhatsApp.
0: ¡Vamos!
1: Podemos ver qué pasa.
0: ¡Ay!
1: ¡Ah, qué suspenso! ¡Qué suspenso,
0: viejo!
1: Bueno, Sergio nos manda un mensaje.
0: A ver, Sergio.
1: A ver qué dice.
4: No me canso de decir. El mejor vino, la mejor manera.
1: Era viejo el mensaje. Disculpe.
0: Ese era para el mono. Encima repetimos un coso que no es el nuestro. Bueno, el 25 dicen que saca falta todavía.
1: ¿El 25 es el cumpleaños?
0: El 25
1: de octubre.
0: 25 de octubre, 25 del 10.
1: Te puedo decir que el 16 de octubre hay sonidero confirmado.
0: ¿Hay confirmado?
1: Confirmadísimo,
0: con una visita. ¿Por qué no hacemos uno el 17 de octubre?
1: El 17 de octubre hay un show de Mundialmente Famosa.
0: Ah, y no podés, tenés que ir a trabajar.
1: Y el 17 de octubre no coincidía con el DJ que quiero que esté ese fin de semana, entonces decidimos hacerlo el 16. No. Y el 16, aparte, el 16... Y después vendría el 23.
0: Podemos festejar el cumple anticipado de nuestro oyente.
1: No sé si quiere festejar el cumple anticipado, y si no, bueno, tendríamos que darle forma para que sea el otro fin de semana. Que sería cercano al 30.
0: Me encanta acá que estamos produciendo en vivo. Después nos dicen que no quieren laburar. O sea, ¿vos te das cuenta de esto? Que me vine con el pijama.
2: Yo tengo una pregunta. ¿Va a haber show de drones?
0: Va a patear con la izquierda, Marky, y va a estar vos pinchando con la izquierda o con la derecha. La púa con
1: yo no sé
0: la
1: si
0: pones.
1: Llego a pinchar, porque vieron cómo está la grilla. Hay una calidad en esa grilla que, bueno, cabina abierta, no. Hay promesas de gente, así que no sé, estamos...
0: Acá me mandan un mensajito para el Marky. Me dicen que por qué no me pincho... unos reggaetones en el Club Sonidero. Yo esta pregunta ya la hice apenas arrancó el Sonidero y fui discriminada.
1: No. Ahí,
0: sí, fui discriminada ahí. Porque me dijeron es solo para la sexta de la púa. Tocamos con vinilo.
1: Sí,
0: vos
1: sí,
0: con
1: sí,
0: el tractor.
1: Pasa eso. La música que compartimos es en formato vinilo. Y no nos hemos animado a otros. Formatos, más que formatos en vivo, que sí han pasado.
0: Tenés un look de la Bersuit, me pone. Che, tengo una última noticia. que es una noticia de luto. Murió Piero, una voz que marcó varias generaciones. El cantautor murió este miércoles 7 de octubre en Buenos Aires a los 81 años. Autor de clásicos como Mi Viejo, Para el Pueblo, Lo del Pueblo, construyó una trayectoria con más de 6 décadas de la música popular, con canciones atravesadas por el amor, la memoria y el compromiso social. Y para cerrar este bloque tan hermoso de noticias, nos quedamos con la música de este, de Piero, porque hay canciones que con el paso del tiempo no pierden su lugar. Al contrario, encuentran nuevas formas de acompañarnos. Se fue Piero, pero su voz sigue ahí, en estas canciones que forman parte de nuestra memoria. Y vamos a escucharlos con Tengo la piel cansada esta tarde. 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

0: Seguimos acá en la 105.5, hoy homenaje a la Bersuit. Ah, ¿cómo no? ¿Cómo joden, che, con esto? Bueno, tenemos un programón. Ya tenemos acá invitados en la mesa. Pero mandanos mensajitos, porque están acá, mirá, me están preguntando cómo te fue ayer. Yo voy a contar cómo me fue ayer, pero lo voy a contar al final del programa. Porque gracias, y también gracias a la Red TL, que estuvo ahí acompañándonos en Argento y No Me Vendo, haciéndonos entrevistas, comentando también de lo que fue la presentación del Congreso de Cannabis Internacional, la cuarta edición que se llevó a cabo este fin de semana en la ciudad de Rosario. Así que yo al final de este bloque te voy a contar todo y cómo me fue. Vos quedate. Bueno, también quiero decirte que te conectes a través del www.redtl.com.ar. Mandanos mensajitos a nuestro WhatsApp y seguinos también en nuestras redes, en YouTube, Red TL y teoriadelmate.radio. Ahí mandanos mensajitos y estamos conectados al 341-5941-055. Jochu, vos chusmeame si hay mensajitos y me tirás. Me tirás ahí si hay mensajitos o no hay mensajitos. Y ahora... Sí, y ahora sí, viejo, vamos a estar sorteando dos entradas, pero para recién dentro de dos fines de semana. Así que Una Familia Sin Señal, una comedia de enredado llega a Rosario. El grupo de teatro independiente toca subir y estrena La Familia Sin Señal, una comedia de humor, Enredados, escrita por Germán Massitti, que reúne a 7 actores en escena. El grupo se formó hace 2 años y el año pasado se presentó su primera comedia y ahora vuelven con una nueva propuesta que apuesta nuevamente al humor, situaciones inesperadas y enredos familiares. La obra está protagonizada por Guillermo Chirino, Viviana Giachiti, Marta Gianola, Cintia Maldonado, Karina Merzulio, Gastón Oligari, Alexander Villarquín, con dirección de Patricia Curto. ¿Por qué me ponen los nombres enteros? Póngame, no me pongan los nombres de apellido, no puedo leer. Aparte tengo lente. Familia Sin Señal tendrá 4 funciones los domingos 18 y 25 de octubre, 1 y 8 de noviembre a las 20 horas en la Sala Amigos del Arte, ubicada en 3 de febrero 755. Y las reservas se realizan al 341-5941-0741. Y para conocer poco más sobre esta nueva propuesta, su historia, fue el trabajo de elenco, vamos a conversar ahora con alguno de sus integrantes. Ahora sí. Y estamos con ellos.
1: Viviana.
2: Guillermo.
0: Guille.
3: Gastón.
0: Ahora sí, Viviana, Guillermo y Gastón, que nos están acompañando. ¿Primera vez en la Red TL?
1: Sí, primera vez. Y casi que ya lo dijiste todo, no sé qué nos queda por decir.
0: La productora me anotó todo, mirá, todo, con coma y todo, para que no me olvide de nada.
2: Nuestros apodos te faltó decir.
1: Ay, no, tanto no.
0: Sí, ahí me dice Patri, quien la Patri, no, los que son amigos míos hace muchos años saben que la Patri es mi esteticista, ¿viste? La Patri es la que hace este culito, la que me acomoda la pancita, la carita. Bueno, y arranqué con ella en el 2016. Esta obra de teatro ya la empieza a escribir el año pasado, me empieza a invitar. Bueno, por cuestiones no estuvimos, pero yo ya los conozco. Yo creo que estuve en tu casa, conversamos nosotras.
1: ¿Vos sabés que sí? Ah. No, en mi casa no, claro, en la casa de Marta.
0: Claro, a vos sí, no te conozco, pero sí. Ustedes dos sí estaban. Sí,
1: No son importantes.
0: Sí, chiques, y bueno, cuéntenos, es una comedia con humor, una comedia así como bastante tranquila, humor para todo el público.
1: Sí, es una comedia, bueno, como bien lo dice el nombre, Familia Sin Señal, es una familia que, como pasa en muchas otras, están un poco...
2: desconectadas.
1: Exactamente, falta de comunicación.
2: Y aparte, o sea, hoy en día quedarte sin señal o sin cable, ¿qué haces con un adolescente? En la familia también plantea esos problemas, digamos, pero a través del humor nada más.
0: ¿Quieres mate?
3: Bueno, dale.
1: Sí, así que bueno, a partir de esto, de esta falta de señal y de comunicación, se generan, bueno, ciertas confusiones.
2: Sí, hay varios conflictos.
1: Exactamente, sorpresa, sopa. Esto,
2: hay sorpresa,
1: no lo esperábamos.
2: Hay bailes, hay...
1: Un poco de picardía,
0: claro,
1: también.
2: Sí.
1: Un desenlace.
2: Una comedia muy linda, espectacular. Y aparte que la estrenamos a nivel general, ¿no? Nunca se hizo. Es la primera vez que se va a hacer.
0: Ah, no, el año pasado no la estrenaron.
2: Hicieron otra. Ya se había hecho y este año es la primera vez que, bueno, el que la escribió nos dijo, Tomá,
0: ahí va,
2: por primera
0: ahí
2: vez.
0: Va.
1: Germán Massetti.
0: Él escribe mucho, es bastante, sí. es muy conocido acá en el ambiente del teatro.
1: Claro.
0: Así que,
1: es
0: bueno,
1: actor, docente, es además.
0: Un placer aparte, entonces.
1: Totalmente. Ya, pues, la del año pasado también fue escrita por él, Amor en Zumba.
0: Amor en Zumba, me acuerdo.
1: Que ya la habíamos hecho, la reestrenamos el año pasado, pero ya como... nosotros. Nosotros somos el grupo Edición Ilimitada.
0: Claro,
1: ajá. Que como bien leías antes, somos 8 personas y arrancamos hace 2 años y esta es la segunda, el segundo año que presentamos la obra.
0: O sea que están, este elenco ya estuvo en Amor en Zumba y ahora en Familias Enseñadas.
1: Exactamente.
0: O sea que ya siguen, bueno, bastante.
2: Ya nos conocemos ya y no nos aguantamos.
0: No, demasiado. Aparte, sí, un montón. ¿Cómo? Eso les quiero preguntar, sí, chicos. ¿Cómo hacen?
2: Y nos vemos 2 veces por semana porque si nos vemos 3 ya nos peleamos.
0: No, no, pero ¿cómo hacen para coordinar los ensayos, para saber cómo ensayan? Para...
2: No, es...
4: Y es difícil.
2: Es muy difícil.
4: Nunca soltate, estamos... Gastón, nunca estamos... No, no quería hablar, pero vos.
2: Gastón hace de remis. Él, después de los ensayos, lo lleva...
0: Y bueno, es una parte muy importante
4: es
0: acá.
4: Seriedad. Es difícil. Es difícil porque siempre hay alguno que dice... O sea, nosotros tenemos los, nos juntamos los miércoles 8:30. Ahí no se toca.
0: Claro, ya está fijo.
4: Sacando ese día y esa hora casi, casi es imposible. Todos sí, tienen sí, algo hasta los sábados.
2: Yo soy de Cargaraña. Ay, me vengo de allá.
4: Así que, vi unos en zona sur, muy al sur, otros muy al norte, imposible.
1: Por eso también nos reunimos los sábados, aprovechamos la sala acá y de paso practicamos en el espacio que después vamos a utilizar cuando claro, estrenemos.
2: Claro. ¿Qué día ensayamos, dice? El 18, estrenamos el 18 de octubre.
1: ¿A qué hora, perdón?
2: A las 20 horas y también vamos a estar el 25 de octubre, el 1 de noviembre y el 8 de noviembre a las 20 horas siempre.
0: ¿Y cuánto sale la entrada, Guille?
2: 17, está la entrada en puerta 20. En puerta creo que 20, pero le conviene sacar anticipadas, 17. ¿Y usted? Un kilo de milanesa.
0: Sí, sí, no, y aparte que, bueno, vamos a seguir apoyando.
2: Así
0: también
2: se va a llamar la próxima hora, un kilo de milanesas.
1: No, y además piensen esto, el domingo 18 es el Día de la Madre.
0: Es
1: un regalazo.
0: Es un regalazo.
1: Gente, para el Día de la Madre, lo pueden utilizar ese mismo día, sino los siguientes domingos. ¿No?
2: Aparte 20 horas es como una previa, ¿no? Me voy al teatro, después salgo a comer.
0: Después salgo a comer,
2: a chupar, lo que vos quieras.
1: Es el cierre del domingo.
2: El cierre del domingo.
1: Ahora sí me voy a mi casa.
2: Para que la noche del domingo no sea tan bajón como es siempre.
1: Total,
2: me parece, ¿no?
1: Llegás a tu casa, agarrás los pibes, bueno, preparamos para la escuela, pero ya como.
0: Pero ya está. Totalmente.
1: Me reí un rato, Agostina. ¿Vos vas a venir, Agostina?
0: Yo voy a ir. Voy a ir el 17, claramente.
1: El 18.
0: El 18, porque
4: el 17 y otra hora.
0: Sí, claro. También voy a ir.
2: Bueno,
1: vamos todavía, ahí está. Perfecto.
4: Voy a ver las dos.
0: Vamos, vamos a ir a ver las dos.
1: Acá los chicos también, que vengan.
0: No, sí, vos quedate tranquilo que vamos hoy.
2: Que paguen,
0: ¿no? Bueno, eso está bastante complicado, viste, viejo. Nosotros también somos artistas independientes que nos sostenemos con el amor. Ah, llega el mensajito.
5: Llega un mensajito de Emi Romero que dice: hola chicos, excelente programa, escuchando y tomando, compartiendo mates en casa. Y de paso aprovecho para hacer una pregunta. Es la segunda vez que como año consecutivo que trabajan como grupo. ¿Qué similitudes encuentran con la obra anterior? ¿Qué dinámicas diferentes surgieron? ¿Cómo se sintieron con esta obra diferente?
1: Yo casi no escuché, perdón.
2: No, ¿qué similitudes encontrás con la obra anterior y demás?
0: Bueno, esto
2: es una...
0: No, porque te van a hacer preguntas.
2: Es una comedia, completamente comedia, ¿no? No vas a encontrar un poco de drama. Bueno, drama hay, en la vida es un drama, pero es todo comedia completo, digamos.
1: Sí, son situaciones...
2: Filosofía,
1: no, por favor, te lo pido, no hasta ahora. Son situaciones que se generan a partir de un conflicto, confusiones, insisto, como te decía antes, tiene un toquecito de picardía, es muy ágil, entradas y salidas, los personajes son muy disímiles.
2: ¿Es para toda la familia?
1: Es para toda la familia,
2: no sé.
1: Tiene un gradito así, una picardía.
2: Una picardía que
0: no, después
2: no
0: funan, después no llegan los oyentes.
2: De 13 para arriba hasta 95, 96 años no.
0: Después nos llegan los oyentes ahí de la red de L que nos dicen, no, porque ustedes hablan de porro y hay niños escuchándolo, ¿viste? Bueno. Nosotros hablamos de marihuana.
1: Okay.
0: Esto es un programa, como verás, ahí que tiene muchas chalitas de
2: Yo
0: marihuana.
2: Yo creo que ya debería ser aburrido hablar de marihuana a esta altura, ¿no?
0: Nosotros hablamos de marihuana porque creemos la militancia de la planta, lo pensamos así, y también, bueno, lo pensamos como parte de nuestra filosofía, de la política de droga y demás. Entonces, como esto que ustedes traían del humor, de ver cómo en qué momento lo decimos o no lo decimos, nosotras creemos profundamente que poder decir las cosas en todo contexto y en la mejor de la mejor manera es como se van rompiendo estigmas sociales, donde se van también generando, ¿no?, otra cobertura de demás, y empezamos como a romper todas estas. Ayer estuve en un congreso, o sea que todo lo que me dicen fuma porro, que me levanto, que me acuesto, ayer estuve en un congreso, viejo, fumando fumando porro, pero estuve en el Congreso. Después les voy a contar, porque bueno, están acá preguntando. Así que bueno, un poco también creo esto de decir, como bueno, por ahí nos medimos o no nos medimos, los chistes que hacemos o no hacemos. Yo creo que
2: bueno,
0: para mí...
2: Bueno, la gente también tiene la opción de cambiar...
0: No, creo que también para mí un poco poder decir, bueno, es apta para todo público, y si hay alguna pizca que además que pueda ser gracioso, que pueda decirlo, ya está, es parte de la comedia y del humor de lo que ustedes están viendo.
1: Por supuesto, y esta pizca de picardía que tiene la comedia no es nada horroroso, ni mucho menos, por
2: claro,
1: supuesto.
2: El humor puede abarcar
1: todo. Tiene que ver con la historia, por supuesto.
2: Como decía Dolina, el humor es poner algo en donde no va.
0: Ajá.
2: Así que bueno, dejo la frase.
1: Hoy está, te digo. Yo creo que se preparó.
0: Marky, vos la verdad, viejo, que te estás pasando con las cámaras, como que me pusiste como ahí, como forma de un mesías. No, bárbaro, ahí en primera escena.
1: Ajá.
0: Che, le robamos los lentes a Guillermo. Mira cómo aparezco ahí.
1: No. Qué bien que yo estoy de lejos.
0: Escúchenme, ¿no?
2: Yo venía tirando fachas por la calle.
1: Me todo, favorece pero, la bueno. lejanía de la cámara.
0: Escucha, si ustedes necesitan, porque esto también les quiero preguntar, ¿cómo fue lo del vestuario? ¿Cómo fue lo del sonido también? Porque esto necesita también un montón.
1: Sí, por supuesto.
2: Hay inversión.
1: Hay una inversión, obviamente, como esto es una cooperativa, nosotros nos encargamos de todo. Bueno, nos vamos rearmando. Mi personaje tiene un vestuario particular, por lo que obviamente mi madre, gracias mamá, me ayudó, lo confeccionó directamente ella.
2: ¿Lo hizo de cero?
1: Fue reciclando prendas que ya tenía, una parte, no voy a spoilear.
2: ¿Cirugió? No, cirugió.
1: No, por favor. Mamá nunca.
0: ¿Por qué no?
1: No, la veo, mamá ya es grande, mamá, es una señora mayor, no la veo agachándose, sí. Así que me ayudó ella con el vestuario, exactamente, los chicos también.
0: ¿Pero tiene alguna estética? ¿Cómo va esa línea?
2: Cada uno tiene su, digamos, su outfit.
0: Claro, pero ¿por dónde va como la inspiración en esa? ¿Hay como alguien que lo piensa?
1: Sí, de eso se encarga mucho Patricia. Ajá. Ella, obviamente, vamos todos delineando cada uno de los personajes y ella nos orienta a qué estilo de vestuario le gustaría.
4: Lo que pasa es que hay tres personajes en la obra que tienen que actuar.
0: Claro.
4: O sea, es en una obra que actúan tres personas.
0: ¿Y los otros son como participación común?
4: No, todo es común, pero en un momento
2: actuar.
4: Hay tres actores que tienen que, haciendo la obra, tienen que actuar. Entonces te tienen que poner una ropa determinada.
0: Actúan de actuar. Actores haciendo de actores. No, qué gracioso. 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
0: 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Nos estaban contando sobre los vestuarios de actor no director, una obra para todo público. Acordate que vamos a estar participando, vamos a estar sorteando por entradas, dos entradas para el 25, ¿no?
1: Para el 25.
0: Para el 25. Así que tenemos ahí entradita para sortearte. Acá me están escribiendo, me están volviendo loco, chica. Me estoy olvidando de un montón de cosas, viste, hoy, no sé. Me están diciendo que tengo un look de la Versuit, que no me quise vestir, me peiné aparte, hoy me peiné, no puedo creer. Bueno, escuchen, contáctense, mándenos mensajitos, recuerden que estamos participando, estamos sorteando, si ustedes pueden participar, 341-5941-055, el WhatsApp de la Red TL, estamos por redtl.com.ar y también por YouTube, Teoría del Mate, ahí chusmeanos y seguimos. Bueno, contanos un poco esto, de dónde iba Gastón, o sea, del actor no director, de los vestuarios, de los personajes, también quiero preguntarte un poco de la música.
4: Bueno, la música es importantísimo, es el tema del sonidista, ¿no? El sonidista es de ahí de la sala y requiere prácticas, ¿no? De cuándo poner la música. Hay música y sonidos. sonidos de timbre, sonidos de...
0: Claro. ¿Y se pelean mucho con el sonidista?
4: No, es muy buena, es tranquila.
2: Básicamente no la conocemos. Porque estamos muy lejos. Ella está en el otro lado.
0: No, sí.
4: Tiene un guión, ¿no? Tiene, claro. Tiene un
2: aparte
4: guión.
2: Tiene cara de mala y.
0: Mucho, todos los sonidistas tienen cara de mala. Sí. Yo no sabía el mío.
4: Por ahí parece fácil, pero no es tan fácil, porque el sonidista tiene que estar con el guión y tiene que tener marcado cuándo va cada sonido, ¿no?
2: En
4: ¿cierto?
2: Cada segundo, digamos, ahí tiene que
4: estar. Claro, no sirve.
2: Claro, apretar no. El botón ahí.
4: El timbre, no sé, el timbre, cualquier pavada, todo tiene un sonido.
1: Por eso en la obra pasada, Patricia, nuestra directora, estaba al lado de la sonidista para ir siguiendo también el guión e indicándole, pueden haber situaciones donde hay equivocaciones, pero no ha sucedido. Y
4: no, por suerte.
2: Igual la gente no lo sabe.
0: Eso también es muy lindo, ¿no? Eso es lo lindo. Marky, ¿ha estado en alguna obra de teatro como sonidista? Vos que sos poli, de rublo poli, función.
7: Sí, hemos trabajado bastante. Ahí me escucha. Vos no me has escuchado.
0: Yo no te escucho ahora porque no tengo retorno.
7: Pero sí, hemos trabajado en varias obras. Sí, es importante como eso, la sincronía, la precisión, como hay un montón de momentos. No demanda... Yo que trabajo con un montón de cuestiones ahí, referida al sonido, que hay otras responsabilidades cuando se mezclan muchos instrumentos o cosas así. Acá el audio no es lo principal, sino como eso del tema del timing, la sincronía, que esté estar despierto, atento, en qué momento va, qué viene ahora, qué sigue, y bueno, eso. Obviamente. Divertido el teatro.
4: No, sí, el error se nota. Imagínate, vos entrás y después suena el timbre.
0: Claro.
4: El libreto la gente no lo sabe, la podés pilotear un poco, podés quemar un chiste, pero el sonido...
1: Es parte fundamental de la obra, realmente, es tanto como la
2: letra. Una boludez como la que dijo un timbre, cuando, si vos levantaste la mano para tocar el timbre y no sonó, o sonó después ya...
0: Claro. Recién,
5: recién hablaban esta cuestión de la equivocación. ¿Cómo se solucionan esas situaciones en vivo, en el momento en el que... o una laguna mental ahí con el guión, cómo se pilotean?
1: Bueno, depende de cada uno. Y de acuerdo a la experiencia que uno haya tenido.
2: En los talleres también se enseña
1: a cómo sortear la situación. Al principio, obviamente, puede suceder que uno quede en blanco, pero siempre está el compañero que apoya. Por eso es importante no solo aprenderse nuestra letra, la de cada uno, sino la del compañero, para apoyar. Pero a veces se puede generar cierto terror. Sí. ¿Y ahora
2: si
1: qué?
2: No, le cambias un poco la letra y después te cagas pedo la directora, obvio, pero no pasa nada.
0: Pues, obvio.
1: Pero se sortió el momento, ¿no?
0: Entonces, y aparte que me parece que el tema un poco del director es enseñarte todo el tiempo esto, a prepararte vos, en escena, cómo te va pasando, cómo va a estar. Yo lo tenía me acordado porque justo estaba viendo una nota en Olga, y que le preguntaban justo a Benjamín, a Felipe Colombo, que estuvo con Cris Morena, y decía, cuando pasan en estos lugares, que estás en los camarines o que estás en una obra de teatro, son espacios muy hostil para que estén los niños también, ¿viste? Y uno como que dice, sí, es hostil, pero es parte del aprendizaje también. ¿Qué sé yo? Justo hoy nos faltó Pauli, que es una excelente docente de teatro y a su vez viene en este... También, yo también vengo trabajando en teatro hace mucho tiempo y lo pienso, digo, ¿cómo es esto? Cuando vos estás formando, decís, la puta madre, lo que me costó aprenderme esto, lo que me costó, y me lo modifican en el último momento. Pero eso pasa también, primero hay que confiar un poco en la lectura del que está viendo, la lectura del que está dirigiendo, y también es esto lo lindo, moldearte todo el tiempo, porque a veces vos decís, este usted me lo dirá mejor, ¿no? Este personaje re sirvió, va, encaja, y después vos ves que los feedback no es así, en el feedback y de vuelta no hay.
2: No, hay chistes que por ahí nosotros creemos que van a funcionar y los que no van a funcionar, y en realidad es al revés, terminan funcionando los que creemos que no van a funcionar.
0: Claro.
2: Y a veces funciona el que no funcionó la fecha pasada.
4: Claro.
2: Hay distintos públicos.
1: Por eso los ensayos son tan importantes, porque es lo que vos decís, a partir de practicar, vamos viendo primero cómo es la dinámica entre cada uno de nosotros. Y Patricia como directora, va viendo, va guiando a partir.
2: Claro. Hay distintos públicos.
1: Por eso los ensayos son tan importantes, porque es lo que vos decís, a partir de practicar, vamos viendo primero cómo es la dinámica.

0: Vos todo el tiempo tenés que estar, y no importa si vos laburaste 12 horas por día, vos llegaste ahí y tu cuerpo está, y está. O sea, no podés ni estar cansado, ni estar. Vos, tu cuerpo está. Primero, porque hay un montón de actores que dedicaron su tiempo a estar ahí. Segundo, porque hay un montón de plata invertida también. Sí, pues, y tercero, porque es la manera de conectar.
1: Sí.
0: Dejar todo afuera. Entonces me parece como de ahí para lo último, es como que va un poco, bueno, dejamos todo afuera, vamos para este lugar, vamos para esto. Acá me están preguntando si la entrevista está grabada. Sí, va a quedar grabada, después la subimos, o está todo nuestro. No sé, Holchu, ¿podés responder vos esto?
2: Nos quieren seguir viendo, digamos, por.
0: Bueno.
3: Pero bueno, para un TikTok sacamos tiempo.
0: Claro, ¿cómo que no? Yo te escuché la mitad de las cosas, me río, pero no te escuché nada.
1: No, y creo que nosotros también. Yo no escuché. No te escuchamos.
2: Pero lo que escuché es para un TikTok, vamos a agarrar, bueno, sí.
1: Yo escuché TikTok y dije, ay, bueno.
2: Un reel vamos a hacer.
0: Estaba el micrófono apagado, ves que está dormido.
4: Bueno, estaba...
0: ¿Se terminó?
1: Sí, bienvenido.
0: Esto ha sido la teoría del mate.
4: Bueno, les comento, estaba anunciando el primer linchamiento público en sonidista. Ahora pueden acercarse a la puerta de la radio todos los que quieran, no hay problema. Vamos a poner la puerta al marqui y vamos a ver cuánto tiempo aguanta, porque acaba de tocar el botón de grabar. Así que, pero bueno, vamos a ir...
0: ¿Qué, no lo grabaste?
4: Hasta ahora vamos a hacer una pregunta para que quede para el TikTok y lo solucionamos así. ¿Qué te parece? Esto es dinámica, esto hablamos de errores, de actuación.
0: O sea...
4: Esto hay que marcharlo así sobre la marcha.
2: Ah, bueno.
0: Todo lo que me esmeré, primero en vestirme, segundo en llegar, y tercero en hablar.
4: Bueno, pero de todas formas estamos en vivo por YouTube y eso queda guardada la transmisión, así que no se preocupen.
0: No, que sea responsable, ya lo sigue el Marquillo a Pillo, lo buscan hoy en la cortada más larga de todo Rosario, ahí en la fiesta más grande del sonidero, todo lo buscan y listo, se descargan con él, a mí no me son responsables.
5: Se toman un trago y me preguntan por mí.
1: Yo que creo que haber estado brillante, esto no quedó grabado, chicos.
0: No, sí, queda por YouTube, queda por YouTube.
5: Quedó grabado, sí, quedó.
0: Queda por YouTube.
5: Queda por YouTube, sí, sí.
0: Una familia...
2: ¿Viste? No, es
1: fuerte. Ay, vamos a invitar a que actúe.
0: Y lo fuerte que están, lo fuerte que está el sonidista, y lo fuerte. Por favor.
1: Es una criatura, por favor. Que me
0: no, sí, y aparte al Holchu lo están reclamando. Vos sabés que al Holchu me preguntan.
1: ¿Cómo es? ¿Perdón, se llama?
0: Marquillo Pillo, porque es el más pillo del condado, el operador, y a su vez el Holchu, que es la cara más bonita de Teoría del Mate.
5: Yo quiero aclarar que soy una persona que está comprometida y que
0: no. Él siempre quería aclarar.
5: No estoy aceptando propuesta.
0: Te voy a decir lo que me hacía un gran...
4: Yo quiero aclarar que no soy una persona comprometida y que estoy aceptando propuestas.
0: ¡Vamos! ¡Vamos! ¡Vamos! ¡Viva la academia,
5: carajo! Sigan a Holchu en Tinder. Lo encuentran como...
0: Se me está haciendo muy difícil poder escucharlo, chiquis. Así que hasta acá llegamos. Esto ha sido Teoría del Mate. Pero se me está haciendo muy difícil poder escucharlo. No estoy pudiéndolo escuchar. Así que, no. Escuchen, una familia sin señal, viejo. ¿Viste cómo estás? Una familia sin señal. Estamos sentados con ellos. Se van a estar presentando 18 y 25 de este mes. A su vez, los podés seguir. ¿Tienen Instagram?
1: Correcto, te lo iba a decir. Si quieren, nos siguen en el Instagram. Tocá y subí.
0: Bien.
1: Todo juntito. Grupo Edición Ilimitada, ahí Patricia sube contenido, divertido, ¿no?
0: Todo, la directora era community manager, vestuarista, sonidista, todo, pobre pibe.
1: Exactamente.
0: Que sepa lo que es el polirrubro.
1: Exactamente, y lo hace muy bien, así que ahí nos siguen. Y no solamente estos dos últimos fines de semana de octubre, sino los dos primeros de noviembre.
2: Primero de noviembre y 8 de noviembre, 20 horas, sala Amigos del Arte.
0: 20 horas.
6: Frente al Rosendo García.
0: Bien, frente al Rosendo. Listo, chiquis. Esto ha sido un placer. Estamos con ellos. Los pueden seguir. Tocá y subí. Y si necesitan también que les hagan la carita, el culito, la pancita, la sigan a la Patri. Belleza integral, seguramente. Vos ponés belleza integral, aparezco yo en culo. Seguramente aparezco yo. Les mando un abrazo grande. Gracias. Nos despedimos. Esto ha sido todo por hoy. No, mentira. Tenemos el bloque.
5: Bueno. Agradecemos que hayan venido y nos vamos con el auspicio y nos vamos a ir con un tema.
0: Sí, muchas gracias.
5: De Plaza Fantasma.
1: Muchísimas gracias a ustedes, chicos, por el espacio.
5: No,
1: muchas
5: por
1: gracias.
5: Favor, gracias por haber venido y bueno, nos vamos de.
0: Quedaron todos enamorados de la voz del Marquillo. ¡Claro que sí! 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Hasta las 16 horas por RTL 105.5. Quédate. Muchas gracias, chicos.
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0: Ay, bueno, mira el churro que armó el Jocho. Vos presta atención, mira lo que es esto. Bueno, es un churrazo, es el señor churro. ¿Cómo armar un buen churro? Bueno, yo justo no soy la indicada. Pero bueno, por lo menos que no tenga aire. Che, sí, la verdad es que esta semana la ciudad de Rosario se ha llenado de porrito, la Facultad de Ciencias Políticas se ha llenado de porro. Ha estado muy bueno, la verdad estuvo muy bueno. Fueron 3 días de presentación, de base científica. El último día la levantaron a la expo que había, así que, bueno, nada. Yo estuve presentando 3 días seguidos, tuve los 3 días, pero estuve presentando el último día, el viernes. Bueno, hablé un poco básicamente de quién queda por fuera de la regulación. No sé si mi trabajo fue aceptado o no fue aceptado. Eso habría que preguntárselo a la gente del Congreso de Cannabis, no sé. Pero sí, lo que te puedo decir es que bueno, presenté una ficha muy lindo. Marky, te voy a mandar una foto. ¿La podemos poner en línea la foto en pantalla? ¿No?
1: No sé, porque me lo tendría que mandar.
0: ¿A dónde te lo mando?
1: Y no sé, mándamelo a WhatsApp y ahora veo. Dale.
0: Bueno, ¿vos querés más especificidad? Bueno, es la que hay. ¿Quién queda por fuera? Ahí va, ahí fuera. Ahí fueron las fotitos. Bueno, yo, porque quiero que veas mis looks. El último día clavé trajecito verde que me prestaron. No, boludo, qué bueno. Jochu, ¿por qué no fuiste?
2: No recuerdo, ¿qué día fue?
0: Ah, bueno, Jochu. El viernes.
2: Probablemente haya estado editando como el esclavo de la computadora que soy, probablemente.
0: ¿Podés seguir hablando un poquito vos? Así,
2: ¿Cómo no?
0: Así yo
2: problema.
0: Como un poquito el sanguchito que me quedé con hambre.
2: Bueno, ayer probablemente no. Igual me quedé con ganas de ir porque todo lo que es el entorno canábico es un entorno que, por lo menos lo que me tocó experimentarlo, hay bastante compañerismo. Como en todos lados hay cizaña, pero hay mucho compañerismo, mucho de compartir información. Creo que desde el día uno fue de a poco la gente fue entendiendo que la forma de construir es compartiendo lo que tiene. Así que eso.
0: Algunos
2: es
0: lo saben, algunos no pasaron jardín. Bueno, algunos no pasaron jardín.
2: Hay tiempo para aprender.
0: Dijeron compartir, no, para acá, mío. Y bueno, sí pasan las cosas después.
2: Pero bueno, lo importante es centrarse en los que sí comparten y construir a base de ellos, ¿no?
0: Macho tiene una cara de compartirte porra, vieja, que ni te cuento. Bueno, mandanos mensajitos. ¿Por qué no nos mandás mensajitos a nuestro WhatsApp de la red TL 341-5941-055? Manda mensajitos porque este programa lo hacen ustedes, no lo hacemos nosotros, porque nosotros queremos comer sanguchito y fumar porrito. Pero mientras tanto le esperamos a la Vicky. Bueno, mientras que en este programa el único que labura es el Marky, nosotros comemos sanguchito. ¿Ya está? ¿Are you ready?
1: No. Estoy en eso de bajar la fotito, pero mientras tanto, si querés seguir
0: comiendo un sanguchito, hablamos.
1: No, hablando un poquito y
0: habla un poco, viejo, habla un poco. Voy a hablar un poco, me voy a tomar un mate y voy a hablar un poco de qué es lo que conté. Bueno, yo presenté un trabajo que fue presentado a través de un PDF en 200 palabras. Eso era muy poco. Para mí fue una limitación bastante grande, porque a mí me gusta escribir y aparte porque hice una investigación científica de carácter cualitativo, porque básicamente lo que hablamos es de sentidos, de experiencias, de prácticas. Entonces, bueno, me pareció medio como que fue una limitación bastante difícil para mí escribir en 200 palabras cuando escribo un montón. Pero bueno, y a su vez ese trabajo lo teníamos que presentar en un póster. Los criterios no lo decían como era un póster científico, y yo, como inexperiencia siempre, porque fue mi primer congreso de cannabis, hice un póster, que ahí lo vamos a poner en pantalla, con una pregunta, básicamente, que dice quién queda por fuera de la regulación. Bueno, el póster no fue aprobado. Creo que no fue aprobado, no sé, eso habría que preguntarle a la gente del Congreso por qué no fue aprobado, pero bueno, no lo sé todavía. Pero yo sí sé la investigación que hice y eso sí lo voy a contar ahora. ¿Qué me puse de ropa? A nadie le importaba, pero a mí sí me importa, porque fueron 3 días a vestirme muy prolija. Me tuve que vestir muy prolija. Me peiné, me puse un pin de Vito, una cadenita que me regaló mi abuelo. Mientras me tuve que vestir un poquito y fui. Lo bueno que estuvimos ahí fumando porrito con varias gente, compartiendo y haciendo sociales, y todos con los que hablamos se van a sentar en esta mesa. Porque esta mesa es de interés canábico. Es una ronda del mate donde se sientan y hacen interés canábico. Acá hablamos de la planta y del compañerismo. Y bueno, básicamente lo que yo planteé es que queda por fuera de la regulación. ¿Qué entendemos por regulación? Mirá, mirá, lo pedí, lo tenés, mirá en pantalla. ¿Quién queda por fuera de la regulación? Fronteras entre la legalidad y la ilegalidad. Eso fue un poco mi tema de tesis. Yo ahí abajo hice varias preguntas, como qué prácticas son habilitadas, quién queda por fuera, qué pasa con ese acceso a derecho diferenciado. Y hice dos imágenes que dice, bueno, no regulado y regulado. Dentro de la regulación puse las buenas y las malas. Una de las malas es la actual ley de drogas, la que criminaliza al usuario de drogas, básicamente, y la que dice que la marihuana tiene más cantidad y tiene más carga toxicológica que el fentanilo. Eso es lo que dice la actual ley de drogas. Así que nuestra gran lucha es siempre, siempre para poder modificar la ley de drogas. Bueno, y ahí hablé también un poco del Reprocan, del 27.350, que es el Reprocan, lo que es el Registro Único de Cannabis Medicinal, y bueno, y algunas otras ordenanzas más. Pero voy a hacer detenerme un poquito en lo no regulado. Cuando hablamos de no regulado, bueno, uno dice usuarios que quedan por fuera del circuito regulatorio. ¿A qué me refiero con eso? Mucha gente cuando va a decir, che, hacete el reprocante, dice, no, yo no, mirá si voy a poner mis datos ahí. O se piensan que el médico es un policía. O también hay mucha gente que directamente no saben que existe un reprocante. Y otros dicen que la cannabis es mala. Bueno, tenés de todo. Entonces, ¿qué pasa con esa gente que queda por fuera de la regulación? Otro segundo punto es básicamente cuando hablamos de productores, ¿no? Que no cumplen esa regulación del sistema legal, de la legalidad, básicamente, porque hay determinadas condiciones que se fueron dando. Y una de las condiciones que pone la actual normativa es la actual ley, una de las condiciones que no tengan antecedentes penales por infracción a la ley de drogas. Entonces, si vos haces una en retrospectiva, vos mirás para atrás y ves a nuestros compañeros y antepasados que han verdaderamente han luchado por la planta durante tantos años, seguramente alguno tiene un antecedente penal, porque poner la cabeza por la cannabis en tiempos históricos fue básicamente ser perseguido legalmente. Entonces, bueno, ¿qué pasa? Poner una condición de que vos podés acceder al Reprocan, pero que no tenés que tener antecedentes penales, está dejando por fuera una población que históricamente fue conocida como tal. Y aparte, a mí me parece que pensar de poner bueno, que no tengan antecedentes penales es un desconocimiento total sobre la población. Y ahí, porque los que piensan políticas públicas los piensan desde arriba y no conocen verdaderamente a los usuarios, los que caminaban la calle día tras día. Y por el otro lado, otro de los usuarios que pongo ahí en el afiche hermoso que hice fue productores que se dedican a prácticas como el cultivo y la circulación del cannabis a baja escala, principalmente los de la economía popular. Los que son de la economía popular, si vos no tenés, no sos breeder, no tenés como cierta estructura, infraestructura económica para poder estar por dentro de los circuitos regulatorios, sos parte de la economía popular, y la economía popular no queda regulada, queda por debajo de eso. Entonces, el circuito de circulación, ¿no? De circulación a baja escala, de productores, de que yo te doy una florcita y vos me das un azúcar, y yo te doy una florcita y vos me arreglás el zapato, y así se empieza a funcionar, eso no es para los, no es para todos iguales, porque básicamente para el sistema de legalidad queda por debajo.
2: Sí, además es muy interesante toda esta cuestión de que uno, cuando tiene el privilegio de poder acceder al Reprocan o de a poder, no sé, qué sé yo, fabricar un aceite totalmente uh-huh. medido, es porque claramente no vive la realidad de tener que hacer un aceite porque a tu abuela le dé el cuerpo y no tener la posibilidad de medirlo exactamente. Y vos, ¿quién sos para decirle a alguien que tu aceite es malo o que tu porro es malo? con las herramientas que tuviste. Me parece que además toda esta cuestión del Reprocan, me parece un avance genial que exista el Reprocan ya de base, pero anda al barrio a preguntar quién tiene Reprocan.
0: ¿Conocen?
2: Anda al barrio a preguntar quién tiene Reprocan.
0: ¿Saben alguno que existe un Reprocan? Bueno, me están diciendo que no coma en vivo. Déjenme joder, no me rompan las pelotas.
2: Mirta, léralo así, no le dice nada.
0: No me rompan las pelotas porque me clavé un sanguchito. Ya me saqué la remera de la Verosuite. Así que bueno, acaba de llegar la Vicky. Bueno, finalizamos este programa. No, acá me tomé un poquito. Ella quería finalizar, llegó y dijo, bueno, hasta acá llegamos.
1: Tenemos una foto tuya con un lucazo el día del Congreso.
0: ¡Ay, a verla, viejo!
1: Ahora me vas a tener que dar un ratito, viste cómo soy yo.
0: Bueno, estuvo muy bueno, la verdad estuvo muy bueno. A mí me gustó, para mí fue una experiencia linda. Fue impensable, dijera mi padre. Cuando le conté a mi padre que iba a estar presentando en un congreso de cannabis, me dijo, impensable, Agostina, porque, bueno, qué sé yo, yo soy la única que accedió a la universidad, pero no solamente que la terminó, sino que accedió. Entonces, bueno, por ahí es impensable, porque estos circuitos de conocimiento, estos circuitos de producción académica, están pensados, ahí llegó la Vicky, le mandamos un besito, ya en breve va a estar. Y bueno, básicamente eso es todas las cosas que tenemos. Bien, mandanos mensajitos, conectate en YouTube. ¡Ahí estoy! Ah, no sabía ni silbar. Che, ahí estoy con ese Lucas y con unas trencitas. Presencié varias charlas, presencié charlas de Silvia Inchurraga, de Florencia Corbele, de Emilio Ruchansky. O sea, presencié varias charlas. Hubo veterinarios, hubo médicos hablando sobre la cannabis y cómo fue y influenció sobre, bueno, cada uno de los sujetos que están ahí. A mí me pareció interesante pensar quién queda por fuera de la regulación, porque es básicamente a lo que el trabajo social, mi profesión, va a empezar a venir a contener. Así que, bueno, a mí me parecía como súper importante poder comentarle con eso. Si vos te quedaste con ganas de querer saber más, escribinos, a teoriadelmate.radio, escribimos un besito atrás del ojo. ¿Qué hacemos? ¿Nos vamos a una pausa o no nos vamos a una pausa? ¡Ay, no nos vamos a una pausa! ¡Hacemos en vivo! Pero déjame que salude a mi amiga. Hola, Vicky. ¿Cómo andás?
3: Todo bien.
0: Estamos en vivo, on vivo, pasa. On vivo, y la saludé a la Vicky, que se está sumando a esta mesa. Bueno, esto es producción en vivo, viejo. Esto es producción en vivo. Escucha, mandanos mensajitos y seguinos ahí en nuestras redes. Bueno, Jochu, esto ha sido todo por hoy. Ahora nos vamos a dedicar a fumar porro y no vamos a hablar de nada. Hoy, Vicky, nos han atacado los hates por todos lados. Me dijeron que me venía vestida con la remera de la Versuit, que me traje el pijama, que no queremos laburar, que estamos robando. Algunos preguntan si el Mark está soltero. O sea, como que siguen mandando mensajitos, nos están funando. Y bueno, y uno está acá. Mandan los mensajitos al 341-5941-0555. Llega el mensajito. Bueno, ya los vamos a ir leyendo. Y avísame, Marky, cuando puedo presentar a esta invitada internacional que está aterrizando acá en los estudios de la Red Tele. ¿No quieres subir tu amiga? ¿No quieres meterte adentro tu amiga?
3: No. Es familia haciendo apoyo.
0: Ah, es familia. Listo. Bueno, entonces, ¿qué les cuento? Vamos, Marky, con esta columna que ha sido auspiciada por... Bueno, estamos produciendo en vivo. Nos está matando. Paula, ustedes sepan que se está mordiendo.
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0: 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No sé, ¿dónde está el Fede Casari que no vino acá? Ahora sí, las tenemos a ella, que para mí es un placer. La verdad que una de las mejores de las nuestras que se viene a sentar, viste cuando recién yo te decía quién queda por fuera de la regulación y te hablaba de esta gente maestra que nos habilitó a nosotros para poder pensar la cannabis de otro lugar. Justamente yo la pensaba desde la perspectiva social, pero si vos la querés pensar de cultivo, querés saber todo de cultivo, ahí sí, fuerte el aplauso para Vicky de Trimix. ¿Cómo andás, Vicky? Bienvenida a la Argentina. Rosarina. Bienvenida a la tierra Rosarina, la tierra de Messi.
3: República de Rosario.
0: A la República de Rosario. ¿Cómo te ha tratado Rosario en estos días, Vicky?
3: Ah, siempre perfecto, porque aparte mi familia, mis abuelos vienen de acá.
0: Ah, mira.
3: Entonces es por eso que aprovecho y hago una visita familiar también. Recorrer un poco más allá del turismo.
0: Del turismo, sí. ¿Cómo estuvo ayer Comedor Balcarce? Que no los pagué el chivo, pero bueno,
3: Estuvo Balcarce. Estuvo muy rico.
0: ¿Estuvo bueno?
3: Muy rico, sí.
0: Ay, porque
3: sí,
0: yo lo mandé a Comedor Balcarce. Digo, ¿a dónde van? Si no, hoy van al sonidero. Hoy todo sonidero. Mira, nuestro operador estrella es un gran, DJ del que pincha, y hoy va a estar haciendo una fiesta en su casa, una fiesta del Club Sonidero, donde van a estar pinchando ahí todas diferentes cumbias. Así que nosotros, Vicky, tenemos este plan. Estás invitada.
3: Bueno,
0: ahí a ir a tirar unos humitos. Bueno, Vicky, contanos un poco de Trimix, contanos un poco cómo llegaste a ser lo que sos.
3: ¿Cuánto tiempo tenemos?
0: Todo lo que quieras, mirá que tenemos internacional. Nos están escuchando a través de todas nuestras plataformas.
3: Trimix fue en realidad una oportunidad que vi de desarrollar un negocio. Uh-huh. Conocí al biotecnólogo, que por cierto es santafesino.
0: Mirá, claro, pues con razón vos tenés los laboratorios allá.
3: Claro. Y bueno, él me dio, sabía que yo cultivaba cannabis, me dio una muestra de un producto que yo no sabía qué era, pero que lo puse, las plantas estaban uh-huh. re grandes, re lindas, re súper, todo un montón. Y cuando le pido más y me trae una cantidad grande, como 2 litros, y me los cobra 2 mangos, digo, che, pero si yo voy a un grow shop, me cobran carísimo todo uh-huh. esto. Digo, bueno, ¿lo puedo empezar a vender? Claro. ¿Lo fracciono, lo vendo? Sí, bueno, y así empecé en el living de casa, llenando frasquitos con un jarrito. Y por suerte, tiempo después, un par de años después, ya me profesionalicé muchísimo más. Ahí pude adquirir maquinaria, gestionar los SENASAS, los permisos. Ajá. Bueno, y todas las formalidades que conllevan.
0: ¿Y el cultivo también?
3: Sí, el cultivo igualmente siempre lo manejé de manera uh-huh. doméstica. De uh-huh. hecho, muchos me dicen, tenés que tener una ONG, y yo les digo, ni loca.
0: No, no querés. Es verdad, ni si loca, hablamos de eso, vos claro. no querés tener ONG.
3: No, por el mero hecho de que es un poco difícil conciliar entre las partes, uh-huh. Siendo tantas partes que se uh-huh. necesitan, y yo estoy acostumbrada a hacer todo sola.
0: Tal cual, claro.
3: Siempre tuve mis propios negocios, mis propios proyectos, nunca tuve socios. Bueno, sí, una vez, pero no cuenta.
0: Sí, porque nos venían diciendo que cuente. No, viejo, no vamos a contar nosotros, esto no es un programa de chimento. No es un programa de chimento. No, escribile, soy Vicky.
3: Bueno, no, tengo que decir, mi primera empresa la tuve en sociedad.
0: Claro.
3: Pero ahí fue cuando dije nunca más socios.
0: Nunca más, claro.
3: Todo por mi cuenta. Claro. Y llevar una ONG solo es, no es posible, porque necesitas legalmente que sean varias
0: claro,
3: partes.
0: Claro, sí.
3: ¿Por qué me fui hablando de ONG?
0: No, porque bueno, en realidad te preguntamos cómo llegaste y esto, sí, que sí. hoy que pensemos a Trimix como una magnitud, o sea, que es federal, vos el otro día comentabas, me fui a Salta, fui a esto, o sea, es federal por todos lados, y pensar que vos lo arrancaste fraccionando en tu casa, entonces yo te preguntaba, ¿se expandieron los cultivos o tu cultivo siempre fue así a grande escala por lo que vemos en las redes, no?
3: No, mi cultivo personal es mini, vivo en Capital Federal, uh-huh. a 3 cuadras del Obelisco, uh-huh. o sea, no... Pensar un exterior es un sueño,
0: claro.
3: pero sí coacheo, por así decir, a muchos clientes, claro. a muchas ONGs. De hecho, acá en Rosario estuve visitando usuarios que me decían, bueno, queremos que vengas y nos ilumines con todos tus conocimientos.
0: Claro.
3: Mucha expectativa sobre
0: mí. Sí, sí.
3: Y
0: es
3: bueno,
0: que lo hay, que quedaste la fama y ella te va a dormir, la verdad.
3: Y bueno, nada, este camino de empezar con un producto, después terminar haciendo como casi 15, sí. Fue un proceso muy largo. Este año se cumplieron los 10 años de la empresa.
0: Años. ¿Y de cultivo, Vicky?
3: Y de cultivo tengo 11 años.
0: 11, ahí nomás. O sea,
3: sí, yo empecé a cultivar y empezó Trimix más
0: bien,
3: o menos.
0: Mira vos. Ajá.
3: Es que fue a partir de eso. Yo, es que soy una persona así, me gusta ver oportunidades donde, claro. donde veo la posibilidad de que algo se pueda hacer, lo hago.
0: Y la materializas.
3: Sí.
0: Qué admirable esa fuerza. Y Vicky, me decías que tus productos fueron, ayer estuvimos hablando, fueron testeados para un proyecto de CONICET.
3: Sí, se han, en realidad hubo varias cosas. Uno fue un póster científico que presentaron unos chicos que hicieron junto al INTA y CONICET, un estudio sobre la diferencia entre uso de productos orgánicos y minerales y cuáles fueran las características de cada una. Obviamente el orgánico salió favorecido respecto de lo que son productos minerales. Pero bueno, eso es ciencia, no es opinión, ¿no?
0: No, es ciencia y tal cual. Y aparte digo, en esa ciencia es cuando vos podés ver, entre lo que vos me preguntabas, Hochu, recién antes que venga Vicky, ahí es cuando vos podés ver cuál es el rendimiento al máximo que hay con tus productos orgánicos o empezar a testear otro. ¿Vos me decías el 70% fue?
3: Bueno, eso en realidad que estás mencionando es el uso de un producto en particular, que es un producto biológico, que los productos biológicos son la nueva tendencia en cuanto a uso de bioinsumos en los cultivos. Y este producto se llama Biocan y llegó a sacar, hicimos un ensayo de plantas con y plantas sin y hubo un 75% de incremento en la producción usando ese producto. Además de que, o sea, eso no es lo más asombroso. Lo asombroso es que sacó un 126% más de cannabinoides. Eso, para que escuche y no sabe qué significa que el porro te pega casi 3 veces más.
0: Claro.
3: O sea, ni el doble, casi 3.
0: 3 veces más.
3: Es muchísimo más.
0: Sí, y que el rendimiento también, que es básicamente lo que todos los cultivadores queremos hacer todo el tiempo. Bueno, a ver cómo mi planta me va a rendir más. Yo tengo un método, Vicky, de vasito, chiquitito, sí. Empieza a crecer en veje, una vez que creció y que ya alcanzó su máximo, a maceta de 5, 90% humus, bueno, 50, 60, mucho humus, y a partir de ahí ya flora. Como que no tengo mucho proceso de veje, ¿no? No tengo plantas tan grandes, sino plantas chicas. Y todo el tiempo es, ¿cómo hago para que en esta maceta me rinda el doble, me rinda el triple? O sea, como que una piensa que es todo el combo, como, bueno, a ver, hace podas, dale más veje, hacele, no sé, probar alguna red, algún scrow. Y vos decís, bueno, en plantitas chiquitas no puedo hacer eso.
3: Claro. No. Bueno, es que hay que buscar para cada... A veces me preguntan qué es lo mejor, ¿no?
0: Claro.
3: ¿Qué es lo mejor para cultivar? ¿Cuál es el mejor método? No existe. El mejor es lo que a uno mejor le quede. Entonces cada uno después también va haciendo lo que puede con lo que tiene. Y todo es igualmente válido al momento de cultivar. Claro. En la medida que tengas resultados.
0: Tal cual.
3: ¿Cómo es? Y bueno, y el cultivo, si bien es algo que yo hago porque como consumidora necesito producir, porque si no... Al nivel que fumo, es carísimo bancarlo. Necesitas un sueldo aparte.
0: Sí, sí, sí. Es que la medicina es un sueldo aparte. Paga una prepaga. Paga tu medicamento. Es un sueldo aparte. Ayer lo discutíamos justamente en el Congreso, porque decíamos, bueno, fumado no puede ser medicina. Fumado no puede ser auto recreativo y cannabis consumido en gotas no puede ser medicinal. Como que para mí, lo fumado también es lo fumado es recreativo y es medicinal también.
3: Claro.
0: Entonces, como que no puede venir alguien a determinar, che, no, bueno, vos no fumés eso.
3: En realidad, todo es terapéutico.
0: Todo.
3: Porque en el momento que uno busca fumar para percibir algún efecto, es porque es lo mismo que decís, ay, no sé, me tomo un clona para relajar,
0: claro, tal cual.
3: Me fumo un porro para bajar, es exactamente lo mismo, solo que la diferencia es el marco legal que engloba cada una de esas cosas, y ni hablar si nos ponemos a filosofar y a profundizar en a ver qué es mejor y qué es peor.
0: No, y cuando y que una, la diferencia es que una vos la compras en el supermercado y que la otra tenés un circuito muy clandestino para poder hacer, que eso también determina la calidad de lo que está consumiendo. O sea, vos comprarle a un club que hace, ayer decíamos, bueno, porro vegano, te decía yo, ¿viste? Porque ella tiene todo porro vegano, porque no usa ni harina de hueso, nada. Que de hecho, Vicky, me quedé reflejando, me dijiste, lejos de tus perros.
3: Ah, sí,
0: me
3: bueno.
0: Me quedé reflejando
3: y
0: eso.
3: Y porque si a un perro le hace un hueso, ¿qué pasa?
0: Sí, se pone loco. Total.
3: Bueno, le está dando el polvo del hueso. Esto no es coca, papi.
0: Claro, no, por eso te escarban. Ahora, ¿sabes qué pienso? Yo le decía a la Bambalina que era genocida, la perra que tenía antes, que era genocida de planta. Capaz que me hacía eso. Porque me metía, me arrancaba la planta y me la arrancaba. Me ha matado genéticas enteras esa perra. Que en paz descanse, mi amor, ¿no? Pero
3: ay,
0: bueno,
3: por...
0: como que vos decís, Dios mío, ¿por qué? Capaz que era por la harina de hueso.
3: Sí, puede
0: capaz
3: ser.
0: Capaz que era por eso.
3: Sí, sí, todo depende de lo que le pongamos a las plantas. Cuando tenemos animales tenemos que tener... atención sobre
0: claro,
3: eso,
0: sí,
3: porque
0: sí.
3: Los bichitos se sienten atraídos y bueno,
0: y
3: pasan
0: sí,
3: cosas.
0: Sí.
3: Pero por lo general los animales se relacionan bien con
0: la marihuana, sí, la verdad que sí. Y aparte verlos en esos lugares también es como que da como, bueno, que hay oxígeno, está uno que tiene en la sala, cuando yo los veo que se meten, digo, bueno, se sienten como muy cómodos. Jorge, ¿vos tenías preguntitas que nos llegan al WhatsApp?
2: Tengo una pregunta en específico yo, porque la veo muy activa en redes, es fundamental a día de hoy tener unas redes sociales en las que comunicar bien lo que uno hace para darse a conocer, es como la nueva publicidad. Y mi pregunta es, con respecto a cómo mostrar en redes, viste que la palabra cannabis es difícil de comunicar, sobre todo si uno quiere poner publicidad, o sea, es realmente todo un embrome ahí muy complejo. ¿Cómo te llevas con la comunicación en redes? ¿Cómo lo manejas para que no te tiren los posteos? Esta cosa del shadow ban que te dejan de mostrar, que ¿cómo lo viviste?
3: Pésimo.
2: Es insoportable.
3: O sea, a veces me mato haciendo piezas súper educativas, como el otro día que hice una del Trimixim, donde no hablo de cannabis bajo ningún término, y me lo dieron de baja por medicamento.
0: Claro, porque vos, claro, la palabra medicamento...
3: Pero no dije medicamento.
0: Mira.
3: Dije, usá encima en tus plantas, usalo de 3 mililitros, bla, bla, bla, y... No, y es constante la censura, y la verdad que es bastante agotador, porque yo sé que si pudiera tener un poco más de libertad, o al menos no te digo tanta libertad, sino menos censura, se me haría mucho más fácil el poder trabajar.
0: Sí, sí.
3: Porque eso es, cargamos con un estigma terrible de que no nos dejan trabajar por el karma que tenemos de que trabajamos con algo que es pseudo ilegal. Sí, en realidad Meta debería actualizar sus leyes y adaptarse al país donde está trabajando, de donde está facturando, porque viven del dinero argentino, así como del dinero de otros tantos países, ¿no? Pero si está viviendo de la plata de acá, adaptate a las reglas de acá. Y si acá se puede hablar del tema, no es ilegal, no se hace apología, no estoy comercializando, no estoy haciendo nada, estoy viendo un fertilizante.
0: Educando.
3: Aparte trabajo, he tenido que pagarle a un abogado y mandarle cartas, documento a Meta porque me bajaron la cuenta. Y eso me costó un dineral también.
0: ¿Me acuerdo, Vicky, de eso, que te bajaron la cuenta?
3: Sí, suelen hacer. No, aparte también está el amigo hater por ahí que le encanta denunciar al pedo. Algo que pasa en este rubro es que hay mucha envidia y más les molesta que una mujer pueda llevar adelante algo como lo que llevo yo, entonces es... re normal estar siendo atacado todo el tiempo.
2: Me gustaba el énfasis que habías dicho, lo que habías dicho antes, de que cada uno cultiva con las herramientas que tiene, sí. Y lo importante es llevarlo a cabo como puedas, y porque, bueno, justo va también de la mano con las redes sociales, es verdad que hay mucho policía del cultivo en las redes sociales, mucho policía del no, porque eso no es el producto, no, porque que eso lo estás cortando mal, no, porque es mucha luz. Pero aprovechando las redes sociales, aunque sea insoportable, veo que puede llegar a mucha gente. O sea, fue un cambio, por ejemplo, a nivel, no solo por una cuestión de ventas, pero llegaste a un público más al cual educar, incluso. ¿Cómo comunicaste con gente de todo el país? ¿Qué sucedió con eso?
0: No, sí, la vi que viene en Salta, en todo lado. Federal, viejo.
3: Sí, mira, la línea de productos que tengo es una línea bastante, ¿cómo decirlo? Para entendidos. Uh-huh. Pero yo necesito que todo el mundo sea un entendido. No solo unas pocas personas, porque sí tengo productos tipo Delete, bacterias, enzimas, o sea, no te vendo NPK, pavadas comunes y corrientes que tienen, por ejemplo, minerales. Todas las líneas de minerales te venden exactamente lo mismo, sí. Porque son tres proveedores que hay en todo el mundo y todos usan las mismas materias primas de los mismos proveedores. Así que en cuanto a productos minerales, te digo, no tenés mucha diferencia, es todo lo mismo. Ahora, en cuanto a cocinar... microorganismos, bacterias, hongos, ahí ya necesitas un laboratorio que esté cerca, no en China, porque también trasladar cosas vivas no es la mejor opción. ¿Cómo es? Y necesito que la gente entienda estas cosas para que las pueda. Entonces, algo muy exclusivo y muy, muy de nicho, necesito que sea masivo. Y eso se logra a través de la educación constante.
0: Y de la experimentación, de que, bueno, arrancá primero
3: tal
0: con uno.
3: Cual.
0: Vos como que indicás eso, como que primero arrancá por uno. No sé, si tenés un cultivo en exterior de 3-4 plantitas en el balcón, en esta época que es exterior, vos como decía, arrancá primero con esto, para después llegar al otro, o
3: claro.
0: ¿Cómo lo medís eso? ¿Cómo llegan las preguntas ahí?
3: Todo depende de las personas. Por ejemplo, mucho trabajo con ONGs en este momento. Y bueno, están, la verdad, bastante usan marcas importadas, porque en marketing a veces vende más que la eficiencia, en algunos casos, en otros casos hay marcas importadas muy buenas, uh-huh. otros no. Entonces yo lo que hago es animar a la gente a que use Trimix en dos plantas. ¿Tenés 10? Ponele a 2.
0: Ponele a 2, ajá, mira.
3: O ponele a 8 y a 2 claro. no le pongas. Pero ¿como para siempre arrancar? Siempre dejar plantas sin, para ver la diferencia y entender cómo es que actúan los productos. Porque es muy notable que cuando usas, por ejemplo, el biocán, los troncos están más gruesos, sí. las plantas son más resistentes, más fuertes.
0: O sea, para exterior biocán, ¿vos aconsejás eso? O
3: tanto en exterior como en interior, las plantas llevan los mismos cuidados claro. en cuanto a la nutrición o estimulación. No otro tipo de cuidados, claramente.
0: No, porque uno, viste, en exterior busca más que nada plantas gruesas, plantas que bueno, que sean resistentes, que se la banquen al viento y que la caña es
3: claro, sí, sí.
0: Por
3: sí.
0: eso te pregunto, ¿como más para exterior o para todas?
3: Para todas, para todas. Todas. Sí, porque, bueno, el tronco grueso es una de las características, pero las principales son los que antes mencionamos, de 75% más de producción, 126% más de cannabinoides y eso. Entonces, cada producto tiene como muchas cosas que hace.
0: Claro.
3: Una es, en ese caso, eso. Y bueno, yo incentivo a la gente a que experimente.
0: Que experimente, tal cual.
3: Que es lo mejor, porque a todos les digo, mirá, te puedo estar media hora hablando de lo maravilloso que es todo esto, pero hasta que no lo uses no lo vas a saber vivir.
0: Acá me llegan mensajitos. Romy Sosa, qué lindo está esta charla bien nutritiva, ¿viste? Tendríamos que estar hablando todo el día. Y acá me dicen, preguntale a Vicky, ¿cuál es su genética favorita?
3: Vamos a hacerle honor a dos genéticas argentinas.
0: Bien.
3: Que,
0: nada de greenhouse, ¿viste? Ustedes me tratan de cipaya, porque cuando yo me dicen greenhouse me tratan de cipaya, de que no banco al Ricky. Bueno, ¿qué crees que haga?
3: No, igual Ricky murió y estafó gente.
0: Ah, ¿viste? ¿Qué dije? Ustedes me decían, no, que el Ricky, ¿viste? Estafó gente.
3: O sea, no se no, me enteré
0: aparte,
3: por ahí.
0: No, y aparte eso. Traía granel. No es, son cosas completamente diferentes entre lo banco que granel. Quiero que le expliques también a
3: claro.
0: eso.
3: Un banco granel es... soy yo que voy, de hecho, peco de que ahora tengo granel porque uh-huh. voy a regalar semillas
0: ah.
3: compradas de un banco, sí de afuera, pero emblistadas y claro. para regalar en la Expo Cannabis. Aprovecho, todos los que vayan a la Expo Cannabis, pasen por nuestro stand. Si nos votan, las regalamos semillitas. Auto, foto,
0: claro.
3: lo que quieras.
0: Ah, lo que vos quieras. Ahí, quiera. Bueno, la buscás a la Vicky de Trimix, le dices, bueno, soy amiga de besito y te vas a llevar unas semillitas.
3: Correcto.
0: Ahí están los pibes diciendo, ¿ves? ¿Hay alguna para acá? Bueno, no sé si trajo
3: las otra. Tienen que venir a buscar.
0: Claro, no sé. Y sí, ¿genética favorita, Vicky?
3: Tenemos la Phantom Ice de Mamua Seeds
0: sí,
3: y Chisito Mandarino de Heaven Fruit Seeds.
0: Yo la probé la última. La primera que estás diciendo la conozco, pero no la probé.
3: Y Heavens es un excelente sí. banco, se los recomiendo mucho a todos. Tiene unos uh-huh. terpenos zarpados, aroma y sabor. Uh-huh. Todas las plantas explotan, son sí, sí, muy, sí. muy ricas. Y Mauri, les mando saludos, Mauri y Orne, son dos capos. La verdad, muy buenas personas. Y hace, si bien uno se tiene que fijarnos en este caso en una semilla, pero a mí me importa mucho de qué mano viene.
0: De qué mano viene. Sí, y hay mensajitos, y que tenemos alguna una mielcita para leer. ¿Algo?
3: Ah, sí, sí, traje.
0: Ella quería, viste, quería siempre un poco más. El otro día estaba por exponer, me dice, traje un par de tuca, me dijo, para que fumemos. Y chica, las tucas que nosotros decimos, o sea, son los porros que nos armamos nosotros. Así empezó a sacar las tucas y sacó un par de tucas. Mirá lo que es, cartucherita, mielcita, todo lo que vos quieras.
3: Vamos a hacer una cata de biocán. Uy, se me borraron los... Ahí está. Bueno.
0: Sí, dale, sí.
3: No, él no puede venir. No.
0: él nos vino a filmar.
3: No vamos a oler nomás, ¿eh?
0: Claro, no vamos a fumar bongas.
3: Pero...
0: Sí, aparecía a propósito que hoy sabían que venías vos, o no sé si sabían, nos manda un mensaje y la jefa de todo este lugar nos dice, por favor, que no fumen adentro del estudio. Yo dije, ¿esta durmió conmigo o sabe mi pensamiento?
3: Bueno, acá tenemos... una plantas de la misma genética de Came Seeds que fueron cultivadas con y sin el biocán. ¿Ahí qué sentís? Contame. Un olor.
0: Yo, un poco cítrico, bastante como atractivo así al sabor y no es tan invasivo.
3: Bien. Esa es la planta que estuvo cultivada con Trimix, pero no con Biocan.
0: No con Biocan.
3: Y esta es la misma genética, sí con el producto.
0: Uy, no. Pero es impresionante. Ahora sí es invasivo. Mira, ¿querés probar? ¿Querés oler? Primero esta. Porque tiene un porqué. ¿Por qué primero una y después la otra?
3: Y porque así notas la diferencia sobre...
0: Con o sin, con Biocan o sin Biocan. ¿Qué es Biocan? Me pregunta acá.
3: Biocan es un producto que está hecho en base a una bacteria.
0: Esta es la sin.
3: Yo les tengo que grabar las caras, ¿no? Sí. Porque la cara es lo más.
2: Por eso estaba enfocado
0: hablando de... No, mira. Bueno, ¿qué es con o sin?
3: Ahí está la hinchada. El producto es lo que hace la diferencia, porque trabaja con los metabolitos secundarios, claro. Y activando también las vías de ácido salicílico que trabajan sobre el P de la planta. Y esto es lo que hace la diferencia. Después acá tengo otro, que este directamente sí fue cultivado con, y te vas a dar cuenta por...
0: ¿Por qué la textura, Vicky?
3: Porque eso es un live resin, son cristales de THCA.
0: Ay,
3: sí.
0: No, mirá lo que es esto. No, qué locura, qué genética es.
3: Te la debo porque es la cruza del breeder que lo hizo y no recuerdo el nombre.
0: Mira, Jochu. Sí, estamos bien. Ahí vamos. Para que quiero oler. Ya sé. Ya vamos a oler. ¿Y tenemos alguna fumada, Vicky, de estas?
3: ¿Para fumar?
0: ¿De estas así?
3: No tengo el dispositivo.
0: Ah, no, pero ¿no tenés así alguna flor para fumar de esta?
3: Sí,
0: ¿para tirar
3: sí,
0: una sequita?
3: Tengo flor, pero acá no se podía.
0: No, fumar. Acá nos vamos afuera, ya sé. Pero como para poder degustar ahí.
3: Igual para bancarte la manija, si querés, tengo esto.
0: Todo. Aparte, vos sabés que venía, estacioné el auto, no me acuerdo dónde estacioné el auto, Marqui, tengo un problema. Cerca del monumento lo estacioné. Che, te viniste con todo el club de fan, Vicky. Bueno, ahora sí. Escúchame, ¿la seguís a ella, Vicky, de Trimix? Seguile, escribile. ¿Hay como algún descuento para ver si te encargan de algo más? ¿O qué le aconsejás a los clientes, primeramente, que cuando te van a escribir, veas, bueno, cómo pregunta?
3: ¿Cómo pregunta?
0: No sé, como que vos le aconsejás a los primeros clientes que compren toda la línea o que vayan probando un poco.
3: No, bueno, depende de las posibilidades de cada uno, porque en sí uno necesita cierta cantidad de productos para todo el cultivo, pero se puede ir comprando de acuerdo a las etapas. Primero la vegetación y después de 1 o 2 meses comprar los de floración.
0: ¿Fibra de coco sí o no?
3: Sí, se sabe que el mejor cultivo es el de New Insight.
0: Claro, bueno.
3: Perdón, pero está científicamente demostrado que los mejores terpenos, aromas y sabores salen de un suelo vivo, que tiene microbiología, y en coco no podés cultivar con microbiología.
0: No, yo creo que lo que tiene es un poco menos sucio la fibra de coco.
3: Coco lo que tiene es limpieza, tiene más una matemática. En un Living Soil no tenés una matemática.
0: Claro.
3: Tenés que saber mucho más y ser experimentado. Por eso los que no saben hacen coco. No, claro. Mentira, es chiste. No se me ofenda a nadie. Igual tengo muchos usuarios que hacen coco y hacen hidro y usan algunos productos de manera foliar. El Biocam, por ejemplo, este lo usan. No es lo mismo foliar que en suelo. Pero bueno, es como dije antes, cualquier método es válido en la medida que te salga y que quede con lo que vos podés hacer.
0: Con lo que estés.
3: Porque muchos prefieren justamente hidroponía o coco por evitar plagas, vida, hongos, cosas que te pasan cuando metes más las manos en el barro. Claro, pero ya sabemos cuál es el mejor de los resultados.
0: Bueno, esto ha sido Teoría del Mate. Ella es Vicky de Trimix. Hemos estado fumando rico en esta Expo Cannabis. Si te quedaste con más dudas, escribile, contactate. Aparte, si vas a la Expo, que algunos de acá de Rosario van, acércate al stand, que vas a saber mucha más data, porque me están llegando mensajitos como que te pregunto un montón de cosas de las enzimas, de esto, y no tengo tiempo, chicos. ¿Qué quieren? ¿Que finalice mi relación con el Marqui? ¿Ustedes quieren que el Marqui me goste de por vida? Bueno, no. Gracias, Jochu. Gracias, Vicky.
3: No,
0: qué lindo tenerte.
3: Gracias por la invitación.
0: Gracias, Marqui. ¿Esta noche todo sonidero?
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0: tardes, amigas, amigos, amigues, buenas tardes. Qué linda es esta música, señor Gustavo Cueva. El tema Baila, de Ceci Moya, que hemos elegido como cortina de este programa. La verdad que es re lindo.
1: Así es.
0: El otro tema que usa mucho nuestra productora Erika cuando comparte cosas en Instagram, ajá, es Ballestas. También me gusta muchísimo. Una
1: ¿de música? Ceci.
0: Ceci Moya, sí. Que se volvió a su terruño, ella es misionera, uh-huh, donde casualmente hoy está Fernando Herrera, ausente con aviso, uh-huh, para el Festival Internacional de Cortometrajes que hay ahí en Oberá, Tierra Colorada, si las hay, que es un festival en el que confluyen las culturas argentinas, más bien del nor este sería, uh-huh, Paraguay también y Brasil. Es un festival muy muy interesante que ha sido invitado nuestro compañero, especialista en cine y votante de los Golden Globe Awards y también de los Martín Fierro.
1: Y de los Cóndor.
0: Y de los Cóndor, no, Martín Fierro no, Martín Fierro. Cóndor. Me equivoqué, perdón. Mm. Así que mirá cómo viene todo concatenado.
1: Sí.
0: Uso esas palabras porque como está el Festival Internacional de Poesía de Rosario, queda muy bien. Ahora, en este momento, está sucediendo. Está sucediendo, recién pasé
1: ¿y
0: por
1: si
0: ahí?
1: Sucede.
0: Mucha gente, unos molinetes, hay que entrar con QR ahora, muy loco todo.
1: Ah, usted muy dice la feria de la...
0: Perdón, del feria libro. Del libro de Rosario. Sí.
1: Yo digo, también está la
0: todo junto,
1: el dijimos, festival de sí, poesía.
0: Tampoco, no, me equivoqué. Quise decir, me sí, equivoqué, pido perdón, está ocurriendo aquí en el Fontana Rosa, a pasitos de nuestra radio,
1: sí,
0: en San Luis, entre San Martín y Barón de Maguá.
1: Marón de Maguá.
0: Maguá, uh-huh, en la ex Centro Cultural Bernardino de Rivadavia, sí, actualmente Centro Cultural Fontana Rosa, la Feria Internacional del Libro de Rosario, con figuras muy relevantes de la literatura rosarina y también del país y también del mundo.
1: ¿Usted ya fue?
0: No fui.
1: ¿Todavía no fue?
0: No.
1: Tenemos...
0: Vienen acá los poetas.
1: ¿Una semana?
0: Tenemos una semana. Sí, sí, sí.
1: Yo ya saqué el QR por las dudas.
0: Ah, muy bien. Sí. Bien, después por ahí te lo pido.
1: Sí, no sé si me parece que es personalizado.
0: Ah, la pucha. Te ven la cara, sí.
1: No, porque piden datos personales.
0: Ah.
1: Sí. Piden dirección, nombre y apellido.
0: ¿Te acordás cuando decían que con la MOBI, perdón, la SUBE, el gobierno lo hacía para sacar todos tus datos y saber tus movimientos?
1: Uh-huh.
0: ¿Qué pasó ahora?
1: Y ahora estamos regalando nuestros datos.
0: Si no es el gobierno peronista, no pasa eso. No tenés que tener problema, ni miedo, ni...
1: Claro. No.
0: Esto termina el lunes 18, ¿eh?
1: Claro.
0: Termina la semana que viene.
1: El otro lunes.
0: El otro lunes, sí.
1: Sí. Este es 12.
0: Este es 12, uh-huh, sí.
1: Es feriado.
0: La Feria Internacional del Libro de Rosario es con entrada gratuita y requiere la gestión de, como decías vos, un código QR, sí, para ingresar.
1: Lo que decía nuestra productora,
0: sí,
1: es como que me parece que tiene razón en esa cuestión de que debería ser más menos complicado.
0: Claro, más accesible.
1: Entrar, más accesible, sí, a la gente, porque sí, hay mucha gente que no tiene, hay gente que no usa celular.
0: Obvio. Hay gente que usa celular solamente para llamadas, el caso,
1: claro,
0: de lo que ha sido mi madre y mi suegro, uh-huh, teléfonos viejos, de esos viejos que le decimos que funcionan muy bien para llamadas.
1: Claro. O gente que lo tiene directamente solamente para, sí, WhatsApp.
0: No sé qué va a pasar, pero por ejemplo mi suegra y la tía Lita, que son dos señoras grandes, uh-huh, cercanas a los 80 años, no vamos a decir la exacta porque se van a enojar si no me escuchan.
1: Diga.
0: Y no me escuchan, ¿eh? No me escuchan.
1: Sí.
0: Muchas veces me dicen, te estuve escuchando, qué bien que hablaste de tal cosa. No sé si ellas pueden gestionarse sola un código QR. Está bien, está mi señora, están la sobrina. Tal vez la puedan ayudar, pero yo no sé si van a querer ir. Uh-huh. Pues ya viste, son esas cosas que decís, no lo hago.
1: Claro.
0: Si se te complica un poco. Y mucha gente grande toma esta, uh-huh, Feria Internacional del Libro como algo, un hecho cultural.
1: Sí.
0: Imposible de perderse, y lo es así, debe serlo así. Y me parece que esta limitación, como bien decía nuestra productora, creo que es algo que no está bien.
1: No está bien, me parece. Aparte, lo que tiene Rosario y la... lo urbano, es que si uno anda caminando, por ejemplo,
0: claro,
1: nosotros que andamos por el centro,
0: sí,
1: y dice, bueno...
0: Vos te vas a San Luis a comer una hamburguesa o a comprar un pantaloncito,
1: claro,
0: y ves la Feria del Libro, ¿no te dan
1: nos
0: ganas?
1: Nos cruzamos. nos cruzamos. Y después cuando yo dice, no, pero tengo que presentar, tengo que sacar el QR y bueno, y entonces, ya me pasaron las ganas.
0: Ya es más restrictiva la, más restrictiva la cultura. Sí. Debería ser un bien fácilmente asequible, claro. ¿No?
1: Sí, sí, sí, sí.
0: Porque acá estoy leyendo, como usted bien dijo, que el ingreso es gratuito con código REC, que se puede gestionar en la web del municipio y que es único e intransferible. Uh-huh. Claro, entonces te cagan. ¿Sabes? Sí. Que una señora grande, un señor grande, vos le podés decir, che, vení, entrá conmigo, te saqué el QR con mi teléfono, uh-huh. ¿no? O sea, tenés que hacer un QR para cada uno.
1: Sí. Ay, en el caso de las familias, sí. me parece que usted, por ejemplo, si va con su niño, puede poner que va con alguien acompañado. Claro. Uh-huh. Obviamente que su hijo no tiene que sacar el QR.
0: Claro, lo único que falta.
1: Claro.
0: Hay un espacio para infancias ahí muy, muy sí. interesante. Sí, está sí, sí, sí. Burucuyá Ediciones, uh-huh. Presentando libros nuevamente, de los cuales tenemos amigas, como uh-huh. Celeste Galeano, como Verónica Laurino, que han sacado uh-huh. libros con esta editorial. Imagínate que los niños con un código QR único e intransferible lo sonás, ¿viste? Pero bueno, sí. es una apreciación. También está el otro que dice, no, hay que empujar a la gente a la modernidad, ¿viste? Pero bueno, hay gente que no, que yo aprecio mucho que no tiene teléfono.
1: Claro.
0: Y me parece una gran decisión. De hecho, hay toda una movida ahora. Sé que el expresidente de Chile, Boric, ha sido uno de los que siguen esta corriente, de no tener celular que no sea solamente para llamada. O sea, para no regalarle tu tiempo, viste, a Meta o a TikTok o esas uh-huh. cosas. Para no tentarte.
1: No lo sabía eso.
0: Sí, sí. Boric tiene solamente un teléfono como el que tenía mi suegro. O sea, no sé si era un Nokia o qué, pero un teléfono que solamente lo podés llamar por teléfono o mandarle un SMS diciéndole, che, te llamo en 5.
1: Sí.
0: Pero no tiene WhatsApp. No tiene Instagram, no tiene internet, no tiene nada.
1: Hay como una nueva ola de eso, porque esos celulares se siguen vendiendo.
0: Se
1: ¿no?
0: siguen vendiendo, sí, sí.
1: O sea, esos
0: son
1: antiguos.
0: Son muy baratos.
1: Sí.
0: Yo compré uno hace muy poco y me salió, creo que, 34.900 pesos en despensa digital.
1: Despensa digital. Claro, esos que no son antiguos, ¿eh?
0: No son.
1: Nada más que
0: son
1: tienen...
0: hechos ahora, ¿eh?
1: Sí.
0: Son nuevos.
1: Creo que tienen internet. ¿Uno se podía conectar a internet?
0: Seguramente que sí, si querés. Digamos,
1: no existía el WhatsApp, pero existían los SMS.
0: Los SMS, sí.
1: Y las llamadas, obviamente. Uh-huh, porque claro. se llamaba mucho.
0: Sí,
1: ahora no.
0: Hoy nosotros el teléfono lo tenemos como medio de pago uh-huh. también ya. O sea, claro. tenemos las billeteras virtuales acá, tenemos los códigos QR para ir uh-huh. a un evento, para ir a una obra de teatro, a una feria de libro, a un recital.
1: Sí, yo he sacado para algunos recitales.
0: Y estamos un poco esclavizados en ese sentido. Por eso sí. esa movida nueva que hay de no tener todo el tiempo en la mano algo que nos está haciendo añicos, uh-huh. al menos está cambiando la sociedad para siempre, me parece muy respetable que sí. la gente tenga un teléfono celular, nada más.
1: Ajá.
0: O sea, un teléfono móvil.
1: Sí, he visto algunos videos de chicas que uh-huh. hacían, que estaban cansadas del tema... de las redes sociales sí. y todo eso, y se compraban esos celulares.
0: A propósito, claro, es una manera, que eran es una buena manera de...
1: No terminaban de ser analógico, porque lo analógico se terminó con el teléfono de línea. Uh-huh. Ahí quedó.
0: Claro.
1: Después ya todo lo demás, lo que vino, fue digital.
0: Sí,
1: ¿se acuerda
0: sí.
1: que incluso con los radiograbadores y todo eso, que sí. pasamos de lo mecánico a lo digital?
0: Sí.
1: Bueno, que aparecían los primeros LED. Bueno, todo
0: claro.
1: eso es digital.
0: Todo eso ya es digital.
1: Ya es digital. Sí. Después aparecieron, obviamente, los celulares. Mm. Y bueno, pasamos al idioma de lo digital. Y hay chicas que pasan de esos de los smartphones, los de ahora, los que usamos casi todos, a esos, ¿no? Porque es verdad, es como una adicción y hay gente que directamente...
0: No es como una adicción, es una adicción sí. tremenda.
1: O sea que no sabe qué hacer con una mano en la que tiene el teléfono.
0: Sí, hay gente que ya no caga.
1: Y ahí los chicos.
0: Se lleva el teléfono.
1: Los chicos, ¿les pasa eso, Leo? No sé si no le debe haber pasado a usted porque tiene un hijo chiquito. Pero o sea, hay pibes que hay que decirles... ¿Podés soltar el teléfono para agarrar tal cosa? O sea.
0: Sí, mi hijo está preguntando ya hace tiempo cuándo va a tener su propio celular. Y
1: claro.
0: nosotros somos de la postura de darle un celular a una edad que
1: claro.
0: un médico, un pediatra o alguien que sepa el tema diga que puede
1: sí.
0: tener.
1: Y se aconseja tipo 12...
0: Sí, entre 12 y 14, 15 años sería la edad...
1: Cuando ya necesitan para movilizarse.
0: Uh-huh,
1: pero,
0: sí.
1: o sea, esta cuestión...
0: Pero no le quiero, yo veo padres,
1: sí.
0: esto hace muy poco... Hace dos días fui a un acto en la escuela,
1: sí,
0: y había padres con una nenita que recién caminaba, una nena de un año, sí, ponele como mucho un año y un mes, un año y dos meses, que le dan el celular para tranquilizarla.
1: Claro.
0: Y eso es la peor porquería que podés hacer.
1: Es lamentable, bueno, pero lo hacemos casi todo.
0: Claro, ¿vos drogarías a tu hijo?
1: Con un celular lo hicimos.
0: Lo hiciste, bueno. pero hoy sabemos que es similar a la dopamina que,
1: sí,
0: que genera, digamos, ver lo que vos querés ver.
1: Uh-huh.
0: Te genera una sensación de bienestar que es muy similar a una droga. Entonces,
1: claro,
0: ahora que sabemos que eso no está bueno, yo que lo sé, yo a mi hijo no te digo que no le presto el celular a veces.
1: Uh-huh.
0: Para que mire una, sí, película, sí, sí, para que a veces le gusta editar fotos y esas,
1: sí,
0: cosas.
1: Sí, sí,
0: sí. Lo hago.
1: O mirar videos en YouTube.
0: Sí, pero estoy con él.
1: Uh-huh.
0: Primero que estoy con él. Y segundo, no lo hago como para mantenerlo ocupado y
1: claro,
0: mirando,
1: claro,
0: la caja boba, por así decirlo. Porque sé que no es bueno para...
1: Narcotizado.
0: Claro, no es para narcotizarlo.
1: Claro. Como las drogas también me parece que le pegan diferentes a cada uno.
0: Sí,
1: hay chicos que,
0: sí,
1: están,
0: sí,
1: muy adictos al tema. Uh-huh. Incluso, bueno, grandes, ¿eh?
0: Sí.
1: Me ha pasado de casi chocarme con gente que viene mirando el celular, y peor, he visto gente cruzando la calle con los celulares.
0: Manejando, ¿no viste gente manejando con los celulares? Con
1: ni
0: el
1: hablar.
0: Celular en la mano.
1: Y no hablamos de un solo vehículo, porque
0: no.
1: Yo he visto en bicicletas,
0: sí,
1: motos, autos.
0: Pará, que hoy vine, yo llegué hace un ratito nomás de Entre Ríos y venía por antes de entrar al puente Rosario Victoria y veía un caballo blanco y me parecía raro que no le veía la cara al hombre, veía de frente. Y cuando paso al lado venía el gaucho mirando el celular.
1: Le hubiera sacado una foto.
0: Sí, pero iba rápido.
1: Claro, yo usted iba rápido.
0: Iba más de 100.
1: Claro.
0: Pero la verdad que estaba bueno para ir con otra persona y frenar y decir, che, sacá una foto ese gaucho.
1: Sí.
0: O sea, sí, en las motos de rap y de pedido ya, todo eso, están todo el tiempo mirando el teléfono.
1: Sí.
0: Se entiende que hay un punto que es por trabajo. Pero vos ves a la gente boludeando.
1: Uh-huh.
0: Hay un lugarcito ahí que vos te metés, por ejemplo, en Instagram. Yo me lo saqué de la pantalla principal. No tengo más. Ni Facebook, ni Instagram.
1: Claro,
0: ni
1: claro.
0: Pero tenés ahí, si vos te metés en los tres puntitos de la derecha, tenés un montón de opciones y hay una que te pone las horas que le dedicaste,
1: sí,
0: en el día y te va a llamar la atención.
1: Uh-huh.
0: Porque eso, acompañado de las estadísticas, que dicen que una persona está regalando entre 3 y 5 horas por día.
1: Uh-huh.
0: El total de la gente le regala eso a Instagram,
1: claro,
0: y es por escroleo, ¿viste? No más,
1: sí,
0: así que estás laburando.
1: No, no, no.
0: A menos que vos me digas, bueno, sos una persona que es DM.
1: Sí, sí, sí.
0: Bueno, sí. O community manager, ¿me entendés? Bueno, sí, se entiende. Nuestra amiga Carlita o nuestra productora que están compartiendo cosas.
1: Sí.
0: Cuando trabajan para un político, cosas así, sí, se entiende, van a estar más horas incluso. Pero gente como yo o como vos,
1: sí, sí,
0: perdemos ese tiempo y no lo sabemos.
1: No, no, no. Es que se cambió ese tiempo de calidad que teníamos, por ejemplo, para leer cuando nos acostábamos,
0: sí,
1: sí, para agarrar el celular.
0: Claro, porque
1: el celular, bueno, nosotros
0: te gratifica,
1: nos causa sueño. A mí me causa sueño, la verdad. Me canso en un ratito y chao.
0: Claro, lo usamos como chupete.
1: Me ayuda a dormir.
0: Sí, sí.
1: Pero hay gente que le pega derecho.
0: Sí.
1: Hay gente que lo consume como si fuera una droga hasta altas horas de la noche.
0: Si vos te pasás de la hora que deberías dormir, que suele ser las 11 de la noche, 11 y media como mucho, ya después decís, bueno, me voy a acostar, me voy a dormir, y después seguís mirando. Te digo, me ha pasado, ¿no?
1: Sí.
0: Che, nos fuimos al carajo con el tiempo. ¿Te parece que escuchemos un poco de música y a la vuelta hacemos el pronóstico del tiempo?
1: Así es, bueno, vamos.
0: ¿Te parece?
1: Vamos a escuchar Fricción.
0: Oh.
1: Yo no le comenté, pero fui a la presentación.
0: No me digas.
1: Sobre el libro del disco de Fricción. Consumación o consumo.
0: Simulacro de tensión, consumación, consumo.
1: Consumación, consumo.
0: Mirá.
1: Después le comento bien.
0: Qué lindo, sí, me interesa mucho.

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0: Seguimos en Sábado Ciclotímico, siendo las 16:44.
1: Bien, tenemos...
0: Me gusta que volvió nuestro reloj exacto.
1: Claro, sí. Porque el tema era la computadora.
0: Pilita, la pilita de la computadora. Aunque, yo no sabía, yo aprendí de usted eso, entre otras cosas.
1: Aunque parezca algo arcaico, las computadoras tienen una pilita.
0: Pero es lógico aparte, ¿no? Uh-huh. Porque la computadora se desenchufa, la computadora se mueve, la computadora puede tener muchos problemas, pero el reloj tiene que ser independiente.
1: Se ve que sí. Desarmando algunas computadoras he visto...
0: Robando una... cobre.
1: No tiene. tiene oro, algunas partes tiene oro.
0: Sí.
1: Hay, o sea, en pocas cantidades, o sea, muy poca gente sabe eso.
0: Sí, pero tiene cobre también, ¿eh?
1: Sí. Cobre, sí, debe tener, porque hay cables.
0: Tiene otros metales que nosotros no conocemos, pero vi tristemente videos de gente, por ejemplo, en Pakistán, trabajando de manera muy insegura con lo que es la chatarra informática, separando, digamos, ¿no? El plástico, el oro, que es muy poquito, como decís vos, por ahí hacen, no sé, por decirte una pavada, ¿no? Uh-huh. 50 computadoras desarmadas para sacar un gramo.
1: Claro, sí, algo así.
0: Ellos saben dónde está, lo buscan, y las otras partes también, ¿no? Las partes de plástico, de bronce, de cobre que puedan llegar a tener.
1: Claro. Por eso esas cosas hay que reciclarlas.
0: Y sí, ellos las reciclan, lamentablemente en muy malas condiciones, porque, bueno, es como el cartonero, ¿viste? No está reconocido, es un gran reciclador.
1: Sí. Bueno, tenemos, ya pasó el separador del pronóstico.
0: ¿Pasó? No recuerdo, sí. Pero vamos. Tenemos la voz de Germán.
1: Así es.
0: A ver, mientras contrastamos con lo que dice la...
2: Hola, bueno, Germán. Buen mediodía.
0: Pará.
2: Y ahora te voy a contar que antes de organizarte el fin de semana, consulta el pronóstico con nosotros, porque el clima de Rosario parece que también está buscando qué hacer. Todavía no se decide mucho. El sábado puede arrancar con algunas lluvias durante la tarde, con probabilidad de entre el 10 y el 40. Después, hacia la noche, la situación mejora. El domingo, lunes y martes, en principio viene bastante más tranquilo, sin lluvias tan significativas, previstas con temperaturas máximas entre 18 y 20 grados. Y eso sí, el domingo temprano puede haber algo de niebla, así que si salís, atención con la visibilidad.
0: Bien.
2: La buena noticia es que hay margen para organizarse, la mala es que el pronóstico no firma contratos, así que por eso puede cambiar. Desde acá, en más, nosotros te contamos que Protección Civil sigue monitoreando las condiciones climáticas y vamos a seguir dando recomendaciones para que estés informado con desde los canales oficiales.
0: Perfecto.
2: Germán, les mando un saludo y Pablito, te mando un abrazo.
0: Gracias, Germán. Carvajales, de Protección Civil, nos manda un pronóstico que arman ellos para toda la ciudad. Es muy interesante. Hoy, como bien dijo, cayeron unas gotitas. Yo cuando venía para acá me cayeron dos veces muy pocas gotas, que no se ven en el parabrisas. Pero dice que ahora para la tarde más bien mejora. Mañana a la mañana posiblemente haya una chance de lluvia muy baja, pero más bien de niebla a la mañana. Yo tengo que lunes y martes por ahí no llueva, pero haya muy poco sol.
1: Sí.
0: Pero sería como para aprovechar a lavar ropa lunes y martes.
1: Sí, parece mayormente nublado, dice acá.
0: Sí.
1: En el servicio meteorológico. Pero sí, las lluvias recién... A ver... Mañana no anuncia lluvia, mayormente nublado. Hoy sí, lo que coincidimos con el tema de las lloviznas, pero muy finito, muy poquito.
0: Es finita.
1: No como...
0: El miércoles.
1: Ayer también.
0: Papá, querido, ¿cómo llovió?
1: Ayer también llovió.
0: Sí.
1: Durante la noche.
0: Sí. Bueno, yo no estuve aquí, pero estuve como a las 2 de la tarde, se largó.
1: Y a la madrugada también. Bien. Cayeron bastante gotas. Pero bueno, se viene cumpliendo el pronóstico de lluvia, que esta estación va a ser bastante lluviosa, ¿eh? Ya lo venían anunciando.
0: Sí. Y hasta mayo creo que va a ser todo así.
1: Sí. Y durante el viernes, el invierno no se quiere ir, Castro. No. Hizo frío.
0: Frío. Sí. Hoy estuve, como te decía, en Entre Ríos, ayer y hoy. Y había algunas personas un poco afectadas por el calor que hizo hasta el miércoles, y usando el aire incluso. Y de golpe el miércoles ya con la estufa prendida. Lo vi.
1: ¿Sí?
0: Estuve hoy en otra ciudad que se llama Ramírez, y mi hermana estaba con el hogar prendiendo. Sí.
1: Bastante.
0: Bastante frío, y mi hermano en la otra casa, que quedó vacía, también con la estufa prendida, porque la verdad que estaba fría la casa, ¿no? La casa vacía también, ¿viste? Sí. Que se siente. Pero sí estaba fresco.
1: Sí,
0: me llamó. Yo anoche dormí con el aire puesto en calor en 26 grados, la verdad. Estaba bien, estaba cómodo, ¿viste? No pagó la luz ahí.
1: Pero no hizo. No hizo calor acá esta semana, no.
0: No. Sí, no hasta el miércoles, sí. No calor, pero allá no, fue
1: templado.
0: Allá fue más la diferencia, sí, acá fue más templado.
1: Lo que está pasando muchas veces es que, bueno, tenemos un clima templadito durante un par de horas, no mucho, ¿eh? Se va nublando y a la tarde se pone fresco.
0: Sí.
1: Me ha pasado andar con un pulovercito y decir, bueno, ¿cómo no me traje una camperita?
0: Es que estas mañanas han sido de 8 o 9 grados. Y van a seguir así. Ahora estaba mirando acá justamente. Entonces, claro, hace. Está fresco.
1: Sí. Además del clima, bueno, que es un servicio que hay que darlo en las radios. El tema de los cortes en Rosario es un problema.
0: ¿Hubo cortes de electricidad?
1: Hubo cortes no solamente de electricidad, sino de calles.
0: Ah, me ha pasado estar. Hable de eso, por favor. Bueno, qué mal que la pasé la semana pasada.
1: Usted debe saber. Y la gente que anda en Uber, parece que uno no va a salir nunca más del centro.
0: Sí. Aparte, a veces el GPS, cuando vos ves que está cortado, ponele que te corten acá Buenos Aires y Rioja.
1: Sí.
0: Y vos venís por Rioja y decís, bueno, está cortado, tengo que doblar. Doblás. Y el GPS te sigue mandando.
1: Claro.
0: Que vengas por ahí.
1: Sí.
0: No sabe el GPS.
1: No detecta, todavía. Pero debería.
0: Sí, después lo detecta. Cuando pasa con dos o tres autos, incluso si estás usando el GPS, a veces a mí me. Yo colaboro bastante con eso.
1: Sí.
0: Te pregunta, ¿estaba cortado Buenos Aires y Rioja? Sí, le pongo gracias por ayudarnos.
1: Claro, como que se alimenta de la información que vamos dándole.
0: Exactamente. El algoritmo se alimenta con la información que vos le das. No es que ellos ven, ¿viste?
1: Bueno, pero me pasó de estar en Uber y.
0: Encima el Uber tiene que ir por donde lo mandan, ¿viste?
1: Sí, saliendo de. Sí, saliendo del centro.
0: Sí.
1: Tuvo que dar varias vueltas y estaba escuchando una radio que nada que ver con el tema de los servicios.
0: Sí.
1: Vamos a decirlo, FM Vida, una porquería la música que pasa. No voy a decir.
0: Una radio que está en contra tuya. Pasa música de miércoles y te dice todo mal.
1: No decían nada de los cortes. Yo pensaba, ¿cómo? Sí. O sea, estos pibes no tienen ni puta idea del de qué están haciendo.
0: Claro,
1: están, están. Ah, escuchaste. Si no saltás con el teléfono. Bueno, vamos a ponerle onda a este día gris. Vamos, dale. Ponele onda dando un poquito de información, no te pido todo el tiempo.
0: Pero hay radios que pasan información, ¿eh?
1: Claro.
0: Incluso nosotros también pasamos la información y la vamos a pasar más todavía de mañana.
1: Claro.
0: Pero
1: a veces el sentido un poco de. También, se pierde el sentido de la radio, loco.
0: Y sí, si vos estás.
1: Decime un corte, si voy con la radio puesta en un
0: ¿sabés
1: vehículo?
0: ¿Sabés dónde está complicado? Si vos estás saliendo del centro para el sur por Juan Manuel de Rosas y tenés que ir también para el oeste. Es un montón de complicaciones, de calles cortadas ahí. Juan Manuel de Rosas estuvo cortada incluso desde el 2100. Bueno, cuando vos cruzás a Cochabamba, no podés pasar porque está la plaza, esta plaza grande que está ahí, no acuerdo el nombre, pero es la de Alfonsina Storni, la Prida, Buenos Aires y Peregrini.
1: Ajá.
0: Montenegro, no, ¿cómo se llama la plaza?
1: ¿Plaza López, usted dice?
0: La Plaza López. O sea, que tenés que seguir más para allá. Y estaba cortado más allá. Y bueno, pasaba esto que la gente dice, está cortado, me meto por allá. Y después seguías dos más, eso sí, Ituzaingó, y estaba cortada por Aguas también. Entonces tenías que irte casi cerca de 27 para poder retomar...
1: Sí.
0: De ir al sur para ir al oeste,
1: He visto cortes también medios peligrosos, sobre todo para el transporte urbano de pasajeros. O sea, que están en el medio de lo que mal llamado metrobús, porque metro es otra cosa y bus también es otra cosa. Están hablando de una calle.
0: La hora del
1: de una vía,
0: en Rosario.
1: De una vía rápida están hablando. Se tendría que llamar vía rápido, con estacioncitas.
0: Sí, y con peligro para los que estacionamos, porque cuando salís, vos tenés que estacionar de punta con el 5 grados, y cuando salís, si no tenés un cuidacoches, te la puedes dar.
1: Sí.
0: Y de hecho han habido muchos accidentes.
1: Te la pueden dar.
0: Incluso muertos. Claro,
1: sí.
0: ¿No ves? ¿Cómo vas a ver?
1: No.
0: Si estás haciendo 45 grados para atrás y despacito con las balizas pensando ay, hasta que ves, tenés un poco de visión, te pasan bicicletas, motos.
1: Bueno, los cortes, había un corte que estaba. Alberdi y Avellaneda, en la salida del mal llamado Metrobús, que viene, sería del sur para el norte, O sea, tenían que hacer una maniobra. Los colectivos tenían que, como una mini curva.
0: Sí, sí, sí.
1: Y agarrar de nuevo la vía rápida del mal llamado Metrobús.
0: Sí.
1: Y era un peligro.
0: O sea, van por el medio y cuando está el corralito de aguas tienen que mandarse
1: claro.
0: Para los autos, la bicicleta, la moto.
1: Sí, sí, sí.
0: Que
1: sí,
0: encima
1: sí.
0: No hay bicisendas ahí.
1: No.
0: Bicisendas. O sea, si vos tenés que ir al norte, estás un poco a la buena de Dios, ¿viste?
1: Claro. Y los colectivos van a una velocidad considerable y se pasan entre ellos.
0: Sí, no sé,
1: a centímetros.
0: Muy finito.
1: Muy finito. Muy finito. O sea, y esas cuestiones me parece que hay que recuperar en la radio, de dar información.
0: Claro.
1: Que para eso estábamos, muchachos. Sí. Aunque
0: aparte,
1: sea el clima.
0: Hay una página, si no querés dar toda la información, porque nosotros cuando hemos pasado ese tipo de información nos nutrimos con lo que nos dicen los oyentes. ¿También?
1: Claro.
0: Pero hay una página de la municipalidad que te dice cuáles son los cortes que están programados.
1: Sí.
0: Y son varios. Por ejemplo, Boulevard Seguí. Boulevard Seguí está cortado desde calle Balcarce hasta calle San Martín prácticamente.
1: Sí.
0: ¿Sabías, no? Que hay una obra muy grande ahí.
1: Sí.
0: Y esa y otras, todos los días la podés decir, che, siguen estos cortes acá, más lo que te dicen por ahí los oyentes, los que andan en taxi, en Uber, que te van diciendo.
1: Y van habilitando por partes. Y, me
0: claro.
1: parece que, y la gente no va aflojando la velocidad, aunque
0: cuando
1: agarra así.
0: No.
1: Y no aflojan la velocidad.
0: No.
1: Eso es un peligro también.
0: Sí.
1: Bueno, esas cosas que me parece que hay que volver a incorporarlas en la radio, y sobre todo en radios que se escuchan un montón, que las van escuchando muchos conductores.
0: Es realmente un servicio público muy
1: importante. Las aplicaciones, de los taxis.
0: Sí, y cuando llevas tus chicos a la escuela,
1: sí.
0: o de viaje, o cuando hay gente que por ahí no sale tanto y se quiere morir cuando sale. Me dice a mí, che, no, me fui para tal lado, me quería matar.
1: Claro.
0: Ah, sí, le digo, yo no vayas por, qué sé yo, hace poco estuvo cortado mucho tiempo San Luis entre Iriondo y Francia.
1: Claro.
0: Que encima está la comisaría ahí, entre Iriondo y Vera Mujica. La comisaría creo que es la sexta.
1: Iriondo y Vera Mujica.
0: Sí, en San Luis. Y que hacen doble fila los policías, ¿viste? Todo el tiempo. Y se revienta.
1: Sí,
0: sí, sí. La caja.
1: Y después otros cortes, qué sé yo, como en Rondó, donde hay una obra ahí que no se termina más.
0: Sí, cerca de Mateu, por
1: sí,
0: ahí.
1: Por ahí.
0: Sí, sí,
1: que
0: sí,
1: los colectivos se tienen que desviar.
0: Sí, sí, sí.
1: Bastante. Hasta hace poco un corte grande por San Nicolás.
0: Irigoyen y Rondó. Que es una avenida muy una salida muy importante si venís de oeste a este para tomar Rondó para cualquiera de los dos lugares. O sea, uno de los cruces que tiene Rondó con semáforo.
1: Claro.
0: Porque no podés cruzar Rondó donde querés, ¿no?
1: No.
0: Está cortado hace mucho tiempo, sí.
1: Bueno, esos cortes la verdad que son muy... es muy importante informarlos. Muy importante informarlos. Así que bueno, para todos los que hacen esa radio, que pasa esa música de porquería...
0: Pensar que en un momento fue una radio copada.
1: Sí, hace muchos años.
0: Hasta han pasado Los Redondos, me acuerdo.
1: Hace muchos años.
0: Hace muchos años. Fines de los 80.
1: Sí, sí, sí.
0: Qué bárbaro. Che, qué guay, ¿qué viene? ¿Más música? ¿Me querés contar a qué recital fuiste?
1: No,
0: después.
1: Porque hace bastante que no voy a recitales.
0: ¿Fuiste a la presentación de un libro?
1: No estoy saliendo mucho, en realidad. Fui a la presentación de Arquitectura Moderna, un libro sobre consumación o consumo, un libro de Diego, no me acuerdo el apellido. Pero ahora lo voy a buscar.
0: Dale.
1: Lo tengo siempre conmigo el libro. Bastante bien se hizo en un centro cultural que está por Rodríguez, casi llegando a Santa Fe.
0: Sí.
1: Contraviento se llama.
0: Sí, Contraviento.
1: Muy lindo el lugar, la verdad. Es un barcito.
0: Pero tiene piano, ¿no?
1: Debe tener, porque tiene varios pisos.
0: Ah, bien.
1: Sí.
0: Bien.
1: Este se hizo en el primer piso. Un lindo lugar.
0: Bien.
1: Presentado por Karina Tafoni y Lucía Rodríguez.
0: Bien.
1: Es el mismo autor que escribió...
0: LUR en las redes, Lucía Rodríguez.
1: El mismo escritor, periodista...
0: No es Diego Giordano, por las dudas, ¿no?
1: Diego Giordano.
0: Diego Giordano.
1: Del libro de Punto G.
0: Ah, sí.
1: Así que también lo vi ahí, estaba para vender... muy interesante, la verdad, o sea, el libro lo empecé, todavía lo estoy leyendo, contó algunas pormenores de lo que fue la época de Fricción.
0: Para ponernos un poco en esta radio y en época, es la misma época del lanzamiento de Octubre, digamos, ¿no?
1: Más o menos esa época.
0: ¿No? 40 años, justo.
1: Un parcito de, me parece que sí. No sé si el mismo año.
0: Sí, 86. Sí, acá dice 40 años. Y, sí. Y octubre se presentó en el 86.
1: Sí.
0: En octubre, en el 5 o 6 de octubre.
1: Claro, claro, sí, sí, sí.
0: Mirá vos.
1: Una época bastante, me parece, fructífera, ¿no?
0: Sí,
1: para el rock nacional.
0: Prolífica.
1: Prolífica.
0: Sí.
1: Yo la verdad creí que iba a haber más vampiros. Uh-huh. No, no había tantos. Era muy familiar el ambiente.
0: Ajá, mira.
1: Eso me llamó bastante la atención.
0: Bueno, vos decías recién que no salís mucho y saliste poco y sí. Te encontrás con poco público también. O sea,
1: poco es... público para eso, pero estaba casi lleno el lugar, ¿eh?
0: Sí, sí.
1: Debe marcar un cambio de época también, ¿no?
0: Claro.
1: O sea, porque me imagino que ya los vampiros de esa época somos todos grandes ya. Y estamos todos con familia. Y
0: también, o sea,
1: poco es... público para eso, pero estaba casi lleno el lugar, ¿eh?
0: Sí, sí.
1: Debe marcar un cambio de época también, ¿no?
0: Claro.
1: O sea, porque me imagino...

0: Tampoco había tanta gente del ambiente, eso me llamó bastante la atención también. Ajá. Me parece que no le estamos prestando mucha atención al tema de la edición de libros, sobre todo de rock, salvo algunos. Hay algunos que no me gustan, la verdad.
1: ¿Ah, sí?
0: No voy a nombrar a ningún escritor.
1: Pobre Juan.
0: Para que no me putee en las redes, sobre todo.
1: Claro, sí, sí. Yo dije pobre Juan por decir.
0: No, nada que ver. Con todo, algunos entretelones de la grabación de Consumación o Consumo. Mm. Cómo era la relación de Richard Coleman con Cerati, que en esos momentos estaban ahí, o sea, componían juntos, incluso Cerati iba a los recitales de Fricción, era uno más. Después, digamos, para el segundo disco ya no estuvo más, porque lo demandaba mucho,
1: claro.
0: Soda Stereo. Pero como que las canciones se parecían algunas. Las canciones de Fricción por ahí eran un poco más oscuras,
1: claro,
0: aunque Soda tiene sus...
1: Los peinados también se parecían mucho.
0: Así es, también había esos peinados a lo de Cure.
1: Raros peinados nuevos, dijo Charlie en ese momento.
0: Que Charlie no era ningún tonto en ese momento cuando lo escuchó a Fricción. Se lo llevó de gira porque, o sea, eran músicos de alta calidad.
1: Sí,
0: así que fue bastante interesante.
1: Charlie siempre la vio.
0: Siempre
1: la vio. Lo vio a Pedro Aznar, lo vio a Hit.
0: Charlie. A Fito, perdón.
1: A Fito, sí.
0: O sea, tenía un bandón.
1: Che, qué grande Charlie en el partido de despedida de Messi, ¿lo viste?
0: No lo vi.
1: Vos sabés que yo tengo, no tengo los canales que pasan el partido, pero tengo en el televisor algo que me muestra los partidos de canales de todo el mundo.
0: Sí.
1: Así que lo pude ver en japonés, en canales de Japón, de Alemania, y encontré para verlo en un canal de España.
0: Sí.
1: Y estaba mirando el partido del primer tiempo, viste, que fue que más parejo el primer tiempo. Y en un momento la cámara lo enfoca a Charlie, con el que lo acompaña ahí en la tribuna, y el relator dice, y aquí vemos, mientras tanto, la televisión se entretiene mostrando gente del público.
0: Ah, no lo conocían.
1: No saben quién es Charlie.
0: Claro.
1: Bueno, porque cada vez hay menos gente en los medios también. Antes había más productores, más profesionales que no te dejaban cometer ese error. O sea, no, es estás en Argentina, la despedida de Messi, bueno, al menos...
0: Claro.
1: Conocer los referentes, ¿viste? Capaz que estaban los fundamentalistas tocando en el entretiempo, decían, y acá hay un tarado con un chelo y otro con una guitarrita,
0: sí.
1: Diciendo, no lo soñé, ¿viste?
0: Ajá.
1: No están...
0: No estaban informados.
1: No están informados la gente, que transmite, que son dos tipos ahí que trabajan por dos mangos y transmiten eso, y después capaz que es un torneo de pádel, ¿no?
0: Sí, me parece que, bueno, también es otro signo de los tiempos.
1: Sí, sí. Quiero decir, me enorgullece, a pesar de algunas diferencias, algunos periodistas locales, yo que sé, Gonzalo Bonadeo, si te va a la despedida de un jugador japonés, y va a ver, aunque sea, va a leer un diario, para saber que el tipo que está tocando o que está en la grada que muestran ahora es alguien.
0: Claro, importante. Por algo lo muestran, digamos.
1: Por algo lo muestran, ¿viste?
0: Sí.
1: No va a decir semejante pavada. De última no digas nada. No digas, están mostrando a alguien de la tribuna.
0: Y por lo menos, qué sé yo, bueno, deben estar mostrando una personalidad de Argentina. Sí,
1: o si tuvieran gente alrededor que
0: no sabemos
1: que
0: quién es, claro, una producción, ¿no? Ahora está todo muy precarizado.
1: Claro, o sea, a eso voy.
0: Pusieron a este tipo que capaz que, o sea, bueno, quédate cubriendo esto.
1: Claro.
0: Y nadie más, o sea, un técnico que te le cambia.
1: En este canal estás 8 horas laburando y haces lo que te decimos, ¿no?
0: Claro.
1: Pues digo, por ahí después te habla de curling, ¿me entendés? con los conocimientos que puede tener. Que no se entere Dani Buscapaloma de esto que sucedió, que estaba Charlie en la tribuna y que
0: no lo reconocieron.
1: En el palco y no lo reconocieron porque se pudre todo.
0: Claro, sí.
1: Se pudre
0: sí,
1: todo
0: sí.
1: Con los españoles.
0: Sí, porque sí. Yo no sé si Charlie será tan conocido en España, pero
1: calculo
0: que
1: en América
0: alguien lo debe conocer.
1: En América sí. Yo sabe usted que tengo una amistad con Jorge Lyonch y él nos contaba cuando no lo podían creer en otros países cuando llegaba, o sea, no sucedía en Argentina. Te tomás un avión de acá a Esquel, ponele, con Charlie, con los músicos, y había 5 o 6 personas, 10 esperándote porque sabían que llegaba.
0: Sí.
1: Pero dice que cuando llegaban, por ejemplo, a Perú o a Colombia, dice que había 10.000 personas, 20.000
0: claro.
1: personas esperándolo.
0: Bueno, pero también estaba esa...
1: Muy lindo, ¿no?
0: Esa cuestión de antes de en las transmisiones, que siempre había alguien atento en el videógrafo.
1: Claro.

0: Pero o sea, había más gente.
1: Claro, había más gente, porque un director le puede decir al cameraman, bueno, bancámelo unos segundos más y le metemos el videograf.
0: Así le ponemos el...
1: Charlie García, pum.
0: Y más con las herramientas que hay hoy.
1: Claro.
0: Para detectar una cara y decir, mira, ah, ese es Gustavo Cueva. Mm. Pero claro, no hay gente.
1: Claro. ¿Se acuerda que le mandé la imagen de que lo muestran a Pierce Brosnan?
0: Sí,
1: al toque el 007.
0: Bueno. ¡Qué calidad!
1: Claro.
0: Yo se la mandé a mis hermanos y un hermano que está en el extranjero no podía ver el video y le expliqué. Mirá,
1: claro.
0: En el video están en el minuto 007, lo muestran justo a Pierce Brosnan, que es reconocido más de nuestra época, ¿no? También de los 007 más famosos.
1: Así es.
0: 1706,
1: ¿qué música?
0: Dale.
1: ¿Me parece? Y después tenemos Teresotti.
0: Dale, a las y cuarto me dijo que nos va a llamar, guarda. No sé qué le está tan ansioso por hablar en vivo con nosotros. Ojo.
1: Bueno, más música de este disco, ¿Consumación o Consumo?
0: Buenísimo.
1: Tenía otro tema que se llamaba Perdiendo el Contacto.
0: Y si no, poner a FM Vida.

0: 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Como dijo Carlitos Marx, lo que importa es la teca. ¿Vamos a vender?
1: Amigo, ¿tenés una moneda?
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0: estamos llamando, queremos hablar.
1: Debe estar medio decepcionado con la resolución de la corte.
0: Che, qué extraño, ¿eh?
1: Ajá.
0: Qué extraño que recularon en chancletas, como dice el Página.
1: Sí.
0: Página 12 publicó la foto de los jueces, Lorenzetti, Rosenkranz y el otro que nunca me acuerdo el nombre.
1: Rosati.
0: Rosati ahí sentados con en malla y ojotas, ¿viste?
1: Sí.
0: Porque es una vergüenza, ¿no? Que a menos de 10 días de haber publicado una resolución que dejaba habilitada la, la venta ilimitada o ilimitada a extranjeros, sacó otra resolución diciendo que no. Pero bueno, es una resolución que es temporal también, por eso tenía unos amigos que estaban convocando a la marcha que se va a hacer el, si no me equivoco, el 15 de octubre.
1: Sí.
0: Para oponerse, digamos, a esta primer medida del Tribunal Supremo. Dice que lo llames.
1: Uh-huh.
0: Que da por tierra, digamos, con todo lo que se trató en el Congreso, ¿viste? La ley de tierras no está a salvo, la Corte dictó una medicina provisoria, dice. La movilización es el 15 de octubre. No sé si. Teresotti, ¿usted está escuchando?
2: Hola.
0: ¿Cómo le va, Leopoldo? Tanto tiempo.
2: Muy buenas tardes, ¿cómo le va? ¿Qué dice?
0: Muy bien, contento por la nueva resolución de la Corte. ¿Usted?
2: Bueno, nosotros tenemos algunos cuestionamientos con respecto a estas medidas. Nosotros creemos que, mire, se están frenando las inversiones.
0: Claro.
2: Se están frenando las inversiones. Yo tenía, justamente hablaba con un muchacho que es de Dinamarca.
0: Sí.
2: Y me decía que él venía a comprar directamente Jujuy. Iba a comprar Jujuy.
0: Claro, porque podía comprar Jujuy entero si quería.
2: Claro, iba a poner un camping. Y entonces fíjese, porque nos perdimos, fíjese el negocio que se pierde.
0: Mirá.
2: El muchacho iba a comprar Jujuy, iba a poner un camping con un buffet, iba a tomar a dos personas.
0: Claro.
2: Entonces se perdieron la creación de dos puestos de trabajo en blanco, ¿no es cierto? Por esta cuestión del Estado que tiene que meterse en todo, ¿no?
0: Claro,
2: este entorpecimiento permanente que hay.
0: A mí me dijeron
2: que había
0: un montón de extranjeros, no voy a decir de qué localidades, de qué lugares puntuales, pero que había un montón de extranjeros puerteando las inversiones de Argentina y no los dejaron meterla.
2: Bueno, eso es lo grave, ¿no? Eso es lo grave que está pasando. Realmente, Argentina se tiene que poner de pie, pero para ponerse de pie, primero hay que ponerse en cuatro, ¿entiende? El país está en el piso. Entonces, dice, bueno, Argentina tiene que pararse. Pero inevitablemente para pararse primero hay que ponerse en cuatro.
0: Sí,
2: entonces,
0: claro.
2: Estas son las cosas que no se quieren entender. Nosotros vamos hacia un país en el cual vamos a aplicar una política económica judeo-peruana.
0: Claro.
2: Que es, digamos, la síntesis, sería la tercera posición. Ni acostado ni parado, en cuatro. ¿No es cierto? Y esa, yo creo que ahí está la clave. Lo que pasa es que todas esas cosas que no se tienen y que hay que explicar. Tenemos que ir a hacer una peruanización judía de la economía argentina.
0: Claro. Y serían 40 años.
2: Fíjese, 40 Perú,
0: años.
2: En este momento, Perú, en este momento acaba de cambiar de presidente cada 5 minutos.
0: Sí.
2: Va cambiando el presidente. Y el del Banco Central es el mismo hace 40 años. Las reservas están que explotan. Después, en la pandemia no había tanque de oxígeno para nadie, pero no importa, porque la inflación estaba en cero.
0: Claro.
2: Entonces, bueno, tenemos que ordenar las prioridades, ¿no es cierto? ¿Qué país queremos? Dejémonos de esta pavada industrial.
0: ¿A dónde vamos?
2: Boludeces.
0: ¿A dónde vamos?
2: ¿A dónde vamos con esta mentira del mercado interno, no es cierto? Me hicieron creer todas estas cosas, toda esta panacea, y bueno, y después la gente se engañaba y pensaba que... Bueno, que podía irse, que podía cambiar el celular, que podía comer tres veces al día. Bueno, entonces todos estos engaños, todas estas cosas que hizo el populismo, ¿no es cierto? Es muy dañino para la cabeza de la gente. Pero fíjese que Hablaba con este muchacho de Dinamarca y me decía, ustedes no hacen obra pública y nosotros allá tenemos obra pública, pero hay lugares por donde no se pueden hacer autopistas porque es territorio considerado de duendes. No sé si sabía eso.
0: Sí,
2: entonces,
0: sabía.
2: Yo cuando me cuenta esto, lo tomé un poco, digamos, a la chacota. Claro. Le digo, pero ustedes son gente del primer mundo. ¿Cómo creen semejantes pavadas, cosas de chicos? ¿Cómo creen en esas tonterías? Y un tipo me mira y me dice, ¿y ustedes creen que el mercado se regula solo?
0: Claro,
2: y se queda mirándome, claro. ¿Viste? Y
0: ¿quién es el tonto ahora? ¿Quién es el tonto ahora? Le dijo.
2: Claro, yo realmente no quise seguir la conversación, porque no vio un muchacho que iba a venir con inversiones, realmente. Bueno, pero esto se frena todo ahora, se frena por esta cosa de la Corte Suprema, que es una lástima. ¿Cuántas inversiones se frenan? ¿Cuántos jardines de infantes se pueden hacer?
0: Pero nunca los hacen. Pero nunca los hacen, lo dicen, pero no lo hacen.
2: ¿Cómo que no? Se hicieron, durante el gobierno de Mauricio, se hicieron 6 jardines de infantes.
0: Pero dijo que iba a ser como 400.
2: No, dijo que iba a ser 3.000, yo me acuerdo.
0: 3.000
2: jardines de infantes.
0: Bueno,
2: eran.
0: Pero después no lo reeligieron.
2: No lo dejaron. El populismo se lo impidió.
0: Alverso.
2: El populismo se lo impidió. Alverso, exacto. Ojo con Alverso, porque como están las cosas, ¿quién no le dice que no puede ser candidato a Alberto?
0: Lo extrañamos. Hay mucha gente que lo extraña.
2: Porque escúcheme una cosa. Ustedes que dicen que en 2015 comían asado.
0: Sí.
2: Y que después...
0: Y yo cambié el auto.
2: Nosotros los acusamos de comer polenta.
0: Sí.
2: Pero ustedes unos cuantos sapos se han comido. No me diga que no.
0: No me diga que no.
2: ¿Y a quién van a votar? Van a terminar votando a Larreta con Alberto. Massa con...
0: Ay,
2: con Kicillof.
0: Vos sabés que sí.
2: Mire.
0: Vos sabés que sí.
2: Rodríguez Larreta... Miriam Bregman con Rodríguez Larreta.
0: Yo estoy esperando el video de Cristina diciendo, le pedí a, no sé, al Rabino Bergman que encabece la lista. Le pedí argentinos, le pedí al ingeniero Bloomberg que encabece. No, por favor.
2: Sí, le pedí al ingeniero Bloomberg
0: que encabece.
2: Que acompañe.
0: Ay, no. Y ella va de vicepresidente, no, y nosotros tenemos que votarla.
2: Le pedí a Sabac Montiel.
0: Claro.
2: Le pedí a Sabac Montiel.
0: No,
2: nadie
0: pero
2: puede,
0: yo
2: nadie
0: me la vuelo.
2: Puede sospechar que Sabac Montiel
0: no.
2: es cristinista.
0: No, no.
2: Nadie va a pensar que lo voy a manejar.
0: No, yo me lo veo más Pichetto, pero puede ser cualquiera.
2: Pero escúcheme, estamos en el territorio de lo desconocido.
0: Sí, sí, sí. Qué lindo, qué lindo que es la utopía, la puta madre.
2: Yo tengo miedo de que nosotros vayamos divididos, con Mauricio por un lado, Patricia por el otro,
0: claro.
2: Javier por el otro. Vamos a sacar 15, 20 puntos en primera vuelta. Ahí no puede. Ahí el temor es que nos ganen en primera vuelta con 40 puntos.
0: Claro, por eso quieren anular las PASO, ¿no?
2: Y bueno, claro, pero no sé si nos conviene, qué sé yo. No se sabe.
0: Hay que ver a quién elige Cristina primero. Yo le voy a proponer un par de neologismos para esta política argentina que usted propone, que es peruana-judía.
2: Exacto.
0: ¿Qué le parece judío urbano?
2: ¿Cómo?
0: Judío urbano.
2: Judío urbano, me gusta.
0: Perjudío.
2: Me gusta judío urbano.
0: Perjudío.
2: Perjudío, judeo, pero sí.
0: O peruanish.
2: Hay que
0: peruanish.
2: Sí. Inca hebreo, no sé.
0: Ahí está.
2: Machu Yiddish, no sé. Hay que buscarle.
0: Hay para trabajar bastante.
2: Hay que buscar. Porque yo creo que la clave es la síntesis de eso. Es
0: claro.
2: La tercera posición ahora en Argentina es esta.
0: Es esa. Sí, sí.
2: Indudablemente. Empezaron ahora con esta pavada que dicen que perdimos 1.000 millones de dólares con el oro. Mire, realmente digo, ¿perdimos esa plata o ganamos experiencia? Ojo, hay que decirlo. Y otra cosa, la promesa de campaña, ¿cuál era? hacer pelota del Banco Central.
0: Ah, sí,
2: bueno,
0: sí. Es una manera.
2: De reserva.
0: Es una manera, ¿no?
2: Es una manera.
0: De empezar a
2: esto. Empezamos a hacer pelota.
0: Yo me acuerdo esos videos tan lindos que ellos estaban, una maqueta destruían. Qué lindos videos.
2: Qué lindo, ¿usted se acuerda? Estaba con Lilia pegándole con
0: sí,
2: un bate.
0: Con un bate.
2: Y Javier gritando en ese momento que usaba solamente dos camperas en ese momento,
0: sí,
2: creo.
0: Sí, sí, sí.
2: Y creo que no estaba sin pañales en ese momento.
0: En esa época no usaba pañales. Usaba un poquito de dermaglós nomás y...
2: Nada, una pérdida, pero nada fuera de lo normal.
0: Un charrito, un
2: palometeo,
0: sí.
2: Digamos, lo razonable.
0: Lo razonable, sí.
2: Para un hombre de su estabilidad emocional. Y me acuerdo de eso, me acuerdo. Pero bueno, ya empezamos a romper el Banco Central. Empezamos poniendo a un tipo con la cara de pelotudo como Bausili, que realmente, a juzgar por su rostro, más allá de que yo puedo estar de acuerdo con él, tengo que ver la cara y decir, bueno, tiene cara de boludo.
0: Esta es la cara institución.
2: Es la cara de boludo. Tenemos dentro de La Libertad Avanza, hay una cosecha de cara de boludo que en otra época no se les permitía llegar tan lejos. Eso hay que decirlo, hay que reconocerlo.
0: Sí, sí.
2: Un tipo con la cara de Iñaki Gutiérrez o de Cerimedo,
0: sí.
2: No llegaba.
0: Le daban lado, un...
2: Los
0: le...
2: cagaban a palo.
0: Claro,
2: los
0: sí,
2: cagaban
0: sí.
2: a palo.
0: Antes, sí, sí.
2: No llegaba. Sí, sí, sin duda, sin
0: claro.
2: duda. Pero bueno, esta época permite eso. Es el mismo Santiago Oría, que se enamoró de una IA, ¿no es cierto?
0: Sí, sí, me pasaron un meme muy lindo recién, de eso se lo voy a pasar. Usted siempre tiene el mismo número, ¿no?
2: ¿El mismo qué, me dijo?
0: El mismo número tiene usted siempre.
2: Conservo el mismo número,
0: bien,
2: exacto.
0: Bien.
2: Sí, sí, sí.
0: Bien.
2: Son las líneas que nos dio Santiago Caputo, así que no son las mismas, no me las cambiaron. Así que
0: bien, bien.
2: Ahí me puede mandar.
0: A la línea segura, sí, se lo mando a la línea segura.
2: Por favor, sí. Sí,
0: bueno,
2: sí, sí,
0: pero eso te hacía un placer escucharlo cosas. Realmente. Hacía mucho que no lo escuchábamos
2: sí.
0: en vivo por distintas situaciones técnicas nuestras.
2: Nos debíamos esta charla.
0: Sí, sí, sí. Bueno, vamos a seguir pensando todo el fin de semana cuáles serían otras opciones que Cristina puede mandar en ese video que dentro de poco va a aparecer. Le pedí al compañero
2: sí.
0: Montiel Sabag.
2: Sabag. Me gusta lo de Sabag Montiel.
0: Sabag Montiel.
2: Me parece una maniobra sorpresiva,
0: sí,
2: nadie la espera.
0: Es
2: nadie
0: así
2: la espera.
0: Que... Bueno, muchísimas gracias. Le mandamos un abrazo enorme. Y bueno.
2: Al contrario.
0: Nos vemos.
2: Un beso en la frente.
0: Un beso y un abrazo de hombre. Y el sábado que viene lo estamos llamando de vuelta.
2: Así estaremos. Así estaremos. Abrazo grande.
0: Abrazo grande. Tremendo. Tremendo.
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0: Como quiera.
1: Si no. Antes iba esto.
0: Sí.
1: Ahí rectifiqué. Le mandamos un abrazo a Dani Buscapaloma. ¿Usted lo nombró?
0: Mirá, ya apareció Dani.
1: Se manifestó.
0: También a Graciela Cortese.
1: Bueno, después vamos a combinar para ver si la invitamos.
0: Me mandó Paula también un mensaje. Uh-huh. Un saludo para Margarita. Para Fernando, que está en Oberá.
1: En un ratito vamos a pasar lo que del informe.
0: Dale,
1: que ya lo
0: sí,
1: tengo
0: sí,
1: ahí.
0: Sí, yo estoy viendo unas cosas muy interesantes.
1: Lo tengo en punta.
0: Lo
1: pero
0: tiene ahí.
1: Antes vamos a pasar este tema.
0: Sí.
1: Porque se viene el cumple de Charlie.
0: Ya. ¿Cuándo ya. es? ¿El 23?
1: Tengo la fecha acá. Bueno, después lo buscamos.
0: Sí, y Dani uh-huh. hace el Vos
1: 23,
0: no sos lindo
1: sí,
0: Fest.
1: Tiene razón.
0: El 23. ¿Hace el Vos no sos lindo Fest de vuelta?
1: Sí.
0: ¡Qué bueno! En Refi, seguro.
1: Así es.
0: ¡Qué bueno! ¿Vamos a ver? ¿Usted me acompaña?
1: Vamos, después le confirmo. Después
0: dale,
1: le confirmo.
0: Dale, dale.
1: Pero bueno, me parece que vamos a tener la grata presencia de Dani la semana que viene.
0: Qué bueno.
1: Ahora
0: sí
1: confirmamos en un
0: qué
1: ratito.
0: Bueno, qué bueno.
1: Pero vamos a pasar este tema porque estuve viendo algunas imágenes. No vi la serie de Fito.
0: Ajá.
1: No sé, me da como un
0: poquito
1: de vergüencita.
0: Me gustó.
1: A mí me da vergüenza ajena.
0: Yo empecé a verla con vergüencita, pero no, me atrapó. Está muy,
1: bueno,
0: bien, muy bien hecho.
1: Voy a intentar pasar ese.
0: Es un momento.
1: Sí, es un ratito.
0: Son
1: de
0: 5 minutos.
1: Un acostumbramiento.
0: Estaba Aglieto, el colectivo, el que se
1: bueno,
0: la cara
1: claro.
0: de decir,
1: me gustó la escena donde Fito intenta tocar este tema. Porque empieza con un pianito.
0: Ah, sí, sí.
1: Y él no lo puede, no puede encontrar sí, el tono.
0: Dice, ¿cómo mierda hace este?
1: Y le manda el sonido a Tweety
0: González. A Tweety González, sí, sí.
1: Y bueno, ahí lo descifran más o menos. Lo voy a ver por esa escena.
0: Dale, dale.
1: Pero...
0: No, no, te va a gustar. Está muy bien la chica que hace Fabi Cantilo, pero usted es Fabi Cantilo. O sea, los dos son Fito y... El Fito y Fabi que nos imaginamos que habrán sido a los 20 años son ellos.
1: Claro.
0: Son lindos.
1: Pero bueno, vamos a escuchar este tema entero, una pausita y dale. Después vamos con lo de Fer.
0: Por farol.

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1: Amigo, ¿tenés una moneda?
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0: Rígido Táctil de Daniel Veronese en el teatro de lo que sería el teatro de Retaguardia, una divertida y desopilante sucesión de absurdo, pero y enredos, donde la sorpresa y la risa serán un condimento único y sanador. Actúan María Laura Silva, Adrián Giampani, Miguel Bosco y Luciano Duri. Esto es los viernes 2, 9, 16, 23 y 30 de octubre, o sea, todos los viernes de octubre en el Espacio Bravo, que queda en Catamarca 3624, y hay anticipadas con descuento. Del 23 de octubre al 1 de noviembre, la Asociación Amigos del Observatorio Astronómico y Planetario Municipal de Rosario, junto con la colaboración del Complejo Astronómico Municipal, te invita a una nueva edición de la Semana del Planetario. Son 6 encuentros y 2 experiencias full dome, para explorar el universo desde diferentes miradas, sus historias, sus estrellas, sus mundos y también nuestro lugar en el cosmos. Funciones Full Dome 24 y 31 de octubre a las 18 horas en la Sala Planetario Complejo Astronómico Municipal. Y las charlas son el 23, 24, 25, 30, 31 de octubre y 1 de noviembre a las 19 horas en el Salón Copérnico del Complejo Astronómico Municipal. La entrada es libre y gratuita, sin inscripción previa. Espacio y Punto es un lugar muy, muy, muy hermoso que queda en San Luis 2932 y hacen un evento que se llama Petit Concert y Muestra de Arte. Este es el segundo, va a ser el domingo 18 de octubre por la noche. El espacio abre sus puertas. Te invitan a ser parte de la nueva propuesta que involucra todos los sentidos. Domingo 18 de octubre de 19:30 a 22. Concierto de Van Halen. Expositores invitados: Lorena Loretán, Darío Di Cristófaro, Constanza Bertolino y Ariana Bo. La entrada es de solamente 10.000 pesos, la cual incluye bebida y tapeo. Obtené tu entrada al 3413-179-0512 o entras directamente al Instagram de Espacio y Punto. O te vas, si te quedas cerca, a San Luis 2932 y compras tu entrada ahí. Te invito también a una experiencia diferente. El próximo sábado hay un taller de lectura y escritura sobre la amistad. El sábado 17 a las 15 horas en Espacio Amici, con la coordinación de nuestra amiga Eva Ricard y Azul Chiodin. Son dos compañeras maravillosas. Cuando nace una amistad, se inventa una lengua privada y única. Este taller propone un recorrido de lectura y escritura para explorar esta trama de códigos propios, afectos y complicidades. Los cupos son limitados. Escribinos al 341-582-9366. Vayan, que Eva Ricard es una genia. Bueno, tenemos ya la voz de Dani Buscapalomas, pero te cuento que Abre Contenidos Audiovisuales nos invita al cumpleaños 75 de Charly García el 23 de octubre a las 20 horas. Va a haber piano bar, bandas, invitados y también muchos sets de DJs. 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De 20 a 21:30 para brindar. Esto es en Refi. Pero bueno, después la escuchamos a Dani que nos cuente. También te cuento que el viernes 16 de octubre vuelve Stand Up, el stand-up más divertido que yo he visto en Rosario. Es un grupo cómico rosarino en los cuales vas a encontrar, por ejemplo, a Dani Feliu, a Vicky Palacetti. Ellos van a estar el viernes 16 de octubre a las 21 horas en Club Fosse, que es Salta 2829. Y las entradas se pueden comprar anticipadas al 3415-422-581. Y la última que te voy a tirar hoy es el Festival Ludueña. Ahí al final de... enfrente al Parque Alem sería, en calle Frondizi y Nansen, está el Ludueña. Un centro, el Paseo Ludueña sería, un lugar muy muy lindo, con escenario, con lugares así para comprar distintas comidas, como hamburguesas, pizzas, carlitos, bebidas, todo eso. Y se puede ir con chicos, porque hay jueguitos gratis. El Festival Ludueña Folclore, frente al Paraná, y una fiesta que seguirá hasta la madrugada. Es el sábado 17 de octubre, el sábado que viene, en el Paseo Ludueña. Van a estar Cuti Carabajal, Coqui Ramírez, el dúo R.I.A. y los Peñalosa, nada más y nada menos. La propuesta incluirá una feria de emprendedores, gastronomía tradicional y un cierre con DJ hasta las 2 de la mañana. Las entradas se pueden comprar a través de Passline o te acercas al predio, ahí de Nansen y Frondizi.
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0: Pues no tenemos marihuana para darte, este es un programa serio.
1: No, es que...
0: Perdón, estamos al aire.
1: No, me dropé, salí al aire.
0: Sí, no, perdón.
1: ¿Podés borrar esta parte?
0: Esto lo editamos.
1: No lo dejés en el On Demanders.
0: No, lo sacamos, eso, lo sacamos después.
1: Sácalo porque yo tengo una imagen que criar.
0: Erika Aristides, una mujer que dice que tiene altura, sí. Aquí está presente.
1: Tengo una imagen. Nosotros,
0: productora de este maravilloso programa.
1: Sí.
0: De interés cultural y también dueña de Siempre Tarde, que es el programa que dentro de 9 minutos empieza. Quédense, que se van a divertir. ¿Vienen invitados hoy?
1: Hoy viene una invitada que no sé si la vas a poder ver.
0: Ajá.
1: Depende si salta, porque vuelve Fernanda Marchesani al lindo. Streaming.
2: Qué linda.
0: Divina esa piba, la amamos.
1: Es divina.
0: Somos fanáticos con Gustavo de Fernanda.
1: Sí.
0: Me gustaría tener la mesa de luz.
2: De varias. Sí,
1: sí. Bueno, hoy le pueden pedir.
2: Así no se ponen celosas. Sí. Pero viste que las mujeres son celosas.
1: No, las mujeres no somos celosas. Entre nosotras.
0: Esa es una cosa que los hombres, viste, les metimos.
2: Son todas hermosas.
1: Sí, les meten a propósito,
0: sí,
1: para que se
0: peleen. Las mujeres
1: se
0: pelean entre ellas.
1: Claro.
0: A propósito,
1: claro.
0: Para que se peleen.
2: Es que nosotros tenemos el costado...
1: Para que no hagamos aquelarres.
0: Hombre.
2: No sé.
0: Hombre, así sin H.
2: Con planes maquiavélicos.
1: Maquiavélicos. Sí. todo pensado.
0: Así que Fernanda Marchesani.
1: Sí. Viene hoy, vuelve después de un tiempo que no pudo venir porque ella estaba complicada con su trabajo.
0: Después
1: y hoy vuelve.
0: La bala diciendo la comedia es finita, porque ella es Marchesani.
1: Marchesani, no,
0: como nosotros somos todos gallegos, turcos.
1: A mí no me da así turco.
0: Turco, de Damasco, encima, ¿no? Dios, guerrillera.
2: Yo creo que soy originario, orgullosamente.
0: Qué lindo, tenés un.
1: Puede ser, sí.
2: Puede ser, qué sé yo.
1: Puede ser. ¿Vieron lo que pasó en Chile?
0: ¿Qué pasó?
1: Un aluvión de barro.
0: ¿Barro tal vez?
1: Todo.
2: Barro
1: sí.
2: Tal vez.
0: Después pasemos ese tema.
1: Todo el mundo.
0: Voy a pasar ese tema y voy a armar un videito del barro bajando de la.
2: El barroco.
1: Sí.
0: No se rían de la tragedia.
1: Escucha, ¿qué
2: nunca.
1: Pará.
0: Te estás riendo de los chilenos.
1: No me estoy riendo de los chilenos. Venezuela, yo vengo con todas las noticias.
0: Panamá terremoto.
1: Panamá Venezuela terremoto. Adelantaron 7.7. La Navidad.
0: Tremendo, siempre.
1: Al primero de noviembre.
0: Sí, ya es una costumbre.
2: Pero
0: de
2: ya, había
0: de
2: ya lo habían
0: sí,
2: adelantado.
1: Sí, pero ahora la adelantaron.
0: Me parece genial eso. Me parece genial.
2: Está bien.
0: Primero que tenés, no tenés dos fiestas en una semana. Mm. Pero tenés un mes. Primero de noviembre.
2: Sí, yo haría dos.
0: Y a los dos meses tenés otra fiesta.
2: Yo haría una primera Navidad y la segunda Navidad.
0: Claro.
1: La original.
2: Claro.
1: Una pre-navidad y una...
2: Pre-navidad, esa es muy buena.
1: Una bueno, pre-navidad como pero, un ensayo.
0: Pero es lo que hacen los yanquis que tienen Halloween, por decirte, a fin de octubre.
1: Sí.
0: Y acá les va a coincidir con el primero de noviembre.
1: Claro.
0: La pre-navidad.
1: Como también hay algo así en este el que hacemos nosotros de las colectividades, ¿no? Ahora nos hacían unas cosas del 8 al 13, creo que se hacían un...
2: La noche de las colectividades.
1: Unos eventos.
2: Esa. La
1: claro.
2: Noche de las colectividades.
0: La noche del 13, ¿qué te parece?
1: Y después las colectividades son en noviembre.
0: Claro, cuando empiezan las lluvias.
1: Como una previa.
0: Esperan la lluvia, claro.
1: La maldición gitana.
0: ¿Y la noche de las colectividades qué hace? Que te venden comida en sus propios locales, ¿no?
1: Sí, sí. En sus propios clubes. Entonces
0: claro.
1: Juntan plata para los vestiditos.
0: Claro.
1: La...
0: No, ¿cómo los vestiditos? Los vestidos. Son señores vestidos. Para el vestuario, digamos.
1: Para los vestiditos de los hombres que bailan.
0: No, no. ¿Qué? Eso tiene una connotación que yo no voy a...
1: No, yo no dije nada más de lo que dije.
2: Sí.
1: Yo no voy a decir nada más de lo que dije
0: mejor.
1: Porque encima vos que sos del colectivo ese de la danza con tu germo, qué sé yo.
0: No, diga, mejor no digas nada. Mejor no digas nada.
1: Yo no voy a decir
2: sonó
1: nada.
2: Sonó fuerte eso.
0: Sonó fuerte, sí. Che, ¿viste que Fernando no está?
1: ¿Dónde está Fernando?
0: Ay, no lo ves vos porque se vino todo de verde.
1: Eso
0: entonces,
1: no lo... Ay, boludo, ahí lo veo porque
0: ahora sonríe. Lo ve, ¿viste? No, Fernando Herrera, nuestro hombre cine, se fue a participar de un evento internacional que hay en Oberá, Misiones.
1: Ay,
0: ciudad que
1: lindo.
0: Yo conozco.
1: Sí.
0: Con el piso bien rojo, así la tierra toda
1: mirá.
0: Roja. Y comí unos chipás muy ricos y de verdad, ahí.
1: Sí, claro.
0: En Oberá se hace un encuentro que se llama Festival Internacional de Cortos, que es también participa Brasil, Paraguay.
1: ¿De gente pequeña?
0: Claro,
2: sí.
0: Vos podés ir.
2: Talla baja.
0: Sí, no digamos así.
2: Pequeña no digas así.
1: Hoy viniste súper discriminador.
0: Sí. Igual claro. Nosotros te queremos aunque seas petiza, Erika. Así
1: yo
0: que
1: no soy petiza. Fernanda, la chica que va a venir, ustedes van a pensar que está sentada, pero va a estar parada.
2: Es muy hermosa, cállese.
0: Es hermosa, sí. No importa.
1: Ay,
0: no importa
1: cállate, cuánto pida. Me dicen, es hermosa, cállate.
0: No hables así de ella.
2: Cállate.
1: Ay.
0: ¿Cómo se llamaba? Ya me olvidé, ¿viste?
1: Fernanda Marchesani.
0: O Verá en Corto se llama el evento. Tenemos un video que nos mandó el señor Fernando Herrera, que está
1: en exclusiva.
3: Para Sábado Ciclotímico.
0: Hola,
3: Fer. Voy a intentar hacer un resumen muy apretado de todo lo que estuve haciendo en esta hermosa ciudad de Oberá por estos días. Estoy en un festival de cine que va por su edición número 23 y que tiene el foco puesto en los cortometrajes, pero hay mucho más que eso. También se pasan largometrajes fuera de competencia con títulos importantes, algunos de ellos con paso por nuestro Festival Latinoamericano de Rosario. Y justamente de Rosario es Amor Traba, de Lucrecia Mastrangelo, que tuvo una gran recepción en su presentación aquí.
4: Estoy más que hecho.
3: Se destacan además los talleres, foros y diversos encuentros que conforman la programación. En buenas sedes como el Cine Teatro Verá, el Casino, que tiene una sala muy moderna, y la Casa del Bicentenario. También, como en todo buen festival, hay visitas internacionales y tuve la oportunidad de hacerle una entrevista a Mirta Ibarra, la actriz de Fresa y Chocolate, Guantanamera y otros grandes clásicos del cine cubano. Pero eso lo dejo para un futuro programa y me despido por ahora. Saludos para toda la gente de Sábado Ciclotímico.

0: Festival Oberá en Cortos se llama el festival internacional donde está en este momento Fernando Herrera. Pasan cortos, sí, pero sí. Además, bueno, hay un homenaje especial a lo que es el cine cubano. Él nos dijo que pudo entrevistar ahí a la directora, una famosa directora cubana. También hay actrices y actores cubanos. Y está esta película, que es largometraje, Amor Traba, cuya directora estuvo en conversaciones hace muy poco, haciendo una entrevista muy, muy linda, que yo la pude ver porque soy amigo de ella, a Margarita Drago.
1: Ah, sí.
0: Nuestra amiga que vive en New York.
1: Vale, para llegar a Argentina, pero
0: es argentina, fue detenida, desaparecida en la última dictadura militar y pudo irse en el último año de la dictadura a Estados Unidos con lo que llamó el derecho a opción que tenían, que era decir, bueno,
1: derecho a opción.
0: Podés optar que te vas del país
1: o te vamos.
0: Guerrillera o te vas dos meses
1: a la tierra. O te vamos.
0: Se lo dijeron, ¿eh? Ella dijo, no, si yo no quiero a Estados Unidos, así le dijeron. Bueno. Dos metros, dijeron. Y bueno, se prefirió irse a Estados Unidos.
1: Y sí,
0: ¿no?
1: La verdad que sí.
0: Así que Amor Traba, la directora de este cortometraje, quedó muy encantada con Margarita Drago, la entrevistó. Hay una posibilidad de hacer algo también. Pero bueno, es un cortometraje que se estrenó aquí en Rosario. La directora es Lucrecia Mastrangelo. Y, sí. Y bueno, yo la recomiendo que la vean.
1: Bueno, ¿vos lo viste?
0: No lo vi, pero también me recomendaron que lo vean.
1: Bueno, entonces, de recomendación en recomendación.
0: Ahí llegó mi amiga personal, Fernanda.
1: Ay, estos dos son, mira, estuvieron hablando de vos, no sé si los escuchaste.
2: No, porque venía. Bien. Entonces.
0: Mira cómo te miramos. Siempre
1: los
0: bien.
1: Los enamorados de.
3: Somos
1: de
3: tus fans. Fernanda,
1: sí, Marchesani.
2: Ay, qué lindo.
0: Te hago ojitos, mira.
1: Ah. Hace como los gatitos. Sí. Tira besos de ojos. No, no, ese gatito
0: que era,
1: de
0: todo. Ese chino, perdón.
1: Nada que ver, no es el gatito del chino.
0: Bueno, me equivoqué.
1: Gatito normal.
0: Yo quiero hacer la segunda.
3: Vos le hubieras dicho que sí, que era el gatito chino. Estaba haciendo.
1: Cualquiera.
0: Bueno, ya está en el estudio Fernanda Marchesani, así que yo lo vi acá.
1: Marchesani.
0: Me lo dijeron 20 veces.
1: No dijiste que le iba a hacer.
0: Está tosiendo allá atrás, escucha todo.
1: No le dijiste que tenía que decir el final.
0: Sí, después queremos que nos grabes acá. Podés decirlo ahora igual para practicar. La comedia es frita. A ver, ¿cómo te sale?
2: La comedia es frita.
1: Es frita.
3: No, dijo finita, pero en italiano.
0: Dijo frita. Bueno, comedia frita para todos.
1: La comedia está frita.
0: Nos vemos el sol que viene, no, el otro. Chau.
1: Chau. Quédense en siempre tarde.
2: Chau, chau, chau.
1: Frita. Es frita.
3: No, dijo finita, pero en italiano.
0: Dijo frita. Bueno, comedia frita para todos.
1: La comedia está frita.
0: Nos vemos el sol que viene, no, el otro. Chau.

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0: Oli.
1: Oh, ay, no me escucho. Ya arrancamos mal.
0: ¿Qué pasó ahí?
2: Ya te escucho otra vez.
0: Dale, fíjate el.
1: Ahí está.
2: Ahí te escuchás.
0: Muy bien.
2: Bueno, para lo que están viendo, ¿volvió quién volvió?
0: Fer volvió una estrella.
1: Gracias.
2: Volvió la mujer del espectáculo. Pero nos alcanzó nada más para traer la cabeza y las manos.

0: Era verano cuando vino la última vez, me parece. ¿Eh? No me acuerdo, creo que era verano cuando vino la última vez, Fer.
1: Sí, creo que fue en enero, me parece. Sí,
0: déjenla hablar a Fer, dice.
2: A este nuevo estudio.
0: Ya dice la hinchada, déjenla hablar a Fernanda.
1: Ay, qué lindo, estoy muy feliz de estar acá. Gracias por invitarme.
2: Volvió, volvió.
0: Te extrañamos. Yo preguntaba, sí, sí. ¿Cuándo vuelve Fer?
1: Siempre. Yo también lo extrañaba. Los extrañaba. Claro, los extrañaba tanto que renuncié a mi laburo para poder muy venir bien los sábados.
2: Bueno, igual está buscando trabajo también.
1: Sí, ¿esta? Sí, sí. De lunes a viernes en lo posible.
2: Por favor, que los sábados sí tiene que venir acá. Sí. No se puede resignar tanto al arte. ¿Se puede? No, más o menos. Bueno, sí, sí, pero temporada.
1: Lo soporté hasta donde pude. Entonces ya la semana pasada dije, no basta, no quiero venir más a trabajar, échenme, porque me daba cosa irme.
0: Claro.
1: Échenme. Y bueno, me echaron.
2: Está bien, bueno. Te hicieron las cosas casos claras, las cosas claras.
1: Entonces puedo estar acá gracias a eso. Volví con el mate, obviamente.
2: Volvió el mate, la única mate persona rosita que toma mate.
1: Sí, con mi mate. Y bueno, y me veo ahí, me veo, no me veo, me veo.
0: Estás
1: no
0: transparente.
1: Me veo,
2: está
1: me veo
2: con una. Estás translúcida.
1: A ver sí si hago esto. A ver, para.
0: Ella quiere.
1: Tiki, tiki.
2: Ahora sí. Apareció.
0: Hubiera puesto una música sexy.
2: Ahora, de Ferm.
0: Hubiera puesto ahí una está música que sexy.
1: Pasa que está llena de pelos de gato esta remera.
0: Está
1: pero
0: bien.
1: No,
0: está bien.
2: Sí. ¿Estás bailando?
1: Estoy bailando full. Tenemos que hacer algún especial de flamenco.
2: Te enseñamos a hacer algunos pasos, algo.
1: Dale, sí, sí.
2: No sé si no recuerdan que Fer baila. Es bailadora.
1: Soy bailadora, así bailaora es. Bailo, bailadora. Bailo flamenco.
2: Bailadora, así baila la noche, baila más tarde. El humor. Baila ahora.
1: Ay, no lo entendí.
2: Baila ahora. Baila la noche, baila la tarde.
1: Ahí va.
2: No,
1: ahí va.
2: Es que me contó que Juan Carlos cuando viene con su chiste, entonces sí a mí me queda el espíritu.
0: El nuestro humorista.
1: Ay, qué rico que está. Che, volvió el invierno. ¿Qué pasó?
2: Volvió el invierno.
0: No se quiere ir el invierno, ¿viste?
2: Está todo como. Pero viste que alterado. En todo el mundo está todo rarísimo.
1: Está todo raro.
2: Está todo muy raro.
1: El tiempo está
2: raro. Claro, sí. Lo mejor sí que nos está pasando es el tema del clima. Sí. Pero viste que en todos los países arrasa.
1: Sí.
2: El niño ese que dicen, no sé. Algunos dicen que Nostradamus ya esto lo
1: vaticinó.
0: Lo predijo.
1: Sí.
2: Serán las siete plagas. Estaremos por morir.
1: Ay.
2: Hagan todo lo que tienen que hacer hoy, por si
1: hoy
2: las dudas.
1: Sí, que mañana ya será mañana, muy tarde.
2: Nosotros
1: muy
2: tarde ya la semana pasada, no, la anterior vaticinamos un fin del mundo, pero no sucedió.
1: ¿Ah, sí? ¿Cuál
2: sí,
1: era?
2: Ese mismo día.
1: Ah, no, ese mismo día. Sí. Ah, pero de alguna
2: sí,
1: manera en particular.
2: El clima estaba feo. Yo quería morirse porque el clima estaba feo. No, y no iba a haber agua.
1: Ah.
2: ¿Te acordás que a las 12 de la noche?
1: Que de hecho sucedió. Sí. Se cortó el agua.
2: Entonces
1: 12
2: decíamos
1: horas
2: que hasta las 12 teníamos tiempo.
1: Ah, está bien.
2: Y después moríamos. Pero después.
1: Pero acá estamos.
2: Acá estamos.
1: Estamos todos.
2: O
1: acá
2: creemos que estamos. ¿No estaremos viviendo una realidad paralela?
1: Sí.
2: O sea, nosotros creemos como Lost.
1: Claro.
2: Nosotros creemos que estamos vivos, pero en realidad ya estamos muertos.
1: ¿Y dónde estará nuestro yo vivo?
2: No, que está muerto nuestro, nosotros.
1: O sea, nosotros estamos en una realidad paralela.
2: Claro.
1: Que no vi los igual, pero claro, no lo
2: como
1: vi.
2: Como que estamos deambulando en acá porque todavía no nos pudimos ir.
1: Mm.
2: Y estamos como
1: ah, no es que sanando. Hay en otro lado otro yo nuestro.
2: Sí, nuestro yo está muerto.
1: O sea,
2: El real. El real está muerto.
1: Ahí va.
2: No, estamos todos muertos.
1: Bien.
2: Pero estamos.
1: Qué lindo,
2: como escuchan, chicos.
1: Qué feliz.
0: Cambiando de tema.
2: La vida es así. Y nosotros estamos todos muertos. Y hacemos como que seguimos viviendo de lo que vivíamos, porque en realidad todavía no podemos.
1: Claro.
2: Ni bajar.
1: Habremos hecho algo mal que no podemos.
2: Y algo no entendimos. Parece que algo no entendimos y seguimos acá trabajando.
1: Claro.
2: Porque si no estaríamos disfrutando.
1: Claro. Pero estamos disfrutando acá también.
2: Sí.
1: Está bueno.
2: Sí, está bueno, pero. No
1: pero
2: sé, ustedes
1: podría disfrutar más.
2: ¿Qué están haciendo las otras ánimas?
1: Me interesa saber qué
2: mundo
1: piensa la gente de esto. Así que nos pueden escribir. O nos pueden mandar mensajitos o audio, texto, lo que sea. ¿Qué piensan de esto de las realidades paralelas?
2: Sí,
1: de
2: si estamos
1: la vida después de la muerte.
2: Sí. Bueno, mándenos ustedes su.
1: Sí, me gusta.
2: Tenemos ganas de charlar hoy.
0: Tenemos mensajitos ya para. Mirá, tus fans.
2: Sí. Hay
0: dice, Oli, siempre tarde. Estamos acá porque la tía Fernanda nos dijo que iba a salir. Beverly, Kimberly, Plutón, Mitsu y Penny.
1: Desde Neuquén. Tomá.
2: Desde Neuquén. Les mandamos un beso.
1: Mi amor. Sí, mi amor. Las amo. Las amo a todos. Pri, te amo.
2: Y
1: Gio.
2: Te pueden ver. Sí, te están viendo.
1: Hace mucho. Es una amiga que vive en el sur que hace mucho que no veo. Ahora en octubre la voy a ver bien a fines de octubre. Así que bueno, acá somos internacionales.
0: Bueno, entre varios fans, uno de Erika.
2: ¿Qué dice,
0: que reitera, reitera el mensaje que te tiró hoy temprano. Dice, Erika, yo haría eso con tu cuerpo. Dice, este mensaje era para el programa donde estuviste antes. Gracias, Jorge.
1: ¿Qué andas ofreciendo tu cuerpo?
2: Sí. Nadie lo quiere agarrar, pero yo lo ofrezco todos los sábados, ¿no es cierto?
1: ¿De qué me perdí?
0: Otro audio, a ver.
3: ¡Sáquenle el vino a esas mujeres!
0: Fer está con el mate.
2: Y yo tengo...
0: Está tomando pomelo.
2: Pero a la noche le entro, ojo.
0: Por favor, un beso para la gente de Arroyito que siempre te mira, Fer, dice.
1: Fer, sí, la gente de Arroyito.
0: Sí, vos.
1: Bueno, un beso a la gente de Arroyito.
2: Sí, que te ve.
0: Por favor, señor. Usted se acaba. No lo voy a acabar.
2: Ah, ya sé quién es.
0: Y sí.
2: Me imagino. No podemos hacer señas.
0: Y no lo podemos quemar, recién se fue.
2: Recién se fue, la mujer le va a pegar.
1: Ah, qué bueno. Bueno, gracias a mis fans, qué lindo. Qué lindo.
0: Entre todos tus fans.
1: O sea, ya un recibimiento divino.
2: Qué sí, bueno, te lo mereces.
1: Gracias.
2: La gente cuando se merece las cosas, se las merece. ¿Qué va a hacer?
1: Está bien.
2: Escucha, gracias. Fer, ¿cómo te llevas con los celos?
1: Mira.
2: ¿Sos celosa?
1: Vos sabés que para mí, yo llegué a la conclusión de que los celos depende de la persona que tenés al lado.
2: O sea, no depende de nosotros, porque muchos dicen, no, sos inseguro. Si sos
1: claro, celoso. Porque para mí los celos tienen que ver un poco con la inseguridad. Y creo que si la persona que tenés al lado te da seguridad, no, porque he pasado por periodos donde, con una relación donde fui muy celosa.
2: Ay, ¿te lo imaginás?
1: Sí.
2: Muy polvorita.
1: No se lo imagina.
0: ¿Con vos celosa?
2: Ella celosa.
1: Mira, tuve una relación en donde éramos celosos ambos.
2: Tóxica,
1: sí, porque ¿sabes lo que me pasaba? Pero era más chica también. Entonces también creo que eso tiene que ver con la evolución de cada uno y con la madurez, ¿no? Entonces me pasaba que el chabón era tan celoso... Y yo no, como que estaba todo bien, o sea, confiaba en él, o sea, como que nada, no era celosa. Y entras en ese loop de decir, bueno, vos sos celosa. Ah, bueno, ¿y por qué? Entonces,
2: porque te abre la posibilidad de que si lo estás pensando por algo.
1: Claro, entonces entras en esa también de que, bueno, y te dice, ¿y vos miraste? No, yo no, bueno, pero vos entonces miraste y entras en esa, pero era más chica también. Después, bueno, estuve en una relación donde yo era muy celosa, pero tenía como, no sé si motivos, pero no me daban como las... No era una relación donde me sentía segura realmente. Bueno, en la relación que estoy ahora, la verdad es que...
2: Más madura.
1: Sí, más madura. Aparte, no me... Como que re bien, no me da motivos. Entonces, como que... Sí, a veces pasa de que alguna persona se desubica, más cuando es un músico. ¿Viste qué pasa?
2: Los músicos tienen eso. ¿Por qué a la gente le gustan los músicos?
1: Sí.
0: Pregúntale a ella que está con un músico.
2: ¿Qué le ven de atractivo a los
1: músicos? No sé.
0: El escenario, no.
1: Pero igual...
0: Tiene...
1: No sé,
0: tiene
1: capaz
0: como
1: que...
0: una mística
1: como,
0: el escenario.
1: No, puede ser como algo de la exposición. No sé, porque en realidad no es que yo... O sea, a mí me pasa... No es que me gusta o estoy porque es músico. Da la casualidad de que es músico. Pero claro, a veces pasa que vos vas a un show... Y que las minas se zarpan,
2: por
1: eso, boluda, pero
2: por
1: mal.
2: Eso digo, ¿qué es lo que lo encantador? El escenario.
1: Sí, puede ser. O claro, la exposición. Así, no sé, una persona donde está toda la atención de todos centrada.
2: Claro.
1: Querer llamar la atención
2: claro,
1: de esa persona.
2: Vos querer agarrar un poco de eso. Decir, bueno, todos te miran a vos, pero claro, yo quiero que vos me mires a mí.
1: Claro, yo creo que debe ser un poco por ahí.
0: Sí, y aparte, el escenario no es fácil.
1: No,
0: para
1: obvio.
0: El que está ahí arriba es mucha exposición, ustedes lo saben.
2: Sí.
0: Son dos actrices, bailadora además.
1: Sí.
0: No es para cualquiera el escenario.
1: No, claro que no.
0: Tenés que estar preparado, seguro de lo que estás haciendo ahí.
2: Sí, además.
0: Porque un segundo de silencio
2: que,
0: y.
2: Que se supone que es admirable. O sea, hay gente que te admira, pero en el sentido de decir, che, qué bueno esto que hizo.
1: Sí,
2: obvio. Entonces te eleva un poco.
1: Sí.
2: Ya el escenario, la posición. Arriba,
1: Sí, olvídate.
2: Ya lo estás viendo.
1: Sí, desde, sí, como desde otro lugar.
2: De arriba. Claro. Más vos. Sí.
0: A mí me ha tocado.
1: No, sí, podía, no podía dejar de.
0: Claro, no digas eso. A mí me ha tocado estar arriba del escenario y no me sentí cómodo para nada.
2: Mirá.
1: Claro.
2: ¿Vos te sentís más cómodo atrás?
0: Puede ser, sí, saliendo al aire no tengo ningún problema, puedo hablar de cualquier cosa, pero me parece, o sea, es como otra instancia de exposición, un poco un plus.
2: Sí, porque estás arriba, estás elevado para que la gente te vea, o sea, ¿y qué te tocó hacer en esa oportunidad?
0: No, recuerdo cuando me llamó al escenario Castro a Ciclotimia.
2: Ah, bien.
0: Y ese fue como un flash ahí que sentí incomodidad, ¿no? Porque te están mirando todo.
2: Te están mirando, porque estás ahí.
0: Y unos segundos que te quedaste en silencio como diciendo, sí, ¿Qué le pasó a este tipo?
2: Sí, sí, sí. Y además ese silencio que, como le pasó a Cartu, ¿no? Que parece que pasaron 15 minutos, claro, y en realidad son segundos.
0: Segundos.
2: Sí, ¿no? Sí, y uno está, viste, sí, que sí, no sabe, decir, uy, sí, pasó una eternidad.
0: Uh-huh.
2: Sí. Pasó una eternidad.
0: Tenemos varios mensajitos. El a audio ver, este de Castro, a ver qué dice.
4: Denle vino a esas chicas, por favor, y que vengan.
0: Dice después, yo sé antropológicamente por qué a las personas les atraen las personas que saben tocar un instrumento musical.
2: A ver.
0: Pero no los voy a aburrir con eso.
1: ¿Quién dice?
2: No, bueno, que Castro cuente.
0: Ah. Basta de bullying, dice acá nuestro amigo Mati.
2: Gracias, Mat.
0: En Siempre Tarde.
2: ¿Qué Mati?
0: Mati.
2: ¿Uno que venía acá?
0: Uno que tenía que venir hoy, me parece.
2: ¿Uno ser? Que no viene más porque no sé qué problema tiene.
0: Sí.
1: No lo dejan. Ay,
0: está, mirá, cuidando gente.
1: Capaz que los celos ahí, ¿no?
2: Sí.
1: Tema de celos.
2: Novia nueva.
1: No.
2: Ajá, vos sabés mucho chisme.
0: ¿Se podía hablar de eso?
2: No sé, porque acá si no vienen a cuidar el puesto de trabajo. Matías, más vale que venga el sábado que viene porque cuento todo ahora.
0: Uy, no.
1: Ya, ahora quiero saber. ¿De qué? Es más, yo iba a preguntar, ¿qué pasó en mi ausencia?
0: Entonces, se separó.
2: Pará. Celeste está de novia.
1: No.
2: Sí.
1: No.
2: Y se quiere casar. ¿No hablamos de eso la vez pasada?
0: Sí, no, ella no se quiere casar, se quiere casar.
2: Ah, no,
0: novia.
2: Él se quiere casar, Cartu se quiere casar con Marina.
0: No, dice, ahora voy y te cierro la boca, dice.
2: Sí, bueno, que venga.
0: Se separó.
1: ¿Quién?
0: Nos separamos un montón de gente
2: Él
0: acá.
2: También se separó, Cueva.
0: Sí, ¿qué va a ser?
1: Ay, no sabía ni que estaba de novio, Cueva.
2: Estaba casado.
1: Ah, estaba casado.
0: Sí, juntado, por
2: juntado.
1: Arrimado.
2: Mira, ese es el que no. No la conozco, dice. En realidad nunca la conocí. Era todo mentira. Es que no pueden más. Esto cuando ven a una chica linda se olvidan de todo.
0: No,
1: tremendo.
0: No me quemé. No me quemé.
2: Bueno, pero no puede ser.
0: No me quemé.
2: Se me olvida, mi hija tengo, dice. Son mis sobrinas.
1: Son las vecinas.
2: ¿Se ven cuándo me las dejan?
0: No diga eso, señora.
1: Así que bueno, Cueva separados. La señorita cena de novia.
2: De novia, conviviente.
0: Está espléndida.
1: ¿Pero que en 6 meses pasó?
0: ¿Está conviviendo
1: todo
0: esto? Ah, yo no sabía eso. Ahora la llamo.
1: No, cena, te lo pido por favor. ¿Y Matt? O sea, Matt en 6 meses se paró y ya arrimó de vuelta.
2: Claro.
1: Claro. Pero che. ¿Y vos, amiga?
2: Yo estoy sola, yo regalo mi cuerpo, nadie lo agarra.
1: Pero no,
2: son unos malditos.
1: No, esto me puede estar pasando. ¿Qué pasa con mi amiga Erika? Miren lo bomba que
2: no,
1: es.
2: No, yo estoy.
1: Por favor.
2: Bueno, yo estoy dedicada al alcohol, básicamente. No, viste que estoy estudiando sommelier.
1: Sí, ay, no sabía.
2: Sommelier de vinos. Sí, en mi vida. Todo pasó en este año.
1: No, Lamberti, no, ¿cómo anda?
2: Lamberti sigue igual. Tiene una locura galopante. Le mandó un beso a Lamberti. Lo vi el viernes, lo vi, que fuimos una cata juntos.
1: Ay, bueno.
2: Ahí en la vueltita a la casa de él.
1: Ah, bueno, me sumo alguna vez, avísenme. Bueno, me encanta. Avisamos. Sí, qué lindo. Qué tremendo todo. Che, cuántas cosas que pasaron.
2: Pasaron muchas cosas. ¿Y vos seguís de novia?
1: Yo sigo de novia, sí.
2: Con el mismo.
1: Sí. Así es.
2: ¿Qué tal?
1: Que está muy entretenido con el teléfono, Cueva. ¿Qué está pasando? ¿Me están censurando?
0: No, para nada.
1: Ah, por favor, está muy serio.
2: No sé.
1: El tema, me estoy asustando.
0: Vos sos legal para Aristides, dice acá Matt.
2: ¿Viste? A mí no me van a callar. A mí no me callan más.
1: A mí no me callan más.
2: No. Llamá a los abogados.
1: Ya.
2: Llamá a mis abogados que estén enterados de todo.
1: Pero, che, uno viene y encima no quieren que uno
2: Una hable. Dice la verdad.
1: Claro.
2: Eso es lo que pasa. Y te quieren callar. Yo voy a contar la historia como fue.
1: Por favor.
2: No.
1: Por favor. Quiero saber todo.
2: Cuénteme todas las todo. Historias. Te voy a contar la historia de este otro que se ríe ahí atrás.
0: No me quemé.
2: Y la de Mati. Bueno,
0: no,
2: Mati.
0: No, yo
2: anda
0: estoy
2: con sus
0: tranquilo.
2: Shows.
0: Sí, el Mati está.
2: Anda con su show.
0: Está brillando.
2: Le está yendo bien, parece.
0: Y tiene, sí, como vos dijiste, las fans tienen.
2: Las fans se le tiran encima todo. Claro.
0: Mirá. Yo creo que eso le debe haber causado su separación.
2: Sí, yo creo que sí, mucha chica tirándosele
0: mucha
2: encima.
0: Chica ahí.
1: No, mucha chica, sí, mucho
2: sí,
1: todo.
2: Sí, sí, sí. Viste como el público.
0: Se levantaban la remera.
1: No.
2: Sí, cosas se levantaban así. La remera y tenían en los pezones piercings con las caritas de él. Entonces era
0: stickers.
2: Como, viste, sí,
1: uno como el show de Airbag, que se quedan todos en teta.
2: ¡Ay, fuiste!
1: Este último no. Sí, en el Central Córdoba. El anterior también fue en Central Córdoba, increíble. Ajá. A mí me encanta Airbag. Aparte
2: de gente había.
0: Y pasaba no, eso, y pasaba que se quedaban así.
1: Tremendo.
0: En teta.
1: Sí, re. Mira. Sí.
0: ¿Y vos lo hiciste?
1: Sí, muy sacadito. Lo No. Lo mío, bueno. Mi amor, cotiza en bolsa. Yo no voy a andar
2: regalando imágenes.
0: Claro.
1: Semejante cosa voy a andar.
2: Por favor.
0: Invítame a Celí primero, si querés.
2: Imagínensela.
0: Ver.
1: Herba, ¿quiénes son,
0: estas
1: mi amor?
0: Chicas.
1: ¿Quiénes son? Sí.
0: Audios, a ver, tenemos gente
2: a ver,
0: con...
2: Por favor.
0: Mira, se dispararon los audios, che. A ver.
1: Se activó.
5: Hola gente, hola amiga, ¿cómo va acá? Arrancando.
0: Ya le conoce la voz.
5: Los tallarines para mañana. Saludo a mi pequeña. Qué lindo verla.
0: Claro, porque él actuó con vos.
1: Sí, estuvimos juntos. Sí. Hace un montón que juntos, no.
2: Sí. Escucha, está haciendo tallarines caseros, Lamberti.
1: No.
2: Sí, para comer mañana.
1: Bueno, si es de noche me puedo autoinvitar si es
2: bueno,
1: de noche.
2: Bueno, decirle si
0: te
2: vas
0: a
2: venir
0: a vos.
2: Tiene que hacer un huevo más. Y sí, sí es por huevo lo...
1: Es verdad,
2: un huevo más tiene que hacer.
1: Tengo un minito riquísimo, un Malbec ahí para llevar, si me llegan, bueno, a invitar. Si no tienen cosas que charlar entre ustedes.
2: No, nosotros charlando igual,
1: bueno,
2: no.
1: Bueno, no hay problema, saben que yo...
2: Marcelo, hace un huevo más. O medio huevo, porque es un huevo por persona. Hace medio huevo. El bullying es
1: total.
2: Diría
1: mi amiga Lala Brillos, el bullying es total. El bullying es total, amor. Te lo pido por favor.
0: Más mensajitos para Fer.
2: Sí.
0: Dice, extrañábamos el mate de rosa de la tía Fer.
1: Ah.
0: Como sobrinos nos alegramos que la tía ya no sea celosa.
1: Ah,
0: epa.
1: Qué bueno.
0: Igual siempre le dijimos que no salga con músico, pero ahora sale con músico, que es bonito.
2: Qué bonito.
0: Dice, y mirá, dice, les mandamos un besito al tío Julián.
1: Ay.
0: ¿Ya lo adoptaron?
1: Gracias, sobrinos postizos que tengo por ahí.
0: Bueno,
2: ¿son tus sobrinos?
0: Me había olvidado. Dice, mini mí abrazos. Se refiere a vos. Lamberti.
2: Lamberti,
0: y
2: gracias,
0: dice, ok, y sale para cuatro.
1: Vamos, todavía.
2: Listo, perfecto. Bueno,
1: listo. Ya estoy invitada.
0: Ya tenés planes para mañana.
2: Preguntale a Lamberti si es un huevo de codorniz o medio huevo.
1: Sí.
0: Y te está escuchando.
1: Sí,
0: así que responde eso, Marcelo. Con...
1: Sí.
0: No necesitaba.
1: Huevo de caviar, mi amor. Puede ser huevo de caviar.
0: Iba a ser la.
1: Es tremendo.
0: ¡Lamberti!
2: ¡Lamberti!
1: Defendeme, Lambert, por favor.
2: Sí, es verdad, esto no es una falta de respeto.
1: Por favor, por favor.
2: Con razón no venía más,
1: no,
2: pobre señora.
1: Me había olvidado.
2: Bueno, y Celeste enamorada. In love. Celeste en love.
1: No, yo puedo creer.
2: Love.
1: ¿Qué lo conoce en la porquería de
2: No, era un ex novio de ella.
0: Mirá, no sabía.
1: Mira, ese sería
2: Marco
1: otro.
2: Charito.
1: ¿Quién es Marco Charito?
2: ¿Vos no lo conocés?
1: No.
0: Estamos
1: que si lo veo,
0: ventilando
1: si foto...
0: todo el aire.
1: ¿Qué es de los jumping? No.
2: No.
1: Nada que ver.
2: El amigo del marido de Zapico.
0: ¿Qué?
1: Era amigo.
2: Karen. No, bueno, pero para
1: que
2: vos te
1: ella come con Zapico y el
2: zona.
1: Marido ahora.
0: Se le cayó la quijada.
1: Ahora comen los cuatro. Zapico, el marido de ella y.
2: Claro.
0: Como dice la canción, felices los cuatro.
1: Mira vos.
2: Bueno, pero está bien, está feliz, está contenta.
1: Con el marido actual, está pico.
5: Para Minimi va un huevo de canario.
2: Huevo de canario ese que hace. Bueno,
1: la
2: fide.
1: Bueno.
0: Acá dice Mati, a esta señora no le importa nada, voy a romper toda la radio.
2: Mira, bueno, Matías, la
0: nosotros
2: verdad,
0: hacemos.
2: No te tengo miedo, todo lo lo tuyo es virtual. La verdad que no sabemos si siquiera existir.
0: O sabemos todo lo tuyo.
2: La novia esa que tienen los libertarios, que son todas hechas con IA.
1: Con IA, tal cual.
2: Para mí es IA. Sí, para mí es una
0: No, pero para mí es de carne y hueso, porque si no, no estaría tan enojado.
2: No sé.
0: Bueno, Mati, nosotros tenemos que hacer un programa. Esto es parte de la creatividad.
2: Mira, le puso en las redes a Cartu, le puso, ¿vos de qué team sos? ¿Sos un tibio?
0: No.
2: Le puso, ¿sos de Ananao, de no sé dónde? Ya viene con una violencia, Matías, que para mí le han puesto mal el prompt a la IA de él. Y quedó mal.
1: Quedó mal.
2: Quedó mal y no se presenta a laburar acá.
1: Claro.
2: Inventa cosas.
0: Yo tengo su, su remera ahí.
1: No sea persona. Y encima exige.
2: Sí, no. exige.
1: De ninguna manera.
2: Amenaza.
1: No, esto es muy grave.
2: Amenaza y maltrata a sus compañeros.
1: Esto es muy grave. Sí. No.
0: Ah, ya lo agreden. Mira que dice, ¿quién es Mati? Qué pelotudo. Que no joda a nuestra tía.
1: La tía.
0: Se armó un quilombo acá, en el chat.
1: Ay, mis sobrinos, cómo me defienden, me encanta. Sí,
0: soy yo, dice, y manda una foto de Brad Pitt. No.
2: Nada que ver, nada no, día, no es ni parecido. No es ni parecido.
1: Mira, igual,
0: si fuera este, no te dejarían salir directamente.
1: Igual no entiendo por qué se estaría enojando el señor. No sé, ¿por qué sería el motivo?
2: Y se ve que no lo dejan venir. Yo voy a hablar todo. Se ve que lo deben tener bastante cortito.
0: Sí,
2: no
0: hace rato que estábamos esperando.
2: ¿Sabés qué? Le deben decir, no, vos con minas no trabajás. Vos ahora no trabajás más con minas. Trabajás todo con hombres. Porque hace un streaming con chabones.
1: Ah, bueno, pero ¿quién te dice que no se pase para el otro? No,
0: con pibardos.
2: Con pibardos. Para mí no lo dejan. Para mí la nueva Germán que tiene le dice, no, mirá.
1: Con chicas lindas, no.
2: Con chicas lindas y sexy, así, no.
1: No. Bueno, ¿quién te dice la novia que tenga ojo? Porque todo puede ocurrir. En una
2: acá nosotros no vamos a amenazar a nadie, pero nos devuelven a Matías en buenas condiciones, basta, parrastroso, así como era.
1: Sí.
2: O se va a armar alto quilombo.
1: Alto
2: o bajo quilombo. Depende de quién te agarre.
0: No.
1: No, lo peor de todo es que me da risa, boludo. Eso es lo peor.
0: Estabas esperando
1: eso.
0: Eso
1: es lo triste.
2: Extraña. El vínculo este tóxico que decíamos.
1: Claro.
2: Que vos lo pensabas, porque por algo volviste.
1: Sí, lo que pasa es que yo decir algo, fue un trauma, pero yo ya sané ese trauma. Entonces hoy me puedo reír.
2: Claro.
1: Entonces como que por eso me divierte. Ya está.
2: Pobre. Vos tenés que pensar así siempre, pobre. Tienes solo estos chistes. Después vuelve a su casa sola a jugar a Candy Crush, una copa de vino y todos atados de cigarrillo.
1: Ay, te quiero.
2: Es
0: extrañamos, porque viste que ella te dice todas esas cosas, pero a la vez te extraña.
1: Sí, obvio, ya lo sé. Ya
2: además
1: lo
2: le mando mensajes. Cada vez que me acuerdo de ella, un reel se lo mando.
1: Sí.
0: Claro.
2: Todo de personas altas.
0: No,
1: es malísimo.
0: Tenemos un audio.
1: Es malísimo.
6: Pero uno trata de ayudarte, viste, pero vos tampoco ayudás. O sea, no te rías de los chistes que te hace la otra, ¿entendés?
0: Y nos tenemos que reír.
1: Matías, ese es Mati.
0: Sí.
2: Matías.
1: Matt, contame, quiero que me cuentes todo.
2: Contame Matías, todo. Contale a la tía, Fer.
1: Contame.
2: ¿Qué pasó,
1: contame,
2: hijo?
1: Por favor.
0: Muchas mujeres, me parece.
1: No, no puedo creer.
0: Sí, tenía varias
2: tiene
0: opciones.
2: Tiene cansancio sexual ahora.
1: No, en serio.
0: Claro.
2: Y por eso no puede venir. Porque no le dan las piernitas.
1: No.
2: Piernitas.
0: Lo dejan, vos decís que lo
2: dejan. Tambaleando las piernitas.
0: Tambaleando las piernitas.
1: No, no, tremendo.
2: Esa tal Daniela.
1: Bueno, pero. ¿Viste
0: pará,
1: que
0: viste el nombre?
1: La primera etapa. Esta, mira, ya se la boluda. Esto.
2: Yo tiro todo. Sí.
0: Dale.
2: Hoy estoy para hablar todo.
1: No, que en la primera etapa de la relación pasa eso, que taca. Después ya no, pero.
2: Sí, es la etapa cuando vos estás más flaco, ¿viste? Después ya.
1: Se puso lindo, Mati, contame.
2: No.
1: Pero eso imposible. Pasa también.
2: Nah, el
0: de
2: amigo, lo amo.
0: All the night, dice.
2: Ah, sí, está prolijo.
0: Me dice gigoló, all the night, dice.
2: Se hace el prolijito, el que bañadito, el todo.
1: No,
2: viste, antes estaba todo así nomás.
0: Venía como un camionero.
2: Primera
0: de camionero,
2: sí.
0: No. Con
1: la bolsa de supermercado, todo
2: sí,
1: así.
2: No, ahora está que parece. Tiene ropa nueva, no. Todo. Sí, sí, se viene el que.
0: Se recorta la barba.
2: El del centro, sí, mirá. Se hace el que va. Vale.
0: Sí.
1: Mira. Mira,
2: ¿cómo se llaman eso que ustedes gastan un montón de plata en la
0: barbería?
1: Ah, barbería.
2: A la barbería.
1: Sí, tal cual.
2: A la barbecue. Va.
1: Barbecue.
2: No entendía nada.
0: A ver este audio.
7: El Matías es un pelotudo que le dice cosas feas a mi tía Fernanda.
0: La familia es...
2: La familia está... tiene como voz de duende, la familia de... Sí.
1: Ay, gracias, mis sobrinos me defienden, Mati, sí. O sea que...
0: Supuestamente, pido, por favor. Plutón, dice, me parece que lo hacen cargo el gatito.
1: Mira, ¿cómo sabe que es un gato?
0: Porque mandaron la foto.
2: Ay, la foto de Plutón.
1: Está bien, está bien, está bien. Uno habla a través de... ponen, está bien, porque
2: bueno,
1: si
2: viste
1: no,
2: que los gatitos ahora hablan.
1: Habla en, todo, los gatos, los
2: y,
1: perros.
2: Sí, sí, con Ian. Claro. Y bailan, hacen cosas. Hay mucho reel de gatito haciendo cosas.
0: Vos sos mirá fanática vos, de eso.
2: Me encantan a mí.
1: Yo tengo un problema con la IA, que hay cosas que no me doy cuenta que están hechas con IA.
2: Yo soy una inteligencia artificial.
1: ¿Sí?
2: Soy un holograma.
1: Ay, no me digas.
2: Yo soy un holograma.
1: No, en serio. Escucha, no...
0: ¿Cuál es tu problema con la IA?
1: No, hay cosas, por ejemplo, el otro día le mando a mis hijos un video que vi que me encantó. De una...
2: Mirá, dos gatos reventaron una farmacia en moto y se fueron. Mirá qué groso, y te dijeron, mami, no.
1: No, era una casa, una persona cocinando en una casa y se veía tan acogedora la casa, tipo la leña, todo, la nieve ahí. Claro. Y le pongo a los chicos, ay, miren qué lindo, un lugar, sí, una casa así, la vista, y me manda a mi hijo, me dice, ah, sos pelotudo, eso es guía, me dice.
0: Pero no está date mal cuenta. Que te guste, porque por más entonces, que sea guía, es como una obra de arte. Sí, o sea, yo veo esas también.
2: Es arte, claro, arte, es como un digital, arte digital, digamos.
0: Sí.
1: Claro, pero bueno, esto es como que van a decir, bueno, sí, son, no existen.
2: Bueno, pero hay lugares no existe, que son lindo, maravillosos y que parecen sí, IA obvio. Y son reales, o sí. Sea,
1: sí.
2: No...
1: Sí, sí, sí, sí.
0: Sí, sí, pero hay páginas directamente de sí, Instagram que son como que, de diseño,
2: que,
0: son.
2: Sí, que creo que tienen que decir, creador,
0: dice IA. Sí.
1: Bueno, después pasa que tengo amigas que, por ejemplo, el otro día una sacó una foto en un cumpleaños de ella, una amiga sacó una foto de ella y de mí, y la sube a la postea. Digo, pero esta no soy yo.
2: Estabas toda.
1: Estaba espléndida, sin arruga. Ella estaba 20 años menos. ¿Cómo? Bueno, todo con la IA. Chicos, yo, la verdad.
2: Sí,
1: me ahora, tengo que amigar con la tecnología, pero no bueno, entiendo nada. Igual no sé si me gusta tanto eso.
2: Lo que pasa que. A ver, uno
1: hay
2: cuando
1: que ser
2: está
1: más
2: expuesto.
1: Real.
2: Acá pasa algo. Fíjate que qué pasaría si yo subiera fotos mías. Todas hechas con IA y qué sé yo.
1: Claro.
2: Después vos venís acá y lo que ves es esto.
0: Claro.
2: Es lo real. Acá no tenemos...
1: Claro, no hay filtro.
2: No hay cámara de filtro ni nada.
1: Claro.
2: O sea, entonces medio que no te sirve mucho.
1: No,
2: en nuestro caso, que estamos
1: obvio,
2: expuestos.
1: Obvio.
2: Capaz que para una persona que no sale nunca y quiere hacerse la linda, nada más.
1: Sí, pero tampoco porque ponerle que lo hagas
2: virtualmente.
1: Con el fin, bueno, ponele que una vez pues decís, bueno, es una foto retocada, no sé, yo igual no lo hago, no me interesa, pero si tu finalidad es como viene mucha
2: conocer
1: gente
2: a
1: conocer a alguien,
2: no
1: después,
2: te sirve.
0: No, eso no.
1: Es un garrón.
2: Y eso ha pasado mucho y por ejemplo, mi amigo Lamberti ella seguía quemando gente.
1: Hoy mató todo el mundo, pero como no es ella, es
2: bueno,
1: la IA. Lo
2: ¿sabes?
1: Que
2: es la IA. Es la IA. IA. Es el prompt que me pusieron.
1: Está perdonando.
0: Estás ventilando prompt. Todo.
1: No importa escucha, nada.
2: No, que me decía eso, por ejemplo, cuando en algunas aplicaciones de cita, que se te ponen fotos de minas, que después cuando vos vas a encontrarte, no son. Y
1: no,
2: está todo
1: no.
2: Bien, no es que uno crea que uno es Brad Pitt, ponele. Pero él pone la foto real de él
1: sí,
2: ahora,
1: obvio,
2: no de cuando tenía 18 y no de cuando tenía 10 kilos menos, ¿entendés?
1: Claro, pasa con las chicas y pasa con los hombres también, con los chabones. Sí,
2: claro, imagínate que vos te
1: los
2: pongas
1: chabones la rehacen, la rehacen. Pero,
2: y vos lo ves así cuando tenía pelo y después te presenta y no tiene pelo. O sea, después vos quedás como una discriminadora, pero no...
1: Sí, después estamos con todo esto de, ay, que lo de afuera no importa, que basta, que no, nada, que basta de Botox, que basta...
2: Claro,
1: que,
2: y bueno,
1: estamos
2: pero
1: con las campañas de lo real, de basta de todo lo artificial y qué sé yo. Pero bueno,
2: hay
1: claramente
2: que
1: no
2: real,
1: está sucediendo.
2: Porque si no, claro, después cuando vas al encuentro, cuando alguien te ve por la calle o cuando algo sucede o en un video... No sos.
1: No,
2: sos
1: no.
2: Un garronazo.
1: Tremendo.
2: Bueno, por ejemplo, ayer fui a una cata. Nos sacamos una foto, imagínate, estábamos.
1: Divino.
2: Así. Sí. Yo tenía los labios violetas.
1: Sí.
2: A mí se me. Mucho. Yo te tomo media copita, sí, enseguida me absorbe la piracina, claro, de los taninos. Sí. Se me ponen violeta y los dientes negros.
1: Sí.
2: Así, después me los lavo y ya está, se me salió. Sí, pero obvio, al toque. Bueno, y una amiga se la manda la foto a la IA. O al chat. No, no, al chat GPT creo que era. O al, bueno, no sé, al Gemini, alguno, sí, de esos que trae el Google, porque encima ahora ya está incorporado. No es que podés elegir.
1: Sí, sí, sí, sí, tal cual.
2: Entonces le manda y le pone, mejorame esta foto. Se la mandó y le mejoró y salimos todos como...
1: Divino.
2: Espléndidos, y no era así, porque las luces no eran esas.
1: Claro,
2: y...
1: claro.
2: Pero bueno, vos tenés para mostrar eso o tenés para mostrar la realidad también.
1: Claro, tal cual. Sí,
2: es un problema. La IA, bueno, hace poco un chico de estos re inteligente que trabaja para el gobierno, sí, presidencial.
1: Sí.
2: Bueno, muy inteligente él y creador, se enamoró de una IA. Y dijo, sí, dijo, porque ahora hay IAs, minas que hacen como que son militantes libertarias.
1: Ajá.
2: Son todas rubias, no sé de qué país serán, porque acá, la verdad.
1: Sí, sí, de acá no son. No son. Sí, sí, sí.
2: Son todas danesas, ¿viste? Vos decís, sí, pero sí, no te das cuenta que no, no.
1: Claro.
2: Las criollas no conocen. No. Y se enamoró el tontuelo de una y dijo que bueno, inclusive creo que le quería dar un puesto, una cosa así.
1: No, esto es un montón.
7: Este es un...
1: Pero
0: y llegó.
2: Pibe, este es un pibe que tiene 18 años. No,
1: esto
2: no,
1: es ahora real.
2: Mira lo que es este sex symbol.
1: Ay, me muero muerta.
2: Pero, mira, mira lo que es este hombre.
7: Hola, porque... gente, bienvenido a Siempre Tarde.
0: Mira.
2: Bienvenido a Siempre Tarde. Ponele un coso, por
0: se
2: favor.
0: Peluqueó,
2: ¿eh? No, se vino, te dije que viene re prolijo. Mira, está sol, tomo.
1: Pero nena,
2: tiene 20 kilos menos.
1: Pero está re fachero.
0: ¿Viste?
2: Nos vino a enamorar. Fachero, nos vino a enamorar.
8: Es IA. Arre.
2: ¿Soy IA?
8: Soy IA.
2: Soy IA. Mirá, no es la cara de él.
1: No puedo dejar
2: de mirarlo. No es la cara de él.
1: No,
8: creo que sí, ¿eh? Me parece que están exagerándome.
2: No, no, está muy facha.
8: Yo sigo siendo igual.
1: Mira, se hace el lindo y todo.
2: Bien.
0: Pone voz de sensual.
1: Si no, y aparte como que nos ignora, hola, ¿viste? Nos mira así de costado.
2: No nos puede mirar. La
0: son las
2: 17, no lo deja que...
0: 18 de 37.
2: No deja.
1: Esto es un montón.
8: ¿Todo bien, Gus?
2: ¿Ves? Vine a hablar y hacer 18, cosas con 37. Los hombres.
1: Yo ahora quiero la palabra en vivo acá. De la palabra autorizada, como quien diría. Yo estoy en el medio, acá.
2: Queremos entonces, que llame Danu.
1: Yo quiero...
2: si se atreve. Pará.
0: Es un montón.
8: Está catangueando.
1: Yo quiero saber qué es real y qué no es real.
8: No. Después del corte, poné música, Gustavo.
2: No va a poner música. Estas guías que vienen a pedir cosas. ¿Te enteraste vos de esta? De que el... ¿Quién era, Gus? El milenista, este creador digital que...
8: Milenista.
0: Sí, un tipo...
2: Se enamoró de una guía.
0: Se enamoró de una guía.
8: Ah, bueno, pasa.
2: Quería que darle un puesto.
8: ¿Cómo
2: no, darle un puesto?
0: No entiendo.
2: Y bueno, él solo tampoco, viste, no le da. Quería darle un puesto en el gobierno. Y le decían, pero vos no te das cuenta, vos que sos el capo de las IA.
8: Claro.
2: ¿No te das cuenta como una IA?
8: Claro, de una.
2: No, bueno, y esta gente nos gobierna, Matías.
8: Y lamentablemente
2: esta gente
8: sí
2: nos gobierna.
0: Mira, acá dicen, el tío Matías está muy contrastado, ¿es real? Claro, estaban...
2: Está recortado él, porque se nota el recorte que te hicimos.
0: ¿Ves? No salgas del plano, por favor.
8: Sí, se me corta el brazo acá.
0: Se te corta el brazo.
1: Sí, me encanta este living que hay atrás.
8: Está bueno.
2: Un gatito.
8: ¿Viste? Hay un gato.
1: Ay, no lo veo. ¿Dónde está el gatito?
0: Se mueve. Se mueve.
8: Está ahí el gato blanco.
2: ¿Lo ves?
8: Este, mirá.
1: ¡Ay! ¡Ay, no!
2: Se movió.
8: ¡Ay!
1: ¡Ay, no lo amo! ¿Cómo se llama?
2: Se llama Pipín.
8: Felipe Solá se llama.
2: Juan Alberto
8: Martín. Juan Alberto.
0: Tenemos un mensajito
8: Alberto
0: de
8: Fernández,
0: tu novio. De tu novio, el catador.
2: Ay, mi novio, el catador.
0: Buenas. Los celos no existen, dice, es parte de la realidad paralela. Y Mati se autopercibe rockero y los gobierna la IA. Lo gobierna la IA, dice. Y Cartu todavía está buscando a alguien que lo aloje.
2: Sabe todo.
8: Tiene todas,
0: Lo investigó.
2: Alguien
8: que ve el programa.
2: Por culpa de este muchacho, la última vez que hicieron el programa, ustedes dos juntos, terminó la comisaría.
1: No.
2: Y lo dijo, ¿no es cierto?
8: Incentivé.
1: ¿Pero por qué?
8: Me incentivé mucho.
2: Lo incentivaste,
8: perdón,
2: porque él no sabe lo que fue ese programa. Este estaba sacadísimo.
8: Porque querían rock.
2: Estaba la gente a rockear.
8: Quieren rock.
9: a hacer cosas malas
1: no.
9: en el supermercado. Sí.
1: Como Charles Manson.
8: Con no, no.
1: El bar, que incentivaba a
9: pelearse con viejas.
8: Yo planteaba... No. Planteaba que todos tenemos un momento de rock en nuestra vida, en nuestro día, no en nuestra vida. En nuestra vida sí, pero en nuestro día, en nuestro día a día, todos tenemos un momento de rock. Entonces yo planteaba que yo me levanté temprano, quiero tomar mate, y de repente no hay yerba. Entonces digo, la concha de su madre, ¿cómo no va a haber yerba? Entonces empiezo.
9: Y ahí se empieza a malentonar, ¿entendés?
8: Claro. Y me tengo que ir al cruzarme señoras que no quiero cruzarme, ¿entendés?
9: Claro, todo. A él se le están tirando mucho las señoras grandes.
1: Ah,
9: ahora.
1: ¿Sí? No me digas.
8: Sí, sí, es algo que no lo.
9: Es estrella del stand-up.
8: No, es algo, es una fila.
1: Pero para, yo nunca lo fui a ver a Mateo.
8: Ay, bueno, que ir menos a verlo, mal, porque... menos mal porque estarías.
9: Pero ahora no te dejan saludarlo.
1: Ah, mira, a mí nadie nunca me previó nada.
9: No, se puede.
1: ¿Sabés dónde está la última persona que me previó algo, no? Eso termina
9: ¿En
1: mal.
9: ¿En la casa?
8: ¿En la casa?
9: ¿En la casa?
8: No.
9: ¿En la casa de Río?
1: No. Así que a mí nadie me va a
9: prohibir. No, porque ella se pone los saltitos, ojo. Se empiezan los saltitos, pum, pum, a la nariz.
1: Es
8: que
1: no, es brava.
8: Perdón, no, yo no me tengo que reír de estas cosas.
1: Yo te digo.
9: Es brava.
1: Yo te digo, mirá.
9: Es brava.
1: Che, estaba viendo que tengo mi lobo.
10: Por ejemplo, te levantas a la mañana muy sed, muy tranquilo. De repente te das cuenta que no tenés yerba y decís la. Estás corriendo al supermercado. Te cruzás a tu vecina chismosa que te dice: ¿a dónde vas? ¿Qué te importa, vieja?
8: A ver, te puede pasar.
10: Caminando con todo ahí, a buscar esa yerba que tanto te gusta. Entra al chino y te dice: ay, ay, ay, ay, ay, ay, ay, ay,
8: todo el modista este,
10: ¿eh?
8: Se muere de la risa.
10: Está mal, está la otra yerba de... Es horrible.
11: Es la que viene con mucho así, pomelo, sabor pomelo.
10: Todo lo
8: no.
10: Multifruta. La sabor a yerba, porque yo mate.
9: Está matando a Benito Fernández.
8: Sí, sí, Benito Fernández se muere.
1: ¡No!
10: Viene la vieja chismosa, ¡ay, no me saludaste! ¡Pum, pum, pum! Contra el
1: ¡no! ¡Cuánta violencia!
10: Cuenta en ese momento que de repente, de tanto rock y tan ciego que estás, te das cuenta que en la góndola al fondo había una de esas yerbas que siempre te llevas.
1: Ahí se calmó.
10: QR, me fui, me tengo que venir unos mates y seguí tu día. Pero todos tenemos ese momento rock. Sí. ¿Cuál fue tu momento rock para la próxima semana?
11: Me lo dicen.
10: Exactamente.
8: Sí. ¿Ves? Bueno.
9: Incentivo a todo y pobre catador terminó en la comisaría.
1: No, estaba sacadísimo.
8: Pero está bien, hay que liberar.
1: Está bien.
8: Hay que liberarse.
1: Está bien.
8: Bueno, nunca tuviste un momento.
9: ¿Cuál fue tu momento rock? ¿No tuviste? Hoy que hablábamos.
8: Hoy, durante todo el día, son las 6:30 pasada de la tarde.
1: No, hoy no tuve momento rock.
8: No tuviste un momento de sí, pero la recta madre que lo parió.
1: No, sí, cuando esta mañana estaba yendo a llevar un pis. Un urocultivo.
8: Bueno. No.
10: La concha de tu madre.
8: Me acabaste de tirar tu pis en la cara.
1: Ustedes me invitan y yo traigo tanta data.
9: Sí, yo no entendí. Yo sabía que entendí un pip.
1: No, un pis.
8: Pis.
1: Un pis.
8: Fuiste un pis.
9: Y una orina.
1: Llevaba un pis y se largó a llorar con todo. Dije, la puta madre. Claro. Pero tranqui, es como que últimamente estoy en remosa. Dije, un poquito de agua.
9: ¿Estás embarazada, Fernanda?
1: No. ¿Esto se puede?
8: ¿Podríamos decir en vivo?
9: ¿Podríamos decir?
8: ¿Podríamos confirmarlo en vivo?
9: ¿Estás a punto de embarazarte esta noche? Yo quería la primicia.
8: La pre-primicia.
9: Era demasiado.
8: Sí, sí.
9: ¿Esta noche te embarazarías?
8: ¿Hoy se entra descalzo a la casa?
9: Sí.
8: ¿De Gran Hermano?
1: No hay chance, Fernando, no hay chance.
8: Estás nominado.
1: No, bueno, no tuve. Pero pará, vamos a hacer un paréntesis. Sí. Yo quiero saber.
9: Sí. Estás en un paréntesis vos.
8: Estás
9: en el medio.
8: Estás en el medio, sí.
1: Yo quiero que Matt opine sobre los celos. Quiero escuchar su opinión.
8: Con respecto a que dame una.
9: Sí, no. ¿Qué te parece? ¿Sos una persona celosa?
1: Si sos una persona celosa, ¿qué opinión te merecen?
8: No, yo celoso no soy.
1: Si has vivido alguna
9: ¿tu germo?
1: Si tuviste alguna experiencia.
8: No. Con eso, así con respecto como a eso, no.
1: Caótica.
8: No.
1: ¿No? ¿Qué pensás de los celos?
8: No, porque hay que diferenciar, porque uno puede sentir celos por algo.
1: Sí.
8: Y está eso y está el ser enfermo de celos. Que ahí está el problema. Porque vos podés tener celos incluso de tus amigos, porque se vio. Invitaste a un amigo a tomar unos mates.
1: Sí.
8: Y te dice, no puedo. Y después ven historias. que el hijo de remil puta publica que está con otro amigo. Y vos decís, no era que no podías. Si ese también es mi amigo, ¿por qué no me invitaste a mí?
9: ¿Por qué no te invitan a vos? ¿Pero eso es celo o es...?
1: Claro, eso no es
12: celo. Es celo, sí,
9: te duele, no, te duele la exclusión.
12: Claro, pero no de relación.
8: Es celo, es celo.
1: No, eso no son.
8: Tenés celo de tu amigo que se ve con otro... Eso es...
1: No.
8: Todos somos celosos. No existe la persona que no diga...
9: Pero ahí
8: diga,
9: es como que te excluyen. Es que te... Primero que te miente, te dice no puedo.
8: Sí.
9: Y me estás mintiendo.
1: Eso ya porque es enojo.
8: Bueno, está bien, doy otro. No doy...
1: Eso es enojo.
8: Saquemos este caso.
12: Sí.
8: Otro caso. Estamos reunidos entre amigos.
1: Sí.
8: Y de repente yo veo que uno de mis mejores amigos de todo el grupo como que jode demasiado con otro que capaz que recién conoció. Y como que...
12: Son casi celos de pareja eso.
8: Claro, exacto.
1: Es que los celos son celos.
8: Celos
1: después
8: son celos.
1: Aplican o a la pareja o a los amigos.
9: Tipo,
1: claro. Pero celos son celos.
9: Y ahí tenés hasta celos de la profesión, porque vos querés ser el más gracioso de todos. Y por ahí cuando alguien
8: ¿viste?
9: Se está
8: diciendo
9: con otro, vos decís, yo
8: lo que
9: soy
8: le pasó
9: el...
8: a él no le ves nada comparado con...
9: Ojo.
8: Y empezás.
9: Había un tres cosas.
8: Entran un puto judío y un negro a un bar.
9: Y
8: ahí arruinan toda la reunión.
12: Es mucho eso.
8: Y ahí arruinan la reunión.
12: Claro.
9: Sí, no,
8: pero eso, es peor. Hay que controlar los celos, porque podés sentir celos, pero después si decís algo así,
12: sí.
8: Tipo, ¿este te parece gracioso? Mm. Y contás un chiste totalmente cancelable y todo te queda mirando como...
12: ¿Era loco? ¿Qué te pasa? Claro, pero es peor en el caso de las parejas. Si alguien tiene como
9: pueblo,
12: una complicidad... ¿Eh?
9: ¿En el pueblo es pareja?
8: El humor. Tendrías que dedicarte al stand-up.
9: Sí, voy a ir con Juan Carlos.
12: ¿Querés usarlo? ¿Querés usarlo también?
8: Sí, sí,
12: lo dijo
8: usar,
12: Juan Carlos.
8: Usar, la verdad.
12: Podés usarlo, sí.
9: No
12: puedes
9: dando consejos.
12: Bueno, sigo. En las parejas es peor. Porque si tu, qué sé yo, si tu novia o tu novio tiene momentos de complicidad con otra persona, sobre todo si es del otro sexo, ahí me parece que se pone...
1: No, bueno, pero no tiene por qué tener momentos de complicidad, ¿no?
12: ¿Por qué no?
9: No tiene por
8: qué. ¿Cómo salta la ficha?
1: ¿Momentos de complicidad? No. ¿Qué es eso, momento de complicidad?
12: Y ponele, qué sé yo, en un caso hipotético, en una reunión que estás vos con tu pareja, con tu novio, y está Mati, y se acuerdan de algo del programa, ¿hay complicidad ahí?
9: Claro,
12: te reís de algo.
9: Haces un chiste, tipo...
12: Mati... Sí. Momento rock, una cosa así.
1: Lo están retando a Mati.
9: Sí, sí.
12: Encima acá le están dando... Sí, acá dice... Algo del Mati.
1: A ver.
8: ¿Qué pasa?
12: Dice... Al tío Mati le sobra rock, dice. Dice, el momento rock de la tía Fernanda fue... Dice, como sobrino sabemos, pero no diremos. Y después dice, tío Mati chamullero.
1: Tío Mati chamullero.
8: Me sentí
12: porque
8: Mati,
12: yo soy el tío de
1: porque
12: los sobrinos.
1: Porque me dicen tío a mí, entonces te dicen tío Mati a vos.
8: Ah, ¿sí? Y a ella le dicen tía Eri también.
9: A mí no.
1: No, a ella no.
12: Porque díganle tía Eri también.
1: Claro.
8: Ahí está, porque si no era raro, ¿viste?
1: La tía Eri se pone... Pará, ya...
8: Estamos confundiendo al público.
9: Estamos confundiendo a todos.
8: No, no es eso, no, pero estamos confundiendo al público.
9: Quiero que llame Dani.
1: No. Para no, Mati, contame.
8: Florencia.
1: Contame, ¿de qué pasó?
8: No puedo,
9: no.
8: Me
9: no va a
8: dar, derecho,
9: no puede porque
12: no quiere contar
8: vida privada.
1: Pero como ella puede hablar y vos no podés hablar, ¿cómo
8: ella,
1: es?
8: Ella está borracha.
9: Yo estoy borracha.
8: Está borracha de amor.
1: Ella puede hablar de vos, pero vos
8: es un
1: no
8: problema.
1: Hablar de vos, ¿cómo
8: es un problema.
9: Es un problema. Me van a internar un día, pero bueno.
1: Me voy a quedar.
8: No. Ah, decidí.
1: Bueno, fuera del aire creo que
8: escuchen.
1: Me quiero saber.
8: El silencio, este bache
1: silencio.
8: No me gusta. No me gusta. Estamos hablando de los celos.
9: Los celos.
8: ¿Qué me pasa a mí en esa situación? Pasa que en mi caso es un poco más difícil porque somos todos colegas también.
1: ¿Qué cosa es más difícil? No entiendo. Hablando de la complicidad.
8: Los celos, si ves tu pareja con complicidad o haciendo un chiste con otra persona.
1: Bueno, no, pero eso fue un caso hipotético que dijo
12: claro.
1: El compañero acá, pero no.
8: Pero no sé si a mí me ocasionaría. Los celos siempre están.
12: Sí.
8: ¿Okay? ¿Estamos ahí en la base?
12: Sí.
8: Pero vos decís celos, por ejemplo, de decirle a la otra persona, che, ¿qué onda? O hacer
12: escenita. Sí, una escenita.
8: Me parece que ahí es donde tenés
9: bueno,
8: que frenar.
9: Ahora les voy a mandar un video.
12: Video.
9: Te mandé un video para ver porque hay un... ¿Cómo se llama esto? Hay un caso que se hizo medio viral que tiene que ver con los celos y me gustaría ver qué harían ustedes en este caso. A vos te tengo un poco de miedo. Pero
12: ahora lo bajo. Ahora lo paso.
9: Lo tiene que pasar. Okay. Nada más lo pasás.
8: Vos sos como la señora que dice, che, esto es IA y está el perro haciendo.
9: Ella es la señora esa.
8: Está el perro ladrando y de repente está pam, pam.
9: Al principio.
8: Pam, pam.
9: Ella dice, a los hijos le mandó un lugar, qué sé yo, que era hermoso, una cocinita, no sé qué. Le dice él y el hijo, el más cariñoso. Mamá, vos sos pelotuda. No. ¿Te das cuenta que es IA?
1: Bueno, chicos, que los perros no hablan.
8: Son por lo general no. Les hablo el perro Santillán.
9: Sí,
12: son hirientes los centennials.
1: A ver.
12: ¿Viste? Sí. Cuando te dicen
8: eso. Sí, no tienen.
9: No tienen paciencia. No tienen paciencia. Ya somos los viejos de ellos. No nos tienen paciencia, nosotros prendemos algo. ¡Ay, no te das cuenta! No, sí, ¿por qué te
1: grita? ¿Por qué me gritas?
9: Tampoco, no ves que yo tengo otro tiempo.
1: Claro.
9: No, camino lento.
8: Es que cambian tan rápido.
12: Camino lento,
8: cosas.
12: Como dijo Piero.
9: Ay, murió Piero, sí. ¡Gracias, Piero!
12: ¡Gracias, Piero!
1: Sí, Mirta vive todavía.
8: Todavía vive, se consumió un montón de almas. Me dice.
9: Y ahí hicieron una infusión.
12: Cayó Piero ahí en ese.
8: ¿Por qué no mandaste a cada uno el video?
12: No
9: tenía que ver acá.
12: Ahí lo vemos.
13: Una amiguita de la facultad. Juntos, tipo disfraz de parejas. Yo estoy contando esto con total serenidad porque la otra opción es que yo vaya a su casa y a la casa de ella y las.
12: Y es largo.
13: ¿Entienden que yo le había dicho a mi novio de ir juntos disfrazados a Halloween a la Breche porque quería que ganemos las entradas? Porque nosotros vamos a ir a la Breche para Halloween el sábado 31.
8: Claro.
13: Y en la Breche, si vos vas tipo bien disfrazado, o sea, si ganas el mejor disfraz, te ganás entradas gratis por un año entero a todas las Breches de todo el mundo. Él me dijo que iba a ver, que no sé qué, que yo busque el disfraz, tipo que sea algo bueno para que ganemos, no sé qué. Y ayer me mandó un mensaje diciéndome, che, al final voy a hacer lo de los disfraces, pero lo voy a hacer con Sofí.
9: Una amiga.
13: ¿Por qué? Porque Sofía había tenido una idea mucho mejor y sí o sí necesitaba un chico para disfrazarse para ganar las entradas.
1: Lo mato.
13: Sofía iba a venir porque nosotros habíamos sacado mesa en la Breche y necesitábamos más gente. Entonces nosotros ya íbamos a salir con esta Sofía, que nunca me había levantado ni media sospecha ni nada, pero
8: claro.
13: Ahora, o sea, no sé qué hacer. Va a ir disfrazado con otra a Mandar Intent, que a la Breche, que es donde van a hacer la Breche. Y yo voy a tener que compartir la mesa con estas personas.
8: No.
13: Con esta chica.
8: No.
9: Él y la
13: mi
9: amiga.
13: Novio. Claro. Es mi novio. No, por lo que entiendo es un disfraz solo de ellos dos.
12: Se quiere matar.
1: No.
8: No voy.
9: Eso, vos decís, vos no vas.
8: No voy.
9: Porque ahí también hay como una... Está medio...
1: A ver, está...
9: Está todo bien que es la amiga, puede que sea la amiga y todo lo que vos quieras. Pero me estás como dejando de lado a mí para...
8: Claro,
1: distinto hubiera
9: para
1: sido
9: hacer algo de complicidad con tu amiga.
1: Claro. Distinto hubiera sido si la novia no le hubiera hecho la propuesta o no hubiera ido a la Breche, ¿no? Bueno, está bien, si hace el disfraz con la amiga. Está
8: ahí
1: bien.
8: En ese caso, bueno.
1: En ese caso.
8: Pero previamente se habían arreglado entre ellos dos y iban a hacer un.
1: Claro, ella le pidió a él que de hacerse un
9: disfraz. Y además, ¿por qué? Claro, en vez de disfrazarse en conjunto con ella, ¿por qué se disfraza con la amiga en conjunto? Claro. Está bien, dice que es mejor la idea, pero.
8: No importa. No, la idea no mata.
9: Es un desprecio, me parece.
8: Sí,
9: pero él hizo un desprecio.
8: Yo no voy.
1: No.
8: Ahí lo llamo.
9: Y escucha, ¿y ahí se le arma quilombo o tratan de manejarlo tipo?
1: No.
9: Ok, no voy, te la voy a hacer sufrir un montón porque después de ahí, algo.
1: Bueno, hay que manejar.
9: Porque vos decís, yo no voy, está bien, no vas, pero ¿qué haces? Te enojas.
1: Hay que
9: solo,
1: manejar el impulso.
9: Claro, te planeas una venganza lenta y cruel. O
1: ¿y
9: directamente
1: eso?
9: Lo envenenás.
1: No.
9: ¿Cuáles son? O
8: tiro en la cabeza.
9: Amigo,
8: claro.
9: Que no tiene nada que ver en este caso.
1: No, yo creo que ahí juega la madurez un poco, respirar profundo y decir, bueno, tengo dos opciones. Esto me puede llevar a terminar la relación. ¿Es tan grave? Si es tan grave, sí, listo, chao. Patada en el orto y a la mierda.
9: Ya
1: y si, sí. Y si no, y si me la voy a bancar, o sea, si no va a ser motivo de separación, me la banco y... Che, me parece medio desubicado.
9: Pero yo como
1: profundo.
9: Que ya te quitaron tu lugar, ¿entendés?
8: Claro.
9: Yo siento que te quitaron tu lugar de privilegio por ser novia.
1: Claro,
9: digamos,
1: pero por eso me parece clave el hecho de replantearte si querés estar con una persona que te desplaza
9: que
1: por
9: siempre,
1: la vida.
9: Claro, que siempre vas a quedar
1: es
9: como
1: clave.
9: En un segundo. Hola, hola.
8: Buenas.
9: Está llegando la gente de...
8: ¿Qué tal?
9: Hola. Mirá la belleza que te traje hoy. Mirá la belleza que te traje
12: hace
9: hoy.
12: Hace mucho que no venía. Hola.
1: Dos belezas.
8: El chabón le entró a cualquier cosa. Sí.
9: Acá esto es como San Sur.
8: Siempre carne.
9: Siempre carne.
8: Siempre carne.
9: ¿Qué dice?
8: No, iba a decir una guaranga. No sé qué dijo.
9: Y pues justo hablaste cuando habló el chico.
8: No hablé. Habló, pero no se escuchó. Vos hablaste, boludo.
9: El chico. Siempre el carne. Chico,
8: por favor. Siempre carne.
9: Bueno, entonces coincidimos en que si no...
1: ¿Vos qué harías?
9: Y yo la verdad que estoy media cansada.
12: ¿Sos vengativa vos?
9: Yo sí, yo estoy media podrida. Como claro. Que...
12: Harías algo, pero violento.
9: Sí, le dirías, es un pedazo de pelotudo.
12: Pero, sí, sí.
9: Vos, tu amiga, tu vieja.
12: Pero lo harías en ese momento.
9: Pibe, ¿viste?
12: ¿Irías en el momento ese o esperarías? Sí. O le
9: mira,
12: darías...
9: yo soy de las personas que cree que lo que te pasa no es siempre... tuyo solo, tenés que compartirlo con el otro. O sea, si vos me generás una violencia, te la comparto.
8: Claro.
9: Entonces, si vos me generás un estado de angustia, te lo comparto.
8: Ahí va.
9: ¿Entendés? Ahí o sea, es de los dos. Sí. No es mío solo, no es que yo me quedo con la mochila, todo, sufro solo y vos nada. Vos te la vas a llevar un poco también, ¿viste? Yo te voy a decir lo que te tengo que decir. No es que me quedo callada
12: vengativa.
9: Y... no vengativa, pero te voy a tirar la mierda que vos me tiraste. Yo también te la voy a tirar.
12: Claro.
9: Porque no es justo que me quede yo con todo. O sea, las cosas son compartidas. Tanto eso como la felicidad también.
1: Claro.
12: Claro.
1: Sí, obvio. Sí, sí.
12: Está bien, está bien.
9: A vos te digo. Ah, re...
8: ¿Me escuchaste la concha?
9: A vos te estoy diciendo. Bueno, ¿vos qué harías?
12: No haría toda esa escena. Diría, bueno, listo, acá ya se terminó todo.
9: ¿Y lo terminás?
12: Sí, sí.
8: Ah, directamente.
12: Sí. Porque vos tenés
9: algo
12: otra cosa.
9: No va a cambiar.
12: No, no.
9: No va a cambiar.
12: Porque aparte
9: más.
12: Tenés algo con esa persona, resolvelo, hacé lo que quiera, pero.
8: Ahí va.
12: Ya no estoy ahí.
8: Está bien.
9: Está bien, maduro.
8: Muy maduro. Deja en paz a Venezuela.
9: Sí, a partir del 1 de noviembre es Navidad.
8: Navidad. Sí, lo vi. Lo acabo de. ¿Cómo se llama? Delcy Rodríguez.
12: Delcy Rodríguez.
9: No sé.
8: Delcy.
12: Bueno, entonces en conclusión, Fer estaría más tranquila.
8: ¿Por qué está tranquila?
1: No, no.
8: ¿Qué es lo que te acontece?
1: No, pero digo eso. Si no tomo la determinación de digo, si me planteo si es grave o no es tan, si es grave o no es tan grave. Si me parece que no lo voy a poder.
9: Tenés puesto los nombres de tu hijo y después tenés puesto tomar.
1: Valentina y Estefano y acá mi hijado.
9: Y abajo tomar.
8: Tomar.
9: Era buenísimo que tenga que decir.
8: Tomar.
12: ¿Cómo tomar?
1: No olvidar
9: todo
1: tomar.
9: Lo que amo, todo
8: tomar,
9: lo que amo.
8: Comer, lo que... por la duda, uno nunca sabe.
9: Las cosas que amaban los hijos de abajo, tomar.
8: Tomar, comer.
9: Drogarme.
8: Falopa.
9: ¿Por qué lo escribía?
1: No dormir. Falopa. De la buena. Claro, ay, Dios mío.
8: Tremendo.
1: Así que bueno,
8: sí.
14: No va con nadie, diría la tía Fernanda. O nosotros, que somos los sobrinos.
8: ¿Y esa cotorra qué?
12: Son los sobrinos.
8: Así que sí, en pocos meses pasó un montón de cosas.
1: Cambian de voz.
9: Parece una cotorrita.
1: Mis sobrinos.
9: Es la cotorra de Fernanda.
8: Todos los sábados.
9: Fernanda, los sábados en Carlos Paz.
8: En Carlos Paz, la cotorra de Fernanda.
12: Y por ti, Lifi.
1: Ay, Dios mío.
9: Bueno,
8: ¿nos
1: consideramos celosos
9: o no?
1: ¿Qué sé yo? Yo a esta altura estoy más allá del bien y del mal. A esta altura de mi vida.
12: Pero pará.
1: Una
12: situación así te daría celos.
8: Perdón, fui yo, mala mía.
9: Pero también no podés. Ay, nosotros lo. Mira, ves que está en un juego.
1: Juegas, defendeme, loco.
9: Está
1: alguien
9: en un juego,
1: defienda.
9: No, te lo dije a vos.
8: Se lo dije a uno que
9: sí,
8: no.
9: Está en el auto, el driver este.
8: Fíjate.
1: Primero me ondulan. Me
8: por el niño, la concha de tu madre.
12: No.
9: Está jugando al coso,
12: sí.
9: al racing.
1: Los perdono porque son Ian.
9: Somos Ian en realidad. No,
1: claro.
12: Yo me imagino a Fer que es celosa, pero así más fría. Como diciendo, ¿querés ir con tu amiguita?
8: Anda. Sí, tiene pinta. Tiene pinta, sí. Sí,
9: es un cubito de hielo.
12: Claro, no como vos que explotás así.
1: Yo tengo, bueno, pero eso es lo que hablo también de la madurez un poco. Uno madura porque... Pero, no sé, son momentos. Capaz que me agarra según... Si me agarra con la tanga cruzada, capaz que, bueno, te largo todo ahí. Digo, andate a la... concha tu la, padre, la, vos, tu amiga. Sí, ojalá les vaya como el orto. No ganen una mierda, la brecha, ¿entendés? Sí. Y si no, te digo, bueno, anda.
12: No, pero después lindo. Queda la factura y después sale la factura.
1: Después pueden pasar tantas cosas. Tantas cosas.
8: Agarra el tramontón.
12: No, para mí ella lo archiva y después saca la factura en algún momento.
1: Pero eso no está tan bueno, porque la venganza nunca es buena. Mata el alma y la envenena.
12: Bueno, don Ramón.
9: Listo, con esta reflexión nos vamos a tener que ir.
1: No.
8: Muy bueno.
9: Y sí, vas a tener que volver, Fer.
1: Bueno.
9: Y sí. Muy bueno. Porque quedó.
1: Lo voy a pensar porque.
9: Sí, la pasas bien. La acá.
1: Sí, pero me
9: somos
1: siento
9: personas
1: muy
9: increíbles. Somos las guías más increíbles del
1: me
9: mundo.
1: Me siento muy bulineada, debo decir.
8: No, por favor. Sí.
12: No, te extrañamos, sí. Fer. No,
9: son pequeños también, chistecitos.
8: Pero son chascarrillos.
9: Chascarrillitos.
8: Porque bueno, te tiene afecto.
1: Bueno, es así, está bien, sí. Lo voy a pensar.
9: Pero no, acordate, yo durante el año te mando...
12: Porque te fuiste enojada, sí, la otra vez te fuiste enojada. Sí,
1: no, ¿por qué me fui enojada? Mirá, hasta tengo en mi termo, mirá, mirá.
8: El logo, claro. Son chascarrillos.
9: Chascarrillitos.
8: Porque bueno, te tiene afecto.
1: Bueno, es así, está bien, sí. Lo voy a pensar.
9: Pero no, acordate, sí. Yo durante el año te mando...
12: Porque te fuiste enojada, la otra vez te fuiste...

0: todos. De todos juntos, más tarde contra todos. Y
1: los quiero.
0: Y nosotros nos vemos la
1: semana que viene. Llevo mi tomate.
2: Vuelve, Fer.
3: Gracias. Chao. Por invitarme.
1: Te queremos.
0: Tomate para todos.
1: Llevo mi tomate.
0: Tomate para todos.
1: Ahí va.

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3: No me bajé los brazos, pendejo. Vamos todavía.

0: Ahí estamos, ahí estamos. Hola, ¿qué tal? ¿Cómo andan? Muy, muy buenas tardes. Bienvenidos una vez más a este espacio que compartimos juntos. Ustedes y nosotros, junto a lo mejor de nuestro rock nacional y que llamamos Solos Contra Todos. Aquí estamos en el 103.5 Red TL hasta las 9 de la noche. Nos quedamos para seguir escuchando buen rock, nuestro querido y viejo rock nacional. Obviamente, con muchas zarazas, con muchas novedades, con muchos sorteos, con muchos premios, con muchos, no sé, hoy mucho de todo, hasta mucho frío. ¿Qué pasó hoy que volvió? Mira, volvió mi gorrita hoy, ¿viste? Qué tiempo loco.
1: No se fue el invierno.
0: Ah, no, claro.
1: No se fue, todavía no.
0: ¿Hasta el 21 de septiembre?
1: No, digo, no se quiere ir el invierno.
0: Ah, claro.
1: Por más que estamos en primavera. No se quiere ir.
0: Ah, claro, ya está. Yo estoy re loco, ya estamos en primavera.
2: Estamos en primavera,
0: claro. Bueno, le damos la bienvenida a toda nuestra audiencia del 105.5 y obviamente a mi querido co-keeper hoy, que es el más fiel de todo. Es como se convirtió como en el perro fiel. Hola, Virgilio, bienvenido.
2: ¿Cómo le va, señor? Lo de perro no se lo perdono.
0: Bueno, pero es el que menos está faltando ahora, ¿eh? Bien, el cordobés.
2: Hasta la semana que viene, me doy.
0: Se turnan ustedes. Hola, Gustavito, bienvenido, ¿cómo estás?
1: ¿Cómo andan? ¿Qué le pasó al cordobés esta vez?
0: No sé, si no le duele el culo, le duele la oreja, le duele el pie, algo siempre le pasa al cordobés. Siempre le falta 5 para el peso. El tema es que no viene nunca a laburar, ¿viste? No sé qué onda.
2: Se lo vamos a descontar, eso no se preocupe. Usted que descontamos los días que no viene.
0: El pobre, el que más reniega es Virgilio, porque tiene que cebar mate. Él, a mí el mate no me puede faltar.
2: Entonces, odio cebar mate, señor.
0: Si falta el cordobés, el suplente es Virgilio. Bueno.
1: Faltan las chicas hace mucho tiempo acá.
0: Es cierto, es un tema recurrente, ese sí. que tocamos todos los sábados, que nuestra audiencia lo pide a gritos, ¿eh? Como el sábado pasado, que tuvimos un par de llamados solicitando el cupo femenino aquí. Sí. Bueno, estamos en tratativa. Vamos a ver, aunque ya queda poquito para terminar esta temporada, veremos qué pasa en este último trimestre. Y si no, bueno, para el año que viene haremos un casting y obviamente tendremos el cupo femenino cubierto aquí. No sé, ¿están de acuerdo?
2: Sí, vamos a hacer un casting.
0: Deberíamos.
2: Así que anótense al 341-594-1055.
1: ¿Ya hay candidatas?
0: Hay candidatas. Vamos a ver si podemos convencerla y podemos arreglar un número, ¿no? Viste que en esta vida nada es gratis, Gustavito.
1: No. O un canje.
0: O algún canje. ¡Vamos! Algún canje podemos meter.
1: Claro.
0: Bueno, tarde. No tan primaveral.
1: No.
0: Algo así como otoñal, diría yo, porque no hace tanto frío, pero bueno, tampoco está.
1: Está fresco.
0: Sí. Bueno.
2: Está fresco para corpiño calado, decía mi viejo.
0: Ah, ¿viste? Bueno, onda como que me saco del saco, me pongo el pongo, porque yo tengo este buzo ahora y estoy entrando en calor aquí adentro, ¿eh?
1: Sí.
0: Pero no traje una remera acorde hoy.
2: Yo trajo la, como la que tengo yo, señor.
0: Y tengo una remera que tiene un pequeño agujero. Y si me saco el buzo, se va a ver el agujero. ¿Viste? Mi vieja siempre me decía el calzoncillo y las medias impecable porque...
1: Claro, nunca podés tener cuando... tiroteo.
0: O tiroteo si te pasa algo en la calle y bueno, no sé. O sea,
2: ¿qué le pasa a la calle a usted, señor? ¿Me contaron algo?
0: Bueno, me sucedió algo parecido. Tuve un accidente el día jueves a la madrugada, 6 de la mañana, 6 y cuarto de la mañana. Un automovilista me llevó puesto. Yo venía en bicicleta y me llevó puesto. Yo no me di cuenta, ¿viste? Parecía la Matrix flotando en el aire. Bueno, la saqué barata. Tengo un golpe solamente acá en la cadera, que estoy tomando analgésicos. Y eso me prohibió. Ayer tenía lobos y corderos infiltrados ahí en Jaguar House. Que ya me estuvieron pasando imágenes. Tremenda fecha de los amigos de Lobos y Corderos junto a Infiltrados. Una noche tremenda con videos, con imágenes. El público acompañó a full, lleno total. Y bueno, me la perdí, estaba muy dolorido. Y hoy también paso de largo. Hoy tenemos agenda de hoy. Tenemos un montón de cosas para contarte. Uy, ¿qué onda? Como que me fui de tema, ¿no? Pero bueno, ahora.
2: A ver, me estaba contando de que
1: me contento del accidente.
0: Sí.
2: Y sale con lobo y cordero.
0: Bueno, ¿tiene que ver? La saqué barata, así que bueno. Estaba impecable. Lo único que quedaba todo mojado. Porque viste que había llovido.
2: Sí.
0: Y bueno, volé. Y voló. Y voló de él. Y caí arriba de un charco de agua. Y estaba todo mojado. Así que la pasé bastante mal. Pero por suerte, aquí estamos.
2: ¿Pero paró el automovilista que lo chocó?
0: Sí, paró. Me asistió muy bien. Se comportó muy bien. No, y me dijo, no te vi. Me dice, la pita, lo que decimos todo.
3: la excusa que ponen todos.
0: Yo también soy conductor y bueno, puede pasar esta cosa. Por suerte no pasó a mayores, ¿eh? Gracias a todos los que se comunicaron y se han enterado por terceros y me han llamado. Todo bien, aquí estamos, firme.
2: ¿La bicicleta? ¿Cómo quedó la bicicleta?
0: La bicicleta quedó un 32, no un 8.
2: No, pobrecita.
0: No sirve más.
2: Pobre bicicleta.
0: No sirve más. Igualmente ya vamos a hacer el reclamo para ver si me compran una bicicleta nueva al seguro del auto. Y todo bien. Esperemos que todo bien. Bueno, a todo esto, si me, no me llevo la ambulancia porque bueno, me pude levantar por mi propio medio, no quise, estaba todo mojado, no quería que ven que me llevo y me van a llevar a todo, me van a dar por ahí todo mojado, todo, no.
2: Para mí que usted tenía el calzoncillo agujereado, ese que lleva para
0: claro,
2: acá.
0: Claro. Bueno, a eso íbamos, ¿no? El tema del calzoncillo hecho bolsa, ya pidiendo cambio, o las medias rotas.
3: Sí, es una buena consigna, ahora vamos a aprovechar eso.
0: O sea,
3: si los sábados te preparás por las dudas, tengas tiroteo.
0: Sí, muy bien, Gustavito.
3: Sí.
0: El mejor, el boxer más...
3: El más boxer lindo. Más fachero.
0: El más fachero, ¿se dice?
3: Sí.
0: ¿Se usan todavía eso que viene? Había con trompitas, ¿viene alguno con trompa eso?
3: Ese no es, no estaría...
0: ¿No es para un,
3: no,
0: un sábado por las
3: tiroteo
0: dudas?
3: No.
0: No,
2: eso es para una joda, señor.
0: Eso ya es cuando ya hay más, entrado más en confianza, digamos, ya conocemos y todo
3: claro.
0: Eso. Bueno, bien. Así que... Los sábados. ¿Y las niñas también?
3: Claro, las niñas también. Sí, ¿Qué opinen?
0: Por las dudas.
3: Uh-huh.
0: ¿Eh? Bueno, pero las medias agujereadas y el boxer...
2: El boxer con agujerito. Como su corazón, señor.
0: Por la... Mi corazón. mi rock and roll, mi corazón. Bueno, vamos metiéndole un poquito, escuchá. Para los que nos están... Porque nosotros nos olvidamos que hay... Yo creo que la mayoría de los oyentes de Red Tele los están escuchando a través de la radio, a través del aire, ¿no es cierto? Y bueno, la gente que está a través del streaming tiene la suerte de poder ver nuestro accionar de lo que hablamos, lo que decimos y lo que está pasando aquí en vivo a través del streaming www.redtl. Pero bueno, la mayoría nos está escuchando en el auto,
3: claro, verdad.
0: En el laburo y no puede ver los ademanes o las barbaridades que hacemos aquí en vivo, ¿eh? Así que le metemos un poquito de rock para esa gente que solamente nos está escuchando y no nos pueden ver. Mirá.
2: Por fin la el mate, señor. Ya se enfrió todo.
0: El mate es micrófono. Es un micrófono. Es un micrófono más para mí, para mi vida. Bueno, a propósito de accidente le mandamos un saludo al mono. Guitarrista de Los Luquita, que ahora vamos a pasar la agenda de hoy y vamos a dar nombrando lo que también tuvo un accidente, lo chocaron en la fin de semana. El sábado pasado venía para acá, para la radio, y tuvo un accidente, no pasó a mayores, pero bueno, golpes, moretones por todos lados. Pronta recuperación, amigo, y que hoy va a estar tocando, ¿eh? Así que ya está todo emparchado. ¿Cómo se dice? ¿Emparchado o parchado?
3: Ah, buena pregunta esa, ¿eh? ¿Mm?
0: Algo
3: emparchado,
0: que, me parece que sea emparchado, ¿no? Bueno,
3: sí,
2: emparchado. Pero
0: esta noche igual va a subir al escenario de García Bar y Rock, porque van a estar tocando Los Luquita a partir de las 23 horas, hoy ahí en Pichincha, en el Video Lago, el 30. Tenemos entradas para los Luquita. Bueno, pero yo estoy mezclando todo, pará, todavía no...
2: pará, que manden un WhatsApp 341-59-4055 si querés alguna entrada.
0: Todavía no empezamos... Y yo ya estoy mezclando todo. Estábamos hablando. Hoy entonces como consigna, vamos como si alguna vez te pasó algo que no esperabas y te acordaste que venías con el calzoncillo viejito.
3: O si los sábados te preparás para el tiroteo, aunque.
0: Claro.
3: Sea,
2: aunque
3: sea
2: no pase nada.
3: Algo preventivo.
0: Dos opciones.
3: Claro, de forma preventiva.
0: El sábado te preparás porque puede pasar algo. O. Si alguna vez te pasó que llegaste al momento que no esperabas, que no lo esperabas y no estabas tan bien acompañado.
3: A todos nos pasó alguna vez.
0: No estabas bien luqueado.
3: No.
0: ¿Mm?
2: Pero en ese caso, señor, hay que apagar la luz.
3: No, hay que sacarse rápido la ropa.
0: La verdad es que sacarse rápido la ropa.
2: Apague la luz rápido.
3: Sacar todo de un tirón, ¿viste?
0: Y si tenía las medias rotas, obviamente más. A propósito.
2: Con olor a pata, dice usted.
0: Las medias en el hombre no va, ¿no?
3: No.
0: Sacarse las medias. Lo primero que tenés que hacer es sacarse las medias, ¿no?
3: Todo.
0: Bien.
3: Sí.
0: Resta las medias.
3: Para mí sí.
0: Soquete, media, lo que sea, resta.
3: Ajá.
0: Bueno, bien. Perfecto. ¿Cómo está vos? ¿Qué son? ¿19?
1: Mi cuarto.
0: Sí, no,
1: todavía que
0: nos quedamos cortos.
1: Hay que trabajar más.
0: Tenemos que trabajar más, en serio, ¿eh? Tenemos que trabajar
1: más.
0: Sigamos.
1: No estoy en condiciones.
0: Ey,
2: no, si podemos.
0: Ahora. Si podemos, vamos a seguir. Bueno.
1: Dale, pela, culia.
0: El cordobés, que hoy se tomó el día nuevamente, le mandamos un saludo al cordobés. Esperemos que traiga el certificado, porque ya la verdad es que acá la producción ya no le cree más nada.
1: Me parece que me voy a enfermar, culo.
0: Sí, me digo, todos los sábados parece que se va a enfermar.
1: Sí.
0: Bien. Yo diría que ya tiramos la consigna. Ya tiramos. Esperamos su audio, su mensajito al
2: 341-594-1055. Llame ya. Por las entradas, por la consigna o por cualquier
0: tenemos
2: cosa.
0: Tenemos un vinito, un rico vinito, ¿eh? Para la mejor o la más... ¿cómo sería?
2: ¿La más qué?
0: No divertida, pero la más...
1: La
0: más realista, digamos, que es lo que le ha pasado.
1: Más divertida.
2: La anécdota más divertida.
0: Señor. Bueno, sí. Pueden
2: inventar.
0: Pueden inventar también, ¿eh?
1: Y que escriban las chicas, porque esto parece un vestuario,
0: es
1: loco.
0: Es cierto. Vamos, activen, ¿eh? Sí. Hasta las 9 nos quedamos aquí. Nosotros contra todo. Tenemos un montón. Tenemos entrevista urbana hoy. Tenemos una entrevista por Zoom con los amigos de la Cisura de Silvio, que mañana van a estar visitando nuevamente la ciudad de Rosario, ¿eh? Y tenemos sorteo de entradas, tanto por Instagram... y también aquí en vivo. Pero todo eso, después que comencemos. Después que, mira, yo miro el reloj, no pasa nunca la hora. Estamos llegando, nos faltan 2 minutos para las 10:20. A las 10:20 vamos a tratar.
1: Siga.
0: Sí.
2: Pero arranquemos, señor. Ahí tenemos la banda que está esperando, así la adelantamos, digamos. ¿Le parece?
0: Usted que no.
2: Después seguimos hablando al pedo.
1: No, dale, laburá, loco, dale.
0: Activá. Vigilio.
2: Si no, nadie llama. ¡Llamen! 341-594-1055.
0: Recién empezamos, tranquilo. Tenemos una tarde hoy. Bastante tranquila la City hoy, ¿eh?
1: Sí.
0: Che, ¿ya terminó los juegos que hay eso?
1: Sí, terminó. Sí, hace como 2 semanas, me parece.
0: Bien. Me enteré que estuvieron de cumpleaños el fin de semana pasado.
1: Sí, estuvimos de cumpleaños.
0: ¿Sí?
1: Sí.
0: Sí, me dijeron que usted estuvo degustando muchas cosas ricas.
1: ¿Usted saludó?
0: No. ¿Cómo sabe usted?
1: Debería.
0: Sí.
1: Señor.
0: Bueno, vamos a hacerlo.
1: Oiga, señor.
0: Claro, bueno. Vamos a hacerlo públicamente.
1: Y le mandamos un beso, si está escuchando.
0: Bueno, para la gente de... ¿Cómo era?
2: ¿De qué?
0: No, el programa.
1: De Monster Mod.
0: Le mandamos un saludo a Taya, nuestra Pepper, que va excelente, 10 puntos con su programa los domingos. Ahora está los domingos a la tarde.
1: Uh-huh. 18:20.
0: De 18:20, que tuvieron de festejo el fin de semana pasado, festejando el cumpleaños de la cordobesa. Le mandamos atrasado, pero bueno, un muy feliz cumpleaños. Sé que trajeron cosas ricas para comer acá. Todos, ¿no? Nosotros nos perdimos, claro, como que nosotros venimos antes, nos perdimos. No ligamos nada.
2: ¿Qué pasa, señor? Que cada mujer que viene acá hace su propio programa después.
0: Es cierto.
2: Nosotros también voy a querer hacer mi programa.
1: Me gusta porque son todas mujeres.
0: Acá somos todos hombres ahora, ¿no?
1: Claro, ¿no?
0: Nos quedamos sin cupo.
1: Un vestuario,
0: sin
1: loco.
0: Cupo femenino y ahora del otro lado también todo cupo.
1: Y nos debe estar escuchando Bellota. Debe estar laburando.
0: Le mandamos.
2: Hola, Bellota.
0: Le mandamos
2: una fotito, mensaje, si la estás escuchando.
1: La cara bonita del programa.
0: Del programa. Le vamos a poner una foto de ella porque se la extraña. Bueno.
2: ¿Cómo sería? ¿Una gigantografía o una minigrafía? ¿Cómo sería una foto de ella?
0: Y una foto real de ella sería como una mini, ¿no? Dice que lo bueno viene en base pequeño.
2: Sí, y el veneno también.
0: Y el veneno también. Tiene razón. Bueno, pero ese es otro tema en el que vamos a incurrir en algún otro programa.
1: Bien. Sí.
0: Bueno, ¿qué le parece, señor Gustavito Cuevas?
1: Viene remando.
0: Sí.
1: Cuesta arriba. No avanza mal.
0: No se sostiene más esto, Gustavito. ¿Qué le parece si vamos arrancando el programejo del día de la fecha? Arrancamos. Nos vamos preparando para esta jornada de sábado 10 de octubre. Planeado de rock and roll en la City y en toda la región.
1: Rock and roll, nene.
0: Y un octubre que promete lo que queda de octubre. que recién arrancamos.
2: Lo que quieras, faltan 20 días todavía.
1: No, pero todavía, sí, casi estamos a mitad de mes.
0: ¡Claro!
1: Se viene un feriado.
0: Se viene el lunes feriado. Se vienen recitales. Este domingo también, víspera de feriado, hay un montón de buenos recitales, buenas opciones para ir a escuchar y a buscar esa dosis de rock and roll que necesitamos mínimamente un día en la semana.
1: Y usted más, porque así se recupera.
0: Sí, vengo. Yo hoy voy a pasar, pero creo que mañana si estoy un poco mejor, ya voy a ir. Después le voy a dar las opciones para mañana y voy a contar por dónde voy a andar. ¿Sí? Bueno, escucha. Si así arrancamos. Esto me trae.
2: ¿Me trae recuerdos de quién?
0: No recuerdo. Esto me tira una info, así como diciendo, recordá que se viene rompiendo espejos.
2: ¿Y hay sorteo de entradas?
0: Este mes, al Cordón Industrial, ¿eh? A Capitán Bermúdez. Ahora voy a revisar, voy a chequear bien la fecha. Hay sorteo de entradas, atentos.
2: No, todavía.
0: Hay tickets para todos los seguidores de Solos Contra Todos y de Rompiendo Espejos. Pueden participar de sorteo de entradas en nuestro Instagram, Solos Contra Todos Radio. Van, participan ahí, es fácil. Y creo que la semana que viene vamos a estar sorteando las entradas y vamos a estar compartiendo los ganadores a través de nuestra historia de Instagram. Eso va a ser en la semana. Y el sábado siguiente vamos a regalar entradas aquí en vivo en el programa. Un par de entraditas más para Rompiendo Espejos en Marea Birra, ahí en la ciudad de Capitán Bermúdez. El día que ya te voy a decir, porque ahora no estamos con la agenda de este mes. No me acuerdo qué día, pero creo que en 15 o 20 días. Bueno, porque acá mis asistentes los tengo solamente para que me ceden mate, ¿viste?
2: Yo no participo.
1: Después de esto se viene la agenda.
0: Después de esto se viene. Vamos a darle la bienvenida. A ver si me da una mano.
2: A ver.
0: Si se acuerda. A todos nuestros auspiciantes, nuestros sponsors, los que ponen la papota acá.
2: Tengo todo.
0: Para que compremos, señor, la yerba, para que compremos entradas, para que compremos los vinitos, para que pagamos los sueldos, para que Solos Contra Todos siga al aire. Le damos la bienvenida al programa de hoy a la gente de Lubricentro Los Rodríguez, a la agencia de loterías Aller, a la isla indumentaria. ¿Le queda alguno?
2: Mercería La Madriguera.
0: Bien.
2: Anclub. Carnicería El Coyote.
0: Bien.
2: Club Social.
0: Bien.
2: Eugenialidades.
0: Bien.
2: Rita Coraza.
0: Bien.
2: Mariana Navarro.
0: Bien.
2: Y
0: ¿completamos?
2: ¿Doblea, ya dijimos?
0: No, y Ferretería Doblea.
2: Bien.
0: Y si quedó algunos por ahí, después vemos.
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0: 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Bueno.
2: Estamos, señor curador.
0: Bien.
2: Estamos.
0: ¿Vamos a laburar? Ya arrancamos, así que estamos en condiciones de contarles que en el bloque siguiente tenemos en el segmento entrevista urbana a la gente de Monos Locos, una banda que me encanta. Y si ustedes, si todavía no la conocen, quédense ahí porque yo calculo que
2: pero
0: no.
2: Pero van a cantarlo, muchachos.
0: Vamos a hacer un pequeño acústico, vamos a jugar el truquito y nos vamos a enterar todas las novedades de esta banda que está sonando. Tremendo, nos vamos a enterar lo que queda de agenda en este último trimestre, y el próximo show, así lo vamos a ver, obviamente.
1: Agenda, señor.
0: Agenda de hoy. Tenemos dos recomendados para el día de hoy. Si todavía no sabes para dónde arrancar, te vamos a recomendar dos opciones que no te vas a arrepentir. Una de esas es esta, ¿escuchás? 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
2: Es sumo, no es sumo.
0: Es sumo. Sumo.
2: Pero usted sumo. Dijo con Z recién. Es sumo, nada más. No es con Z.
1: Sumo de.
0: ¿Y cómo? De jugo. ¿Y yo qué sumo. Dije? ¿Sumo? Dije yo.
2: Sumo, dijo.
0: Yo no dije sumo.
2: Dijo sumo, señor. No.
0: Dije sumo.
2: Ponga el replay ahí.
1: El Televín.
0: Bueno. 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Tengo los precios, ahora lo vamos a llegar. Bueno, puedo hacer todo yo, por eso
2: precio
0: necesito.
2: Accesible.
0: Por eso necesito asistente acá, necesito no uno solo que se ve mate. Necesito más gente que trabaje acá.
4: Ah, viste, culiao.
0: ¿Viste? Bueno, pero. Tenemos entradas, ¿eh? Así que si querés ir, te vamos a regalar. Tenemos un par de entradas para regalarte para esta noche. Los Luquita en García, Barry Rock. Comunicate al 341.
2: Ya tendrías que llamar. 341-594-1055.
0: Bien.
2: Llamá ya.
0: Bien, este es uno de los recomendados. Nos vamos para otro. Tenemos dos para recomendarte hoy. Uno, Los Luquita. Y el otro, escuchá. Onda Rolinga esto, ¿viste? Onda Stone. Elegimos este tema porque es de una banda amiga local, acá que juega de local, de Cordón Industrial. Estamos hablando de los chicos de Los Simpáticos Demonios, que van a estar tocando esta noche acompañando a la Draco Stone, que tiene la misma onda y que van a estar compartiendo escenario nada más y nada menos que en Floyd. Ahí en la calle Dorrego, en 1362. Junto con otra banda conocida también, la peligrosa Rock and Roll.
1: Claro, no, verdad.
0: Claro. Tres bandas entonces esta noche en Floyd. La Draco Stone. Los Simpáticos Demonios. Y la peligrosa Rock and Roll. Esos son los recomendados nuestros de hoy para vos. Si no sabés para dónde vas a arrancar.
4: Vamos.
0: Si estás indeciso, Los Luquita en García Bar y Rock y la Draco Stone, Los Simpáticos Demonios, la peligrosa Rock and Roll en Floyd.
4: Basta, loco, mandó un tema.
0: Ahí vamos con el tema. Vamos arrancando, metemos un 2x1 a la vuelta. Monos Locos aquí con nosotros en la entrevista urbana. Y nos quedamos, tenemos un montón de cosas. Tenemos entrevistas por Zoom con la gente de La Cisura de Silvio más adelante. Tenemos música, tenemos un montón de cosas. Quédate ahí, ¿qué vas a hacer? Si estás manejando.
2: Y hablamos al pedo un rato más.
0: Quédate ahí con el 105.5. Si estás en tu casa al pedo en el streaming, también quédate ahí. Quédate porque la TL es rock and roll. No te vayas, que nos quedamos acá. Y ya que estamos hablando de esta super fechona. Sí.
1: Chichona.
2: No diga la palabra fechota.
0: No.
1: Fechota.
0: Metemos un 2x1, nos quedamos con un temita de sumo, metemos un temita de Los Simpáticos Demonios enganchaditos a la vuelta acá de Monos Locos. No se vayan, quédense ahí porque hay más Solos Contra Todos. Hasta las 9 nos quedamos aquí. Chau, chau.
2: Ahora venimos.

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1: Ahí estamos de regreso. Estamos escuchando, mirá. Lo veníamos anunciando, promocionando. Le damos la bienvenida a la gente de Monos Locos. Vamos, todavía.
2: Nosotros de nuevo.
1: Permiso, permiso. Bien, bien, ahí estamos. Bien. Estamos todos ahí en cuadro. ¿Quién falta ya? ¿Quién está mirando? Vos tampoco. Ah, eso, un poquito más para acá. Salimos todos nuestros bellos rostros. Bien, ahí estamos todos en cuadro. Bien. Bárbaro. Bueno, de Monos Locos, bienvenidos, chicos. ¿Cómo andan?
2: Qué grande, no, felices.
1: Bueno, me alegra. Nosotros también teníamos unas ganas tremendas que llegue el sábado, porque tenía ganas de charlar con ustedes, que me cuenten un poquito. Primero vamos a presentarlo, ¿no? Blas, que va a decir, a ver, nombre y colegio, Blas.
2: Nombre y colegio, secundario San José. ¿No? Claro. Blas, cantante de Monos Locos.
1: Bien. ¿Y cantante y fundador?
2: No, yo bueno. Te creé 12, hace poquito.
1: Ahora vamos a cerrar. ¿Y allá lo tenemos?
3: Amorosi Matías, del Morro, guitarrista de Monos Locos.
1: Vamos todavía, eso, vamos a sacar un poquito más el micrófono.
3: De Monos Locos.
1: Vamos. Bien, dale, así, giralo así porque toma más de aquel costado. Ahí está.
3: Ahí está, nos estamos quedando.
1: Ahí está, perfecto.
3: Espectacular.
1: Bien. Y pues ya tenés un viejo conocido que ya no teníamos visto por ahí.
2: Ah, sin querer, queriendo.
1: Vamos.
2: Cristian Asbury en batería.
1: Bien, el batero. Y de este lado, que es un poco más tímido, que no quiere salir. O sea, en realidad no es que no quiere salir. El tipo la tiene clara. Mi imagen, dice, quería cobrar. Bien, acá tenemos bajista.
2: Guardaespaldas.
1: Bajista y guardaespaldas.
2: Claro.
1: Bien, varios. Ey, pasale el paf acá atrás, ¿eh? Aquel banquillo chiquito que venga para acá. Mire, la casa es chica.
2: Ahí entre medio.
4: Es grandote, aparte.
1: La casa es chica, pero el corazón es grande.
3: Va como lobo.
1: Hay que tener amigos. Siempre es bueno tener un amigo así.
2: Sí.
1: Tenerlo a mano. ¿O no?
5: Me pongo acá en el medio.
1: Dale, ahí.
2: Pero no salís en la cámara.
3: Si se arma.
5: ¿Cómo que no?
1: Mirá.
5: No.
1: Ahí como que estás entre dos universos, ¿viste? No, vení para acá.
2: Ahí está, no lo digo, mira acá.
3: Multiverso.
2: Está chiquito, boludo.
1: No lo hagas, ahí está, perfecto. No lo hagan enojar a Gustavo, por favor.
2: Mirá qué lindo foto que tengo, loco.
1: ¿Viste? Bueno, buen plano. Bien ahí. Bueno, y lo tenemos acá al bajista, dijimos, ¿cómo?
5: Abel,
1: grita,
5: Abel Asbury.
1: Bien, Asbury. Bien, de Monos Locos, ¿que son ustedes cuatro o falta algún integrante?
2: No, falta gente. Somos nosotros tres. Abel es operador igual.
1: Operador
2: de Monos Locos.
1: Es parte de...
3: Bajista de Mulan B.
1: Y bajista de Mulan B.
2: Exacto.
1: Que de paso tiramos el chivo. El 21 de noviembre lo tenemos aquí en Entrevista Urbana. No. Mulan B, una banda tremenda, Bueno.
3: Acá faltaría el bajista de Monos Locos, Ale, el guitarrista y el tecladista.
1: Bien, que por la duda, me imagino que sabe las canciones, porque si se enferma el otro bajista, calculo que...
2: Va a venir con fiebre, contad.
3: Ale tira la nota y le mete, ¿no?
1: Este viene con el serrucho ahí, que abajo, ¡ojo! ¡Ojo!
2: Está haciendo el trabajo fino.
1: Viene igual con fiebre.
2: De a poquito.
3: Está sintiendo
2: la rimada como en el colectivo. No se quiere bajar.
3: Cuando está con Joven, que sentí el
2: apoyo.
3: Todo el poder.
1: Bueno, buenísimo. Che, de Monos Locos, estuve escuchando un tema que la verdad que me encantó. No escuché todo el disco completo, pero escuché un tema que tiene una poleta, está buenísimo, me encantó. Monos Locos, ¿cuánto hace que que se formó Monos Locos?
3: Mirá, Monos Locos se formó hace más o menos 10 años.
1: Bien.
3: Arrancamos yo, Ale y Ari, que no están hoy. Yo cantaba.
1: Bien.
3: Y la banda después fue evolucionando. Y yo me gusta más la viola, ¿no? Cantar era para zafar nomás.
1: Busquemos un cantante.
3: Y dije, vamos con cantante. Así que bueno, me escribí en el Facebook y en Tinder y lo encontré acá.
1: Bien.
2: En Tinder. Ahí
1: lo tenés.
2: Estuviste muy bien.
1: No, está muy bien. Claro.
3: Estamos acá con el amigo Blas.
1: Lo importante es el resultado.
3: Sí. Lo que importa es que está cantando Monos Locos. Después lo que pasó.
1: Bien, el casting no vamos a preguntar cómo fue el casting, ¿eh? ¿Cómo modulaba la voz?
2: Lo que voy a decir fue amor.
3: Amor a la primera vista.
1: Hubo química.
3: Sí. Hubo dos mensajes y dijo.
1: Es importantísimo. O sea, la química es muy importante.
2: Tal cual.
1: Se forman duplas impresionantes.
3: Claro, porque él justo estaba en su búsqueda ahí.
1: Bien.
3: Que él tenía su banda.
1: Bien.
3: Y bueno, así que combinamos justo.
1: Bien, buenísimo.
3: Y después, bueno, más adelante entró ya Chris y Javi, que ya es lo que
1: es. Es lo que hoy se mantiene ahora como de Monos Locos. Ya hace unos meses largos.
3: No,
1: años.
3: Años
1: ya.
3: Debe ser un añito y algo ya.
2: Yo no. Todavía no hace.
1: Hace 6 meses.
2: 7 meses. No, hace 11 meses. Estamos en octubre, yo entré en noviembre para tocar el 5 de diciembre.
1: Está bueno, casi un año.
2: Hace un año.
1: Bien.
2: Yo hace dos igual,
1: Bien.
2: Dos que ya me incorporé.
1: Sí. De Monos Locos. Que lo pueden, lo invitamos a todos a que los sigan a los chicos en Instagram como de Monos Locos, en todas las redes sociales. En YouTube, Gustavito, chumeamos un poquito en YouTube de Monos Locos, si tenemos algún videíto o algo por ahí como para ir porchando y que la gente que nos está mirando a través del streaming pueda ver algunas imágenes. Y si no, no importa, si no, vamos charlando mientras con los chicos.
3: ¿Está el video?
1: Hay un video. Así que lo vamos a...
3: Sin tema.
1: Bueno, mientras vamos charlando, lo vamos a ir ponchando un poquito. Vale. Bien, de Monos Locos con más de 10 años entonces rodando. ¿Grabaron algún EP, disco, ahí que la gente pueda...?
2: Sí, hace muy poquito, cerca de 6 meses aproximadamente, lanzamos un discazo, creo que es un EP, nosotros lo tomamos como un disco, una especie de disco, que tiene 6 canciones, Mundo Moderno se llama, así que...
1: Este me encanta, escucha, que es el del video, ¿no? Mirá, ahí lo estamos mirando.
2: Claro, ese es el del video, tal cual. Sí, tal cual. Así que, bueno, y este es nuestro primer video... Que lanzábamos, digamos. Que...
1: Está muy bueno, loco. Sí, está bueno. A mí me encantó.
2: Nos quisimos meter un poco en tema, ahí mezclar un poco con la IA, que al final lo hicimos completo IA, pero bueno, era la idea también hacer algo diferente, digamos.
1: No, está muy bueno. Y, o sea, yo estoy a través de un micrófono porque como músico soy un músico fracasado, y a lo mejor lo que voy a decir se puede reflejar en mi ignorancia. Pero yo digo. Es tan, o será la música que me gusta a mí, es tan fácil. Escuché esas notas, tres notas. Tan simple hacer un tema, un tema lindo. O sea, me encanta este tema.
2: Bueno, ya lo hacemos.
1: Ya está en mi ranking.
2: Un lujo.
3: Era, era la idea
1: sí.
3: Eso.
1: O sea, tanto arreglo, tanta por ahí a veces.
3: Hacer bueno, canción.
1: Bueno, a veces. Me encanta, simple, sencillo, me gusta.
2: Esta canción, especialmente. Quisimos que refleje eso, que no sea tan decorada con música, que sea algo más simple y que entre directo, digamos, ya.
1: Bueno, acá funcionó, conmigo funcionó, ¿eh?
2: bien.
1: Bueno, eso me encanta. Y el video, bueno, está buenísimo, loco.
2: Está bueno.
1: A la gente que nos está escuchando por aire, los invito a que entren a YouTube, busquen de Monos Locos y ven este video porque no tiene desperdicio. Está muy bueno, ¿eh? Muy bueno.
2: También quisimos plasmar lugares icónicos de Rosario. Los clubes principales y demás, y lugares como el Monumento, Aura también,
3: así sepa que, dónde estamos.
2: Claro, y el mítico García también.
1: Que
2: aparece en el inicio,
3: sí,
2: en
3: la final de las bandas.
2: Claro.
1: Bien, espectacular. Este tema, tanto como el EP completo, lo pueden encontrar en las plataformas digitales. Que quiera escuchar algún tema más, lo pueden, están todos.
2: Tal cual. Bien. Están esas seis canciones y aparte hay 3 o 4 grabadas también profesionales, sueltas. Que grabamos antes de largar este EP, así que...
1: Bien.
2: Hay para escuchar, hay bastante para entender.
1: Bien, ¿y cómo este 2026, cómo lo vienen trayendo? Aparte, bueno, con el lanzamiento del EP, laburando, grabando el tema del videoclip, pero en tema de presentaciones, ¿cómo viene este primer...?
2: Y venimos bien. Tuvimos el fin de semana pasado, se nos canceló la fecha porque era allá en el Triunfo, no sé si conocen, Pueblo Ester, el Museo de Motos. Que bueno, por cuestiones climáticas se nos canceló, pero porque es un lugar abierto y bueno, estamos cursando unos tiempos bastante complejos con respecto a lo climático, ¿no?
1: Sí, es cierto.
2: Estamos viviendo bastante duro, creo que para los eventos al aire libre se complica un poco.
1: Bien.
2: Pero el...
1: Tenemos, vamos a preguntarle ya a Cristian.
3: Sí.
1: Cristian, ¿era? Se me olvidó. Bien. Pues yo tuve un accidente, tuve un golpe en la cabeza y me olvido todo. Así que pasan 2 segundos y ya me olvido, tengo que volver a preguntar.
2: Estamos escuchando.
1: Bien. No, este fue otro golpe, yo mismo de accidente, ¿viste?
2: Está bien.
1: No, bueno. Y se viene una fecha ahora, dentro de poquito.
2: Se viene una fecha para el 28 de noviembre. Sí, una fiesta barrial que se hace en Fisherton Industrial. De hecho, la gente lo hace, si bien lo organiza gente hincha de Central, mucha masividad de Central, hay que decirlo, en el barrio. Si bien lo organiza gente hincha de Central, la fiesta es barrial y es para
1: todos.
2: Cualquiera que quiera sumarse a festejar la despedida de año del barrio.
1: Del barrio. Sí.
2: Hay una plaza donde se saben juntar siempre. Hay eventos. Esta misma gente de Fisherton Industrial hace eventos a beneficio para chicos. juntan alimentos.
1: Bien,
2: hacen
1: bien, bien.
2: Sí, hacen olla popular.
1: Qué bueno.
2: Para el día del niño.
1: También juntan juguetes, todo, siempre colaborando.
2: Parte, siempre. Sí, sí, unos eventos alucinantes.
1: Buenísimo.
2: Bueno, y ahora hacen la fiesta de fin de año con bandas en vivo de rock.
1: ¿Eso va a ser en el transcurso del día o a la noche?
2: En el transcurso de la tarde hacia la noche.
1: Tarde hacia la noche.
2: Tarde hacia la noche.
1: Bien.
2: Estamos hablando de Vélez Arfiel y Colombia para que se vayan ubicando.
1: Vamos, buenísimo. Bueno, acá vamos a estar promocionando esta fecha seguramente y ojalá podamos estar presentes y disfrutar de dos bandas tremendas, porque les cuento que va a estar también Mulan B en ese...
4: En ese evento.
1: En ese evento, sí.
2: Sí, sí, tengo algunas bandas confirmadas ya.
1: Bien, bueno, después vamos a pasar la grilla completa y lo vamos a invitar a todos en el transcurso de los programas siguientes.
4: Que quede claro que si bien lo organiza la gente de Central, puede ir cualquiera.
1: No, claro, obvio.
4: Claro, porque...
1: Cualquiera con la onda de pasar una buena tarde y compartir música con amigos, ¿no?
4: Claro, porque por ahí, viste, nosotros no es que porque seamos de Central ni nada.
1: Sí, no, no.
4: Bueno, obviamente. No, pero está excelente. Es porque hay gente que le gusta la banda y por ahí no es de Central y...
2: Que puede ir igual. Claro, pero no tiene nada que ver.
1: Obviamente.
2: Es una fiesta... Eso.
1: Barrial.
2: Barrial.
1: Exacto. Un festejo de fin de año. Bueno, buenísimo. Che, bueno, me gustaría escuchar, vamos a meter un poquito de acústico, vamos un pedacito de alguno de los temas de Monos Locos.
2: Vamos, sale.
1: Tema que está en el EP, vamos a hacer un pedacito de alguno de los que de los últimos.
2: Si quiere, podemos hacer despertar.
1: No, yo pregunto, el que tengas a mano, el que vos quieras.
4: Vamos, esta canción sí está en el EP.
1: Bueno.
4: Se llama Despertar.
1: Dale.
4: Y bueno, lo pueden buscar en
1: el. Lo pueden escuchar también, claro, en la plataforma. Acá es una versión entre casa, una versión acústica, como para hacerlo cantar un poquito nada más.
4: para que le adre un toque.
1: De Monos Locos, aquí son los contra todos. Dale.
4: Vamos.

0: ¡Bravo! ¡Vamos! ¡De monos locos acá! ¿Este tema cómo se llama?
1: Despertar.
0: Así que bueno, claro. Búsquenlo, si quiere escuchar la versión eléctrica, la versión original, la pueden buscar en todas las plataformas digitales. Bueno,
1: ahí estamos.
0: ¿Composición acá? ¿Quién acá? ¿Las letras de las canciones?
1: Esa canción sí, justamente.
2: Composición bien, sí. Y después, bueno, todo.
0: Le metemos.
2: Chimichurri entre todos.
0: Entre todos.
1: Ah, viene una base y. Claro, bueno, no, ellos de cobra, ¿eh? Como
2: siempre. No hay patrón.
1: Sí, sí, sí. Llevo una torta y pongo la torta y los chicos
3: empiezan a tirar todo. Contamos lo que dijiste.
2: Le
3: destruimos la obra.
2: A buscar el tema simple, a la canción.
0: Claro.
2: Fuimos más a la canción. Sea algo que la gente diga, mira, qué bueno.
0: Qué bueno.
1: Es lo que hablábamos hace un ratito, Pedro, del sentido de en buscar en lo práctico lo lindo, digamos, no exagerar con tanto, ni rellenar con tanto, que corras con tanto y se fuma, se pierde. La verdadera esencia, en realidad.
0: Tal
1: eso
0: cual.
1: No refiero, porque ¿para qué tanto?
0: Bien.
1: Hoy en día es como que cada vez menos y es mejor.
3: Claro, porque intentamos hacer tributo a Dream Theater y no nos salió.
1: No salió.
0: Ah, bueno, bien.
1: Más que nada, Mike, por favor, que lo tengo ahí.
2: Todo bien,
1: Mike.
2: ¿Cómo se dice? Todo bien, el fracaso.
1: Yo no llegaba con los tonos tampoco, así
2: que se
1: lo
2: mandaba y bueno,
0: bien.
2: Por ese lado.
0: Bueno. Tenía una pregunta y se me fue, así que.
1: Bueno, no importa.
0: Ya va a volver esa pregunta. Bueno, les cuento. Vamos a hacer un pedacito de otro tema después, de Esperoso después.
3: Bien.
0: Les cuento. Ahora como que nos vamos a extender un poquito. Vamos a entrar en un segmento que es donde jugamos el truco con los invitados.
1: Apa,
0: obviamente no. Con uno.
1: Timba.
0: Sí. Con uno de ustedes van a elegir quién va a querer jugar conmigo. Les cuento cuáles son las reglas del juego.
1: Apa.
0: Bueno, primero le voy a hacer entrega. Este es un recuerdo, por su paso por Zona Contra Todo. Muchísimas gracias, chicos. Ese vinito.
1: Salud.
0: Ese vinito ya es suyo.
1: Qué grande.
0: Y ahora vamos a jugar una manito al truco por este vino, que nadie me cree, pero este vino vale $2,500.
1: Sí,
0: o sea, si ustedes no toman vino, lo pueden vender, lo pueden hacer lo que quieran. Pero este me lo tienen que ganar.
1: Dale, Mati.
0: Me lo tiene que ganar. Bien. Porque para que tenga incentivo, no el juego, sino. Esa cara de perro, como siempre digo. Si me gana, se llevan el vinito de $2,500. Y si no, queda acá.
2: Para la próxima,
0: porque por supuesto acá está, la verdad, está.
2: Tenemos. Acotado.
0: Me dijeron, si perdés. Cerramos, pero si el programa termina antes de fin de año.
2: Parece la propaganda que era por la coca, ¿viste?
0: Claro, claro. Bueno, de eso se trata. Entonces, vamos a jugar. Es a tres puntos solamente.
1: Bien.
0: Si te pasás, no importa. El primero que llega a tres puntos o más es el ganador. Sin jardinera.
2: Sí.
0: Bueno, y así estamos. Esa es simplemente. Ahora vamos. Si me ganás, te llevas el vino de $2,500. Pero si perdés, va a prenda.
2: Bueno,
0: Va peluquita ya, viste.
2: No pasa nada.
0: Así que bueno, esa
1: a mi juego me han llamado.
0: Esa es la condición.
4: Un mensaje muy pegriloso, muy pegriloso.
0: A ver qué tan pegriloso es el mensaje, Gustavito Cuevas.
5: Aguante de monos locos, dice. Bien. Valeria. Saludos desde Roldán. Vale,
0: vamos, eso. Roldán, todavía, vamos, Valeria. Quédate ahí porque lo vas a ver con pelucas y ahí cosas está. Dentro de un rato a los chicos de monos locos.
2: Se viene la peluquita.
0: Se viene la peluquita. Viene. Bueno, todavía no está nada dicho. Bueno, ¿con quién me voy a jugar?
1: Yo creo que así.
0: Acá.
3: Con el mentiroso.
0: ¿Con el más mentiroso?
1: No, el
3: para el truco.
1: El indicado para la situación.
0: Con el más mentiroso, bueno.
3: Ah, para que le estás describiendo.
0: No, está bien ahí.
6: Ya bueno, te digo que, sí. Que se quedó sin batería.
0: Ah. Bueno, mirá, te cuento, vamos a sacar una carta. El que saca la carta más grande.
1: Mando un saludito. Lea, querido, gracias por estar ahí.
0: Vamos, vale, Lea.
1: Gracias.
0: Bueno,
1: gracias.
0: Tienen hinchada para que me ganen.
1: Ahí está.
0: Vamos a sacar una carta. La carta más grande va a ser mano, No es el que va a dar. Va a ser mano. Bueno, yo arranqué re bien, miren, un 4, lo muestro, un 4. O sea que me parece que acá.
3: ¡Ojo!
0: Y sí, arrancó bien acá el amigo.
1: Fuerte
0: al medio. Con un rey. Así que voy a dar yo. Vamos a ver si esto se termina enseguida. Puede durar una sola mano, se puede terminar en dos, en tres. El programa pasado jugué con Mati de Perros. Hizo 4 manos, jugamos.
1: ¿Cómo hicimos?
0: No, estaba terrible. Corte, amigo. Solos contra todos, contra de monos locos. Íbamos uno y uno, no queríamos regalar nada, estaba áspero, viste. Solos contra todos.
2: Yo juego sin mirar las cartas.
0: De monos locos.
2: Yo juego sin mirar las cartas.
0: Bueno, vamos a ver qué me dice acá el amigo. Usted, hermano.
2: Mira, acá está en vivo. Mira, mire.
0: Ah, a ese le sobran los vinos en la casa. Ah, estoy escupiendo todo.
2: Era como...
0: Este como que te saca la cosa de la granada y te tira la bomba y vos aquí.
2: Le tengo fe. A la
0: es cara. Una buena estrategia esta. Es una buena... Yo también. Falta envidio, falta envidio. A mí no me va a correr acá.
2: Y bueno.
0: A mí no me va a correr.
2: Es una carta, quiero.
0: Bueno, este es el partido más corto de la historia, de Solos contra Todos.
1: Que salga bien.
0: El tipo se la jugó.
1: Te agarramos la puerta.
0: Y va a cantar.
1: Empezá a prepararte.
0: Te digo que si me gana, cierro acá. El programa lo sigue Virgilio con el amigo acá.
2: Para atrás.
0: Y me voy.
2: 22.
0: Muy bien. El loco. El 22. Ese.
2: Le gané.
0: Claro. Bueno, acá voy a contar a ver cuántas acá, mirá. La de Albornoz. Dijo mi abuela.
1: Qué bárbaro.
0: 32. Y la voy a mostrar. Mirá. Dice que el que anda bien en el juego anda mal en el amor.
2: La pegó.
0: Así que bueno, aplauso para el Albornoz, loco.
2: La pegó.
0: El tipo fue al frente y se la jugó. Bien jugado.
1: Hoy cambia el aceite, Martín.
0: El tipo.
2: No se miró las cartas.
0: Pará. El tipo, la verdad que le toqué el corazón cuando le dije que si el presupuesto venía mal, tenía que durar acá. Y me dejó ganar. Bueno, este queda acá, pero este, el recuerdo,
2: sí, señor,
0: se lo lleva de monos locos. Bien, ahí estamos. Y ahora. Esta la vamos a hacer para el último, la prenda. La prenda la vamos a dejar para después, ¿sí?
2: Bien.
0: ¿Qué les parece si hacemos un... rajamos un poquito, sí, más, un temito, un pedacito más?
1: Sabe.
7: Te corché esto, loco.
0: Que venimos... Eso es de ustedes, así que lo pueden tomar cuando quieran, ¿eh?
2: No, gracias.
0: Vamos, con el acústico. De monos locos, aquí Solos contra Todos.
2: Bueno, ¿vamos?
0: Vamos, cuando quieran.

0: venir a festejar en este barrio, que bueno, que se va a hablar del barrio, obviamente, de la historia, de cómo se armó el barrio ese.
1: Bien.
0: De personajes que salieron de ahí, vivieron ahí, que siguen ahí. Y bueno, y a todo esto ameritamos y amenizamos con un poquito de rock and roll con alguna de las bandas, como de Monos Locos, que van a estar presentes ahí.
1: Buenísimo. Y que va a haber más. Después vamos a pasar la grilla completa a medida que vayan pasando los programas, ¿eh?
2: Un lujo. Lógicamente, que está de más decirlo, que bueno, con estos tiempos que están corriendo, por cuestiones climáticas.
1: Ah, pues, claro.
2: Se puede llegar a suspender.
1: Bien.
2: Estamos muy atados a eso.
1: Así, al clima. Bien. Claro.
2: Pero bueno,
1: De Monos Locos en todas las redes sociales, Instagram, Facebook, pueden seguir a los chicos, no cuesta nada darle ahí un clic, que suma, todo suma, a la banda le sirve mucho. Y los esperamos el 28 entonces, y en las próximas presentaciones de esta banda, que obviamente es rosarina, yo no hablé, son todos de...
2: Una mezcolanza, porque la banda es nata de... Es natal de
0: Villiquí.
1: Ah, claro.
2: Así que bueno, y después fueron agregando. Yo que me probé a Roldán.
3: Que
1: bueno, pero hoy. Hoy en la actualidad están muy, muy, muy alejados.
2: Sí,
1: los ensayos, lo que debe ser juntarse, moverse.
0: No,
1: bien.
0: Es un quilombo, pero.
2: Es un quilombo.
1: Bien,
2: estamos.
1: Bien, que eso es importante.
2: Estamos.
1: Bueno, bien. Le mandamos un saludo grande a la señorita Erika Aimo.
2: Qué grande. ¿Eh? Sí, un beso enorme.
1: Que qué raro que no apareció por acá, que está muy ocupada, señorita.
2: Ahí está.
1: Muy bien. Bueno.
2: Una genia,
1: Erika. Bueno. ¿Vamos con la prenda?
2: Vamos con la prenda.
1: Acá hay una peluca, hay un gorro, no sé quién se va a hacer cargo, dos. Porque calculo que uno que perdió y el otro le hace el aguante porque son de un equipo, ¿no? Si ganan, todo.
3: ¿Qué se queda con los lentes?
1: ¿Y si pierden? Bien. Ahí está. Bueno.
2: No, me encanta.
1: La prenda es así. O sea, obviamente, luquearlos un poquito ahí, de presentarse, ¿no? Decir quiénes son. Fulano de Monos Locos, y después humillarse un poco con el campeón, o sea.
2: No, pero viste, el que perdió fue él.
1: Bueno, todos dicen lo mismo, yo no perdí.
2: Bueno.
0: No pasa nada, Mati.
1: Un poco, o sea, jugamos el truco con el pela acá y nos dio una paliza, humillarse un poquito, nada más.
0: Esa vamos a la gloria, vamos juntos. Si perdemos, perdemos.
1: Pero todo. Claro, ahí está, vamos.
0: Vamos. Pero culpa tuya, quiero que sepa eso. Gracias.
2: Lo que va a pasar acá.
3: Lo quise. Lo quise apretar y bueno, el tipo se ve que tenía
1: cara,
3: sus mañas, viste.
0: Ya, lo que pasa es que vos tenés esos indicios de galve.
2: Yo no quiero decir nada, pero estaba carteado.
1: Tenía suerte.
0: Estaba carteado.
3: Se la mezcló ayer un muchacho la carta. Pero
1: bien.
3: Bueno, ¿qué va a hacer?
2: Bueno,
3: ganó bien, ganó en buena ley.
0: Ganó.
3: Se la jugó.
0: Ganó bien.
3: Igual dudó, con 32 yo me...
1: No, después le voy a contar por qué. Si lo digo acá... Me llevan preso.
0: Opa.
1: Bueno.
2: No digamos nada.
1: Gracias, chicos. Gracias por la buena onda.
3: Gracias por la invitación.
1: Gracias por dejar el vino acá de $2,500.
3: Muy lindo.
2: Para la próxima.
1: Bueno.
2: Pará. Antes
1: sí.
2: De que nada, agradecerte.
1: No, por favor.
2: Espacio. Somos contra todos. Solo contra todos.
1: Buenísimo.
2: Que gracias por el espacio.
1: No, gracias a ustedes por venir hasta acá y compartir lo que hacen y mostrar, ¿no?
2: Tal cual.
1: Mostrar
2: para nosotros es súper importante.
1: Que acá Rosario está lleno de grandes artistas, de grandes músicos como ustedes.
2: Sí.
1: Y bueno, hay que mostrar.
0: Hay que mostrar.
1: Así que bueno, nos vamos a ir con un temita de Monos Locos ahora y a la vuelta tenemos sorteos, tenemos entrevista por Zoom con la cisura de Silvio, que mañana toca acá en García, banda de Pergamino. Tenemos un montón de zarazas. Hasta las 9 nos quedamos aquí en Solo Contra Todo. Despedimos a los chicos. Gracias de Monos Locos.
2: Gracias
1: por la onda.
2: Solo Contra Todo.
1: Y nos vemos el 28.
2: ¡Vamos!

0: flaco de Kyle Bellinson que va a estar dando vueltas. No acá en la ciudad de Rosario. Para que ya que está lo voy a chequear, mirá. Acá no. A ver esta agenda que tengo por acá. Acá tampoco. No, acá
1: me llegó un mensaje muy pegriloso, muy pegriloso.
0: A ver, vamos con el mensaje muy pegriloso.
2: Hola muchachos, pasen ahora y todo de ojos locos. Saludos, Enzo.
0: Enzo, bueno, quédate ahí, Enzo, que yo termino de pasar algún repaso por la agenda y vamos con el tema que vos querés escuchar, ¿eh? ¿Ok? Bueno, acá está. Mirá, Virgilio.
3: Sky y los Fakires, 24 de octubre, 21 horas, en Tribus.
0: En Santa Fe. Acá nomás, ¿eh? Está bueno para agarrar el auto y te vas en un ratito, estás. Tribus, un lugar excelente para escuchar y ver bandas en vivo. El señor Sky Bellinson, en Tribus. ¿Qué día dijiste, Virgilio?
3: 24 de octubre, 21 horas, señor.
0: Falta poquito. Bien. Ahora, vamos a hacer un repasito. Porque tenemos víspera de feriado, Gustavo, ¿no? El lunes es feriado.
4: El lunes es feriado.
5: Mañana sería la víspera de feriado.
0: Bien, que tienen otro. Este feriado no viene como cuando yo iba a la escuela, se decía el Día de la Raza. Ahora no es más Día de la Raza. Ahora, ¿cómo es? ¿De la diversidad?
4: De vuelta.
5: Volvieron los viejos tiempos.
0: ¿En serio?
3: Sí, señor. Vino Milei y dijo, no, que no se llame más la Día de la
0: ¿En serio? Ah, bueno.
5: Falta que vuelvan los chistes de Miguel del Cer.
0: Este Gustavo tiene cada ocurrencia, Dios mío. Bueno, pero eso me pasa por no informarme, por no mirar televisión, por no estar al... No sé hasta qué punto es bueno eso. Hoy hablaba con alguien y me decía, pero ¿cómo no sabés de esto? No mirás. Digo, no, la verdad no. No miro tele, no miro nada.
5: Vivo poca gente ve la tele ahora.
0: Vivo en una burbuja. No, pero ni siquiera tengo tiempo para informar o mirar nada, actualidad, nada. Vivo en una burbuja así de laburo, de rock and roll y ya está. O sea, no sé. Está mal, ¿no? Pero
5: no.
3: Cada uno con su cada qué, señor.
0: Me entero de algunas cosas porque me cuentan, ¿viste? Pero si no, no me entero. Bueno, no sabía que se decía otra vez el Día de la Raza, era.
3: Sí, claro. Señor, Día de la Raza.
0: Bueno, el lunes, entonces, 12 de octubre, el día que el señor Cristóbal Colón.
3: Cristóforo Colombo.
0: Ah, sí, muy bien, muy bien. Pisó suelo americano. Bueno, entonces, ¿qué pasa? Arrancamos hoy con mucho rock and roll, pero seguimos, ¿no? Mañana domingo es como si fuese un sábado para nosotros. Entonces, hay muchos recitales, hay muchos lugares lindos como para ir a ver bandas y obviamente excelentes bandas. ¿Qué?
5: ¿Usted le mete caravana? ¿Usted le mete caravana?
3: ¿Qué le va a meter caravana? ¿Tiene menos caravana que...?
0: Mañana, posiblemente. Vamos a ver qué onda. Mañana. Mañana, domingo, 11 de octubre. ¿A partir de qué hora, Virgilio?
3: En Marea, Etiqueta Negra.
0: Etiqueta Negra Club, homenaje, tributo a Los Redondos, banda de Timbúes. Excelente banda. Banda amiga que siempre estamos acá recomendándola. Va a estar tocando en la ciudad de Capitán Bermúdez, ahí en el Cordón Industrial, a partir de las 22 horas, en Marea Birra, Lugar que ahora te puedo tirar a contar también quién viene dentro de un poquito. Así que bueno, una de las opciones que tenés para mañana, si no sabías, cosa que no lo creo, pero bueno, tributo a Los Redondos, al Indio.
3: En Avenida San Lorenzo, 731, Capitán Bermúdez.
0: Etiqueta Negra Club. Después, si querés, te vas para Época Silda, que queda acá nomás también. Agarrás el auto o la moto y en un ratito estás...
3: Ahora con el mate.
0: En Casilda, en el Club Alumni. ¿Por qué? Porque, bueno, va a haber de todo, ¿no? Tipo feria, exposición.
3: Expo Casilda 2026.
0: Bien. Y va a haber bandas en vivo. Y una de las bandas que va a estar tocando ahí es acá. Bueno, las dos, en realidad. Va a estar tocando acá de la ciudad de Rosario. Tributo a La Renga. Estamos hablando de los amigos de Descarrilados. Descarrilados y Diabólico Plan van a estar tocando.
3: Tributo a Papo.
0: Claro, tributo a Papo en la Expo Casilda. Esto va a ser mañana durante el día, así que te podés arrimar, te cargas el bolsito, prendés el auto y te vas a tomar un poco de sol. Esperemos que haya sol mañana.
3: No va a haber sol, pero.
5: Va a estar nublado.
0: ¿Va a estar nublado, dice?
3: No va a llover, por lo menos.
0: Ah, bueno, qué cagada, che. Bueno. Pero bueno, se viene.
5: ¿Se puede hacer igual o no?
0: Se puede hacer igual. Mientras no llueva, está bárbaro. Buenísimo. Esto es en Casilda, ¿eh? Entonces, Diabólico Plan y. Descarrilados. Tributo a La Renga. Mañana a la noche en Pichincha, acá en la Casa del Rock, en García, Bar y Rock o Villalobos al 30.
3: La cisura de Silvio.
0: Cuatro bandas. La cisura de Silvio, que después de este 2x1 que va a venir ahora, vamos a ver si podemos comunicarnos con los chicos y vamos a estar hablando acá con Mati, el cantante de La Cisura de Silvio, que mañana vuelve a pisar suelo rosarino. Recordamos, La Cisura de Silvio, banda de Pergamino, de la ciudad de Pergamino, importantísima banda, de la ciudad de Pergamino. Van a estar acompañando a La Cisura de Silvio, Esquivando Charcos, tributo a la renga.
3: Y a lo perro.
0: A lo perro, ¿y qué más?
3: Amigos invitados, dice nada más, señor.
0: Ah, bueno, estas dos bandas son.
3: Dos bandas nada más, porque bueno. Ahí dice amigos invitados.
0: Bien, va a haber también.
3: Coqueto no se quiere poner los lentes.
0: Es cierto. Los tengo acá a mi apunte. Así que mañana entonces La Cisura de Silvio García, Body Rock. Si nos vamos más para el norte, nos vamos para la cantina.
3: La cantina de Víctor Mercante al 750 en Rosario.
0: La cantina del Club Argentino,
3: Club Atlético Argentino de Rosario.
0: Donde se viene la última peña piojosa y van a estar tocando los amigos de Babilonia, tributo a los piojos, obviamente. A partir de las 22 horas, ahí en Víctor Mercante.
3: Al 750.
0: Bien, ahí en la cantina del Club Argentino, entonces, el amigo. Se me fue el nombre.
3: El Pato Benetti.
0: Claro, el Pato está con la peña ahí.
3: Organiza esto.
0: Bien. Invita a Argento, Red TL.
5: Obvio.
0: Bien. Y también lo invitamos nosotros acá también. También lo invitamos nosotros acá. De guapo. Ahora, acá, en vivo. Bueno. Y ya, si se quieren ir un poquito más lejos, los invitamos para la ciudad de San Lorenzo. La ciudad de San Lorenzo, que ya me olvidé otra vez, porque Rosario era cuna de la bandera. Y la ciudad de San Lorenzo era. Nos olvidamos, ¿sabes? Yo me olvido todo. Me dijeron otro día.
3: Contagia, sí, dice.
5: Cuna del pino.
0: La cuna del pino, no, era otra cosa. Pero bueno, ¿te vas para la ciudad de San Lorenzo? ¿No está el convento histórico?
5: La ciudad histórica
0: de San Lorenzo, bien. Es. Ahí está. Sí. Porque en House 27 se viene un mes tremendo con muchísimas bandas importantes, de primer nivel. Y mañana precisamente van a estar tocando nuestros amigos de los Vándalos, el amigo Diego Popolo Romero con toda la gente de Cutu, con el Chino, con el Larva. Van a estar tocando en vivo ahí en House 27, los Vándalos en vivo. Nada más y nada menos que van a estar acompañados por esta ya legendaria banda de la ciudad de San Lorenzo, Insoluble. Bien, dos bandas excelentes en House 27 mañana a partir de las 22 horas en House 27.
3: Entre Río 601, San Lorenzo.
0: Bueno, eso es todo lo que tiene que ver con la agenda del día de mañana. Si hacemos tiempo, seguimos con lo que queda de octubre y te adelanto algo de noviembre en un próximo bloque. Si tenemos tiempo, te lo tiro. Y si no,
3: sí,
0: bueno.
3: Señor, llegamos.
0: Vamos paso a paso. Mañana, todas estas opciones que te acabo de dar. Después se viene un sorteo en el próximo bloque que te voy a contar. Ahora, momento de música aquí en Solos Contra Todo. Vamos a escuchar el tema que nos pedía recién, no me acuerdo el nombre de uno de los
3: Enzo. Oyentes.
0: Para Enzo. Y enganchamos con un temita más. Hacemos un 2x1. Y quien te dice, no colgamos uno más y te llevas 3, ¿eh? Porque acá necesitamos tomar un poquito de agua, tomar un respiro. A la vuelta, nota con La Cisura de Silvio aquí en Solos Contra Todo. No te vayas porque hay más rock, hay más TL, hay más 105.5.

0: Ahí estamos nuevamente abriendo este penúltimo bloque de Solos contra Todos, hoy 10 de octubre. Y esto que estamos escuchando, mirá, ponchamos un poquito más, a ver. Es de una banda amiga, excelente banda, que tuve el placer de conocer hace unos años atrás en la ciudad de Pergamino. Esta banda es oriunda de esta bella ciudad. Se llama La Cisura de Silvio. Excelente banda con una trayectoria de más de 19 años, si no me equivoco, con un par de discos tremendos. Muy, muy buena banda, excelentes personas. Y que ya han pasado por la ciudad de Rosario en varias ocasiones. Y que en este mes de octubre, precisamente el día de mañana, van a estar pisando nuevamente suelo rosarino, precisamente aquí en la ciudad de... No, perdón, en la ciudad, sí, en la ciudad Rosario. Precisamente en el escenario de García Bar y Rock, nada menos que en el corazón de Barrio Pichincha. Vuelve La Cisura de Silvio aquí a Rosario. Y obviamente lo tenemos aquí primero en Solos contra Todos. Mati, ¿estás ahí?
1: Hay ruido, por lo menos hay ruido.
2: Hola, Pela, querido.
0: Hola, Mati, querido, un placer tenerte aquí en el programa.
2: ¿Se escucha bien?
1: Sí, sí, sí, se escucha perfecto.
0: Perfecto.
2: Bueno, muchas gracias, loco.
0: No, ¿cómo andan? Gracias a vos, porque sé que estás ahí en pleno armado, porque hoy toca La Cisura de Silvio en Arrecife, si no me equivoco.
2: Sí, estamos a punto de probar acá en Mandarina Bar.
0: Bien, buenísimo. Bueno, contame un poco, porque este año, la verdad, un año tremendo para La Cisura de Silvio, que como decía antes, banda con más de 19 años de trayectoria, con un último EP que se llama La Nueva Era, si no me equivoco.
2: Exactamente.
0: Bien, y que están tocando un montón este año, la verdad que arrasando por todos lados, por Buenos Aires, por todos lados, y ahora nuevamente en la ciudad de Rosario.
2: La verdad que sí, estamos a full con las fechas, prácticamente tres veces por mes. Es un promediazo para una banda como nosotros, así que... Mirá, justamente acá está el Pito, el batero Salvaje, para todos los muchachos de...
3: ¿Cómo anda, muchachos? ¿Qué tal? ¿Cómo están ustedes?
0: Hola, Pito querido, saludo enorme desde acá, lo esperamos mañana, ¿eh?
3: ¿Qué tal, hermano? Gracias por el aguante, gracias.
0: Bueno, decía, La Cisura de Silvio... Ah, claro. Decía, La Cisura de Silvio, una banda que tuve el placer de conocer hace un par de años atrás, creo que visitando Pergamino. Ahí estamos viendo imágenes, creo, de uno de los videos que están en YouTube, que pueden ver la gente, lo invitamos a todos a que entre en YouTube, en las plataformas digitales, para gente que no conoce esta banda, no se van a repetir, una excelente, excelente banda. Bueno, contame un poquito esto de del tour este, de La Nueva Era.
2: Bueno, esto arrancó, yo con las fechas en medio, ¿viste? Pero
0: sí.
2: En marzo, abril, hicimos creo que un show acá y después hicimos una gira por la Patagonia. Hicimos Río Negro, Neuquén, en Semana Santa, cinco fechas ahí girando por todos lados.
0: ¡Qué bueno, che!
2: Y después, sí, una experiencia tremenda, la primera vez que íbamos para allá. Estuvo buenísimo, toda la experiencia y aparte, nada, la gente se copó, ¿viste? Vos pensás que nosotros somos una banda que... Justamente, bueno, fuimos a presentar Nueva Era, pero después presentamos todas las canciones de los discos y... De nada, es plantarse ahí con gente que no conoces, lejos.
0: No.
2: A presentar de tu arte, digamos, lo que vos hacés. Y la verdad que la respuesta fue muy buena, nos llevamos muchos conocidos y que gente que le gustó la banda.
0: Y no podía...
2: Así que la verdad que... Estuvo buenísimo.
0: No podía ser de otra manera, porque La Cisura de Silvio, una banda que tiene una impronta y una polenta, una fuerza brava, tanto con sus canciones, con su letra, con la calidad humana de todo el grupo, ¿no? Que los acompaña. Y una banda que ahora le tocó girar un poquito más lejos, ¿no? De su ciudad, pero una banda que está acostumbrada a viajar mucho y con mucha gente que lo sigue, porque veo que sacan colectivos todo el tiempo y un público amplio, mucha gente que lo sigue.
2: Sí, la verdad que sí, acá en Pergamino hemos cosechado una cantidad de gente que, bueno, que le fue gustando, se fue contagiando y nada, le gusta. Nosotros siempre quisimos llegar con nuestras canciones siempre, ¿viste? A la gente, y bueno, eso lo logramos acá, que la gente cante nuestras canciones, eso nos pone muy felices. Y la verdad que sí, es una movida linda, pero bueno, llegó el momento de tipo despegar de lo que es Pergamino.
0: Bien.
2: Porque nada.
0: ¿Qué dicho sea?
2: Tocamos como un techo ahí.
0: Bien, ¿qué
2: dicho? Decidimos salir a aspirar.
0: Perdona, dicho sea de paso, viste que se dice que nunca se ve profeta en su propia tierra o algo así. Pero la cisura de Silvio.
2: Exactamente.
0: Pero la cisura de Silvio pisa fuerte de local ahí, ¿eh?
2: Sí, la verdad que sí.
0: ¿Viste?
2: La gente sí se copa, aparte. O sea, nos conoce todo el mundo, capaz que no nos escucharon nunca en vivo, pero de nombre ya nos conocen porque venimos hace muchísimos años, ¿viste? En el ruedo y haciendo cosas y organizando cosas,
0: y
2: invitando bandas.
0: Y compartiendo escenario con bandas también de a nivel de primer nivel, digamos, conocidas y famosas del rock nacional.
2: Sí, por suerte nos tocó compartir con la mayoría de las bandas así consagradas a nivel nacional, claro, e internacional, porque hemos tocado con la Vela Puerca también.
0: Lo que es así, es como que si bueno, cualquier banda a nivel nacional que va a tocar a Pergamino, la banda a invitar local es la cisura de Silvio.
2: Sí, hay un montón de bandas igual acá, pero sí, siempre se nos dio, nos tocó, y nada, muy, muy agradecido siempre con los que producen y de darnos la posibilidad. Aparte, bueno, nosotros vamos a meter nuestra fiesta también y le sirve un poco a lo que es el show y toda la movida.
0: Qué bueno, qué bueno. Le recordamos a la gente dos discos, dos discazos. La cisura de Silvio 13 es uno, fue el primero.
2: Ajá.
0: Si no me equivoco.
2: Primero 13, sí, exacto. Lo grabamos acá en la ciudad donde estoy ahora, en Arrecife.
0: En Arrecife. Un disco que no tiene desperdicio, las canciones que tiene, las letras. Y el otro, mi corazón rock and roll, si no me equivoco, o algo así. Rock and roll, mi corazón.
2: Ese es el segundo.
0: Bien, que tiene el corte de difusión, tiene el nombre del disco, se llama así uno de los temas.
2: Claro, Rock and roll, mi corazón, exactamente.
0: Bueno, un temazo.
2: Y después Nueva Era, que lo sacamos este año.
0: Bien, la Nueva Era. Bien. Y
2: la idea, te tiro una primicia.
0: Dale.
2: Es a fin de año grabar otro EP. Ya tenemos las canciones, pero bueno, por suerte igual estamos tocando tanto que no tenemos tiempo para ensayar. Tenemos todas las bases listas, pero falta pulir, pero digamos, tenemos las canciones para grabar. La idea es quizás en diciembre poderlo grabar y largarlo a principios de 2027. Pero bueno, si todo sale bien y se da bien, vamos a estar haciendo eso.
0: Qué bueno. Y la cisura de Silvio, una banda que se acomoda y no se queda solamente con el formato eléctrico, que tiene metido ya en su esencia esto de los fogones, porque he visto que en su agenda hay muchos fogones.
2: Nosotros hace mucho hicimos un acústico acá y le pusimos versiones de fogón, ¿viste?
0: Ajá.
2: Porque son guitarras, o sea, es electroacústico, vendría a ser. Son guitarras acústicas. Pero bueno, está el bajo eléctrico, un poco de batería.
0: Una mezclita, sí.
2: Percu, piano. Y le pusimos versiones de fogón hace mucho y fue quedando y lo fuimos haciendo todos los años. La verdad que a la gente le gusta mucho.
0: Sí.
2: Y justamente hoy acá en Arrecife venimos con ese formato porque es un barcito así. Bueno, ya mañana Rosario, full eléctrico.
0: Qué bueno. Sí, bueno, le contaba a la gente, mañana acá en García Bar y Rock, a partir de las 22, van a estar tocando también con bandas invitadas, ¿no? Como Cruzando Charco, que hace tributo a La Renga. Muy bueno, muy bueno.
2: Esquivando Charcos.
0: Sí.
2: Esquivando Charcos. Y a los perros.
0: Y a los perros.
2: Ahí de Rosario.
0: Bien.
2: Una más a los pibes.
0: Buenísimo. Tres bandas. La verdad que invitamos a todos, no para perderse esta fecha. Y para los que no conocen la cisura de Silvio, los invitamos, la recomendamos, pero no se van a arrepentir. Es una excelente banda. Que ahora vamos a escuchar un tema completo cuando terminemos la nota con vos. Y de paso. Le voy a hacer un repaso, porque mira, bastante cargada lo que queda de este último trimestre del año. ¿Qué queda? Arrecife hoy, 10 del 10. Después queda mañana Rosario y el 17, en el mes de octubre, en Maquena, ¿no? Nada más y nada menos que ahí en Palermo.
2: El fin de que viene cerramos la gira Nueva Era ahí en Maquena.
0: Bien, buenísimo. Bien.
2: Y bueno, después hay más fechas que...
0: Que se van a ir publicando.
2: Algunas que están confirmadas y otras a confirmar, pero sí, noviembre va a tener fechas y diciembre quizás hagamos un cierre de año acá, en Pergamino.
0: De local.
2: Y nada, ahí vas a tener que venir.
0: Obviamente que sí, unas ganas. ¡Ey! Vi por ahí una fecha también compartiendo con los amigos de Tributo Viejas Locas. ¿Te acordás que hemos compartido allá en Pergamino con ellos también en el escenario?
2: Pero bueno, con el Ari, ellos hicimos Maquena el agosto y ahora volvemos otra vez con ellos el 17.
0: Bueno, estaría bueno, porque mirá, no sé si no. Bueno, para, ya es la semana que viene. No sé si voy a poder, pero tengo que ir también. Tengo
2: no
0: que
2: sé ir. Si puedo yo.
0: ¿Viste? Tengo que ir también. El Ari nos invita siempre, ¿viste? Y,
2: sí, es una masa.
0: No, sí, la verdad que sí. Bueno, dale saludos, contale que estuviste acá. En Solos Contra Todos.
2: Dale. El que viene le digo.
0: Bueno, buenísimo. Bueno, entonces, recordamos. Mañana, domingo, 11, víspera de feriado. Recordamos que el lunes es feriado, así que vamos a rockearla aquí, nada más y nada menos que en la Casa del Rock, aquí en Pichincha, Ovidorago al 30, García, Bar y Rock, La Cisura de Silvio, con Esquivando Charco y a lo perlo, y a lo perro, perdón. Todavía quedan algunas anticipadas que se pueden conseguir, así que los invitamos y los esperamos. Ajá. A todos.
2: Nos vemos ahí, García, loco, muchas gracias.
0: Mañana, mira, te contaba, tuve un accidente el jueves, me levantó por los aires un auto, pero estoy un poco dolorido, pero estoy bien, gracias a Dios no pasó nada grave. Estoy ahí con analgésico y todo eso. Pero me guardé ayer y hoy, y creo que mañana saldremos al ruedo e iremos para García para estrecharnos en un fuerte abrazo y obviamente cubrir un poco de lo que va a ser la presentación de ustedes aquí en Rosario.
2: Ahí nos vemos, amigo, entonces.
0: Bueno, Mati, olvídate. Te dejo porque sé que están armando, porque dentro de un ratito van a estar tocando. Lo mejor.
2: Ya está sonando la banda.
0: Viste, lo mejor para esta noche, como siempre la van a romper seguramente. Nos vemos mañana, gracias por el contacto. Abrazo grande para vos, para toda la banda. Gracias por siempre, por la empatía de siempre, la buena onda. Y ojalá Dios quiera, nos vemos mañana.
2: Bueno, amigo, te agradezco mucho por la difusión, por la buena onda de siempre. Nos vemos mañana y saludos a todos por ahí.
0: Dale, gracias.
2: Gracias, loco.
0: Chao, gracias, Mati.
2: Adiós, chao. Nos vemos.
0: Matías, voz y cantante de la Cisura de Silvio, perdón, mañana aquí en la ciudad de Rosario. Nosotros nos vamos, lo dejamos con un video para que ustedes puedan ver acá, para un temita, que escuchen lo que están a través del aire. Esto es La Cisura de Silvio, lo volvemos a invitar para mañana en García Bar y Rock. Nos vemos ahí. La Cisura de Silvio acá, en Solos Contra Todos.

0: Bueno, y sin querer queriendo llegamos al último bloque. Nos vamos a retirar. Algunos se van a roquearla como merecen.
1: Me llegó un mensaje muy pegriloso, muy pegriloso.
0: A ver, mensaje muy pegriloso.
2: Tarkus, que dice acá Tarkus, abrazo muy bueno el programa, gracias Tarkus, siempre prendido a toda la programación de Red Teal, aparte de ser un violero de la puta madre de sí. Tarkanos.
0: Ah, claro, sí. Bien, bueno, le mandamos un gracias por estar ahí siempre prendido a la 105.5. Como te decía, llegamos Justeli, y algunos nos iremos a descansar hoy porque estamos todos rotos, averiados.
3: A tomar un analgésico y a reposar.
0: Y a reposar, señores. Porque el fin de sigue, el lunes feriado, así que mañana comenzará para algunos.
2: Es largo,
0: ¿eh? Es largo, sí, hay que bancársela, ¿eh? Bueno, gente, te recordamos, en octubre, en la ciudad de Capitán Bermúdez, Rompiendo Espejos.
3: El 23 de octubre.
0: El 23 de octubre en Marea Birra. 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
3: 23 de octubre.
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3: Viernes 23.
0: 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Bien, me queda una fecha importante para recordarle para toda la gente del Cordero Industrial, para Zona Norte, porque esta banda de la ciudad de Granadero Baigorria, estamos hablando de Paranoia Colectiva, va a estar tocando, ¿qué día, Virgilio?
3: El 17 de octubre, Día de la Lealtad, señor.
0: ¿La semana que viene?
3: Sí, señor.
0: Bien, se van para Pueblo Andino, más exactamente para el Viejo Bodegón.
3: 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Sí, señor, el Viejo Bodegón es el espacio cultural. Yo me estoy trabando con usted.
0: ¿Vio? Bueno, es un lugar es un lugar con capacidad limitada, así que los invito a todos a que hagan sus reservas, se comunican a través de Instagram al bodegón, al Viejo Bodegón, ahí de Pueblo Andino, y pueden hacer su reserva. Recuerden,
1: Paranoia... Un mensaje muy pegriloso, muy pegriloso.
0: Paranoia Colectiva. A ver, vamos con el mensaje.
2: Últimos mensajes. Antonio dice, roto y mal parado, pásate.
0: Bueno,
2: puede ser el último tema.
0: Nos vamos a ir con Roto y Mal Parado entonces para el amigo.
2: Gracias, loco.
0: Gracias por estar del otro lado. Nosotros ya como que vamos levantando nuestros ¿cómo se dice? Bártulos.
2: Los bártulos.
3: Sí, señor.
2: Bien. Los bagallos.
3: Pero antes de irse, tómese otro mate, porque me hizo traer el termo acá al cuete. Tómese los mates.
0: Me voy a tomar el
3: último. Está frío y todo, pero
0: sí,
3: se lo toma.
0: Eso le iba a decir, está frío.
4: Porque yo no vine, culiao.
0: Es la verdad. Yo no quiero desmerecer porque si no se me enoja. A ver si se me retoma Virgilio. ¿Y quién se va a mate, Gustavito?
2: Claro.
3: El sábado que viene no vengo, así que tráigase su mate.
0: No, el sábado que viene, si el cordobés no viene,
3: lo echamos.
0: Le está despedido. Sí, no. No puede.
2: Te
0: no
2: quedas sin personal.
0: Vamos a quedar mano a mano, Gustavito. No puede ser esto.
2: Vamos a traer una chica, loco.
0: Vamos a traer una
2: esto
0: chica.
2: Esto es un vestuario.
0: Es cierto. Bueno, vamos a postulante, por favor, ahí al WhatsApp del señor Gustavo Cuevas.
2: Sí. No.
3: No arrugues, señor.
2: Al Instagram de Solo Contra Todos.
0: Bueno, gente, nosotros nos vamos. No sé si quedó algo en el tintero acá, se nos pasó. Lo lamentamos. Veremos qué traemos el sábado que viene. Nos vamos. Señor Gustavo Cuevas, como siempre, un placer tenerlo de aquel lado.
3: Gracias gusto, por la paciencia.
0: Bien, gracias por la paciencia. Virgilio Argento, un placer también.
3: Un disgusto para mí.
0: Sabía que iba a decir eso, pero bueno, aquí estamos.
2: Es sábado, loco. ¿Qué
0: a toda la gente que está del otro lado de 105, gracias por estar de siempre bancando todo el rock nacional, bancando a esta radio rosarigacina como ninguna, con todo el rock nacional. Nos vamos con Rótimo al Parado para el amigo que nos pedía recién. Subimos el volumen, nos vamos. Nos encontramos el próximo sábado aquí a las 7 de la tarde para hacer otra edición más de Solos Contra Todos.
3: Nos vemos.
0: Chau, porten bye. Bien, mucho rock and roll y a disfrutarlo.

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